0: Roman.
1: 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Saban Salvaren será lomba. 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Estrena en el Valencia en esta copa. Ni se baló ahí que le había servido. 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Estrena el Valencia. El llegante ucraines.
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1: Ojo, ara que Rat, ojo, ara que Rat recupera la pilota, el balón, Hugo Duro, se'n va Hugo Duro, pot marcar Hugo Duro!
2: ¡Vamos!
3: ¡Con qué clase!
1: ¡El gol del Valencia! ¡El gol de Hugo Duro! ¡En el minuto de esta primera parte! ¡Una jugada que errata ahí David López! ¡No ha controlado! ¡Se le ha nata! ¡Ahí estaba atento Hugo Duro! ¡Le ha ganado la partida! ¡Se le nata en busca del porter Gazzaniga! ¡Y ha marcado Hugo Duro para avanzarse al Valencia al marcador! ¡En Girona! ¡El Valencia la que ha tingut! ¡La profitada! ¡Ahí estaba Hugo Duro!
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1: Canosa la pilota,
16: la de ahora.
1: Busca, llega ya, la
16: es golazo, pasa, golazo,
1: duro,
16: es golazo. Es golazo, te dije.
1: ¡Gol!
16: Es golazo.
1: ¡Oh, la toca una otra volta! La toca una otra volta, la toca una otra volta, la toca una otra volta. La toca tu Duro. Se la ha tocado una otra volta Hugo Duro. que sí, quina jugada! 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
2: Gol! Gol!
3: Vamos!
1: Gol! De acá, de acá, de acá, de acá, gol!
3: Venga.
1: Gol! El gol del València! El gol de Diakabi! 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
3: ¡Vamos! ¡Vamos! ¡Joder!
1: ¡Gol! ¡Javi Guerra, gol!
3: ¡Qué golazo! ¡Vamos, niño!
2: ¡Toma, Javi!
1: El gol de Javi Guerra, el gol que pot donar la victòria al València, que bé, en el minut 88, com havia recuperat ixa pilota, sí senyora, ahí el València.
3: ¡Qué bien le pega!
1: Y ahí Javi Guerra, que bé li ha pegat per a marcar el gol que pot ser el de la victòria
3: niño,
1: del
3: coño.
1: València. Javi Guerra, igual que en Valladolid.
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2: ¡vamos!
1: Gol, gol, gol, gol, y gol, Dugo Duro, Dugo Duro, para empatar el partido, Dugo Duro.
8: Está mirando
1: en el 26, en el 26, hay un balón, pero Goduro, a Ter Stegen, el fallo del porter, pero eso también conta, y ahí Goduro la espenta cap a dins, y ha empatat el partit, torna a marcar Goduro, feia 6 partits que no marcava el madrileny, y ahí estaba Goduro, per a empatar en Montjuïc, per al València. Ojo, Diego, ya la esquina, otra volta, centra, se la porta Peter Federico, abre Peter, Peter Federico, pot ser penalt, això pot ser penalt, penalt.
2: Toma!
1: Penalt, sí! És penalt, és penalt de Araujo sobre Peter Federico. És penalt de Araujo sobre Peter Federico. Ahí es lo que acaba de pitar l'àrbitre. 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
9: A ver, desde nos pasan la red.
8: Es clarísimo, sí, no, sí, no, sí, sí, sí, es clarísimo.
9: Vamos. Araujo dice que no, pero es clarísimo.
8: Toca antes el balón Peter y luego,
9: bueno,
8: y
9: bueno,
8: luego vamos, si no pita este penalti.
9: Y le tiene que sacar amarilla.
8: Y amarilla, claro. Y amarilla,
9: es penalti y amarilla. Vamos, sí, el penalti sí. Es clarísimo, llega tardísimo. Es que es lo que decimos, a la espalda de la defensa del Barcelona se está dando muchas opciones de finalización. Pero ¿cómo tiene
1: penalti
9: el valor de protestar? ¿Cómo tiene
1: pues
9: el valor de protestar?
1: El penalti es clarísimo. El penalti es así, me apareció clarísimo. Y vosotros que estuve echando la jugada
9: nada, repetida. Nada, pues mira, clarísimo.
8: Es clarísimo. Es que, vamos,
1: pues sí. Allá va Bepelu, allá va el de Denia, venga.
8: Vamos.
1: Que es el especialista. Que es la encargada de Traores penalti en el València, que aporta 5 gols. El sin de penalti, Valde Denia para fijar el 1-2, para avanzar el Valencia al marcador. Venga Pepelu, ahí está el de Denia para buscar el gol del el gol de la victoria. Ay, va Pepelu, allá va el de Denia, Pepelu.
9: ¡Vamos!
1: Pepelu, Pepelu no falla, es infalible, en es penal, torna a marcar Pepelu, gol, Pepelu, el de Denia, la pilota en los 11 metros de penalti, este no falla, y a Diem que era infalible, y ahí estaba Pepelu, para avanzar a Valencia, el 1-2, para marcar el que fa 6 gols en el seu conte particular, es 6 de penalti, Pepelu, infalible.
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1: 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Hugo Duro! Gol!
2: ¡Vamos!
1: ¡Gol! ¡Hugo Duro! ¡Hugo Duro! ¡El golechador! ¡El pichichi del Valencia! ¡Hugo Duro! ¡Gol! ¡El gol de Hugo Duro! ¡El golechador del Valencia! ¡El pichichi! ¡Ahí está una otra vuelta! ¡Para marcar el gol del Valencia en el minuto 7! ¡En el minuto 7 de esta primera parte! ¡Qué buena esa jugada! ¡Que ha protagonizado el Valencia! ¡Ese balón! Per banda dreta llarga i...

0: Diego, Diego, el Guajín, el Guajín, el Guajín, Diego López, gol. El gol del Valencia, el gol para avanzarse del nuevo marcador. El gol de Diego López en el 51 en el CISE de esta segunda parking pase, sí señor. Ahí le ha colocado Sergi Canosa, Diego López, la vis perfecta. Ahí Senanat a buscar la portería de Conan Ledesma y que ve Diego López para tornar a avanzar al Valencia al marcador. Sergi Canosa, Lila Donata, Diego López. Y este no ha fallado el Guajín. 1-2, Juan y el Valencia de nuevo en el Mirandilla. Javi Guerra, Anemaore, en la contra, pero Diego López, ahora Diego López, Diego López, Javi Guerra, Javi Guerra Sol, Javi Guerra Sol, Javi Guerra Sol, gol, gol, gol, gol,
1: gol, gol,
0: gol, gol, gol, gol de la sentencia, gol, Javi Guerra, gol, el gol de la sentencia. El gol que ratifica la victoria del Valencia. El gol de Javi Guerra. El 1-3. Ceniza contra ya. Ahí del Valencia. Javi Guerra. Marca. Arredoniz la victoria. Ratifica el triunfo. Sí, señor. 1-3. Javi Guerra. El Valencia va a ganar este partido importantísimo. Ojo, intenta Alberto Marí, continúa Alberto Marí, el pase para Jesús Vázquez, el cuarto de Jesús, gol, el cuarto del Valencia, el cuarto de Jesús Vázquez, ahí estaba Jesús Vázquez para marcar el cuarto del Valencia, para sentenciar un poco más, porque ya estaba sentenciado el partido. Y ahí arriba está Alberto Marí. Sí, señor, y se pase sensacional para Jesús Vázquez. Para colocar el 1-4 al marcador. El 4 gols del Valencia. En una victoria importantísima. Jesús Vázquez, el cuarto.
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5: Pues ahí está Juan Díaz Valencia. Era Pepe Lu que buscaba el pase para Luis Rioja. Pota arriba Luis. Ahí está Luis Rioja, busca la centrada. El balón de Islaria. ¡Ojo! ¡Es penal! ¡Penal! ¡Penal! ¡Penal! ¡Penal! ¡Penalt a favor del Valencia! El penalt clar. El penal clar, sí señor, a favor del Valencia. Y se ha centrado desde la banda derecha Luis Rioja. El penal a Hugo Duro. Clarísimo. No ha dubtat Cordero Vega en señalar la pena máxima. Un penal a Hugo Duro de Hilaria.
6: Y tarjeta amarilla para Omar Alderete, que creo que ha sido el autor de esa pena máxima. Vibra Mestalla, era el primer ataque de nuestro equipo. Qué buen balón a la espalda de Luis Rioja. Y ahí entraba el máximo anotador del Valencia, Hugo Duro, para forzar esa pena máxima.
5: Sí, señor.
6: Y va a ser Luis Rioja el encargado del lanzamiento. Al menos es el futbolista que ahora mismo tiene el balón en las manos.
5: El penal es clarísimo, de Omar Alderete sobre Hugo Duro.
6: Que ha visto la cartulina amarilla, insisto.
5: Y el penal
7: se anticipa muy bien. Se anticipa muy bien Hugo y Alderete, que no
6: se
7: lo
6: la deja
7: venir.
6: Rioja, por cierto, a Pepelu.
7: Claro, es decir, Pepelu mete el pelotazo en largo. Rioja, digamos, un pelín limitado por su pierna derecha, pero
5: pues va el penal, ha llegado Pepelu. Venga, para abrir el marcador en este comenzamiento de partido, en este minuto 7. Valdedenia, va Pepelu, que también es un especialista en el lanzamiento del 11 metros. Allá va Pepelu, va el de Denia, Pepelu el lanzamiento.

0: vittoria de penalt, ben tirata y pegadita al padre de la portería del Getafe, ha marcado Pepe Lu, 1-0 en Mestalla. Arriba Diego López, la toca para Javi Guerra, abore Javi, en ese disputa parado, Luis Villa, el balón que recupera Guajín, el Yansamé, ¡gol! ¡Golazo! El segundo de Diego López en el minuto 8, en el minuto 8, Diego López, sí señor, a buscar el lanzamiento y desde el área en la mala voluntad de David Soria, pero andaba dis porque andaba fuerte y ese lanzamiento de Diego López. 2-0 el Valencia en Mestalla en este comenzamiento de partido. La pilota que la recupera precisamente André Almeida. Busca el pase, pero Goduro.
1: ¡Qué bien!
0: Juan pase.
1: Solo, solo, sigue, sigue, sigue, Goduro, solo.
0: Sol, Goduro, Disario, Goduro. ¡Penal!
1: ¡Penal y expulsión! ¡Penal y expulsión!
2: Amarilla para el jugador del Getafe.
1: ¿Pero cómo amarilla? Pues, yo es que no entiendo nada.
2: Porque dice que fue abajo a luchar por el esférico.
1: ¿Pero
2: si
1: quién
2: mete
1: es?
2: La pierna
1: ¿es Alderete? Ya
2: no,
1: tiene
2: no,
1: amarilla.
2: No es Alderete, es Domingos Duarte.
1: Por favor, pero
0: a mí es, para a mí es penal y expulsión.
1: A ver, vamos a ver, vamos a empezar por el principio.
2: Ese, el penalti último lo tenemos y va a dirección a portería, pero entiende el colegiado que va abajo a buscar el balón.
1: No.
2: A ver lo que dice la repetición, ojo, porque la están observando desde el banquillo.
0: Los jugadores del Valencia y están protestando, la banqueta del Valencia y están protestando, que era el último. Evidentemente.
1: Pero ¿qué decís, Víctor? Que yo no estoy tan...
2: Que si hace la intención de jugar el balón, es penalti y amarilla. Otra cosa es que, por ejemplo, hubiese agarrado a Hugo Duro sin intención
1: hombre,
2: alguna
1: a ver,
2: de entrar en contacto
1: con el
2: balón.
1: La única que puede ser es que haya tocado el balón junto con el jugador. Bueno. Pero si no toca el balón...
0: Bueno, pues
2: está Gallá junto a Cordero Vega pidiéndole explicaciones por esa acción, hablándole el capi también de la posición de Hugo, que estaba solo ante David Soria. Y a ver cuál es la decisión que adopta el colegiado,
1: claro.
2: Y lo que le dicen también desde el VAR. Pero la acción de momento es de penalti y amarilla.
1: Sí, sí. Si toca el balón, es tal cual lo decís vos, Víctor. Si
0: bueno,
1: toca el balón.
0: Pues anem a veure, el penalti es clar a favor del Valencia. Pues ahí está el penalti.
1: Y no marca mano.
0: Manté la tarjeta groga Domingo
2: sí,
0: Duarte.
2: Porque entienden que hace por jugar ese balón y va a lanzar Hugo Duro, ¿eh? Va el killer a por el décimo primero.
0: Pues va el killer, va el golechador de Valencia, Hugo Duro, el que ha provocado el penal, Tarabol marcarlo. Allá va Hugo Duro, buscante el tercer, el golechador del Valencia, Hugo Duro. Ahí está, mira la pilota, va Hugo Duro.
1: ¡Bien!
0: Hugo Duro de penal, gol. El tercer del Valencia de penal, Hugo Duro en el 36, el killer que marca el tercer, el que fa 11 en el segundo conte particular. El Valencia gole chanta al Getafe guañanta cómodamente. 3-0.
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1: Fulquier, Fulquier per a Raba, Raba a la
2: corta. Ahí está.
1: Buena pera, Diego López, Diego López.
2: Ahí está, ahí está.
1: ¡Gol! Diego, Diego, Diego López, gol. El primer de la temporada. El primer para el Valencia. ¡Asís el bajín! ¡Diego López ha marcado el primer gol de la temporada para el Valencia! ¡Sí, señor! ¡Quin pase! ¡Sensacional el pase! ¡Dani Raba el pase para Diego López! ¡Quin pase, sí, señor, de Dani Raba! ¡Y Diego López, cómo ha definido el bajín! ¡El primer del Valencia de esta temporada! ¡Diego López!
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1: Javi Guerra que se la emporta en poderío, que ve Javi Guerra, como incita ahí de la presión, el de Chilet, Javi Guerra, busca el pase, ver a Sadik, abre Sadik Dislaria, Sadik, continúa Sadik, el balón Herrere, busca ante Luis Rioja, la pasada ahí para Ramazzani, el lanzamiento y gol, gol, gol, gol, gol, gol, gol, golas, golas, golas, golas, golas, Ramazzani gol, Ramazzani gol, gol, golas de Ramazzani. 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
7: Abore Sadik que se aporta el balón. Abore Sadik sol, Sadik sol, Sadik gol.
1: Gol de Sadik, Sadik, Sadik, Sadik, Sadik, Sadik, Sadik, el segundo del Valencia, Sadik gol. El gol de Sadik en el 83, Sadik Umar, el que puede ser el gol de la sentencia, el de la victoria del Valencia, el 0-2, a marca Sadik.
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0: toca su zona, la pelota le llega rebotada, cae al suelo, penalti, indica el señor Ingo. Lo tirará con una gran maestría y serenidad Solsona y subirá al marcador. Era la igualada a uno y la alegría correspondiente entre el público del Luis Casanova, que no se lo podía creer. Y ahí está la actuación de los británicos, que habían ido a agredir a la zona de los españoles, y tuvo que intervenir la fuerza de seguridad. Kempes, nuestro cámara, estaba muy pendiente de lo que estaba sucediendo en las gradas, y el gol de Roberto, que significaba el 2-1 y el pase a la siguiente eliminatoria.
1: Hola, ¿qué tal? Buenas tardes. 29 de septiembre de 1982, partido de vuelta de los 32avos de final de la Copa de la UEFA. El Valencia había empatado a 0 en Old Trafford y esta victoria en el Luis Casanova le da el acceso a la siguiente ronda. Partido histórico por lo que supuso, por el triunfo ante uno de los mejores equipos del mundo en esos momentos y con remontada incluida, con goles de Solsona y de Roberto para llevar el delirio a la grada del estadio valencianista. Manolo Mestre comandaba el banquillo en aquel equipo que iba a cambiar el rumbo esa temporada para mal, para torcerse, para entrar en barrena en la recta final y tener que jugarse la salvación en la última jornada de liga con el famoso gol de Tendillo. Pero ese encuentro ante el Manchester está marcado por los hooligans. En la ida se había hablado de la agresividad del Valencia en la prensa británica, poco menos que de asesino llegaron a calificar a Pepe Carrete. El ambiente estaba caldeado para el partido de vuelta y la remontada del Valencia llevó a esos hooligans ingleses a dejar una de sus actuaciones más lamentables en España. Sillas arrancadas, intento de invasión de campo y varios enfrentamientos durante la tarde-noche con la policía. Una vez más, la vergüenza de los aficionados ultras ingleses que dejaron para el arrastre uno de los córners del fondo sur del estadio de Mestalla. Y no solo allí, al parecer también son recordados en el Hotel Astoria de Valencia. Y también la liaron en el aeropuerto de Manises. De hecho, el avión de regreso a Manchester tuvo que retrasarse. Hoy retrocedemos 34 años para situarnos en una triste noche para el fútbol. Triste noche en la que el Valencia consiguió una apoteósica victoria ante el Manchester United. Bienvenidos a Cuánto Sabes del Valencia, bienvenidos al gran concurso de la afición valencianista. Son las 7 y 4 minutos en directo en VCF Radio, en la radio oficial del Valencia Club de Fútbol, en la radio del Sentiment, en este lunes en el que arrancamos semana, en la segunda fase del concurso en la que 64 participantes luchan cara a cara, frente a frente, aquí en las instalaciones del Media Center de la Ciudad Deportiva de Paterna, cada tarde para intentar buscar un hueco para clasificarse para esa tercera ronda del concurso. Por si alguien anda despistado en los últimos días, semanas, tenemos ya cerradas las inscripciones para participar esta temporada en el programa. Son, repito, 64 los concursantes, algunos de ellos ya han conseguido la clasificación en los últimos días, esos 64 que buscan pasar a la siguiente ronda, a la siguiente eliminatoria. Os recuerdo a todos que podéis escuchar, recuperar cada programa que se ha emitido del concurso en la página web oficial del club, en valenciacf.com, dentro de la sección VCF Radio. Allí, además de los programas de Cuánto Sabes del Valencia, podéis escuchar otra vez cualquier contenido de VCF Radio, los goles del Valencia, las entrevistas y todo lo relacionado también con la academia en valenciacf.com. Abrimos, como hacemos cada tarde, las redes sociales, @cuantosabesvcf, esa es la dirección a través de la cual os podéis poner en contacto con nosotros y comentar, por ejemplo, si es que lo vivisteis por edad, si es que lo recordáis, cómo fue aquel partido en el Luis Casanova ante el Manchester en 1982, cómo recordáis aquella brutalidad de los hinchas ingleses, de esos hooligans desplazados a la capital del Turia. Y os invitamos, además de eso, como siempre, a que participéis, a que juguéis con nosotros, intentando acertar las preguntas a las que se van a someter nuestros dos concursantes desde ahora y hasta las 8 de la tarde. Momento, las 8, en el que continuará la programación de VCF Radio con el programa L'Informatiu, con Josep Rovira y todo el equipo que nos van a traer la última hora del Valencia Club de Fútbol y de toda su academia. Estamos listos, estamos preparados, son las 7 y 6 y saludo ya a los dos participantes de esta tarde de lunes, como el resto de esta semana, como los otros 6, buscando esas dos camisetas oficiales del Valencia que ponemos en juego cada semana en el gran concurso de la afición valencianista. Hola, Alejandro Muñoz, 34 años, Valencia, ¿qué tal? Muy buenas tardes.
2: Hola, buenas tardes.
1: Valencia, pero de Aldaya de toda la vida, me decías antes, lo nombramos también a Aldaya y así quedamos bien con todo el mundo. Bueno, Alejandro, pues evidentemente tú no tienes recuerdos, como yo tampoco los tengo, de ese partido que hoy recordamos, ¿no? Con ese sonido, partido ante el Manchester, que seguro los veteranos sí han recordado, ¿no? Después de este sonido. Alejandro, cuéntame un poco, bueno, cómo fue tu primera participación, cómo has llegado hasta aquí, hasta esta segunda ronda de ¿Cuánto sabes del Valencia?
2: Pues mi primera participación me clasifiqué por coger el rebote en la última pregunta y empaté a puntos y gané porque había utilizado más tarde como línea la llamada.
1: O sea que fue, vamos, de infarto.
2: Sí.
1: Ese programa, en el último suspiro, te metiste en esta ronda en la que estás ahora, para intentar encontrar el pase, ¿no? El acceso a esa tercera ronda en la que ya solo quedarán 32 concursantes, ya sabéis, de lunes a jueves en directo en VCF Radio. ¿Cuánto sabes del Valencia? Los viernes con la reemisión del mejor programa de la semana. La semana anterior fue algo extraña, algo diferente, porque tuvimos partido del Mestalla el miércoles, fiesta el martes, pero esta semana recuperamos el pulso normal y habitual. Bueno, Alejandro, quiero preguntarte, ¿qué te han parecido los cambios del concurso, ese nuevo formato, con esas 11 preguntas iniciales?
2: Pues acertados, pero las 11 preguntas un poco...
1: Como me decís todos.
2: Sí.
1: Puñeteras para el que
2: puñeteras.
1: Las tiene que sufrir, ¿no?
2: Exactamente.
1: Bueno, pues Alejandro, a ver lo que pasa en esta tarde de lunes, te deseo mucha suerte.
2: Muchas gracias.
1: Y saludo a Sergio Martínez, tiene 31 años, es de Valencia. Hola, Sergio, buenas tardes.
3: Hola, muy buenas tardes.
1: Bienvenido, Sergio, de nuevo al gran concurso de la afición valencianista. Aquí estás para intentar clasificarte para la tercera ronda. Refréscanos la memoria, ¿cómo fue tu primer programa de esta temporada?
3: Pues muy parecido a mi compañero Alex, también me clasificé en la última pregunta por un rebote.
1: Sí.
3: Y nada, pues falló en el jugador que vendieron por 3.600 millones de pesetas. Ajá. Después de la final de la Copa de Europa.
1: Falló tu contrincante, sí, recuerdo perfectamente ese.
3: Estaba entre Farinós-Gerard, yo deseando que dijese Farinós, y dijo Farinós y me llevó
1: el
3: rebote.
1: Recuerdo perfectamente ese programa, la verdad es que fue un programa...
3: Sí, fue, vamos, competido y además...
1: Muy bien, Sergio, ¿qué te ha parecido el cambio de formato?
3: Pues muy bien, lo que pasa es que desde casa... Como contestan a veces antes los concursantes que uno mismo, no sabe si lo hubiese llegado a decir a tiempo y eso, pero me parece muy interesante. Así hay variedad y yo creo que mucho mejor.
1: Muy bien, Sergio, pues que tengan mucha suerte.
3: Muchas
1: a ver
3: gracias.
1: Lo que sucede en el programa de este lunes, que está dispuesto ya listo en la sintonía de la radio oficial del Valencia Club de Fútbol. Nos escuchas en Valencia a través del 101.5 de la frecuencia modulada. 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Son las 7 y 9. Lo primero que hacemos es retroceder de nuevo a septiembre de 1982, concretamente al día 29 de septiembre. El Valencia había arrancado un empate a cero en Old Trafford y buscaba el acceso a los 16avos de final de la Copa de la UEFA en un partido duro, complicado, muy difícil ante una de las potencias del fútbol continental, ante el Manchester United. Tenía la obligación de buscar la victoria al conjunto entonces entrenado por Manolo Mestre y ya se sabía, los hooligans desgraciadamente iban a convertirse en tristes protagonistas de aquella noche en el recinto de la Avenida de Suecia, con varios destrozos, como decía también incluso antes y después en el Hotel Astoria de la capital del Turia. Tuvieron problemas en el aeropuerto, incluso intentaron mantear, si no me equivoco, a uno de los pilotos del avión que tenía que devolver a Inglaterra a la expedición. En fin, desde luego, pues hechos muy, muy lamentables que entonces ya se producían y que afortunadamente cada vez suceden menos en el mundo del fútbol. En lo futbolístico, brillante actuación del conjunto valencianista, que ganó 2-1 con remontada incluida para tumbar a uno de los transatlánticos del fútbol europeo. Vamos a recuperar el resumen que hacía al día siguiente Televisión Española en su desconexión regional en el programa Aitana, con el sonido, con la voz de Tony Lara, de ese Valencia 2, Manchester United 1, del 29 de septiembre de 1982.
0: A fuerza de coraje y tesón, el Valencia fue capaz de remontar un resultado adverso desde el minuto final del primer tiempo. Hubo sus más y sus menos, ahí ven ustedes esas entradas, y el señor Igna fue capaz de ir cortándolas poco a poco. Una jugada por la banda izquierda y Alviston, el defensa lateral, tiene esa gran oportunidad con ustedes, pero la salida a tiempo de Sempere la conjura. Lo cierto es que el Valencia también tuvo las suyas. Un tiro hacia el presidente de Pablo y Valle responde con esa soberbia parada. Se jugó de tú a tú, de poder a poder. En los minutos iniciales el Valencia se dedicó a controlar el juego del Manchester United y fueron muy peligrosos los contragolpes británicos. Grimes, que es este jugador, precisamente tuvo en el centro del campo una buenísima actuación. Jugada de Solsona, que volvió por sus fueros esta noche, va a mandar sobre Roberto, se deshará de su marcador, centro de Roberto y para el portero Bailes ante la presencia de Kempes. Ese es Pablo, una tremenda tarascada de la que se va del pequeño jugador, centro pasado y Solsona tiene otra gran ocasión que se malogra por su disparo fuera. Aquí hay un contraataque británico y un gol que va a subir en alta, no subirá al tanteador. Es Robson el que lo consigue, pero el plantillazo fue muy claro y el señor Igna, que estaba muy cerca, lo indicó, como ustedes han apreciado. Nueva jugada por la banda izquierda, parará Saura, controla, manda a Kempes y un tirazo impresionante que sale rozando el larguero. Los ingleses, los supporters, hicieron de las suyas antes del partido y durante el encuentro. Y tuvo que intervenir la fuerza pública.
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1: Son las 7 y 14 minutos en directo en VCF Radio, en la radio oficial del Valencia Club de Fútbol. A mi izquierda está Alejandro Muñoz, tiene 34 años y es de Valencia. A mi derecha, Sergio Martínez, 31 años, Valencia. Comienza el concurso.
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1: Bueno, pues estamos listos, estamos preparados. Alejandro, vas a abrir tú el fuego. Empiezas con este 11 inicial del gran concurso de la afición valencianista. Os recuerdo, son 11 preguntas tipo test. Tenéis que elegir entre dos de las opciones que os voy a dar, con 65 segundos como tope. Así que os recomendamos, como siempre, que ante la duda es mejor elegir una de las opciones antes que quedarse pensando mucho tiempo, porque en el momento en el que se consuma ese minuto 5 segundos que tenemos como margen, no podremos continuar ni preguntando ni contestando. Lo tenemos claro, Alejandro y Sergio, ¿no? Alejandro, empiezas tú, eres el primero, estás preparado.
2: De acuerdo.
1: Atención. Tiempo. En Riazor o en Balaídos se jugó el Valencia a ganar la Liga en la última jornada en los años 90.
2: En Balaídos.
1: Sí, Granero o Contra marcó de penalti para el Getafe en la final de 2008.
2: Granero.
1: Sí, Metrorred y la manga negra la llevó el Valencia en la primera o en la segunda liga que ganó Benítez.
2: En la primera.
1: Sí, es Rubio, Rebellier o Arroyo.
2: Arroyo.
1: Sí, Mijatovic marca en la final del agua en la portería de la derecha o de la izquierda según las imágenes de la tele.
2: En la derecha.
1: Sí, ayer en Balaídos el descarte de la convocatoria fue Jaume o Ryan.
2: Jaume.
1: Sí. Pavón marcó un gol desde lejos en Granada o en Getafe.
2: En Getafe.
1: Sí. Ante el Mónaco marcó de vaselina Gallá o Negredo.
2: Negredo.
1: Sí. Entrenó antes al Valencia Parreira o Hiddink.
2: Hiddink.
1: Sí. Viola jugaba de delantero centro o de extremo izquierdo.
2: De delantero centro.
1: Sí. Alves le paró un penalti en el Valencia a Messi o a Ibrahimovic.
2: A Messi.
1: Sí, señor. 11 de 11. Espectacular, Alejandro Muñoz, que consigue pleno en la primera prueba, en el once inicial de ¿Cuánto sabes del Valencia? ¿Cómo te has sentido, Alejandro? ¿Cómo lo has visto?
2: Muy precipitado todo.
1: Precipitado, sí. Bueno, pero has estado fantástico, sí. Has sabido dominar los tiempos, dentro de lo que cabe, tranquilo y calmado, y eso te ha beneficiado para llevarte los 11 puntos con los que ahora mismo pones en aprietos a Sergio Martínez, que tiene el reto de intentar igualarte, de conseguir también los 11 que le harían sumar un punto, al igual que Alejandro. De lo contrario, Alex se llevaría ese primero de la tarde, aunque después ya sabéis que falta todavía mucho. Vamos con el 11 inicial para Sergio Martínez, 31 años, Valencia. ¿Estás preparado, Sergio? Vamos allá.
3: Vamos a intentar.
1: Atención. Tiempo. se jugó antes en Champions, la semifinal ante el Leeds o la semifinal ante el Barcelona.
3: Barcelona.
1: Sí, el speaker, la voz de Mestalla se llama Parra o el Papi.
3: Parra.
1: Sí, la calle Artes Gráficas da a uno de los fondos o de los laterales del estadio.
3: Laterales.
1: No, Vicente Rodríguez forma parte de la academia o de la secretaría técnica del club.
3: Secretaría técnica.
1: Sí, al Deportivo o al Mallorca, le ganó 1-5 el Valencia de Ranieri en su segunda
3: Deportivo.
1: Etapa. Sí, jugó también en el Levante Mijatovic o Maciño.
3: Mijatovic.
1: Sí, marcó un gol de tacón en Turquía Blaovic o el Piojo.
3: Blaovic.
1: Sí, Gerardo es hermano del también futbolista Óscar García o Moisés García.
3: Moisés.
1: Sí, tras recibir al Granada, el Valencia jugará en Anoeta o en el Pizjuán.
3: Anoeta.
1: No, desde la parte izquierda o desde la derecha marcó el Piojo su golazo al PSV.
3: Desde la parte izquierda.
1: Sí, Carboni llegó procedente de la Fiorentina o de la Roma.
3: La Roma.
1: Sí, bueno, Sergio, han sido dos fallos. Fíjate que creo que una de las preguntas, la del siguiente partido del Valencia después de Granada, la habíamos comentado antes de empezar el programa,
3: sin querer, culpa
1: mía, por cierto, porque creo que saqué la conversación y has fallado en ese momento, no has caído, y luego fallaste también la de la calle.
3: La de la calle.
1: Artes Gráficas, que bueno, también puede ser un poco trampa, algo engañosa, complicada para resolver enseguida. Pero bueno, es lo que tiene esta prueba, que tiene ese punto de complicación, la rapidez, la velocidad a la que hay que contestar. Han sido, ojo, en cualquier caso, y que nadie se lleve a engaño, 9 preguntas de 11 acertadas por parte de nuestro concursante Sergio Martínez. Un enorme registro, aunque en este caso Alejandro se lo había puesto realmente difícil, realmente complicado. Y suma el primer punto de la tarde en este lunes 7 de noviembre de 2016 en directo en Cuánto Sabes del Valencia, en el gran concurso de la afición valencianista en VCF Radio, Alex y Sergio aquí en el Media Center de la Ciudad Deportiva buscando el pase a la siguiente ronda del concurso. 1-0 gana Alejandro. Vamos enseguida con las segundas preguntas, que como siempre van precedidas de un sonido histórico que se separa Del hilo conductor de cada programa, en este caso ese encuentro ante el Manchester de 1982. Vamos a situarnos en otro escenario, en otra época, que algo va a tener que ver con la segunda pregunta para nuestro participante Alex Muñoz. Y ahora mismo lo que vamos a hacer es regresar no tantos años atrás, sino, aparecía de hecho en una de las preguntas de esas 11 de Sergio, a aquella mágica semifinal de Liga de Campeones del Valencia Club de Fútbol ante el Fútbol Club Barcelona, aquel memorable 4-1 en el Estadio de Mestalla. Así sonaba en Televisión Española un fragmento de ese partido.
6: Y el ambiente increíble y seguramente inenarrable, como ustedes podrán comprobar durante toda la transmisión. Andrés Zubizarreta, buenas noches.
7: Hola, buenas noches.
6: Hemos visto la alineación del Valencia, ahora tenemos ya la del Barcelona. Tú has sido campeón de la Copa de Europa con el Barça en el año 92, jugaste la final del 94, 4 temporadas en el Valencia. He de preguntarte, tenemos que preguntarte por un pronóstico.
7: Hombre, yo creo que es de esos partidos en los que uno tiene el corazón de tres colores, diríamos, si contamos los dos del Barça y, o cuatro, los dos del Valencia. Pero bueno, evidentemente yo tengo ahí muchos amigos, muchas emociones, muchas ilusiones en ambos equipos, y sé de muchos que se pueden alegrar si gana su equipo, pero también la alegría de uno se corresponde con otros muchos que se pondrán tristes si pierden. Pero lo que creo que es importante es que tenemos dos equipos españoles.
6: Vieta, el remate de Jukic, y ahí está el gol. Gol del Valencia, gol de Angulo.
7: Bueno, pues me gusta una jugada, acción a balón parado. Esa pelota ahí perdida, tal vez ha quedado a duda un poco, un momento la salida al rechace, y Angulo ha estado muy oportuno. Es un hombre que está ahora mismo en racha, en una racha excelente, y le ha venido muy bien al Valencia en estos últimos partidos. Y lo decíamos, el Valencia buscaba un poco el efecto Lassi, tenemos la repetición. La pelota que remata Jukic y la dejada de Pellegrino perfecta, toca un poquito en Puyol y 1-0.
6: 1-0, 9 minutos de la primera parte. Angulo abre el marcador, su segundo tanto este año en la Liga de Campeones. Ahí está el remate que supera a Esk. Ahí está Zenden y gol.
7: Gol.
6: Autogol de Pellegrino. Empata el Barcelona.
7: Esta era una de las opciones claras. El pase ahí raso, fuerte. Yo creo que entre Pellegrino y Cañizares, Pellegrino no ha llegado a ver a Cañizares que salía esa pelota. Parecía que llegaba bien porque la había visto bien el pase.
1: Alejandro, pues vamos a ver qué tiene que ver este sonido con la narración de Paco Grande, de Zubizarreta, de ese 4-1 del Barça que acabamos de rescatar de Televisión Española de aquel año 2000. Atención. Pellegrino falló el penalti decisivo en Milán, pero sí marcó en otra tanda de penaltis ante uno de estos equipos. Ese partido lo perdió el Valencia 1-0. Marcaron en la tanda Karev, De los Santos, Sánchez y Mista. Falló también Vicente. Te repito, Pellegrino falló el penalti decisivo en Milán, pero sí marcó en otra tanda de penaltis ante uno de estos equipos. Ese partido lo perdió el Valencia 1-0. Marcaron en la tanda Karev, De los Santos, Sánchez y Mista, y falló también Vicente. Te voy a dar cuatro opciones, Alejandro, son estas. Opción A, Anderlecht. Opción B, Gramanet. Opción C, Guadix. Opción D, Celtic de Glasgow. Repito pregunta y posibles opciones. Pellegrino falló el penalti decisivo en Milán, pero sí marcó en otra tanda de penaltis ante uno de estos equipos. Ese partido lo perdió el Valencia 1-0. Marcaron en la tanda Karev, De los Santos, Sánchez y Mista. Falló también Vicente. Opción A, Anderlecht. Opción B, Gramanet. Opción C, Guadix. Opción D, Celtic de Glasgow. Alejandro, la pregunta da pistas, es cierto, que es larga y aporta detalles, pero vamos a ver si eres capaz de resolverla. Anderlecht, Gramanet, Guadix o Celtic de Glasgow. Os recuerdo, en arroba cuánto sabes VCF, pendientes estamos de vuestros comentarios. Pensando, Alejandro, Anderlecht, Gramanet, Guadix o Celtic.
2: Muchísimas dudas, ¿eh?
1: Tiene muchas dudas, se te mezclan, supongo, ¿no? Posibles tandas de penaltis. Anderlecht, Gramanet, Guadix, Celtic de Glasgow.
2: Me la voy a jugar sin el comodín.
1: Te la vas a jugar sin el comodín.
2: Sin gastar el comodín. Y voy a decir...
1: ¿Qué vas a decir?
2: Gramanet.
1: ¿Vas a decir?
2: Gramanet.
1: El Gramanet, la opción B, sí. Te encaja un poquito más que los demás. Con muchas dudas, ¿eh?
2: Muchísimas.
1: Te la vas a jugar.
2: Sí, me la juego.
1: No sé si casi al 25% entre cada uno. Alejandro Muñoz acertó pleno, hizo pleno en el test. Y ahora se la juega entre Anderlecht, Gramanet, Guadix y Celtic de Glasgow. Se la juega al Gramanet. A la Gramanet. Sergio, solo sí o no, por si hay rebote, ¿crees que la sabes?
3: Si falla, creo que la sé.
1: Si fallas, es crees que la sabes, pero no tienes entre, claro que falle, ¿no?
3: Estoy entre la suya y otra.
1: Vale. Alejandro, ¿nos la jugamos entonces a la opción B?
3: Sí.
1: Gramanet marcó Pellegrino en una tanda de penaltis ante el Gramanet. No rebote, Sergio, ¿la sabes?
3: Creo que fue el Celtic.
1: Celtic de Glasgow, comprobamos. Es correcto. ¡Sí, señor! Sergio suma su primer punto, cogiendo, capturando este rebote. Las pistas, Alejandro, ahí no fueron suficientes. Ese 1-0, los goles de Karev, De los Santos, Sánchez, Mista, falló Vicente. Y bueno, pues sí, en ese encuentro en el que Valencia tuvo que clasificarse, a menos lo hizo, en el último momento. Sergio, vamos con la segunda pregunta para ti. Antes de eso, un sonido histórico, de nuevo, el que nos lleva a recordar una victoria enorme del Valencia Club de Fútbol. En aquel momento, en la temporada 95-96, asaltó el campo del líder, asaltó el Vicente Calderón para poner la liga en ese instante al rojo vivo, en una victoria impresionante del conjunto de Luis, que iba a apretar al máximo el campeonato en esa recta final de la 95-96. Así sonaba en Canal Nou.
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8: 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Del València!
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8: Atención, que arriba el perill, el chut, Andoni Subizarreta de segones, el balón y gol. Gol del Atleti de Madrid, empata de nuevo el partido en una jugada rapidísima plena del buque a tres despropòsit. Mendieta que envia pilotada llarga per a que córrega Peja Mijatovic. 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
1: Bueno, pues antológica esa victoria del Valencia Club de Fútbol 2-3 en el Calderón, en esa campaña 95-96. Me decía Sergio que recordaba, ¿no, Sergio? Perfectamente
3: sí, sí.
1: Este partido que no, claro, nos puso a muchos, pues cómo lo diría yo, por primera vez en disposición de poder vivir una liga.
3: Exacto.
1: O ver al Valencia realmente luchando por una liga, ¿no? A mediados, ¿no? En aquella temporada de 95-96 a mediados de los 90. Ajá. Bueno, pues atención a tu segunda pregunta, Sergio. Luis Aragonés presentó la dimisión como entrenador del Valencia antes de dirigir su último partido en el banquillo, que ganó el Valencia en Mestalla ante uno de estos equipos por 3-1. Repito. Luis Aragonés presentó la dimisión como entrenador del Valencia antes de dirigir su último partido en el banquillo, que ganó el Valencia en Mestalla ante uno de estos equipos por 3-1. Y te voy a dar 4 opciones. Opción A, Oviedo. Opción B, Besiktas. Opción C, Levante. Opción D, Slavia de Praga. Oviedo, Besiktas, Levante, Slavia de Praga. ¿La sabes, Sergio? Oviedo, Besiktas, Levante, Slavia de Praga. Antes de una victoria por 3-1 del Valencia ante uno de esos equipos, presentó la dimisión Luis Aragonés como técnico valencianista.
3: Pues sé que disputó uno de los partidos de la eliminatoria contra el Besiktas. Lo que no sé si fue el último. Y me voy a decantar por eso. Contra el Besiktas creo que fue.
1: ¿Sí? Te vas a decantar por la opción B, Besiktas. Exacto. Con dudas, con alguna duda.
3: Sí, sí. Uh-huh. Muchas dudas.
1: No suficiente para gastar el comodín, ¿no? De momento.
3: No, lo voy a dejar para más adelante.
1: Vale, las 7:29, en directo en cuanto sabes del Valencia. De momento empate a 1. Aunque Sergio tiene esta pregunta menos. Alejandro, por si hay rebote, ¿la sabes?
2: Creo que sí.
1: ¿Crees que la sabes? Sergio Martínez, 31 años, va a marcar la opción B, Besiktas. Y vamos a comprobar. Presentó la dimisión Luis Aragonés como entrenador del Valencia antes de dirigir su último partido en el banquillo, que ganó el Valencia en Mestalla por 3-1 ante el Besiktas. Sí, señor. Voltea el marcador, Sergio, 2-1. Enseguida vamos con las terceras preguntas. Estas son las más antiguas. Antes de eso, vamos a seguir escuchando ese sonido del 29 de septiembre de 1982 de ese Valencia 2, Manchester United 1, que metió al Valencia en los 16avos de final de la Copa de la UEFA, con incidentes muchos en la capital del Turia y especialmente en el recinto valencianista, por culpa de los hooligans, de los impresentables hooligans ingleses, que fueron desgraciadamente noticia en todo el país, incluso en el suyo, aunque supongo que un poco menos, después de todo lo que sucedió aquella tarde-noche en Valencia. Recuperamos ese resumen que hacía Tony Lara en Aitana al día siguiente con todo lo que fue dentro y fuera del campo aquel Valencia 2, Manchester 1 del 29 de septiembre de 1982.
0: Y aquí, en un descontrol de la zaga valencianista, va a venir el gol de Robson, que es este precisamente. Manda sobre el costado izquierdo, el capitán Wilkins centra, sale mal Sempere y Robson se le anticipa colgándole la pelota. Y ahí están los supporters de ingrata recordación en este partido, como allá donde van. No puede controlar en este segundo tiempo esa pelota Kempe, se saca el córner y hay un cabezazo muy bonito de Tendillo hacia abajo. Luego sería sustituido por un compañero. Este es Kempes y unas manos muy claras que el señor Igna no consideró como penalti. Inmediatamente una buena jugada que va a finalizar con derribo a Rives, que había sustituido a Tendillo lesionado. Es ese jugador. Toca Solsona, la pelota le llega rebotada, cae al suelo, penalti, indica el señor Igna. Lo tirará con una gran maestría y serenidad Solsona y subirá al marcador. Era la igualada a 1 y la alegría correspondiente entre el público de Luis Casanova, que no se lo podía creer. Y ahí está la actuación de los británicos, que habían ido a agredir a la zona de los españoles y tuvo que intervenir la fuerza de seguridad. Kempes, nuestro cámara estaba muy pendiente de lo que estaba sucediendo en las gradas, y el gol de Roberto, que significaba el 2-1 y el pase a la siguiente eliminatoria. Así pues, continúa en la Copa de la UEFA el Valencia.
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0: para poder compartirla con todos los seguidores del programa y con todos los oyentes. Vamos con las terceras preguntas. Ya sabéis que estas son las que pertenecen a un fragmento de la historia que ellos no han vivido, no han podido vivir por edad. Alejandro, tercera para ti, 2-1 gana Sergio. Atención, Alejandro. Las primeras elecciones democráticas se produjeron antes en el Valencia que en el país. Fueron en 1973 y las ganó, puntos suspensivos. Las primeras elecciones democráticas se produjeron antes en el Valencia Club de Fútbol que en el país, que en España. Fueron en 1973-73 y las ganó, puntos suspensivos. Opción A, Ros Casares. Opción B, Julio de Miguel. Opción C, Ramos Costa. Opción D, Luis Casanova. Ros Casares, Julio de Miguel, Ramos Costa, Luis Casanova. Alejandro, ¿la sabes? Os recuerdo que tenéis el comodín disponible. Ros Casares, Julio de Miguel, Ramos Costa, Luis Casanova. Las primeras elecciones democráticas en la historia del Valencia Club de Fútbol. En 1973. Ros Casares, Julio de Miguel, Ramos Costa, Luis Casanova. Alex, ¿qué hacemos?
1: Creo que voy a gastar el comodín.
0: ¿Sí? ¿Vas a gastar el comodín? Sí. Muy bien, pues rápidamente, César Sánchez, a los mandos técnicos de este programa, se va a poner en contacto con el comodín de Alejandro Muñoz, 34 años, Valencia, nuestro participante que de momento va por detrás en el marcador. Alex, ¿a quién vamos a llamar?
1: A Javier.
0: ¿Quién
1: Javier
0: es?
1: Un amigo valencianista.
0: ¿Sí?
1: Y abonado.
0: Y abonado. ¿Te ha hecho de comodín otra vez o no?
1: Sí, anterior vez también fue él.
0: ¿Acertó?
1: Sí.
0: Acertó, suele acertar.
1: Esperemos.
0: Y le has pedido que, como siempre, esté delante de, sí, del ordenador, con internet a mano.
1: Esperemos, esperemos que esté así.
0: ¿Dónde está, por cierto?
1: En Aldaya.
0: En Aldaya. Hola, Javi, buenas tardes.
2: Hola, buenas tardes, ¿qué tal?
0: Te voy a repetir la pregunta, a ver si puedes ayudar otra vez, en otra ocasión, a Alex, ¿de acuerdo?
2: Muy bien, gracias.
0: Las primeras elecciones democráticas se produjeron antes en el Valencia Club de Fútbol que en el país. Fueron en 1973 y las ganó, puntos suspensivos. A, Ros Casares. B, Julio de Miguel. C, Ramos Costa. D, Luis Casanova. ¿Las sabes? Podéis hablar entre vosotros.
2: Hermano, pues, no, pues aquí estoy con César, mirando y mirando.
1: Luis Casanova, imagino que no.
2: No, yo creo que es Ros Casares, ¿eh?
1: Ros Casares, ¿no?
2: Sí, es Ros Casares. A Google creo que indica.
1: Pues nada, Ros Casares.
0: ¿Sí? ¿Creéis que Ros Casares? ¿Has buscado, Javi, habéis buscado en internet?
2: Sí, sí, no, no te creas que pone muchas cosas, pero pero al parecer Julio de Miguel dimitió, fue su adiós ese año.
0: Ajá.
2: Entonces, Ros Casares, creo que pone Ros Casares.
0: Sí, Alex, tú tienes la última palabra. ¿Marcamos Ros Casares entonces?
1: Ros Casares, sí.
0: Muy bien, pues Javi, no te retires.
2: Muy bien.
0: Vamos a marcar la opción A, Ros Casares, y vamos a comprobar. Ganó las primeras elecciones democráticas de la historia del Valencia Club de Fútbol en 1973, Ros Casares. Es correcto.
1: Gracias,
0: sí, señor.
1: Hermano.
0: ¿Qué le decimos a Javi?
1: Que muchas gracias. Venga, hermano.
2: La aquí te la pagas tú.
0: Lo has hecho sensacional, Javi.
1: Venga, hecho.
0: Gracias, luego, y un abrazo. Hasta luego. Bueno, pues empate a dos. Ahora Sergio, con una pregunta menos, busca ponerse de nuevo por delante. Atención, Sergio Martínez. Tercera pregunta para ti. ¿De qué nacionalidad es el jugador al que apodaban en los años 70, cuando llegó al Valencia, el ruso? ¿De qué nacionalidad es el jugador al que apodaban en los años 70, cuando llegó al Valencia, el ruso? ¿Quién es el ruso? Opción A. Buscamos nacionalidades, ¿eh? Recuerdo, no el nombre. Opción A, ruso. Opción B, danés. Opción C, argentino. Opción D, español. ¿De qué nacionalidad es el jugador al que apodaban en los 70, cuando llegó al Valencia, el ruso? ¿Ruso, danés, argentino o español? ¿Lo tienes claro, Sergio?
3: No. No, pero...
0: Digo, si tienes clara la pregunta.
3: Sí,
0: más clara la respuesta. La pregunta sí. Buscamos la nacionalidad de ese futbolista al que apodaban el ruso. ¿Era ruso, danés, argentino o español?
3: Pues... no sé por qué. Me suena que... es que era argentino, pero me la voy a jugar, ya que estamos aquí.
0: ¿Que te suena que era argentino?
3: Sí.
0: Sí.
3: No sé, ruso lo veo demasiado obvio, luego será ruso.
0: Ajá.
3: Pero como el Valencia siempre ha tirado mucho de argentinos, me la voy a jugar a
0: ¿Te la juegas a argentino? A la opción, sí. C, argentino, vaya.

0: ¿No quieres gastar el comodín entonces? ¿Te lo guardas?
1: No, además creo que no sería fácil de buscarla. Ajá. Entonces.
0: ¿Solo sí o no por si hay rebote, Alejandro? ¿La sabes?
2: No.
0: No. 20 minutos para las 8 en directo en el gran concurso de la afición valencianista en sintonía VCF Radio, la radio oficial del Valencia Club de Fútbol. Sergio, en su tercera pregunta, marca la opción C, argentino. Vamos a comprobar, ¿es argentino ese futbolista que llegó al Valencia en los años 70 con el sobrenombre de El Ruso? Sí, señor. ¿Sabes quién es, Sergio?
1: No, no, he tenido mucha suerte.
0: Madre mía.
1: Me suena algo de El Ruso, pero...
0: Miguel Ángel Adorno. Miguel Ángel Adorno, como acertaba José Manuel Jiménez en Twitter, @ cuánto sabes VCF. Enhorabuena, porque sin saber el nombre ha sido arriesgado y te ha salido a la perfección para sumar tu tercer punto y ponerte 3-2 en el marcador. De nuevo Sergio Martínez por delante en este duelo de lunes en VCF Radio, aquí en el Media Center de la Ciudad Deportiva de Paterna. Enseguida las cuartas preguntas. Antes vamos a recuperar el último sonido de aquel partido de 1982 entre el Valencia y el Manchester, el que le dio el acceso al conjunto valencianista de Manolo Mestre a los 16avos de la Copa de la UEFA. Es el resumen que hacía Tony Lara en Televisión Española el día siguiente en la programación regional, en la desconexión para la Comunidad Valenciana de Aitana. Así sonaba, sobre todo la parte final, con las declaraciones, el resumen también y el comentario acerca de los incidentes de los hooligans ingleses.
3: Han jugado muy bien y han demostrado que es un gran equipo.
4: ¿Y como entrenador?
3: Como entrenador no tengo ningún peligro. Si a lo mejor viene otro entrenador y yo tengo que continuar en la casa. Casi, no sé. Yo no quiero pronunciarme en este aspecto, pero para mí no supone ningún problema que venga otro entrenador.
4: ¿El revulsivo en este encuentro de hoy ha sido quizá la inclusión en la segunda parte de Arribes y el penalti?
3: Pues creo que sí. Creo que ha sido bastante fundamental porque... A nosotros estamos perdiendo un poquito de fuerza en el centro campo y entonces meter un hombre de refresco y con las características de Ribes, que tiene mucha fuerza, entonces eso ha dado un poquito más de empuje al equipo y de ahí ha venido la victoria.
4: Manolo, hoy se ha remontado algo que parecía en principio imposible, ¿no?
5: Bueno, parecía imposible porque hemos tenido muy mala suerte, hemos jugado un primer tiempo sensacional y hemos tenido una mala fortuna en el último segundo de primer tiempo en que nos han encajado el 0-1, ¿no? Pero nosotros hemos tenido confianza y en el vestuario hemos hablado y hemos comentado que si al Barcelona le metimos en el segundo tiempo 2-1 al Manchester, ¿por qué no le vamos a meter? Porque yo pienso que Valencia está capacitado para ganarle al mejor equipo de Europa, porque hoy lo hemos demostrado.
4: Roberto, un hombre que hoy se ha integrado totalmente en una plantilla, que ha dado un resultado excelente en el terreno de juego. Vamos a pedirle su opinión sobre este partido importante, crucial para el Valencia, que ha remontado finalmente en la segunda mitad. ¿Cómo has visto el partido, Roberto?
6: Bueno, el partido se ponía muy difícil porque en el 0-1 pues este equipo nos estaba poniendo las cosas muy difíciles. Nosotros ya sabíamos que era un equipo peligroso, allá lo demostró, pero nosotros teníamos fe ciega en que podíamos sacar realmente adelante. Pero se nos ha puesto difícil, pero hemos sabido remontar y poner muchas ganas en el terreno de juego y al final pues ha salido esa labor, ese fruto que nosotros durante los 90 minutos hemos sabido buscarlo.
7: Y con estas imágenes de la actuación vandálica de los hinchas ingleses, despedimos nuestra ventana de hoy. Los supporters una vez más dieron un curso completo de falta de educación e incivismo, causando daños materiales en diversos lugares y agrediendo a los aficionados españoles. Buenas tardes y hasta mañana.
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0: Quedan 15 minutos para alcanzar las 8, estamos en directo en la radio oficial del Valencia. En cuanto sabes del Valencia, en el gran concurso de la afición valencianista se están enfrentando Alejandro Muñoz y Sergio Martínez, 34 y 31 años respectivamente, Valencia capital los dos. Se está imponiendo Sergio por 3-2, aunque ahora queda lo mejor, las preguntas directas en las que todo se va a decidir. Vamos a ver lo que sucede, si hay o no hay remontada en esta tarde de lunes. Os recuerdo, estamos en la segunda fase del concurso con 64 valencianistas que buscan clasificarse para la siguiente ronda. Turno para Alejandro, cuarta pregunta. Ya ha gastado el comodín Alejandro. Atención, Alex. El Valencia Club de Fútbol ganó en Anfield en la temporada 2002-2003 con un gol de puntos suspensivos. El Valencia Club de Fútbol ganó. Asaltó Anfield en la temporada 2002-2003 con un gol de puntos suspensivos. ¿Quién marcó en Anfield para darle la victoria al Valencia en la temporada 2002-2003? Alex, ¿la sabes?
1: No, no la sé.
0: Acierta en Twitter José Manuel Jiménez. Es la cuarta pregunta de Alejandro Muñoz. Pensando, retorciéndose prácticamente aquí en los estudios, intentando recordar. Es un escenario importante, mágico del fútbol. No es cualquier partido, pero evidentemente han pasado 14 años.
1: De hecho, no, ni lo recordaba. Ni lo recuerdo.
0: Ni lo recuerdas.
1: No tengo ni la menor idea.
0: Puede pasar, ¿eh? Y eso no te hace menos valencianista, pero es que son muchos partidos a nuestras espaldas. Las 7:47. Sergio esperando un posible rebote. Alex tiene que contestar porque ya ha gastado su comodín. ¿Qué hacemos, Alex? Se acaba el tiempo. ¿Puedes decir un nombre? Supongo que prefieres decir uno antes que dejarlo desierto y dar el rebote, ¿no?
1: Voy a decir Ayala.
0: ¿Ayala?
1: Ayala.
0: Alejandro Muñoz, 34 años. Cuarta pregunta. Contesta Ayala. ¿Marcó Ayala ese gol que le dio la victoria al Valencia en Anfield en la 2002-2003? No, rebote, Sergio. ¿La sabes?
2: Sí.
0: ¿La sabes? Sí.
2: Rufete.
0: Rufete. Comprobamos. Es correcto, Sergio Martínez. Rufete, efectivamente, se coloca con 4 puntos. Y se mete medio programa ya en el bolsillo. Medio programa en el bolsillo. Porque además tiene... No sé si Alejandro te ha venido ahora la imagen a la cabeza del gol de Rufete. No, no lo recuerda. Simplemente lo has olvidado. Lo cual es muy, sí, muy normal. Y no pasa absolutamente nada. Sergio, pues cuarta pregunta para ti. Creo que si aciertas esta, te clasificas ya para la siguiente eliminatoria. Porque sumarías 5 puntos. Y solo podría conseguir 4 Alejandro. Sergio Martínez, cuarta pregunta. ¿Cuántos goles marcó el Valencia en sus últimos 4 partidos de la Champions 2000-2001? ¿Cuántos goles marcó el Valencia en los 4 últimos partidos? Repito, 4 últimos partidos de la Liga de Campeones 2000-2001. Evidentemente hablamos de goles dentro de los 90 minutos.
1: ¿Cuántos?
0: ¿Cómo?
1: En los 4 últimos.
0: En los 4 últimos partidos, ¿eh? Ojo, 4 últimos partidos de la Liga de Campeones 2000-2001. ¿Cuántos goles marcó el Valencia? Pensando, Sergio.
1: Eso te coge la final, las semifinales y la vuelta de los cuartos. Vale, sí. Estoy pensando.
0: Yo no te puedo dar más pistas, pero parece que la lógica indicaría eso que dices tú, evidentemente, sí.
1: Vale, pues si no me equivoco, 2, 3, 5 y 1, 6.
0: ¿Tienes tiempo para pensar, Sergio? Estamos preguntando, ¿cuántos goles marcó el Valencia Club de Fútbol en los últimos 4 partidos de la Liga de Campeones 2000-2001? ¿Cuántos goles marcó el Valencia en los últimos 4 partidos de la Liga de Campeones 2000-2001? Sergio.
1: Pues me salen 6, sin contar los penaltis, me has dicho, ¿no?
0: ¿Cómo?
1: Sin contar los penaltis.
0: Sin contar, evidentemente, penaltis. Si hablamos de tiempo de 90 minutos.
1: Pues diría 6.
0: ¿Dirías 6?
1: Diría 6.
0: Has retrocedido en el tiempo, has intentado reflexionar, situarte...
1: A ver, espera.
0: En esas temporadas y te salen 6, ¿no?
1: Un momento, a ver.
0: Se acaba el tiempo, Sergio, tenemos que decidirnos.
1: Ahora me acabas de pillar. 5.
0: ¿Cambias?
1: Sí.
0: ¿Cambias a 5? ¿Sí?
1: Sí, porque creo recordar. Sí, 5.
0: ¿Cambias a 5?
1: 5.
0: Si aciertas, te clasificas.
1: Vamos a ver.
0: ¿Contestamos 5?
1: Sí, 5.
0: Pues contestamos 5 y comprobamos. Es correcto. Y Sergio Martínez se mete en la siguiente ronda de ¿cuánto sabes del Valencia? ¿Por qué has cambiado al final?
1: Pues. Recordaba el de cuartos de final que sabía, bueno, que marcó Karev el gol de que nos daba el pase y sí, recordaba un 2-1, pero no, el 2-1 fue el de la ida y luego me he acordado y digo, no puede ser 2-1 la vuelta porque habríamos ido a la prórroga, etcétera, etcétera. Entonces,
0: brillante, pero... Sergio, porque bueno, este punto te da la clasificación y esa deducción espectacular te convierte en concursante de tercera ronda de Cuánto Sabes del Valencia. Alejandro, no ha podido ser, vamos a terminar el programa con las últimas preguntas. Estos puntos evidentemente pueden resultar importantes de cara a la clasificación semanal. Alex, portero del Valencia en la remontada por 3-4 en el Camp Nou. Portero del Valencia en la remontada por 3-4 en el Camp Nou.
1: Zubi.
0: Zubizarreta. ¿Sí? ¿Recuerdas a Zubizarreta en ese partido?
1: Me suena, sí.
0: Muy bien, pues contestamos Zubizarreta y comprobamos. Sí, señor. Tercer punto para Alejandro. Que no puede... Es una pena, pero no puede luchar ahí hasta el último momento por llevarse la clasificación. Enhorabuena a Eduardo Solivares, que acertó la anterior, la de los goles de la Champions. Sergio, vamos con tu última pregunta y definitiva. Color de las medias del Valencia en el 6-0 al Real Madrid. Color de las medias del Valencia Club de Fútbol en el 6-0 al Real Madrid.
1: Pues voy a usar el comodín, así también.
0: ¿Sí?
1: Que participe.
0: Usamos el comodín. Pues rápidamente César Sánchez se va a poner en contacto con el comodín de Sergio Martínez. Vamos a llamar ¿a quién, Sergio?
1: A Javi
0: también, otro Javi de sí. Comodín, ¿dónde está?
1: Pues estará en casa.
0: ¿Estará en casa dónde? ¿En Valencia?
1: En Valencia, es compañero de trabajo, de amigo.
0: Ajá, valencianista también.
1: Valencianista también.
0: Perfecto, pues estamos buscando esa comunicación en directo en Cuánto Sabes del Valencia con Javi para aprovechar este programa de lunes en el gran concurso de la afición valencianista. En una tarde de exhibición de nuevo de nuestros dos concursantes, tanto de Alejandro Muñoz como de Sergio Martínez, que se han dejado la piel, que han dejado sobre esta mesa del Media Center todo su valencianismo. Buscamos esa conexión con Javi, con el comodín de Sergio. Hola Javi, buenas tardes. Lo primero que tengo que pedirte es que bajes por favor la radio todo lo que puedas para escucharnos a través del auricular del teléfono, ¿de acuerdo? Venga, pues te repito la pregunta, a ver si puedes ayudar a Sergio. Color de las medias del Valencia en el 6-0 al Real Madrid.
2: El color de las medias era negro.
0: El color de las medias negro, dices. Sergio, sí, ¿podéis negro. Hablar entre vosotros?
1: Hola, Javi.
2: ¿Qué tal, Sergio? ¿Cómo estás?
1: Muy bien.
2: Veo que has respondido todas muy bien, gracias. Incluyendo la del ruso, que era bastante difícil de encontrar.
1: Esa no la sabías, ¿eh?
2: No aparecía, la verdad. Estaba buscando y...
1: Y nada. Ahí, sí. Vale, perfecto.
2: Vale, pero en el 6-0
0: ¿has buscado
2: eran
0: imágenes
2: negras.
0: Del partido?
2: Sí, he buscado imágenes del partido y estaba viendo los goles y las medias son negras.
0: Son negras.
1: Sí, sí. Yo suponía que negras, pero digo, por si acaso y para darte la posibilidad de hablar a la gente, Javi.
0: ¿Contestamos negras entonces,
1: sí.
0: Sergio?
1: Pues negras.
0: ¿Jugó el Valencia con las medias negras en ese antológico 6-0 al Real Madrid? Sí, señor. ¿Qué le decimos a Javi?
1: Muchas gracias, Javi. Mañana te invito a almorzar.
2: Pues nada, oye, y enhorabuena, que lo has hecho muy bien.
1: Gracias.
2: Que es muy difícil, ¿eh? Venga.
0: Un abrazo, Javi. Enhorabuena. Hasta luego. Pues Sergio Martínez se clasifica para la siguiente ronda de Cuánto Sabes del Valencia. Hizo 6 puntos, 3 de ellos llegados de las preguntas directas. Hizo 9 en el test, aunque antes gastó el comodín en la quinta pregunta. Ese es el orden de los factores. Primero el comodín, lo gastó en la quinta pregunta. En el test hizo 9 puntos. Alejandro Muñoz se despide de Cuánto Sabes del Valencia con 3 puntos, uno de ellos llegados de las preguntas directas, gastó en la tercera al comodín, hizo pleno, un pleno espectacular en el test. Alejandro, lo has hecho muy bien, empezando por ahí, ha sido un programa apretado casi hasta el final. Al final yo creo que también, pues como en el fútbol, deciden los pequeños detalles,
1: sí.
0: Y eso ha sucedido esta tarde aquí. Alex aquí le da la mano efectivamente a su rival hoy. Valencianistas y familia todos, que es lo que somos. Alex, aquí tienes los micrófonos de VCF Radio para dedicarle tu participación, que ha sido muy buena hasta el día de hoy, a quien quieras.
10: Pues nada, a todos mis amigos, mi familia y compañeros de trabajo, y en especial a mis hijos y a mi mujer, que
0: muy
10: me
0: bien.
10: Están escuchando.
0: Alex, pues a partir de ahora a escucharnos, a hacerlo como oyente.
10: Sí, seguro.
0: En lo que queda de concurso y a seguir disfrutando de la historia y de este homenaje que hacemos cada día a la gran historia del Valencia. Gracias, Alex.
10: A ti.
0: Hasta la próxima. Y Sergio Martínez se clasifica para la siguiente eliminatoria del concurso. Sergio, ¿a quién se lo dedicas?
1: Pues se lo dedico a todos los valencianistas, que vivimos una época complicada, pero seguro que vienen mejores momentos, y en especial a mi hijo. La última vez que vine era... se lo dediqué a mi hijo que estaba por nacer, ahora ya ha nacido.
0: Es verdad.
1: Hoy está malito.
0: Bueno.
1: Pero bueno, se recuperará y animará mucho al Valencia. Y nada, se lo dedico a él.
0: Y será un gran valencianista, ¿no? Okay. O ya
1: por
0: lo
1: supuesto.
0: Es.
1: Sí, sí, bueno, la camiseta ya la tiene. Espero que no se me vaya por los malos caminos y que se quede siendo valencianista.
0: Muy bien, Sergio, enhorabuena. Gracias y hasta la próxima eliminatoria. En ese momento ya solo quedarán 32 concursantes. Mañana regresamos a las 7. Ha sido un placer. Ahora, ojo, que nadie se vaya. Continúa la programación en VCF Radio. Llega Josep Rovira, llega Gonzalo Naya, Vicent Marco, todo el equipo para contar en el informativo la última hora del Valencia y de su academia. Os recuerdo que podéis volver a escuchar todos los programas de Cuánto Sabes del Valencia a través de la página web oficial del club. Entráis en valenciacf.com, os vais a la sección, al apartado VCF Radio, y ahí podéis rescatar todos los sonidos del concurso desde que arrancamos a finales del pasado mes de abril. Poco a poco van avanzando los meses, van avanzando las semanas, el concurso va pasando fases y evidentemente cada vez es más complicado también para los rivales, porque pues aparecen concursantes fuertes casi todos los días enfrente, y por eso tenemos tardes como la de hoy, que nos ha dejado desde luego un concurso trepidante hasta el final. Mañana más a las 7. Gracias a todos por estar ahí. Saludos y muy buenas tardes.

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1: Atención, Pepe, jugador del Valencia de los años 30 que era apodado como el Rey o el Mago. Jugador del Valencia de los años 30 que era apodado como el Rey o el Mago. Marcó un hat-trick en la primera derrota de la historia de la selección inglesa en Europa, en un partido jugado contra España en el Estadio Metropolitano. Excéntrico, problemático, según cuentan las crónicas, y especial. Te repito todo. Jugador del Valencia de los años 30 que era apodado como el Rey o el Mago. Marcó un hat-trick en la primera derrota de la historia de la selección inglesa en Europa, en un partido jugado contra España en el Estadio Metropolitano. Excéntrico, problemático y especial, según cuentan las crónicas. Te doy cuatro opciones, Pepe Benyoc. Atención, opción A, José Vilanova. Opción B, Gaspar Rubio. Opción C, Luis Casas Pasarín. Opción D, Melchor Bertolín.
2: Madre mía.
1: Te repito, José Vilanova.
2: Madre mía.
1: José Vilanova, repito, atención. José Vilanova, Gaspar Rubio, Luis Casas Pasarín o Melchor Bertolín. De nuevo te las digo, José Vilanova, Gaspar Rubio, Luis Casas Pasarín o Melchor Bertolín. Todo tuyo, Pepe.
2: Bueno, no sé yo. Me suenan los nombres, pero...
1: Buscamos a un futbolista apodado como el Rey o el Mago. José Vilanova, Gaspar Rubio, Luis Casas Pasarín, Melchor Bertolín.
2: Estoy poco lúcido hoy, yo. No.
1: Bueno, esta desde luego creo que no la sabe casi nadie, Pepe, como muchas de las terceras.
2: Es decir, pero bueno, sí.
1: Recordamos a todo el mundo que estas terceras preguntas no buscan tanto que el concursante las sepa, que son muy complicadas, sino busca contar historias del Valencia.
2: Y el dato es que participó en el marcó un hat-trick cuando perdió Inglaterra
1: en la primera derrota de la selección inglesa en Europa contra España en el Estadio Metropolitano.
2: O sea que jugaba en España, era internacional.
1: Si vas a gastar el comodín tienes que decidirte ya, Pepe.
2: Pues sí, llamo.
1: Lo gastas, vale, pues rápidamente Charlie Roca se pone en contacto con el comodín de Pepe Benyoc. ¿Quién vamos a llamar, Pepe?
2: A mi padre.
1: A tu padre, que es Pepe también. ¿Ha sido comodín otra vez o no?
2: ¿Ha sido alguna vez comodín?
1: No. Estamos buscando esa comunicación con Moncada también.
2: Sí.
1: Estamos llamando a Moncada en directo en la radio oficial del Valencia. Vamos a ver si su padre puede ayudar a Pepe Benyoc. Tu padre tampoco ha vivido esta época, entiendo.
2: No.
1: Hola, Pepe, buenas tardes. Bajamos la radio, me escuchas solamente por el auricular del teléfono, por favor.
3: Sí.
1: Muy importante, y te voy a repetir la pregunta a ver si puedes
3: ayudar. Espera un momento que baje la radio.
1: Sí. Vamos a ver si podemos encontrar el sonido perfecto para entendernos. Bajamos la radio para no volvernos locos. Vale, ahora sí, Pepe, te repito la pregunta.
3: Sí.
1: Jugador del Valencia de los años 30 que era apodado como el Rey o como el Mago. Marcó un hat-trick en la primera derrota de la historia de la selección inglesa en Europa, en un partido jugado contra España en el Estadio Metropolitano. Excéntrico, problemático y especial, cuentan las crónicas. Opción A, José Vilanova. Opción B, Gaspar Rubio. Opción C, Luis Casas Pasarín. Opción D, Melchor Bertolín. ¿Podéis hablar?
2: No tengo ni idea, pare. Ni,
3: bueno, nosotros creo que la sabemos.
2: Ni idea.
3: Creo que la sabemos.
2: Uy, me embacha a casa, ¿eh?
3: Ya, yo sé, pero igual, esta te la diré.
2: Ahora,
3: creo que es Gaspar Rubio.
2: Pues, ya está.
1: ¿Heu trobat algo en internet, Pepe? Sí, heu trobat en internet.
3: Sí, l'han trobat en internet.
1: A més, tres dades, heu trobat alguna cosa.
3: Exacte, l'ha trobat la meva dona, que és una...
2: Sí, mi madre
1: Gaspar
2: Rubio. En internet, mi madre es una máquina.
1: Se maneja bien.
2: Sí, pues sí, mejor que yo.
1: Pepe, marcamos entonces la opción B, Gaspar Rubio, así que
2: nos fiamos. Sí. Yo, claro, por supuesto, yo no me sé ninguna de esas.
1: Bueno, pues Pepe, padre, no te retires. Vamos a marcar la opción B, Gaspar Rubio, y comprobamos. Es correcto.
2: Vaya, tú.
1: Sí, señor. Pepe, ¿qué le decimos a tu padre?
2: Bueno, que muchas gracias al equipo que está ahí. Muchas gracias.
3: A Lisa Inma y la
2: madre. Y el chico. Yo estoy muy difícil, güey.
3: Ya, te
2: pecho. Está muy difícil.
3: Pero tranquilo, no pasa
2: nada. Sí, que va. Venga, ahora
1: gracias, Pepe, un abrazo.
2: Adiós. Hasta gracias.
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12: 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María Ángeles Atienzar, del Departamento Psicoeducativo de la Academia VCF, nos habla sobre la importancia de la autoestima.
13: Para conocer mi autoestima tengo que reflexionar sobre mí misma, sobre mí mismo. ¿Cómo te ves? ¿Cómo te sientes? ¿Cómo crees que te ven los demás? ¿Cuánto te enfadas? ¿Cuánto soportas las críticas? ¿Cuánta necesidad tienes de quedar bien? ¿Cómo te percibas y cómo te sientas? Marcarán la calidad de tu vida y de tu rendimiento. Veo las cosas según mi autoconcepto y vivo la vida según mi autoestima. El autoconcepto es nuestra parte más racional de nuestra identidad. Es cómo me defino, qué características tengo como persona. ¿Soy buena? ¿Soy mala? ¿Se me da bien esto? ¿Se me da bien lo otro? ¿Soy inteligente? Si crees que puedes, ya estás a mitad de camino. Si crees que puedes aprender inglés o escalar el Everest, generarás un plan y persistirás. ¿Soy capaz? ¿Soy bueno? ¿Me siento preparada? ¿Soy inteligente? La vida estará llena de desafíos y de oportunidades. Luego tenemos la autoestima, que es la parte más emocional de nuestra identidad. Es cómo me valoro, cómo me quiero, cómo me acepto. Cuanto más positivas sean las respuestas a todo esto, mayor será mi amor propio. Un buen amor propio me llena de satisfacción, me activa la resiliencia y me hace poder relativizar impactos emocionales difíciles. Un mal partido, una lesión, un error, siempre se llevan mucho mejor con una buena autoestima. Una autoestima baja es la mayor activadora del ego. Cuidado que estos aspectos se construyen en edades tempranas y de fuera adentro. Como yo todavía no entiendo el mundo, lo voy a entender a través de tus ojos, papá, mamá, profesor, profesora, entrenador, entrenadora, mis amistades. Si vosotros me valoráis, cómo me definís, qué pensáis de mí, va a influir mucho en mi autoestima. Refuérzale todo lo que dependa de él o de ella, sus cambios positivos, sus intentos, sus intenciones, y ayúdale a aceptar aquello que no depende de él o no está bajo su control. Valida, acepta y recalifica todos sus sentimientos. No los niegues. Ayúdale a recalificar la culpa, la vergüenza o el rechazo, pero siempre desde una escucha empática. De esta forma sentirá que lo que siente tiene valor y que él o ella como persona son valoradas. Todo esto ayudará a que vuestros hijos e hijas acepten las críticas con tranquilidad, defiendan sus derechos con firmeza, se enfrenten a situaciones difíciles con esperanza y le dará muy buenas herramientas para combatir la ansiedad y la depresión.
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1: El primer gol de Fernando con la camiseta del Valencia en 1984 es una auténtica obra de arte. Tenía 18 años, desde fuera del área, la baja con el pecho, el balón bota y la pone en la escuadra, de un portero que había jugado en el Valencia. Y buscamos a ese portero. Te voy a repetir la pregunta con tranquilidad. El primer gol de Fernando con la camiseta del Valencia en 1984 es una auténtica obra de arte. Tenía 18 años, desde fuera del área, la baja con el pecho, el balón bota y la pone en la escuadra de un portero que había jugado en el Valencia. Te voy a dar cuatro opciones, Carlos, y son estas. Opción A, Abelardo. Opción B, Manzanedo. Opción C, Balaguer. Opción D, Pereira. Abelardo, Manzanedo, Balaguer o Pereira. ¿La sabes, Carlos?
2: Pereira.
1: Pereira. Estamos hablando de un año en el que quizás estamos rozando el límite de lo que tú puedas recordar, si no me equivoco, porque siempre partimos para poder hacer las preguntas de los 7, 8 años, aproximadamente 9. Yo creo que estamos en esa esfera, moviéndonos. ¿Y crees que es Pereira? ¿Sí?
2: Creo que sí. Contra el Atlético de Madrid.
1: ¿Te suena que este golazo fuera ante el Atlético de Madrid?
2: Me suena.
1: No con seguridad.
2: Me sonaban Español y Atlético de Madrid. Y desde luego, por descarte, Abelardo no es.
1: Ajá.
2: Balaguer yo creo que tampoco. Y Manzanedo no lo recuerdo jugar contra el Valencia en ningún partido. Creo que es Pereira.
1: Te decantas por la opción de Pereira. Sí. Muy bien. Pues es la decisión de Carlos Martínez Carbonell. Ese es su argumento, ese es su razonamiento. Y va a marcar la opción de Pereira. Por si hay rebote, José Francisco, ¿tú crees saberla?
3: Creo que sí.
1: ¿Crees que la sabes? Las 7 y 19 minutos. Carlos Martínez Carbonell marca la opción de Pereira. ¿Fue a Pereira al que le marcó ese golazo Fernando en 1984? Sí, Carlos, efectivamente. Jugando en el Atlético de Madrid. Enhorabuena. Jugando Pereira en el Atlético de Madrid, un gol de bellísima factura.
2: Sí, metido muchos de esa factura, sí. Controlando y...
1: Y quizás sobre todo en esa primera etapa más, ¿no?
2: Sí. Luego recuerdo uno al Murcia, que...
1: Sí.
2: Espectacular.
1: También,
2: luego
1: también bastante pronto, sí.
2: Algunas veces con... Alguna vez he podido hablar con Fernando recordando los goles y... Bueno, él siempre ha dicho que el de San Mamés fue el mejor.
1: El que acabamos de escuchar, sí, señor. No. Él lo reconoce que para él ese es el mejor con diferencia.
3: Lo que no recuerdo es que tuviera 18 años entonces, Fernando.
1: Sí, pero ha habido muchos, digo, que ha habido, bueno, aparte de eso ha habido muchos.
3: Muchos goles, sí, pero que tuviera 18 años entonces era un juvenil con 18 años.
1: Sí.
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8: María Ángeles Atienzar, del Departamento Psicoeducativo de la Academia, explica los caminos de la competencia.
9: Todas las personas queremos sentirnos competentes en aquello que hacemos. ¿Pero qué es ser competente para ti? Tenemos dos caminos. La orientación al ego, en la que me siento competente cuando soy mejor que alguien, me comparo. Cuando obtengo resultados, gano, tengo sobresaliente, o cuando me reconoce la gente. Si esto no pasa, me sentiré inútil y que no valgo, pero es que te has tendido una trampa a ti mismo, porque te has juzgado a ti tu competencia con cosas que no dependían solo de ti. Siempre va a haber alguien mejor que nosotras, no siempre vamos a ganar los partidos, o no siempre la gente va a reconocer mi esfuerzo. ¿Solo por eso no eres bueno, competente en algo que te apasiona? Tenemos una segunda vía, la orientación a la tarea, en la que me siento competente.

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1: Di uno de los dos jugadores que fallaron un penalti en la tanda ante el Steaua que supuso la destitución de Ranieri. Di uno de los dos jugadores que fallaron un penalti en la tanda ante el Steaua de Bucarest. Partido que supuso la destitución de Ranieri. Ahí. Buscamos uno de los dos.
2: Pues, por ejemplo, Di Bayo.
1: Sí, Di Bayo, ¿crees que falló?
2: No sé.
1: ¿Decías Di Bayo?
2: No lo tengo tampoco del todo claro, pero me suena algo de Di Bayo. No sé si será verdad o no.
1: Contestas, vas a contestar Di Bayo, en este caso. Muy bien. Si fallas...
2: ¿Eliminado?
1: Estás eliminado.
2: Y si no, casi.
1: Y si no, habrá que verlo. Joan Gramonte, y contesta Di Bayo. Y comprobamos.

0: Es correcto, Joan. Sí, señor. Tercer punto para ti. 3-4 en el marcador.
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4: 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Marc Mallea, segundo entrenador de la Fundación Valencia Club de Fútbol Alevina, nos responde a esta pregunta.
5: Ser humilde nos enseña que todos tenemos cosas que mejorar. Y desde la academia, asumir que todos cometemos errores y que en el fútbol hay momentos difíciles nos ayuda a escuchar, aceptar las correcciones y aprender, tanto de nuestros técnicos como de los compañeros. También nos enseña a ayudar a sus compañeros, ya sea en el campo, entrenando, jugando o incluso desde fuera apoyando. Si él mejora y yo mejoro, crecemos juntos. Y eso nos hace entender que todos sumamos desde donde estamos y que nadie está por encima de nadie.
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1: El nombre más breve que ha llevado el Valencia en la camiseta como sponsor solo llevó dos letras. El nombre más breve que ha llevado el Valencia en la camiseta como sponsor en su historia solo tenía dos letras. Dos letras. ¿Cuál?
2: Bueno, creo recordar que es K. K. La K y la A. K.
1: La K y la A. K. ¿Sí? Te suena esa...?
2: El Ford K. Pues K.
1: El K. Referido a un modelo de coche, ¿no? Sí, por lo que estás diciendo. ¿Crees que es K?
2: Que por cierto, no sé si se venderían muchos, no sé si aún estará por ahí.
1: Eso ya lo desconozco.
2: No me suena verlos por ahí.
1: ¿Crees que es K? La K y la A. Dos letras, como sí. Te pedía la pregunta, ¿y crees que ese ha sido el patrocinio, el sponsor más corto que ha llevado el Valencia en cuanto a letras en su camiseta en la historia? Muy bien, contestamos K y comprobamos. Sí, señor José Manuel. Es correcto, tercer punto para ti.
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6: La motivación es algo que todo el mundo quiere dominar, pero que casi nadie entiende. Se mezcla con activación, ganas, estado de ánimo, ir enchufado o enchufada. Tienen que ver, pero no son lo mismo. Motivación viene de mover. ¿Por qué me muevo? ¿Por qué hago lo que hago? No todos los porqués son igual de buenos. No todas las motivaciones son de la misma calidad. Tenemos ya dos filtros. Uno, mis porqués, mi motivación viene de fuera, no depende de mí. Baja calidad, estoy expuesta a otros. O la segunda, mi motivación viene de dentro, buena calidad, porque siempre podré persistir y mantenerla. A partir de ahí podemos ir paseando por lo que se llama continuo de la autodeterminación. Tenemos cinco regulaciones motivacionales. La primera es la extrínseca, que es casi que me tienen que dar algo, recompensas, reconocimiento, castigos. Actúo para ganar o evitar todo eso. Hago esta tarea de forma intensa porque quien no recoge la portería. Hago X cosas por las multas. En el momento en el que me acostumbre a eso o me dé igual, mi nivel bajará y entonces dejaré de rendir bien. Luego está la introyectada, que ya empieza a ser tengo que. Aquí aparece nuestra culpa. Eres tú mismo o tú misma quien te pone reconocimientos o castigos. Empiezo a comer bien porque si no me siento mal, si no lo hago. Estás siendo un poco controlado, pero cada vez nace más de ti. La culpa nos negativiza, hace que disfrutemos menos y que al final acabamos decayendo. Ahora llegamos a la identificada. Ahora lo haces porque quieres hacerlo, porque es importante para lo que buscas y para tus objetivos. Entrenas fuerte en el gimnasio porque sabes que te va a generar mayor rendimiento en el campo. Las cosas empiezan a depender de ti y vas estabilizando tu rendimiento. Siempre está en tu mano trabajar por aquello que buscas. Entonces tu motivación empieza a ser más constante, persistes. Y ahora llegamos a la integrada, que poco a poco es lo lo más autodeterminado que hay. Ahora hacen las cosas porque tú eres así. Tu motivación empieza a ser inquebrantable. Entreno fuerte porque el valor del esfuerzo va conmigo. Animo incluso no convocada porque soy leal. Cada vez eres más invencible, no dependes de nadie. Y el final es la motivación intrínseca, que es ese momento en el que haces las cosas porque las disfrutas, porque te encanta. Conseguir disfrutar de todos los procesos es la mayor clave para el rendimiento óptimo. Cuanto más dependemos de nosotros, de nosotras mismas en la motivación, más poder tenemos sobre nuestro rendimiento. Siempre tenemos que darnos porqués que sean nuestros. Si cogemos las riendas de la motivación, cogemos las riendas de nuestra mejor versión.
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1: Estuvo a las órdenes de Cooper en el Valencia y después también jugó en el Mónaco. Estuvo a las órdenes de Cooper en el Valencia y después también jugó en el Mónaco. Te recuerdo que tienes todavía disponible el comodín si lo quieres utilizar. Estuvo a las órdenes de Cooper en el Valencia y después también jugó en el Mónaco. No quiere decir que fuera el único equipo, pero jugó en el Mónaco, dice la pregunta. ¿Te suena algún futbolista con estas características, con esta descripción?
2: Pues la verdad es que no. Va, vamos a llamar al comodín.
1: Llamamos al comodín. Si... rápidamente, Charlie Roca, a los mandos técnicos de este programa, se va a poner en contacto con el comodín de Nicolás Escribano en Valencia. Nicolás, ¿a quién llamamos?
2: Es a Luis.
1: A Luis, ¿quién es?
2: Es mi hermano. Vamos, los jugadores de la época de Cooper los recuerdo todos, pero no me acuerdo...
1: No caes. ¿Dónde está Luis, perdona?
2: En Aldaya.
1: En Aldaya, estamos llamando a Aldaya, buscando esa comunicación con el comodín de Nicolás. A ver si estamos en comunicación en línea directa, efectivamente. Sí, ya con Luis. Repito la pregunta a ver si puedes ayudar a Nicolás, ¿de acuerdo? Estuvo a las órdenes de Cooper en el Valencia y después también jugó en el Mónaco. ¿Podéis hablar?
2: Que no te pues... suena... Tú dime alguno del Valencia que jugara en el Mónaco...
3: Ostras, es que el único que suena es Morientes, ¿no?
2: Sí, Morientes. Pero Morientes no es porque Morientes fue al revés. Vino, jugó primero quizá en el Mónaco.
3: Este, un defensa Roch, fue la venida de Mónaco, quizá. Es que no recuerdo, no.
2: ¿Pero tú estás con el Google?
3: Sí, pero no encuentra.
2: ¿No?
3: No.
1: Es el punto del honor, así que no nos pongáis nerviosos, no pasaría nada. ¿Qué hacemos?
3: No encuentro.
2: ¿No?
1: Decimos un nombre, lo dejamos desierto para que directamente haya rebote. Nicolás.
3: Alen Roch, hombre.
2: Va, por hacerle caso, ¿sí? Vamos a decir Alen Roch.
1: ¿Decimos Roch?
2: Sí.
1: Y comprobamos. No te retires, Luis. Sergio, ¿la sabes?
4: Gerard,
1: comprobamos.
2: Ahora lo recuerdo.
1: Efectivamente, ahora lo recuerdo, ahora dice Nicolás. ¿Qué le decimos a Luis?
2: Nada, con hermanos así.
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5: 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Podemos ser golpeados por el fuego, el agua, el barro, pero nosotros no nos rendimos. Nos levantamos y seguimos luchando. Así se lo transmitimos a nuestros futbolistas. Tenemos la confianza para ser determinantes y dominadores en cualquier contexto. Y también la resiliencia para seguir fieles a nuestro estilo pese a la adversidad. Así somos y así competimos. Valencia es tierra de valientes.
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8: Son recuerdos más bonitos. Estás todo el año luchando por conseguir algo y poder conseguirlo junto a tu equipo, tu afición, es algo muy especial.
9: Siempre que piso el estadio es algo especial. Prácticamente toda mi carrera me ha podido disfrutar en Mestalla y es algo que guardo con un gran recuerdo. Sobre todo como valenciano, como criado en la cantera, es un orgullo, ¿no? Orgullo de pisar el césped, después de tantos años en la ciudad deportiva, tener esa oportunidad de primer equipo y poder mantenerla. Es lo que cualquier niño de la cantera sueña, ¿no? Es conseguir un sueño y hacerlo realidad. Recuerdo el primer partido titular que jugué. El primer partido titular ante el Real Madrid, en la época de Benítez, es el que más recuerdo. Siempre quieres debutar en Mestalla y si es ante un rival como el Real Madrid, un partido tan especial, tan bonito y además ganas, es el sueño redondo, ¿no? Fue en el 2001-2002, de los 16 años. Estoy en la cantera del Valencia. He estado, si no recuerdo mal, 16 años en el fútbol de élite y el 75% de mi carrera futbolística es el Valencia. Prácticamente ha sido todo para mí y le guardo un gran cariño. El club centenario no se dice siempre, ¿no? Valencia en estos 100 años ha conseguido mucho. Es un club histórico pero de los grandes. Y es muy importante, ¿no? Para la afición poder celebrarlo. Por suerte, desde que me deja el fútbol sigo en la Secretaría Técnica de un club y todo lo que sea actualidad Valencia lo sigo de muy cerca. Al final los títulos en el fútbol es lo que mejor guardas, son recuerdos más bonitos. Estás todo el año luchando por conseguir algo y poder conseguirlo junto a tu equipo, tu afición, es algo muy especial. El doblete es el más especial, ¿no? Sí que es verdad que en la primera liga del año 2001-2002 jugué unos partidos, pero no pertenecía al primer equipo. Y el año del doblete sí que tuve la fortuna de jugar muchos partidos, tanto de UEFA como de liga, e incluso jugar la final de Supercopa en Mónaco, que ganamos. Ese año es algo muy difícil de conseguir ahora en el presente, por lo que es el Madrid y el Barça, y es algo que se guarda con mucho cariño, porque sabes de la dificultad que es, ¿no? Competir ante equipos que te triplican en presupuesto y poder conseguir esos títulos es algo, un gran logro. Ese equipo era un buen grupo, había gente veterana, gente muy joven, había un equilibrio, todos nos llevamos muy bien, el vestuario era una piña y yo creo que eso es lo que hizo, ¿no? Junto con el míster que supo sacar mayor rendimiento a los jugadores, rotaciones, porque me acuerdo que Benítez rotaba mucho los partidos y eso hizo que el equipo llegara fresco a final de liga y pudo conseguir sus títulos. Que volver a pisar Mestalla, siempre ya digo que Mestalla es especial para mí y tengo ganas de poder disfrutar unos minutos en el campo y compartir momentos con compañeros que hace tiempo ya a lo mejor que no veo y espero con ganas que venga. Ya digo que fue una época muy bonita y tienes ganas de verlos a todos.
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1: Muy buenas tardes, Víctor.
2: ¿Qué tal? ¿Cómo nos encontramos?
1: Pues nos encontramos bien dentro de la que tenemos, que no es poca.
2: ¿Quiere desvelarla o es usted presumido?
1: No, 82 años.
2: Ah,
1: pues de cabeza perfecto. Pues las partes de abajo ya están peor.
2: Lo importante es la cabeza y la salud, ¿verdad?
1: Exacto, eso bien.
2: Luis Casanova, queríamos hablar con usted por la relevancia de la figura de su padre en el Valencia Club de Fútbol. Histórico presidente, y hoy estamos repasando la historia de Mestalla, de la Casa del Valencianismo. Y sí. Mestalla ha sido Mestalla, pero no ha sido Mestalla toda la vida. Porque sí. Durante un tiempo, el estadio de Mestalla llevó el nombre de su padre en honor al presidente más laureado de la historia del club. Su sí. padre fue presidente, en primer lugar, durante la década de los 30 y luego ya de forma continuada del 40 al 59. Eso Exacto. para usted es todo un orgullo, supongo.
1: Sí, sí, desde luego. Sí.
2: La figura de su padre fue muy importante por aquel entonces para el Valencia.
1: Pues en aquel momento sí, sí, ahí se crearon las bases de lo que luego ha sido Valencia. Sí. Y los títulos que se consiguieron en aquella época, que desgraciadamente en esta no se consiguen.
2: ¿Verdad?
1: Entonces el Valencia, que la gente no lo sabe, era más importante que el Real Madrid, estamos, y que el Barcelona. Los clubes insignia eran el Athletic Bilbao y el Valencia, en esos años 40.
2: Fíjese que hablábamos precisamente de ese Valencia de la década de los 40, hace bien poquito, aquí en este mismo programa, el primer gran Valencia campeón, con la delantera eléctrica y con su padre también como presidente, sí, siendo como precursor.
1: Epia medio mundo a Sensigo Rostiza.
2: De carrerilla, como todo el mundo se lo sabe, ¿verdad?
1: Claro, como luego fue Mañó, Fuertes, Badenes, Buque y Seguí, las dos grandes delanteras que tuvo mi padre. ¿Sí?
2: Una Así gran es. Realidad. ¿Qué recuerdo tiene usted de su padre como presidente del Valencia?
1: De mi padre, pues que era una persona entregada al fútbol, eran otros tiempos, no eran como son hoy los presidentes, que unos cobran, los otros roban, los otros hacen de todo en el fútbol, eran otras épocas. Entonces, para ser presidente, lo primero que hacía falta era poner dinero. Los clubes estaban todos arruinados, porque no había ni televisiones, ni habían publicidades, ni había nada. Había los pobres aficionados que pagaban, y de ahí salía todo el presupuesto. Vamos. No, el cambio de nombre en vida de mi padre, se puso de moda cambiar los estadios, los nombres a los presidentes.
2: Sí.
1: Eso pasó con Santiago Bernabéu,
2: por ejemplo.
1: Recuerdo también con Sánchez Pizjuán, sí. Benito Villamarín. Y mi padre, siendo el presidente, se opuso siempre a que cambiaran el nombre del estadio. No quería que se cambiara. Cuando él dejó de ser presidente en una junta general, Julio de Miguel, que fue el que le sucedió, pues lo propuso y por aclamación los socios pues aceptaron el que se llamara Luis Casanova, en contra de la opinión de mi padre. Pero claro, mi padre no se iba a oponer a una junta que ya se había realizado, que él no estaba ya en el Valencia.
2: Claro.
1: Entonces, con el tiempo, no sé en qué año fue exactamente, siendo presidente, precisamente había dimitido Arturo Tuzón, mi padre, llegué yo un día a Oliva y me dice, mira, voy a escribir una carta porque quiero que el Valencia quite el nombre de Luis Casanova y vuelva a llamarse Mestalla. Sí. Entre otras cosas, porque en el futuro, cuando yo no esté, como pasa siempre, esto lo quitarán unos u otros o quien sea. Sí. Y entonces os llevaréis un disgusto de que quiten el estadio de tu padre. Entonces lo quito yo en vida y vuelve a ser lo que ha sido siempre, que ha sido Mestalla, que ha sido mi voluntad. Sí. Y efectivamente así se hizo. Entonces yo lo llevé la carta, entonces recuerdo que Tuzón había dimitido y nada, y se aprobó en Junta General y volvió a ser lo que ha sido siempre, que es Mestalla.
2: Eso fue en el año 1994.
1: ¿Cómo?
2: En el año 1994 sucedió ese cambio de nuevo al estadio de Mestalla, precisamente por expreso deseo de su padre. Sí,
1: que fue una época que precisamente Arturo había dimitido, me acuerdo, Melchor Hoyos era el que se hizo cargo de la presidencia del Valencia, que fue al quien yo le entregué la carta, y recuerdo que me dijo Melchor, dice, pero oye, ¿cómo yo voy a quitar el nombre del estadio de tu padre? Antes me muero. Eso que lo haga ya el siguiente, porque él estuvo presidente accidental.
2: Sí.
1: Y luego ya fue, vino, creo que fue Paco Roig.
2: Correcto.
1: Y ya con Paco es cuando se hizo ya el cambio, ¿verdad? Que había pedido mi padre por carta a Vicente Alegre. Me acuerdo que era Vicente Alegre el portador de esa carta, que era directivo del Valencia.
2: Melchor debió pensar por aquella época, vaya responsabilidad me deja usted, Luis.
1: ¿Por?
2: Por aquello de tener que ser él precisamente el que en ese momento era presidente de forma eventual y le dijo, pues
1: exacto,
2: cambia el nombre.
1: Exacto, lo que dijo Melchor Hoyos, me da historia, me va a tocar a mí esto, no, y me dijo, eso me lo dijo a mí, dice, y hablar, y no lo cambio eso, vamos, que lo cambie el día que venga de presidente real y efectivo, porque él estuvo de presidente, pues, provisional, accidental, y esa fue la historia.
2: ¿Ha sentido usted, Luis, el cariño del valencianismo hacia su padre?
1: Sí, mucho, sí. Cuando he ido a cosas de las peñas y eso, la gente nueva ni sabe quién era mi padre, ni sabe ni siquiera quién era Santiago Bernabéu. Lo que pasa es que allí, como se sigue llamando el estadio, pues entonces la gente lo recuerda más. Pero la gente nueva no conoce ni la historia. Es que no conocen ni la historia del Valencia. La gente vive el momento actual.
2: Para eso estamos nosotros aquí, para recordarla y rememorar nombres como el de su padre, por ejemplo, o la historia de nuestro estadio.
1: De los medios de comunicación, recordar a las nuevas generaciones lo que fueron las antiguas, claro. Es que pensar el fútbol de antes no se parece nada al fútbol de ahora. Claro. Hoy en día está la televisión, está el dinero de las quinielas, entonces no había nada. Entonces eran los socios los que mantenían los clubs. Y los clubs a su vez pagaban a los futbolistas, claro, en fin, porque eran profesionales. Y claro, todo esto ha cambiado pues tremendamente. Esto no se parece nada a lo que era. El Valencia todos los años era deficitario y había que poner dinero. Y los directivos firmaban pólizas en los bancos para el Valencia tener dinero. Y era con cargo a sus activos personales de los directivos.
2: Fíjese por el sentimiento que debía tener su padre hacia el Valencia para estar durante 19 años de forma continuada siendo el presidente.
1: Hombre, claro,
2: ojo,
1: claro.
2: Que más tiempo ha estado y el presidente más laureado de la historia del club.
1: Sí, así es, lo que más títulos ha conseguido desde luego. En aquella época, fíjate, después de la guerra. El campo de Mestalla fue un sitio de concentración de presos, aquello, pues en fin, no, desapareció la tribuna, o sea, las gradas que eran de madera las quemaban para tener calor, ¿entiendes? Bueno, entonces cuando termina la guerra y mi padre llega al estadio, ahí no había estadio y tenía que empezar la competición. Y habían unos meses para poder aquello ponerlo en marcha para empezar la liga. Sí. Y recuerdo que mi padre me contaba a mí que del dinero de mi abuelo, del negocio, se llevó 500.000 pesetas de aquella época para empezar a pagar, porque Valencia no tenía ni caja, ni tenía socios, ni tenía nada. Valencia nacía de nuevo, ¿me entiendes? Pero siempre el dinero que mi padre puso y los avales, al final siempre el Valencia lo ha devuelto todo. Todos los presidentes que han habido allí y todos los directivos que siempre han avalado personalmente y han puesto dinero personalmente, como muchos casos, en fin, de Pepe Ramos y los anteriores y Julio de Miguel. Sí. Luego el Valencia les ha liquidado siempre. El Valencia no ha dejado de ver nunca a nadie. Mi padre jamás vendió nunca un jugador que fuera interesante para el Valencia. Ni se vendió a Puchades, ni se vendió a Epi, ni se vendió a Seguí.
2: Era otro fútbol, ¿verdad?
1: Al Barcelona. Traspasar al Barça a seguir, no se traspasó nunca.
2: Fíjese, Luis.
1: Y Amadeo, que Santiago Bernabéu y Piña, que era el gerente, quería siempre que se fuera Amadeo y jamás se traspasó.
2: Claro.
1: Porque era otro sentimiento del fútbol.
2: Fíjese, Luis, yo creo que por eso.
1: Este mañana vendrá, es un negocio.
2: Por eso, entre otros motivos, yo creo que la directiva en su momento decidió ponerle el nombre de su padre al estadio, por la importancia que tuvo como presidente dentro de la historia del club.
1: Sí.
2: ¿No? Fue ese uno de los grandes motivos, precisamente ser un presidente que defendía lo suyo, que defendía el poder que podía tener el Valencia a nivel futbolístico, a nivel deportivo, el no desprenderse de esos jugadores.
1: Hombre, claro,
2: importantes.
1: Es que en aquella época el Valencia, los grandes clubs del momento eran el Madrid, el Barcelona, el Valencia, el Sevilla y el Atleti Bilbao, porque siquiera el Atleti de Aviación, que luego fue Atleti de Madrid, pues no estaba considerado en la categoría en aquella época. Aunque era, en fin, un club de mucha categoría, pero no tenía la categoría del Valencia, del Barcelona, del Madrid y del Sevilla, y del Athletic Bilbao sobre todo. El Athletic Bilbao era un gran club. Vamos, hoy el Athletic Bilbao pues está siempre en medio de la tabla y casi descendiendo. Y en aquella época el Athletic Bilbao tenía un equipazo, estábamos hiriendo Venancio Zarra, Panito y Gainza, bueno, que ganaba ligas y ganaba copas, y porque era otro fútbol y era otra forma de llevar el fútbol al que es hoy.
2: Luis, cuando su padre le dijo que Mestalla vuelva a ser Mestalla y que no lleve el nombre de Luis Casanova, por ese motivo que usted ha dicho, ¿usted cómo reaccionó?
1: A mí me pareció muy bien. Yo siempre lo que ha hecho mi padre me ha parecido bien, pero además eso me pareció perfecto, porque es que sé que la vida es así, pero si el Madrid, que es Santiago Bernabéu, en cuanto puedan el nombre, poner un nombre de cualquier empresa asiática que pague 100 millones o 1.000 millones o lo que sea, lo quitarán, ¿entiendes? Hoy es todo el euro, el dólar y el euro y el euro y el dólar, no hay sentimientos ni hay nada, todo está comercializado, ¿me entiendes? Entonces, claro, con toda la razón mi padre decía, pues para que lo quiten los que vengan, lo quito yo, que soy el titular. Y así lo hice, y me pareció una idea fenomenal, ¿me entiendes?
2: ¿Y el nombre de...?
1: Mira, yo nací en Valencia y era Plaza del Caudillo. Luego ha sido Plaza del Ayuntamiento. Fue Plaza Emilio Castabar. Aquí van cambiando los nombres de las plazas, ¿me entiendes? Según el momento. Pues con el campo hubiera pasado lo mismo. Y yo pienso que mi padre tenía razón. Si eso le pasa a sus nietos, pues lo hubiera dicho, che, ¿y ahora que quitan el nombre de mi abuelo? Pues para eso lo quita el titular, el que podía hacerlo, que era mi padre. O sea, me pareció perfecta la idea.
2: ¿Y el nombre de Mestalla le gusta? ¿Qué recuerdos mucho le trae a usted del nombre
1: mucho,
2: de Mestalla?
1: Mucho. Ahí iba yo con 3 años y ahí iba yo a Mestalla. Sí, me encanta. Algirós primero y Mestalla después.
2: Sí, correcto.
1: El nombre es precioso. Vamos, y donde se han llevado ese estadio que nunca se acaba, pues me gustaría que se llamara Mestalla.
2: En ello está el club.
1: Se llamara Mestalla.
2: Y ya para ir acabando, don Luis, sí. Si le pregunto por un recuerdo para usted de Mestalla o del estadio Luis Casanova,
1: sí. Pues mira,
2: ¿usted con qué
1: decir
2: relaciona Mestalla o Luis Casanova? Con su
1: pues
2: padre
1: decir,
2: al margen, supongo.
1: El recuerdo más emocionante que yo he vivido en ese estadio, que entonces no era estadio, era campo, eso vino luego, eso de llamarse
2: Camp de Mestalla.
1: Era el Camp de Mestalla, el campo de Mestalla, exacto. Pues el campo, el recuerdo que yo recuerdo, en fin, más bonito, aunque fue muy triste, la verdad, es una eliminatoria de semifinales de Copa del Generalísimo. Bueno, por la Copa del Generalísimo, que era un campeonato muy bonito y muy seguido por los aficionados, yo recuerdo un partido de 6-3, perdimos en Bilbao 5-1,
2: ¿sí?
1: Y aquí nos pusimos 6-2. Hubo prórroga.
2: Cierto.
1: Y en la prórroga Inza, parece que lo estoy viendo, nos metió el gol y nos eliminó. Ese es el partido más emocionante, junto a la final del Bernabéu, del 3-0 al Barcelona, que yo más recuerdo. Vamos, todo el partido lo tengo en la cabeza, de la emoción que fue aquel partido.
2: Fíjese que...
1: es la efeméride más bonita que he visto yo en Mestalla.
2: Fíjese que este programa, en el que estamos repasando la historia del campo del Valencia, en su segundo capítulo, pues estamos hablando con diferentes personas que nos han aportado su historia, su anécdota, su vivencia, nos da la oportunidad de rememorar partidos de diferentes épocas, como por ejemplo el que usted nos está comentando ahora. ¿Hace mucho que no va por Mestalla?
1: Uy, mucho, mucho. Mira, desde un día que yo iba, claro, como os lo digo a todos los partidos, desde un día que todo el campo empezó a chillar, me acuerdo, Arturo Canalla fuera de Mestalla, refiriéndose a Arturo Tuzón, dije,
2: sí.
1: Yo no volveré a pisar Mestalla. Y no lo he vuelto a pisar.
2: Pero el sentimiento valencianista está ahí, ¿verdad?
1: Lo que había hecho Arturo por ese club que estaba en segunda división, que entonces nadie quería ser presidente porque estaba en segunda división, y lo subió a primera al año siguiente, eso lo hizo Arturo Tuzón. Y se lo pagaron pues con Arturo Canalla fuera de Mestalla. Vamos.
2: Usted, como hijo de Luis Casanova, supongo que también conocerá muy bien esas entrañas, los rincones de Mestalla, que quizás son desconocidos para los aficionados.
1: Hombre, claro, Mestalla... Claro, ahí, mira, me acuerdo hasta de los caseros de Mestalla. Un día vino a saludarme en un acto de algo del Valencia, no me acuerdo, la hija del casero de Mestalla. Fíjate, había unas personas que dormían allí
2: sí.
1: En Mestalla, ¿verdad?, para cuidar el campo.
2: Sí.
1: Claro, sí, claro, tengo muchos recuerdos de Mestalla, claro. Sí. Y luego cuando se hizo la tribuna nueva, en fin, y muchas cosas. Pero, en fin, esto da para escribir un libro.
2: ¿Verdad? Pero también es bonito llevarse la parte positiva de todo eso, ¿verdad? Y al final, Mestalla es la casa del valencianismo.
1: Eso por supuesto. Oye, yo tengo un nieto que va a todos los partidos, ¿eh?
2: ¿Sí? ¿Y qué le dice?
1: Hombre, a todos.
2: ¿No le dice, abuelo, véngase un día?
1: No, yo no. Yo fútbol ya no pisaré nunca más Mestalla. Mira, después de aquella vez de Arturo que dejé de ir ya, en una ocasión, Paco Ross empeñó que fuera a mi padre, pero mi padre vivía en Oliva y no quiso venir, porque ya tenía muchos años. Y dice, ¿ves tú en mi representación? Y fui yo, porque colocaron un busto de mi padre ahí en la tribuna y en la parte de detrás,
2: sí.
1: Digamos, donde hay un bar y todo aquello que había allí. Y fui yo a ese partido, me acuerdo un partido con Zaragoza, que encima empatamos 1-1 aquí en casa. Y es la última vez que yo pisé Mestalla. ya no he vuelto a pisar. Por cierto, fui una vez para una entrevista ahí en la radio también, que me llamó, no me acuerdo quién fue, y fui, pero no, ya a fútbol no he ido, ni iré tampoco. Me gusta, sí, me gusta que es el Valencia, que es el fútbol, que es, pero no es el Valencia que yo he vivido.
2: Pues don Luis...
1: Es otro tipo de Valencia, es un Valencia producto de los tiempos modernos.
2: Don Luis, que ha sido un auténtico placer charlar con usted
1: por
2: y recordar...
1: Víctor, ese... Cuando quieras saber algo del Valencia de épocas antiguas, como soy de los pocos ya que viven...
2: Por supuesto, claro, y mira, recientemente
1: en el otro estadio, que digo yo.
2: Recientemente recordamos aquí en este programa del Centenari, en UCF Media Radio, el primer gran Valencia, el primer Valencia campeón, y lo centramos un poco en la figura de Mundo, del que hasta fecha de hoy es el máximo goleador de la historia del,
1: hombre, claro,
2: del club.
1: Claro, señor. Edmundo Suárez, mi padre fue padrino de su boda.
2: Ah, pues mire, una gran historia que añadir.
1: De Mundo te voy a contar una historia que no se sabe. Mundo hubo un momento que, siendo un máximo goleador, vamos, no te llevaba el balón entre los tres postes. Y mi padre le llamó y dice, pero a usted, porque mi padre se llamaba todos de usted, ¿a usted qué le pasa, Mundo? Y dice, pues mire, don Luis, que tengo una hipoteca que no sé ni cómo la voy a pagar. Y mi padre le extendió un talón. Al domingo siguiente jugábamos con el Madrid y metió 3 goles.
2: Y todo solucionado.
1: Se despreocupó ya de sus problemas económicos, las hipotecas, el piso que había comprado. Oye, y a meter goles otra vez.
2: Ese es un gran ejemplo para que la gente vea de lo que se implicaba o hasta qué punto se implicaba la figura de su padre y el sentimiento y el querer que tenía por el Valencia.
1: Hombre, que a mi padre lo trataban como un padre. Todos los problemas, vamos, si yo te contara cosas de puchades, un sábado que me llamó a mi padre, que lo... para que le abrieran el Banco Rural y Mediterráneo, que necesitaba 1 millón de pesetas del contrato que tenía para irse a comprar una finca a Sevilla, un sábado que cerraban los bancos. Y mi padre le dice, pero Antonio, ¿pero cómo se le ocurre a usted un sábado? Dice, don Luis, usted puede con todo. Y se abrió el banco, se llevó 1 millón para comprar el lunes a primera hora en Sevilla una finca que compró. Bueno, mi padre es que era un padre de los futbolistas.
2: Pues sí, y desde luego con el paso de los años, yo creo que la figura de su padre es querida y admirada por todos. Y nosotros desde aquí aportamos nuestro granito de arena para que las nuevas generaciones de valencianistas sepan quién fue la figura de Luis Casanova. Y que cuando, por ejemplo, tiren a repasar la historia del estadio de Mestalla, sepan el por qué durante unos años se llamó Estadio Luis Casanova y el por qué luego, por el propio protagonista, por el propio Luis Casanova, volvió a llamarse Estadio de Mestalla. Don Luis, que volveremos a charlar, ¿eh? Que me ha gustado mucho compartir radio con usted.
1: Venga, gracias.
2: Un fuerte abrazo.
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1: De nuevo Carpin, que se ha ido de la Liguncar. El centro de Carpin y el remate a gol. Gol del Valencia. Ha marcado el Valencia el segundo gol del encuentro. A los 43 minutos y medio de juego. Ha marcado el Valencia el segundo gol del encuentro después de esta acción. En el balón robado por parte de Carpin, ha conseguido Claudio López el segundo gol para el conjunto español. Fenomenal el remate. Vamos a ver por qué Blažević al final ha logrado resarcirse de los errores anteriores. Ahí está el taconazo. Qué golazo acaba de conseguir aquí. A un minuto tan solo para llegar al final del partido. Gol del Valencia. Minuto 44 de juego. Besiktas 1, Valencia 2.
2: 3 de diciembre de 1996, Jorge Valdano acababa de tomar las riendas de una eliminatoria que había empezado Luis Aragonés con una victoria por 3-1 en Mestalla. Eran los octavos de final de la UEFA ante el Besiktas. El infierno turco, cuando todavía era infierno, esperaba al Valencia en Estambul. Sabía el conjunto valencianista que había que sufrir para superar aquella eliminatoria. Hubo un gol anulado a los turcos, que a los 16 minutos se hubieran puesto por delante en el marcador. Hacía eso presagiar lo peor, el gol que sí fue legal después, una remontada que evidentemente no hubiese sido la mejor carta de presentación del técnico argentino. Hemos escuchado cómo Juan Carlos Rivero tenía dudas en esa retransmisión de si el segundo tanto había sido de Claudio López, pero fue Blažević el que nos dejó un gol de antología, el que él considera, por cierto, como uno de los mejores de su carrera, según confesó el croata hace poco. Contaba en una entrevista que Valdano fue al día siguiente a darle la enhorabuena por ese golazo, porque en el estadio no lo había podido ver, y fue ya en casa por la tele cuando se dio cuenta de la magnitud, de la gran espuela de un

0: antesala de un Gran Valencia. Nos situamos en el 3 de diciembre de 1996, ese partido disputado en Turquía, ese partido entre el Besiktas y el Valencia, el conjunto valencianista que había vencido 3-1 en el recinto de la Avenida de Suecia y que buscaba la clasificación, sabía que no iba a ser fácil porque a Turquía normalmente se va a sufrir en campos, especialmente hace 20 años en esa época, que complicaban muy mucho a los rivales las cosas. Recuperamos la retransmisión de Televisión Española de ese empate a 2 ante el Besiktas del 3 de diciembre de 1996 con la narración de Juan Carlos Rivero.
1: Ahí tenemos a Mokashi por detrás de Inconca. Van a colocar la pelota en juego. Hay 5 jugadores esperando el córner. Despejó su Bizarreta. Es Serdar. Minutos y medio de partido. Ha marcado Besiktas, desolación en el banquillo del Valencia porque ha logrado el Besiktas un gol muy importante en esta fase de juego. Minuto 16, Zubizarreta que había sacado el balón en el lanzamiento de córner, pero después no pudo evitar ese disparo que fue ajustado a su poste izquierdo. Se estira Zubizarreta pero no llega la pelota. Da la impresión de que toca incluso en un jugador del Valencia y esto puede sorprender a Antonio Zubizarreta. Primer gol del encuentro ha marcado el Besiktas. Estaba pidiendo el balón Vlahovic. Vlahovic para Moya, la entrega en corto, acabó en Mehmet. Al final ha robado Vlahovic. Vlahovic para Claudio López. Continúa Claudio López haciendo la jugada individual. El disparo. ¡Gol! Gol del Valencia. Ha marcado Claudio López a los 24 minutos de juego. Gol de Claudio López, ha logrado empatar al Valencia que estaba avisando con peligro en sus llegadas. Faltaba un poquito de fe y ha entrado ese disparo de Claudio López que se ha alojado en el interior de la portería. Valencia 1, Besiktas 1, enmudece por fin el Estadio Noru de Estambul. Ahí tenemos el lanzamiento de Claudio López, llega a tocar el guardameta Mermit, pero el balón acaba en el interior de la portería. Él resolvió por su cuenta la jugada, el disparo con la pierna izquierda. Y el balón adentro. Empate a 1.
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2: Sí, és que s'encarregava de tema de logística i de tots els críos, de buscar-los el puesto. Tenia que acoplar quatre nanos en un cotxe. Y entonces ahí fea les rutes y tenían que ganar todos, pero como ha dicho antes, que era de que primero arribaba y de que se ganaba al final. Pero era muy bon porque ahí se fea también de gol, es que era muy gran, pero es que era un tro de pa. Se notaba que era de Cornellá, me parece que era de Cornellá. Bueno, ell i el germà, i se notava perquè quan li dies algo de pasta o algo, dia, això xirria, Miguel. O sea que, però molt bon tío.
3: Yo, por ejemplo, estuve 2 años de director de la escuela, pero realmente el aporte moral, digamos, que recibían los niños de la residencia, inclusive aquellos como dice Miguel, ¿no?, aquellos que tenían dificultades para venir a entrenar, es decir, él tocaba todos esos temas como si fuesen de él. A mí más de una vez me ha venido y me ha dicho, oye, tal padre o tal madre traía a su chiquillo aquí a entrenar y viene desde Alcoy, ¿por qué no le subvencionamos la gasolina un poco para que así no sea tan sacrificado? Digo, si son ideas fenomenales, pues sí. Y entonces, ¿qué pasaba? Él logró un ámbito a su alrededor que era el aporte básico para todos aquellos chiquillos que no tenían esa facilidad de vivir en Valencia y llegar a los entrenamientos pronto, ¿no?
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1: Recuperamos ese documental de Televisión Española que hace poco rescató también Conexión Vintage, hace unos años, en el que se conmemoraba el 50 aniversario del Valencia Club de Fútbol, en este caso con el final de ese documental que se hizo en su momento en 1969, añadiendo lo que pasó algunos años después con acontecimientos como la Liga del 71 o la muerte de Vicente Peris.
2: Alfredo Di Stéfano, que desde hace dos temporadas es el entrenador del club, ha confirmado sus éxitos que alcanzara como preparador del Boca Juniors. Di Stéfano es un técnico en la medida lógica que correspondía a su reciente historia como jugador excepcional. 1972 ha sido un año luctuoso para el Valencia. Vicente Peris, hombre ligado al club desde la infancia, con una extraordinaria capacidad de organización y por tanto uno de los valores directivos del fútbol español, fallecía repentinamente el día de San José, cuando toda Valencia celebraba la fiesta de sus fallas. Pero la vida sigue. El Valencia ha de continuar su historia. A Valencia le correspondería el cierre de la temporada oficial con la final de la Copa del Generalísimo en Madrid. Pero los valencianos dieron su fe de vida con la animación ofrecida por 25.000 espectadores, portadores de banderas y pancartas del club, merecedores de mejor suerte y orgullosos, al menos, de que su equipo fuera capaz de jugar una gran final.
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1: Vamos a marchar a la temporada 2000-2001. El Valencia Club de Fútbol vive un partido aciago. No tanto el partido en sí, sino el final del encuentro, ese último instante, ese último suspiro de la temporada que deja al Valencia fuera de la máxima competición continental, con un gol que seguro los valencianistas que nos estáis escuchando al otro lado del transistor no habéis olvidado todavía. Se habló de Rivaldazo cuando el Barcelona fichó a Rivaldo, se volvió a hablar de Rivaldazo con este gol que contaban así en la cadena COPE José María García y Alfredo Martínez, también con el sonido entonces de Digital Plus.
2: Y ese detalle de pureza en la 90, porque se marcha. ¡Gol del Barça!
3: ¡Gol! ¡Gol! ¡Gol! ¡Gol! ¡Gol! ¡Gol! ¡Gol! ¡Gol! ¡Gol! ¡Dios mío, qué gol! ¡Qué gol! ¡Qué gol! ¡Qué gol! ¡Si no lo veo, no lo creo! ¡Si no lo veo, no lo creo! ¡Qué grande es! ¡Es el más grande!
4: El balón de Frandeburg, Rivaldo con el pecho, la chilena de Rivaldo, ¡gol! ¡Madre mía, qué golazo! ¡Lo que ha hecho Rivaldo! Barça 3, Valencia 2, el gol de la temporada sin duda alguna. 43 y medio, ¡qué momento para meter un gol así! Se ha quitado la camiseta, ha saltado el banquillo al completo, ha saltado el palco, esto vale un jugador. Ha metido 3 y qué gol ha metido Andoni.
5: Impresionante, la verdad que gran colofón, gran partido, que 3 golazos. Y bueno, que le puede valer esto muchísimo, ni se imagina, vamos.
4: Vaya jugador, tarjeta amarilla para Rivaldo, pero me da a mí que poco le importa al Camp Nou. Pañuelos en la grada y gritos de Rivaldo, Rivaldo, si no lo veo no lo creo. El balón de Frandeburg, la para con el pecho y la chilena vertical, el balón al palo, ¡qué golazo! Acción correcta, no final, terminó el partido, Barça 3, Valencia 2, el Barça se mete en la Liga de Campeones. El fútbol a veces es injusto porque el Valencia, sin desmerecer al Barça, no merece estar fuera de la Liga de Campeones el año que viene.
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1: Sí, així és. No, o sea, se tendrán muy, muy, no, requestudiados.
0: Bueno, pues.
1: Pero eso es algo muy habitual, en los entrenadores y en los cuerpos técnicos de todos los equipos ahora.
0: Y nosotros, repetint el sistema de choc del davante el Betis. Ahí Pepe lo incrustat entre centrales, también este metiendo ahí a Javi Guerra. En André Almeida, Víctor, tú desde ahí vais, seguras mejor.
2: Sí, efectivamente, se mete Pepe Lu entre centrales, ahora reclama la falta de Iván Romero, no hay nada, sigan, y Javi Guerra, que cambia el sentido del juego hacia el costado izquierdo, quiere atacar el Valencia.
0: Bueno, pues ahí está atacante el Valencia, es André Almeida, el portugués, el que busca el pase, pero Diego López, ahí entre centrales del Levante, es Lucas... 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
2: Primera acció ofensiva del equipo, salimos bien de la presión adelantada, estaba el míster Carlos Corberán dándole instrucciones a sus futbolistas para que realizaran movimientos y tener esa posibilidad de finalmente poder llevar a cabo la acción que ha culminado con el remate, aunque algo defectuoso, del capitán, que hoy, por cierto, Robbie luce un brazalete especial en memoria de todas las mujeres asesinadas por violencia machista, por las cuales, entre otras, se ha guardado el minuto de silencio antes del encuentro.
1: Por eso llevaba un 25, ¿no? En un trozo rojo. Sí. Vale.
0: Bueno, pues, morado. Matt Ryan, el porter Levan Lex del Valencia, ojo, y se pilota Yarga. Ahí estaba Copete, defensante, y se baló.
1: Quería decir, perdona, Robby, cuando han hecho un minuto de silencio, que celebrar un gol aquí es algo que se tiene que vivir para... Pero ese instante final del himno de Valencia, cómo lo celebra la gente, cómo lo vive y lo disfruta, yo de verdad que ese momento no lo cambió por nada, ¿eh?
0: Bueno, pues, jugante el Valencia, Thierry, el portugués, pero anda a dreta. Ahí anata al choque, el jugador Levan, la pilota que se n'anà fora, va a ser banda, era Iván Romero, que había topetat ahí en Thierry, y el balón que va a ser per a Valencia, per a Pepe Lu, con un partit especial per a Dell, l'últim derbi así fa 3 anys. 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
1: Cuidado con estas pelotas.
0: Hi ha que superar aquesta línia de pressió. 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
0: Bueno, pues ahí está Tití, precisamente, el que busca el pase enrere. Per a César Tàrrega. Y el balón per a Julen Aguirre Zabala.
1: Sácala larga.
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1: Y ahora hay que devolverle. Ahora hay que devolverle la presión.
0: 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Ahí es Oriol Rey, el que busca el pase per a Manu Sánchez. En ese lateral esquerre, Oriol Rey con Diem ahí en el Guezala y Unai vencedor, ¿no? En ese tribón, ¿no, Víctor?
2: Sí, es el planteamiento con tres hombres en la parcela central. Ojo que ataca el Levante.
0: La pilota ahora per a Carlos Álvarez. Entonces tenemos de Peri, Carlos Álvarez, Iván Romero y Estallón. Carlos Álvarez, la pelota pinchada, buscaba precisamente a Estallón.
1: Venga, venga, hay que moverse, hay que salir
0: ahí
1: rápido, hombre.
0: Aguirre Zabala, pero atrae la pelota. Rapid, André Almeida. Repa, hay una falta. El jugador del Levante, del Guezábal, precisamente el capitán, una espenta.
2: Protesta el jugador del Levante ante esa falta que ha señalado el colegiado del encuentro, Muñiz Ruiz.
0: Bueno, pues la pelota. Que la va a jugar ya el Valencia, es Javi Guerra, en la zona, cercle central, buscante el pase para André Almeida, ve André, apertura a la izquierda para José Luis Gallá, Gallá que chupa perdins, buscante a Danjuma, Danjuma y Almeida, Almeida, buscante ahí a Javi Guerra, Guerra, Almeida, se va a acabar la frontal, abore, André Almeida, buscante a Diego López, Javi Guerra, Javi Guerra, de nuevo el pase para André Almeida, pincha la pilota, Javi Guerra, el rechazo para Thierry, le pega a Thierry, la pelota en otra vuelta, en el rebuche y que vol recuperar a la Valencia, ve ahí, la recupera Diego López, y ahora buscando a César Tárrega.
1: Juega, juega y manda de izquierda ahí.
0: Ahí está el balón, de Asquerre, espera José Luis Gallá, buscando a Danjuma, Danjuma, cambiante el choque. A banda derecha, llevan tancate en la seu área, replega, chuntan líneas y dificultante ahí que el Valencia pues arriba a la seua portería, porque chuntan
2: clarísimo. Fijaos dónde está Etaillón, por mira, detrás de la media luna.
0: Touch defensante en la seua área, touch. El jugador en el seu terreno de choc, volía decir. Ahí está André Almeida, buscante el pase arrere, pero a César Tárrega. Tárregan la pilota, buscante,
1: solo,
0: buena
1: pasada,
0: pero Diego López, abre Diego López, no. Y buscaba a Thierry, pero Thierry ahí no había arribat, y el balón que el trao Matt Ryan, la pilota buscante, precisamente a Iván Romero, defensante, ahí César Tárrega, el balón que había y shit, y la pilota que va a ser, no, pita falta.
2: Falta de César Tárrega sobre el atacante del
0: Levante. Sobre Iván Romero, sí, la falta de César Tárrega sobre Iván Romero. Pues estén en el minuto... Set ya de esta primera parte.
2: Y ambos entrenadores gesticulando mucho. Empata
0: cero
2: mucho,
0: marcador y molta igualdad, lo que di. Un derbi que va a ser molta igual. El balón ahí para Carlos Álvarez, el control del Sevilla. La dicha, la pilota centrada arrere. Ojo, el llançament se'n va per dalt de Oriol Rey. El llançament de Oriol Rey que se'n va per dalt. Portava molt de perill, entrava ahí en esa segona jugada. El miscampista, el Levant, y el balón que Senan ha perdido, oportunidad clara para el Levant.
2: Llegó libre de marca Oriol Rey desde segunda línea, le dio tiempo a controlar y el lanzamiento afortunadamente por encima de la portería de Julen Aguirre Zabala.
0: Tenía que ganar a España en estas jugadas. Perkeich, lo tenemos claro. Balón que trao Copete y arca ahí, buscando a Lucas Beltrán. El balón que recupera. El Levante se la emporta Manu Sánchez desde la banda izquierda. Manu Sánchez perseguido por Javi Guerra. Manu Sánchez de Quechua Herrera, Oriol Rey. La toca ahí para el Guezábal. Este Herrera buscando ahí a centrales. El balón para Dela. Dela y Unai vencedor. Traguente. La pilota Levante, Nichos. Tres jugadores ahí en el centro del campo. Unai vencedor, Oriol Rey y el Guezábal, porque ya di Carriaga que es titular. 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Aló, arrere de Oriol Rey. 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Buscant ahí el passe per a Carlos Álvarez. 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Canvia el xoc. Busca banda esquerra per a Manu Sánchez. Manu Sánchez arrere per a Carlos Álvarez. En libertad de movimientos el Sevilla, Está en total parts. Ahí Carlos Álvarez. La pelota para Iván Romero. El balón arrere. Espera el Levant. Espera que la traga Matías Moreno. Perseguir por André Almeida. Este arrere para Matt Ryan. El portero australia. Lex del Valencia.
2: Posesión larga ahora sí. Para el Levante,
0: Y ahora tienen con día Víctor Varela una posesión larga. Que talla Gallá. Recupera la pelota Javi Guerra. 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
1: Sí, Thierry. I més rapidez, i més rapidez.
0: Però mira, ells de seguida repleguen i tanquen molt bé, eh? 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
1: Pues bueno, un juego muy similar en los primeros minutos,
0: Partit, no, evidentment,
1: una pressió tímida
0: estos 10 minuts de xoc que portem. 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
2: Tratan de dejar muy poquitos huecos, sí, por el centro del campo. Mira. Nos obligan a circular, a jugar entre centrales y como mucho te permiten encontrar en un costado a Gallá o a Thierry, pero enseguida acuden también ahí a la presión.
0: Pues allá va Gallá.
1: A ver,
0: Gallá buscando el pase para Danjuma. Danjuma, que se embola en el perilla banda izquierda. A ver, intenta Danjuma, continúa Danjuma, pero nete dos. Perseguinlo, busca el pase arriba para Gallá. Gallá y André Almeida. Almeida, el portugués. Cambia el xoc, busca el seu compatriota Thierry, Thierry de primeres, bon passe per a Thierry una altra volta, el valor arrere, Matt Ryan, l'ha tret Matt Ryan, el remà de Lucas Beltrana, l'ha tret ahí Matt Ryan, quina ocasió per al València en este minut 11, en ixa jugada que protagonitzava Thierry, con l'ha deixat ahí a Lucas Beltrán, el remat que ha tret el porter australià del Levante.
2: La primera gran ocasión del encuentro para el Valencia. Cambio de orientación en el costado derecho. Buena la pared entre Thierry y Lucas Beltrán. Y esa finalización última. Diego López aparecía el Joaquín también. Y el ex del Valencia, Matt Ryan, que ha evitado el primer tanto de nuestro equipo.
0: Bueno, pues la primera, Ricardo.
1: La verdad que ha estado muy bien la combinación, Muy bien.
0: Muy bien, Thierry.
2: Ojo, codazo a Pepelu,
0: Sí. Pepelu a terra.
2: Iván Romero que también se duele, pero...
1: Sí, pero dice con el gesto del árbitro que no.
2: Sí, que
1: no,
2: como que si no. Le hubiese golpeado con el hombro a Pepelu en el rostro, el jugador del Levante Unión Deportiva. La falta es a favor del Valencia, lógicamente.
0: Bueno, pues el balón que va a ser para Valencia ni se falta... 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
2: Fora de
0: sí, fora de xoc, sí. 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
2: En el rechace posterior, ¿qué es lo que ha ocurrido?
1: Eso es lo que yo digo, porque claro...
2: Desde mi posición no he visto si golpeaba a Danjuma, si había posición antirreglamentaria en irlandés.
1: Tiene que haber golpeado a Danjuma, tiene que haber golpeado o haber despejado el defensor y que la tocara... Que le rebotara a Danjuma, porque no es normal.
0: Bueno, pues ahí está jugando el Valencia. El balón, buscando el pase para Diego López. Cuenta ha rebotado una entrada dura, André Almeida. Ha rebotado una entrada dura, André Almeida.
2: Y ahora protesta Javi Guerra. También Tàrrega, Pepelu. Porque la falta ha sido muy dura sobre el jugador portugués. Se otorgó la ley de la ventaja. Es banda para el Valencia. Parece que se estira el equipo, en estas dos últimas... situaciones ofensivas.
0: Poco a poco el Valencia que trata de arribar a la portería del Levant. Ese plantejamiento, esa terañina defensiva que ha planteado Julián Calero. Dos defensantes en el seu terreny de choque. i deixant poc espais al València. 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
1: Bien presionado, oh, ahora, bien presionado ahora.
0: Bueno, pues poco a poco, Ricardo, que estem estirant-nos. Que traten de arribar a la portería de Levant.
1: La verdad es que cuesta creer que con la lentitud y la parsimonia con la que estamos jugando el balón en defensa, que después seamos capaces de en apenas tres toques podamos crear una ocasión de gol, ¿no? Pero bueno, es lo que está trabajando el míster, ellos lo están poniendo en práctica y de momento, aún sin obtener ningún resultado, está saliendo bastante bien.
0: Bueno, pues primer cuarto de partido de esta primera parte, empata a cero el marcador en este derbi igualat.
2: Ahora, ojo, porque luego le ha pisado Eta y John a Copete la mano. Una vez ya se había señalado la falta, yo creo que sin querer el delantero del Levante Unión Deportiva, pero se duele de esa mano derecha el central del Valencia.
0: Bueno, pues la falta que va a ser Peral Valencia y que va a votar ahí Javi Guerra. Canta ahí a Copete. Traguen la pilota al central Sevilla. Desde Darrere. Palo para César Tárrega. Tárrega y Copete. Copete, ambel balo.
1: Sal con ella, sal, hombre, sal. Que no te van a seguir, sal.
0: Está jugando César Tárrega, buscando ahí a Thierry en banda. Ahí está el portugués, el lateral del Valencia que torna a jugar a Rere. Buscante el pase.
2: Ahora han subido un poquito la línea de presión, ¿eh?
0: Sí. Balón ahí de Thierry. Thierry buscando a Javi Guerra. Talla Manu Sánchez también. Esa pilota fuera. Enseguida obtienen clarísimo, ¿eh? Este sigue repleguen, tanquen, chunten líneas.
1: Y destruir. Sí. Destruir.
2: Y ahora falta ahora sobre Pepelu. Y advierte el colegiado.
0: A Unai Vencedor.
2: Protesta Mestalla porque están dejando recaditos,
0: sí, es que están, yo creo que están entrando fuerte, ¿eh? Están entrando fuerte. Mira esa entrada de Unai Vencedor per darrere.
1: Están marcando el territorio. Están diciendo que ellos no se van a chantar y que bien, que de acuerdo, que jugamos en casa todo lo que tú quieras. Pero que es un derbi y en el derbi hay que exponer más y más cosas. Por lo tanto, ¿qué quieres? O sea, en el derbi, yo no te digo que estén matándonos a patada, pero esto se vive con una intensidad diferente.
0: Bueno, ahora no puedo controlar esa pilota Thierry. Había avanzado más a la segunda posición. Lateral del Vanessa se va fuera. Y es servicio de banda en este minuto de set de la primera parte. Empata a cero al marcador. El Vanessa que ya tengo dicha oportunidad ahí en Lucas Beltrán. Ahora sí, Neven en mes. En este partido, en este derby. Que vos estén contando así en VCF Media Radio. La pilota que va a traer el Levant. Es Manu Sánchez. Canta esta John Talla Thierry. Recupera Manu Sánchez la pilota. Se envuelve al lateral del Levant. La pilota que Sheet. Es banda. Y esperaba
1: Rápido Tárrega.
2: Y como iba el míster, Carlos Corberán, decirle a César Tárrega que él mismo sacase rápido de banda.
0: Pues ahí está jugando Tárrega. Buscando a Thierry. Thierry en la pilota. La dice ahí para Javi Guerra. Ojo que perde el balón. Él recupera el Levant. La pilota para Iván Romero. Iván Romero buscando a Carlos Álvarez.
1: Vaya balón.
0: El control de Carlos Álvarez. Gallá Herrera para Aguirre Zabala, que lía pegata ahí conforme a Pogut. La pilota Herrera de Danjuma, ojo que lila entregata ahí a Carlos Romero. Ataca el Levant, el balón penchado de Islaria. Thierry que la trao, ni a Cayuñar y Chapilota.
1: Vaya balón que ha controlado Carlos Álvarez. Increíble.
2: Bien, ¿eh?
1: Y en el aire. Y en el aire.
2: 24 del conjunto Granota, que ha dejado ya dos detalles de calidad en ese tipo de acciones.
0: Bueno, pues Sara, ni a servicio de banda, favorable al Levant. Va a ser Iván Romero el que fique la pilota en movimiento desde la banda. Peral Levant.
1: Cuidado ahí en el borde del área, que hay tres del Levante.
0: Allá va Iván Romero, el balón penchat, Dislari al Valencia, la pilota que tenía que ayuñarla, ojo ese balón que le queda a Oriol Rey, la pencha, se va fuera. Oriol Rey volía ahí
1: no pueden haber,
0: pincharla.
1: No, no pueden haber despistes de esos.
0: Que se afuera
1: cayó el rechazo
0: de la portería de Julen Aguirre Zabala.
1: Hay que estar más atentos, no se le puede dejar la zona de rechace tan descubierta.
0: Bueno, pues allá va el Valencia a ficar la pilota movimiento en Courtet. Y la dicha tárrega para Julen Aguirre Zabala. Buscando ahí a Javi Guerra, traguente el balón desde arriba. Ahora buscando ahí a Copete.
1: De poco me gustan
0: Copete
1: esos balones
0: Gallá,
1: a mí.
0: La pilota de... Que volía a chuarla ahí sobre André Almeida. Ahora es el levante el que la envía fuera. Y ese revisi de banda favorable al Valencia. Cuando arriben ya al minuto 20 de la primera parte. Se empata, será el marcador.
1: Esos balones que intenta sacar entre Tárrega, Copete y Julen. Y la juegan con Javi o con Pepelu estando de espalda al campo. Que poco me gustan, de verdad.
0: De momento el partido tiene estos primeros 20 minutos el que esperaban, Ricardo, ¿no?
1: Sí. No, está bien, hombre, está resultando lo que esperábamos, ¿no? Partido disputado por encima de todo.
0: Bueno, pues ahí está, presionante Tallón, la hicida de balón de Valencia, al porter Aguirre Zabala, Thierry que la ayuda a Yarga, el balón que vuelve a recuperar Lucas Beltrán, Guafet Oriol Rey, pero el llevante Carlos Álvarez, buscante de Tallón, talla César Tárrega, reclamen hecho una falta... Tárrega y Carlos Álvarez, André Almeida también para recuperar la pilota, y ahora sí capita la falta del Valencia sobre el jugador del Levant, Carlos Álvarez.
1: Es que César, aparte de que va a disputar el balón por abajo, por arriba lo placa, ¿eh? Le rodea siempre con los brazos al contrario, ¿eh?
2: Mira, ellos van a colgar el balón directamente al interior del área, ¿eh? Suben los centrales, ¿sí? Quieren aprovechar situaciones a balón parado. Es una de esas acciones en las que el Levante en este curso está encontrando la opción de ver portería.
0: Sí, echa balón para Edixon Perillosos. Y ahí están centrales Dela y Matías Moreno. Ni se falta que Boyú ahí Oriol Rey. El balón pencha con Diem. Dislari al Valencia.
1: Venga, la va, vamos a salir, Gallá, vamos a salir.
0: Abre y sin Rapids. Gallá. El balón para Diego López. Ahí la ventaja va a ser para Manu Sánchez. Bola arriba a Thierry y se pilota. Arriba el portugués. La coloca de seguida para Javi Guerra. Javi Guerra que Joan Yar buscante ahí.
1: Qué pena la ha visto.
0: A Lucas Beltrán era buena y se pase.
1: La ha visto el central.
0: Era buena y se pase, pero a Tallato por tú, sí.
2: Levantaba el pulgar Lucas Beltrán porque la idea de Javi Guerra era muy buena. Estuvo atenta a la defensa del Levante.
0: Bueno, pues ya la pilota movimiento para Valencia. La pilota Rere buscante a Pepelu. Pepelu en Belbaló. Ahí está Pepelu. El balón opera. Que llegue ya. Copete.
1: Toca banda ya.
0: En Sevilla. Cambia el choque, busca a Thierry, pegate ahí a línea de banda el portugués. Thierry, la dice para Javi Guerra. Javi Guerra, Diego López, busca una otra vuelta a Javi Guerra. La pelota ahí retrucada, y que vol recupera el Valencia
1: bien,
0: B.
1: Diego, bien,
0: la
1: bien
0: recupera
1: peleada.
0: Diego López. El balón ahora para André Almeida. Tocanla el Valencia en terreno de choque del Levante. Y toche en la segua, en el seu terreno de choque defensant. El seu jugadores de campe. En el seu propio terreno de choc. Defensante esta jugada. Ataque del Valencia. Ahora es Thierry.
2: La falta sobre Thierry, ¿no? Espera que todavía no tienen claro para qué lado va la falta.
1: Ah, pues pita para aquí.
2: Creo que...
1: Pita en contra nuestro.
2: La pita para el Levante, ¿no? En primera instancia el colegiado la había pitado a favor del Valencia, pero el asistente levantó el banderín y después del diálogo... Me parece que es falta para el Levante,
0: Pero una manotada de Thierry, ¿no? Crec. Pero bueno, también yo creo que bueno, ahí también podía ser al revés. Dame tu dick.
2: Está hablando el míster Carlos Corberán con André Almeida ajustando piezas. A ver el colegiado, qué es lo que dice. Sí, va a ser balón para el Levante. Protestaba también Lucas Beltrán. Ahora Mestalla, que se da cuenta de lo que apreciaba Servidor, que iba a cambiar de decisión respecto a lo primero que había señalado el colegiado del encuentro.
0: Bueno, pues la falta para el Levant en este minuto 24 de la primera parte. Continúa el 0-0 marcador en este derbi que torna a disputarse así en Mestalla. Que volen que siga blanquinegre, pero al Valencia de momento empata, cero marcador, talla Tárrega, envía la pilota, la recupera Iván Romero, pero al Levant, Iván Romero y se baló a Rede, el Guezábal, buscante ya central, de nuevo el Guezábal, La pilota para Unai Vencedor. La juga buscando ahí a Oriol Rey. Oriol Rey. El Guezábal. Y Unai Vencedor en ese tribot que ha colocado.
2: Ahora somos galero. Nosotros los que estamos todos en campo propio, ¿eh? Sí.
0: Ahora defensan touch con Diego Víctor Barea. En terreno de choc propi. Esta jugada del Llevant. Está Carlos Álvarez, que igual está en la izquierda, en la derecha, pel centre. De libertad de movimientos. El jugador Sevilla. Del Llevant. Oriol Rey, al que té la pilota, busca el pasarrere per a Matt Ryan. Per al seu porter, que la trau ahí en curtet. Buscant a Matías Moreno. Al central argentí, volia jugar en llarg. Ojo ahí a Lucas Beltrán, que s'ha fet mal. Ojo a Lucas Beltrán, que s'ha fet mal.
2: Pues la falta és per al Levante.
0: S'ha fet mal Lucas Beltrán i s'ha jugada.
2: La falta, dice el colegiado, que és de Lucas Beltrán sobre el Guezábal.
1: O tiene una visión especial este árbitro, o está muy cerca y lo ve muy claro, porque han habido dos o tres faltas que no sabe si era para un equipo o era para otro.
2: Ahora le está pidiendo explicaciones Lucas Beltrán al colegiado, pero la falta es favorable al cuadro levantinista.
0: Bueno, pues 25 minutos de choc de la primera parte. Continúa el 0-0 marcador. La pilota que va a ser para el Levant. En esa falta que hace Lucas Beltrán sobre el Guezábal. La pilota que juga ya al Levant. Buscando a Manu Sánchez. Eta y John. Ahí está el camerunés. La pelota para Iván Romero. Ojo que se ve Iván Romero. Thierry. Thierry que la yuña.
1: Bien, tí,
0: la pelota para Lucas Beltrán. Se va lo de no. Que va ahí buscando a Iván Romero. Ojo ahí a Thierry.
2: Falta de Thierry, sí.
0: Thierry ahí sí que le ha pegado una manotada. Thierry que le ha pegado una manotada para parar al jugador del Levant.
1: Peligro.
0: La falta. Pero al equipo laurana falta lateral perillosa, sí.
1: Peligro.
0: En contra de Valencia.
2: Este tipo de acciones ellos las trabajan muy bien. Así que hay que defender con ya, absolutamente
1: pero,
2: todo.
1: Pero, Víctor, a ver, tú eres defensa y vas a disputar un balón con un contrario y está de espaldas a tu portería. No le entres como le entras.
2: Sí, yo creo que se precipitó claro, ahí, Titi.
1: Claro. O estás demasiado acelerado o enfadado por la jugada que no te pitan falta a ti. Pero es que no se puede entrar así como se entra.
0: Ojo, esta falta lateral, ni hay que defensar la B. Balón parat. Unai Vencedor, Carlos Álvarez ahí al costado de la pilota. Y ahí me esta falta, es perillosa en contra del Valencia. Unai Vencedor y Carlos Álvarez. Y la toca en curtet. Va Unai Vencedor, busca el llançament. La pilota que toca en el tallón finalmente.
1: Nuestra, es nuestra.
0: Y es porta. Estreta de porta. Peral Valencia.
2: Aplaude Josep Alcácer, que estaba dando instrucciones
1: rápido,
2: en la situación
1: hombre.
2: De ese balón parado a nuestros futbolistas.
0: Bueno, pues la pilota que la trae Valencia. Pepelu. Buscando ahí a Gallani, esa banda izquierda. Allá. Que la ayuda buscando a Lucas Beltrán. La argentí. Que perte el balón. Recupera la pilota el Llevant. Es Manu Sánchez el que se embola en esa banda izquierda. De que chula Herrera buscando ahí a Matt Ryan. Y si el portero australia de la seu área. Era buscar el pase ahí para Matías Moreno, el central argentí. Buscan precisamente ahí a Carlos Álvarez, volía a tallar Pepelu. Ahí está Pepelu, la recuperación, la pilota y falta.
2: Falta de Copete sí. Sobre Eta y John.
0: Sí. La falta del central Sevilla sobre el davanter camerunés del Levant.
2: Nos está costando ahora, en estos últimos minutos.
0: Arribanta la michora.
1: Bueno, ahora se está. Creo que el Levante ha llegado al nivel en el que quiere hacer el partido que le interesa, y es este. El no pasar apuros atrás, tener una seguridad defensiva, acumular muchos hombres atrás para que le dé seguridad. Y lo que tiene que hacer el Valencia es esforzarse un poquito más y estirarse. Nada más.
0: Bueno, pues anem a veure. Dan Juma, el olópera Pepelu, Pepelu. Ahí en la pilota, ojo que la perla, recupera Etallón, ojo Perill, Etallón y una espenta.
1: La va a pitar.
0: Y pita la falta.

0: tipo de jugadas.
1: Carlos Álvarez. Este le pega muy bien ahí. El Sevilla coloca la tanca. Julen Aguirre Zabala. Ya falta. Davant la micha y una. Está Jun, pero este le pega bien, ¿eh?
0: No, no.
2: Junto a él está Dela, pero yo creo que va a ser Carlos Álvarez.
0: Pero atrás,
2: ¿no?,
0: también hay que ir, que si por lo que sea la rechaza Julen, fíjate si hay jugadores de Levante ahí solos.
1: Pues Anem Abore, está Carlos Álvarez, está Dela. Al llançament de la falta va a ser el Sevilla, Carlos Álvarez, la pelota en la tanca.
0: Menos mal.
1: La pelota que está hasta abierta en la tanca, boli sí rápida, Abore, Diego López, recupera la pelota, Diego López.
2: Tarjeta.
1: Y al agarrar, tiene que ser tarjeta, sí. Tiene que ser tarjeta para Carlos Álvarez, porque agarra claramente y ha tallado una contra.
2: Ojo ahora, empujón del futbolista del Levante a José Luis Gallá.
0: Lo tiene muy claro, ¿eh?
2: Ha sido Dela el que ha empujado a José, caído al suelo. Ahora aparece por ahí el colegiado, Muñiz Ruiz. Se está caldeando el encuentro.
0: Sí. Está empezando a convertirse en un auténtico derbi.
1: Bueno, pues ahí está la falta. Peral Valencia. Falta que hace Carlos Álvarez, que le ha costado la tarjeta groga. Pero sí, el con Diem, el derbi. Que se está calfant en intensidad. César Tarra, el que busca ahí a Thierry. Thierry en la pelota. Thierry, buen pase ahí para Lucas Beltrán. Pota arriba el vikingo.
0: Vamos, Lucas.
1: Lucas Beltrán. Entra Islaria, el balón. Rere, Javi Guerra. El balón. La pilota que la trajo el Levant. La recupera Lucas Beltrán. Buena recuperación, Diego López. Abore, Diego López, amb el balón. La dice Rere, para ahí, para Thierry. Thierry, la pilota buscando a Pepelu. Pepelu de nuevo ahí para Thierry. La toca para Diego López. Continúa jugando el Valencia. El balón para Pepelu.
2: Qué lástima, yo creo que el disparo de Javi Guerra tocó en un jugador del Levante,
1: sí,
2: ¿no?
1: Sí, sí, había tocado en un jugador del Levante. Ese lanzamiento de Javi Guerra, que era bo, ¿eh? Era muy buena esta jugada.
2: Ahora sí, apriétame esta ya.
1: Pues ahí está, jugando el Valencia. Pepelu buscando ahí a Thierry. A Bore Thierry, que se molía en Aremanu Sánchez. No ha pogut. La pilota per al Levant. Va Pepelu al tall.
0: Falta, falta.
2: Y pita la primera falta.
1: Y es falta, sí. La que ha pitat l'àrbitre a favor del Levant.
2: Qué lástima ese. Machó muy bien por línea de fondo Lucas Beltrán.
0: Muy bien, Lucas.
1: Y ahí el llançament de Javi Guerra.
0: Es que a Lucas
1: le toca tener un jugador el Levant.
0: A Lucas le falta acabar una jugada de estas, ¿eh? Conseguir algo importante, ¿eh?
1: Bueno, pues pilota ya movimiento. Balón para César Tarra, dice a pasar. No arriba de Tellón. Y el balón que va a ser Peral Valencia.
0: Dásela a Pepelu.
1: La pilota ya movimiento. Peral Valencia. 33 se van a cumplir. De esta primera par 0-0. Danjuma, Rere, Tárrega. Balón para Thierry.
2: Viene metros Titi.
1: Venga, sí, ahí te carril. Perdamante. Thierry, la dice para Diego López. El balón.
2: Ojo, se duele una falta Thierry, ¿eh?
1: De Oriol Rey. De Oriol Rey.
2: Y va a ser tarjeta para el 20 del Levante Unión Deportiva.
0: Para el 20, no, para el 9, ¿no?
2: No, pero la falta había sido de Oriol Rey, ¿eh?
1: La falta es de Oriol Rey, que va fort a Thierry. Y yo creo que también. Ni hay que tallar también este tipo de jugadas, porque ellos están en Anfort desde el primer momento, ¿eh?
0: Robi, que esto es un derbi, hombre.
1: Ya, pero bueno, pero no val tot, tampoco valdre tot. Es un derbi, pero bueno, ni hay que tallar estas jugadas. Eso es una tarjeta.
0: Si los demás partidos los quieres ganar, este tipo de partidos los quieres ganar más. Bueno, y aquí la intensidad crece.
1: Pero el árbitro también, si tiene que traer tarjetas, le tendría que traer.
0: No, está claro, está claro. Pero bueno, él es el que tiene que decidir, tiene que enjuiciar y tiene que penalizar.
2: De momento, dos cartulinas amarillas, ambas para jugadores del Levante. Ahora Oriol Rey, salvo que le haya mostrado la cartulina a Iván Romero por la protesta posterior. Y anteriormente, Carlos Álvarez. Por si acaso no se recupera Thierry, que está recibiendo la asistencia médica. Yo creo que sí, que ya se levanta. A la banda han salido tanto Rubo como Dimitri Fulquier.
1: Thierry, sembla que se recupera, que va a poder continuar el lateral portugués. Después de revisadura, entrada de Oriol Rey, la pelota de movimiento. Lucas Beltrán, la Argentina Rere, para Thierry. Y Thierry para César Tárrega. Tárrega en la pelota, el balón pinchado otra vuelta para Lucas Beltrán. Directamente a las manos del porter Matt Ryan.
2: Se cruzó Matías Moreno.

0: poco más abierto, porque así siempre llega el portero. Con el salto del balón siempre llega el portero.
1: A lo que recupera César Tárrega.
2: Protesta la falta César Tárrega. Y ahora a ver que va el colegiado al banquillo del Levante Unión Deportiva y amonesta al asistente de Julián Calero.
1: Porque reclamaban era una falta de César Tárrega.
2: Sí, la ha señalado.
1: No, pero reclamaban una falta y la tarjeta.
0: La verdad que si alguien está calentando el derbi es el árbitro, ¿eh?
1: Bueno, pues 35 de la primera parte. 0-0 el marcador. El derbi que va a agarrar en temperatura, en cuanto a intensidad, en cuanto a agresividad. Pero volen gols y volen que siguen per part del València. Que de momento no arriben. 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Recupera el jugador el llevant, la deixa arrere per al Guezábal. El Guezábal per a Oriol Rey. Está ahí la pilota arrere. Y ahí está una otra vuelta Carlos Álvarez. Ante el pase. Era Toljan ahí el lateral. Ahora para Elguezábal. Y la pilota para Unai Vencedor. Arrere la trago el llevant. Buscando ahí a Oriol Rey. Oriol Rey, Unai Vencedor. Y se centra el camp del llevant. Oriol Rey y ahora Carlos Álvarez. Tocanla el llevant. Arrere per a Dela. Dela y Unai Vencedor.
0: No me sorprende en absoluto lo que ha obtenido el Levante fuera de casa, ¿eh? Jugando como está jugando. No me extraña, ¿eh?, que haya conseguido lo que ha conseguido.
1: Bueno, pues anima a Bore. Ahora Bol recupera la pelota. Valencia Bore se la va a portar Lucas Beltrán. Falta.
0: Y ahora no es ni falta.
1: De Vencedor. Falta de Unai Vencedor. Sobre Lucas Beltrán.
0: Cambia todo a Gallá. Que no lo estamos utilizando para nada.
1: Y la pilota. Ya en movimiento.
0: Ni a Gallá ni a Danjuma.
1: Real Valencia.
2: Se vuelven a sentar ya Rubó y Fulquier.
1: De momento Danjuma entra poco en choque, ¿eh?
2: Sí.
0: No, en banda izquierda casi nada, ¿eh? No hemos participado casi en nada, ¿eh?
1: Entra poco en choque y eso es mala señal, porque Danjuma tiene que participar más. Ara ja jugant César Tàrrega. Arrere per a Copete. Copete en la pilota. Copete que la vol traure. Juga arrere per a César Tàrrega. El d'Aldaya torna a jugar en Guncutet.
0: Sal, busca el delantero cuando te vaya a presionar y juega con Dan Yuma.
2: La sensación que tengo es que hoy Pepe no está tan metido atrás, ¿eh?, entre los centrales. Recibe un poco más arriba.
1: Bueno, pues ahí está Pepe Lu.
0: Claro, sal, hombre, sal.
1: Copete en la pilota. Copete y Tàrrega. Tàrrega en Belvaló, de nuevo ahora buscando a Javi Guerra. Javi Guerra que cambia el choc, busca a Thierry, a ver si puede arribar Thierry. Allá va Thierry.
0: Llega,
2: corner.
1: La pilota corner, sí. La toca Manu Sánchez.
0: Venga, a ver ahora.
1: Y es corner, pero a Valencia. Venga, anem a veure si a Baló parat.
2: También sube podemos César profitar. Tàrrega, también lo hace Copete. Opciones aéreas para el Valencia. Choca la mano ahí el Capi al central ex del Mallorca. Anima Mestalla, el córner lo va a ejecutar André Almeida.
1: Venga el portugués a Traore, dice córner Peral Valencia. Va Copete, va Tàrrega, el central. Allá va André Almeida en la treta, dice córner. A balón para Advinga, anemos si aprofitem también la jugada. Va André Almeida, la pelota al primer pal, el balón que la toca ahí Lucas Beltrán.
2: Es córner otra vez.
1: Es córner de nou. Porque ha anat ahí Lucas Beltrán, pero yo creo que toca en el porter, ¿no? Al final.
0: Sí, lo ha tocado, sí.
2: Sí, ha habido algo raro ahí en la pugna de Lucas Beltrán
1: va
2: con el defensor
1: Beltrán
2: del Levante.
1: Lucas Beltrán la disputa, uh-huh. Y es Matt Ryan, sí, es Matt Ryan el que la envía fuera. Per tant, de nou, el segundo corre consecutivo, André Almeida, el balón de Islaria, Neboisa pilota, el rechaz, Gallá que le pega, y de nou córner. Y de nuevo córner, el que ha provocado el Valencia, el tercer consecutivo, ¿eh?
2: Que es el tercero del encuentro. No habíamos forzado ningún saque de esquina hasta el momento. Van tres ya de forma consecutiva. Venga, a ver si ya estaba la vencida.
1: Pues allá va una otra vuelta André Almeida a botar ese córner. Pero al Valencia, allá va André, la pilota Munt, el balón que se pase echa ahí en el área. Arriba y Pepelu la coloca Rere. La pelota para Danjuma, abore Danjuma. Danjuma amb el baló, busca Danjuma, canvia el xoc per André Almeida, espera Javi Guerra, pot ser bona, Javi Guerra rere, el baló que el trau el llevant.
0: Al segundo palo, mijo.
1: Trau ahí la defensa, el llevant, de nou banda, ràpid, atreti al València, André Almeida, torna a penjar la pilota, el baló, que la trau ahí la defensa, el llevant, la pilota que la vol recuperar bé, André Almeida, ahí està en la disputa, el portuguès, André Almeida, important ese baló, encara que ara la perd, però continua disputant l'André Almeida, ha fet una falta.
0: Repita.
1: Ha fet una falta, sí, és que
2: agarra ahí a Iván Romero y aprovecha el asistente para levantar el banderín ante ese contacto que realizó el 10 de nuestro equipo. Pues hay que evitar ese tipo de situaciones porque tenía difícil salida de balón ahí el jugador del Levante.
1: Estem en el minuto 40 ya de esta primera parte. Igualada de máxima intensidad. 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Però bueno, per a València, evidentment, no arriba ese gol. Va a traure Matt Ryan a colpejar la pilota. El porter llevant a buscar territori valencianista. Bota César Tàrrega en companyia de Tallón. El baló de Javi Guerra. Se li envai a Javi Guerra i va a ser banda.
2: Se duele Tallón en ese encontronazo con César Tàrrega.
0: ¿Y quién no? Y cuando chocan con César Tàrrega, ¿quién no sale perjudicado?
2: Eta que se queja al colegiado, le dice el Guezábal a su compañero, ya sabes lo que tienes que hacer tú también, ir fuerte.
1: Bueno, pues el servicio de banda que va a ser para el Levante en este tram final de la primera parte. Empata cero marcador entre Valencia y Levante. Va a traure Iván Romero. El servicio de banda, este le va a colocar de isla área. Ya va el baló, Thierry que trae esa pilota. El rechazo que recupera Iván Romero. Ahí se embolanar Iván Romero, de Thierry. Le hace falta ahora Iván Romero, al jugador del Valencia. Y la pilota.
2: Ahí estuvo listo Titi.
0: Sí, porque no ha sido ni falta.
2: Ya, pero viendo cómo está arbitrando el colegiado, ese tipo de acciones las está señalando todas.
0: No quiere complicaciones el árbitro.
1: Bueno, pues 42 de la primera part. Va a traure de porta Julen Aguirre-Zabala. A colpejar esta falta, ya va el baló amunt, buscant territori el llevant, no arriba Diego López, la pilota que se perd per lateral de banda, de nou va a ser nostra, va a ser per a València, per a Thierry, que trau arrere, buscant ahí a César Tàrrega.
0: Venga, vete para allá a la izquierda, que te vean Gallà y Dan Yuma, hombre.
1: Ahí está Tàrrega, el que juga, que busca ahí a Thierry. La interna de Thierry, a ver si puede arribar el portugués. Ahí está Thierry en el baló. Lo intenta Thierry.
0: Uy, qué bien.
1: Pase para Diego López, la central de Diego López. La pelota que la trae el llevan. Le queda ese balón.
0: Manos.
1: A Javi Guerra no. No, ni a Mans. Y el balón que el trae el llevan. Ahora busquen echar a la contra. Juaneta de Jong.
2: Falta de Pepelu, sí. Sobre Eta de Jong.
1: Guanteta de Jong, Tarata Terra. Y Eich reclama la falta de Pepelu sobre Eta de Jong.
2: Lo que pierde es la cartulina amarilla.
0: Se está calentando demasiado y está desapareciendo. El poco fútbol que había está desapareciendo. Ya los dos equipos están ya. A ver de qué manera se imponen más. Con la fuerza física que con el juego.
2: Eta de Jong que sigue tendido sobre el rectángulo de juego. Le piden los jugadores del Levante al colegiado que a ver si hay algo punible que se pueda estar revisando. Autoriza ahora la entrada de las asistencias médicas. O detenido en el camp de Mestalla con esa falta que señaló el colegiado de Pepelu sobre el delantero camerunés del conjunto levantinista, que ha sido objeto de esas dos infracciones en las últimas acciones del encuentro. Pasea Carlos Corberán en el banquillo. Aplaude Josep Alcácer para meterle intensidad a sus chicos en estos compases finales de primera mitad, sin goles de momento en el derbi.
1: Minut 44, Choparat. Atenenta Eta Jon, les assistències mèdiques del Levant. I apurant ja.
0: La verdad es que está
1: primera part.
0: Menos la falta de goles está respondiendo a la expectación del derbi, ¿eh? Disputado sobre todo y por encima de todo. ¿No, Robi?
1: Yo conté dos clares nostres
0: Y una de ellos que han tirado. Sí, ¿no?
3: La primera ha sido la de ellos, que ha sido de Oriol Rey. Luego nuestra está la de Javi Guerra y anteriormente ha sido Lucas Beltrán.
1: Sí. Nosotros de TQ2, la de Javi Guerra y Lucas Beltrán, y ellos también, pues. Esa oportunidad ahí que tengo Oriol Rey, la más clara.
3: Bueno, ahora pues se levanta de Tallón, que tendrá que salir del terreno de juego después de recibir asistencia médica. Está preparado el cuarto árbitro con el cartelón, porque acabamos de alcanzar el 45. Y ahí muestra 2 minutos de tiempo extra.
1: Pues 2 minutos es lo que le queda a esta primera parte. 2 minutos de temps extra. Juan se va a remampendre el choc. Trau la pilota al llevant. Buscante Iván Romero. La toca el davanter. El equipo laurana.
0: Para adelante, para adelante, Thierry. Para adelante, Titi, para adelante. Para atrás no, para adelante.
1: Y ahí está Titi traguen de banda. Buscaba ahí a Lucas Beltrán. La pilota que li creu a Matías Moreno. Argentí, amics y companys de la Fiorentina.
3: Son de Córdoba además los dos.
1: Matías Moreno se
3: no se conocían hasta que coincidieron en la Fiorentina. Ojo ahora, nuevo encontronazo.
1: Tallón.
3: Copete de por medio, llamaría para Copete.
0: ¿Por qué
3: le muestra la cartulina a Copete?
1: No, que está de Archeta,
0: porque
1: no,
0: aparentemente le empuja a Tallón.
3: Pero si es al revés, van a empujar a Copete.
1: El árbitro.
3: Copete hace la falta sobre Carlos Álvarez, pero de ahí a que eso sea tarjeta.
1: Sí.
3: Se está complicando, para mí, Muñiz Ruiz.
1: Se le está complicando el partido al árbitro gallego Alejandro Muñiz Ruiz. La tarjeta que le atreta a Copete. Es que claro, está ya un primer le pega una espenta a Copete,
3: Claro.
1: Bueno, pues la falta. Que puede ser ya esta la última jugada de 2 minutos que ha fechit el árbitro a esta primera parte. Falta en contra de Valenciana, hay que defensar la B. Va Carlos Álvarez, no, la pilota la pencha. Dislaria, balón amunt. Atreta Julen Aguirre Zabala de punch. Va Manu Sánchez. El rechazo de esa pilota para pencharla. Thierry. Que es lo que se va fuera.
0: Pita al final.
1: Y el servicio de banda.
3: Está atendido Matías Moreno en el interior del área. Para el encuentro el colegiado.
1: No, ni a res, ahí Anat.
3: Bueno, pues por si acaso el 2 del Levante está ganando Julen segundos para ver
1: ahí
3: si
1: se punch, y es Matías Moreno el que carrega sobre Javi Guerra, se le tira damunt.
0: Y el que llega a contactar, el único que contacta con el balón
3: es Julen, ¿no?
0: No, el que la toca es Matías,
1: Bueno, pues va a traer el servicio de banda.
0: Lo que pasa es que Matías
1: esta jugada venga, ni hay que defensar la B, que puede ser la última. Puede ser la última. Y va Iván Romero, el balón de Islaria. La pelota que la trae Pepe Lu. Corre Diego López, el guajín. Se va fuera el balón.
0: Ya se acabó.
1: Iba a pitar. Ahí está. El final de la primera parte. Arribem al descans. Empata 0 al marcador. Entre Valencia y Levant. En lo que estén comentando Ricardo Arias. Una primera parte. Pues molt igualada lo que está sente pues este derbi intens en cuanto a esa agresividad que estén vechent, pero molta igualdad.
0: Bueno, ha llegado
1: dos ocasiones que tengut nosaltres, una de ellas clara, pero bueno, nos falta arribar, yo creo que més precisió.
0: Ha llegado la parte que no gusta a nadie, ¿no? El que se vaya calentando el partido en cosas que no deben aparecer nunca, ¿no? Porque la verdad es que el partido ha empezado muy bien, ha empezado bonito, Con alternativas diferentes, con un Levante bien plantado, controlando a los jugadores del Valencia. Y bueno, poquito a poquito se ha ido trastocando un poquito, se ha ido enmarañando, se ha ido ensuciando el partido, con la colaboración del árbitro, por supuesto, porque ha perjudicado tanto a uno como a otro. Demasiados cortes en el juego ya, demasiadas interrupciones. Y yo creo que está feando lo que había empezado como un derbi apasionado, pues lógicamente en los últimos 15-20 minutos pues está apareciendo lo que no quiere que aparezca nadie, ¿no? O sea, la desaparición por completo del fútbol.
1: Bueno, pues temps de descans, jugador que se han atravesado sense cap contra temps, no gut, res raro, ¿no, Víctor?
3: No, dialogaba simplemente Copete con el colegiado, con Muñiz Ruiz, al ver esa última cartulina amarilla le pedía explicaciones acerca del motivo de esa tarjeta que ha supuesto la primera para un jugador del Valencia Club de Fútbol. Sin más, tomaron rumbo hacia vestuarios, donde ahora mismo van a recibir instrucciones por parte de ambos técnicos. Tenemos que subir un puntito más la intensidad en el arranque de la segunda mitad para ser capaces de llevarnos el derbi. Estaremos pendientes en tiempo de descanso por si saltan a calentar alguno de los suplentes del Valencia.
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1: 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Una primera part molt igualada, molt intensa, en dos ocasions que ha tingut el València, però bueno, n'hi ha que anar a més i millor, Víctor Barea.
3: Y con los mismos, así lo va a hacer Carlos Corberán, porque no hay permutas para arrancar la segunda mitad. Ya tenemos a los 22 protagonistas sobre el terreno de juego y la gente que hoy ha venido quiere ver una victoria de su equipo. Y ojo, porque tenemos récord, lo decíamos en la previa, en Mestalla ahora mismo somos 46.302 espectadores. Mejor entrada de la temporada, bien merece un triunfo de nuestro equipo en el derbi.
1: Pues récord de asistencia, Boris, y en esta segunda parte el Valencia es capaz de brindarle esa victoria. Es 46.302 valencianistes que han vingut a Mestalla. Comença la segona part.
0: Venga, chicos, va.
1: Bueno, pues vamos. Ahí está el balón ya en moviment per al València. En lo que hem dit, una primera part molt igualada, molt intensa. Ricardo Arias. Pero yo creo que nos falta un poquet més, ¿no?
0: Yo creo que hace falta un poco de convicción. Y sobre todo, un poquito más de esfuerzo. Meterle una marcha más. Que es la que tiene el Levante por encima de ti.
1: Bueno, pues anem a veure la pilota que la vol jugar ahí Copete.
0: Falta.
1: Que s'ha fet mal ahí Copete.
3: Mira, salen a calentar los primeros jugadores del Valencia: Luis Rioja, Hugo Duro, Baptiste Santamaría.
1: La pilota que la recuperará el Levante es Manu Sánchez, que fica el balón arrere, pero a su portero verá más Ryan. Colpecha la pilota más Ryan, la Australia. Tàrrega de primeres que la volía jugar ahí. El balón que vol recuperarlo el Llevante, el seu lateral, Manu Sánchez, se'n va cap amunt, però té que recular y buscar el pase ahí para Oriol Rey. Oriol Rey para Carlos Álvarez. Ataca entre el Llevant. Ahora la pilota que la va a recuperar ve André Almeida.
0: Qué bien.
1: Sefán Bella. Buscante el pase para Diego López. Abore Diego López a la pilota. Se embola Diego.
0: Continúa Diego López. Solo,
1: se
0: solo.
1: Se va Diego López. Abore la central Diego López. La pilota. El balón que le iba a quedar a Nebore y a Gallá. Oh. Pero le pega el rema de K más alto.
0: Pues esa tiene que intentar, alto, tiene sí. que intentar controlarla con el pie. A ver qué consigue. A lo mejor se le tiran encima y le hacen penalti.
2: Primera acción ofensiva del Valencia, acabó con esa situación de cabezazo del capitán desviado, el remate sobre la portería de Matt Ryan, misma situación que la primera acción ofensiva de nuestro equipo en la primera mitad. Por cierto, mencionaba a Hugo Duro, a Baptista Santamaría y a Luis Rioja, junto a ellos se han unido Jesús Vázquez y Dani Rada.
1: Bueno, pues primeros dos minutos de choque, se acaban de cumplir 46 de la primera parte. El Valencia buscant la victòria en este partit, en este derbi, que obri la jornada 13 de la Lliga en este divendres de molt de fred. 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
0: Oye, no hemos comentado, pero qué rápido está Diego, ¿eh? Cómo se ha ido por velocidad, por banda, ¿eh?
2: Sí, fue capaz de ganar línea de fondo, superó en velocidad a su rival. La lástima es que no encontró rematador.
1: Palo a Rere, Matt Ryan de la suya portería.
0: Ahí va, apretar.
1: El pase ahí para Dela que juega en Yark. La pelota para Carlos Álvarez, ojo ahí a Carlos Álvarez, Iván Romero, entre líneas, Iván Romero. ¡Oh, qué betarrega! ¡Qué betarrega con Lila Llevat! Con Lila Llevat, César Tárrega. Se felicita al central de Aldaya porque es una jugada muy perillosa, ¿eh?
2: Sí, lo celebrará como si fuese un gol. César Tárrega, que ha estado providencial en esa situación.
1: Ahora Copete que ayuña y se baló. La pilota que la recupera. El Llevant. Pilota ahí que se la importa. El Guezábal. Ojo el Guezábal para Etayón. Pero está atento. Molve ahí. Julen Aguirre Zabala para hacerse la pilota.
0: Y gracias a que ha aparecido César ahí en esa jugada, ¿eh? Porque estaba. Estaba cargando ya la pierna.
1: Valencia, la pilota para Dan Juma, ahora Dan Juma cambia el choque, es buena para Thierry en banda. Entra Thierry en el lateral. Thierry busca a Lucas Beltrán. Lucas Beltrán que centra la pilota Herrera ahí. Y el balón ahí en el claro avantaje para Oriol Rey.
0: Apretar ahí, apretar, hombre, apretar.
1: Carlos Álvarez, cambiante el choque a banda izquierda. Ojo esa pilota.
2: Falta y tarjeta para Thierry.
0: Sí, pero está bien, porque se iban dos, sí, se iban dos para hacia Tárrega, ¿eh?
1: En anaban ahí claramente hasta ya dicha jugada.
2: Dudó, no sabía si ir o no y cuando quiso iniciar la carrera ya le había superado Iván Romero en esa acción. La cartulina es clara, segunda para un jugador de nuestro equipo. Recuerden, la primera mitad la vio Copete.
1: Bueno, pues la falta que va a ser favorable al Llevant. Fica ya la pilota moviment. Balón ahí arriba. Dela y Oriol Rey. Ahí está Oriol Rey, amb el balón. Buscante a Unai Vencedor.
0: ¿Y la han visto de ellos, Víctor, las tarjetas?
2: Oriol Rey y Carlos Álvarez.
1: Jugante el Llevant. Matías Romero. Moreno volía a dir. El central de Entiarrere. La pilota que la va a recuperar Valencia. Está Etayón ahí. Etayón. Pepelu, trago ahí Pepelu para Javi Guerra. Javi Guerra, desde darrere se embola Nar, ahí no la perde Javi Guerra, pero continúa Javi Guerra y al final ya han hecho falta.
0: No, pero es innecesario. Pero es innecesario. Eso que hace Javi es innecesario. Eso se puede hacer aquí, en tres cuartos del campo, pero allí no, porque allí te la roban y te crean una ocasión de gol.
1: Pues la falta del Guezábal sobre Javi Guerra.
2: Yo creo que tuvo que tirar de recursos porque no encontraba compañero.
1: Y la pilota de movimiento para Valencia. Pilota para Gallá. Desde la banda izquierda, Rere, buscando ahí a André Almeida. Ve André Almeida.
0: Bien, André, bien.
1: Que besenata André Almeida. Buscando a Dan Juma en banda izquierda. Bore Dan Juma. Dan Juma, la pilota continúa. Dan Juma, entra Dan Juma, busca la centrada. El balón de Dan Juma la torna a penchar. Al balón, al traveser. Ahí a buscar, no sé lo que buscaba Dan Juma.
2: Ahí es donde es peligroso Dan Juma. Sí. Y ahí es donde le ha metido en problemas al lateral del Levante.
1: Es que apareció un mol poquet, sí. O chens.
0: No, no, es que no se les ha utilizado ni a Gallá ni a Dan Juma. A ninguno de los dos. Hemos volcado todo el juego por banda derecha. Y lo que hay que hacer es variar un poquito. Ahora por la derecha, ahora por la izquierda, ahora por la derecha, ahora por la izquierda. Porque si no, bueno, la gente se agota.
1: Bueno, pues 51 de partit, 6 de la segona part.
0: Aló, fuera, Biesi, fuera, fuera.
1: Vale, Biesi, sí.
3: Venga, va, vamos a meterle ese puntito que necesita el encuentro para que vaya a nuestro favor.
1: Va a ser banda para Valencia. Pilota ahí para César Tárrega. Aguanta ahí en Copete. Copete y Gallá. Gallá. Juga en Danjuma, Danjuma, Gallá. Joy Molforsat, que pueden perder el balón y el perdem. Recupera la pelota, el lleva.
0: Vamos ahora,
1: recupera,
0: vamos Javi, ahora. Tú, Javi, tú.
1: Que se va Javi, que se va Javi Guerra. Continúa Javi Guerra. Ahí se espera Diego López. Diego López que volía a centrar. Y el balón, córner. El balón a córner. Porque ha tocado en Manu Sánchez.
3: Buena la recuperación ahí de Javi. Condujo, abrió y finalmente córner.
0: Se está animando la cosa.
3: André Almeida.
0: Se está animando,
3: Sí, es lo que decía. Necesitamos meterle ese puntito extra al partido para
1: de
3: poder llevárnoslo.
1: Intensidad, sí, lo que. Por reclamar de la primera parte.
3: Llaman a Hugo Duro.
1: Pues allá va, trago el córner, Valencia. La pilota que la trago la defensa, el llevan. Thierry que la va a colocar una otra vuelta. El balón para André Almeida, que la torna a pinchar André Almeida. La pilota
0: Uy,
1: ahí.
0: Que la en manos,
1: Que la trago el llevan. Van a iniciar ahí Rapids. Allá va Javi Guerra para recuperar
3: Lástima.
1: El balón. No ha pogut. Y la pilota. Que va a ser Peral Llevant. Juan Carlos Colberán prepara el primer cambi. Comens de ella Víctor Barea. Se prepara Hugo Duro.
0: Sí, está claro
1: el davanter madrileño.
3: Está hablando el míster con Hugo.
0: O vamos a jugar con dos puntas o cambia Beltrán. Una de dos. Pero no creo que varíe mucho lo que estamos viendo.
3: Va a ser la primera permuta y no ha tardado mucho, ¿eh? 7 minutos de segunda mitad y ya va a saltar al terreno de juego.
1: Bueno, pues ahora la pilota que la talla ahí. Pepelu. Davant Carlos Álvarez. Que se queixa de la entrada de Pepelu.
3: Sí, se duele y mucho el centrocampista del Levante Unión Deportiva. El colegiado dice que no ha habido nada.
0: Sí que hay contacto, sí.
3: Lo que ha decretado ha sido saque de banda para el Levante Unión Deportiva. Cuando ahí vemos ya preparado a Hugo Duro y se va a producir la permuta en el Valencia. El que se marcha del terreno de juego es Lucas Beltrán. Bueno, pues hombre por hombre. Se marcha el argentino. Y entra Hugo Duro.
1: Pues ahí está el primer cambio.
3: Que fue el último goleador del Valencia en un derbi en Mestalla frente al Levante.
1: Bueno, pues ahí está el davanter madrileño. Ahora sí es revulsivo. Esperen que sí. En esta segunda parte. Davanter, per davanter, Ricardo.
0: Sí. Lógico. Le da frescura, le da más presión, le da más pelea y sobre todo, como esté al alcance de su mano, va a animar todavía más el partido Hugo, porque el partido estos partidos a Hugo son los que le gustan.
1: Partidos intensos y calensi. Bueno, pues la pelota que la va a recuperar Pepelu, ahí está Pepelu, el balón, precisamente ahí estaba Hugo Duro, André Almeida, le han fe falta André Almeida.
3: Se cabrea y mucho Julián Calero por la decisión del colegiado de señalar esa falta, Sacamos rápido.
1: Sí, el Valencia. Ahí está André Almeida. André buscando a Gallá. En esa banda izquierda. Gallá, Rere. El balón para Javi Guerra. Javi Guerra que pincha la pelota. El balón ahí, la tres, la defensa, el Llevant. Ahí estaba Iván Romero. Que había ahí para defensar, para ayudar también. El davanter del Llevant, Iván Romero. Trao la pelota. A l'Opera Alguezábal. El mig centre, el Llevant. Que canvia el xoc, que busca el Toljan. Ahí al lateral dret. 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André Almeida, Javi Guerra. 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
3: Era buena la idea en ese envío, pero yo creo que Arnau llegó un momento en el que frenó la carrera y luego tuvo que volver a meter un sprint y ya fue imposible que alcanzara ese esférico.
1: 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Andrea Almeida, ahí está el portugués. Andrea Almeida, es falta clara.
3: Debe ser tarjeta.
1: Falta clara del Alguezabal sobre el jugador portugués del Valencia. 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
0: no.
1: No ha arribat ahí Hugo Duro.
0: Que pena, perquè,
1: no ha, arribat Hugo Duro.
0: Ha fallado, ha fallado el defensa, en el despeje.
1: La pilota que la vol traure ara el llevant, lleva la pressió André Almeida, bona recuperació de Pepelu, a veure el rechaz, reclama una falta Pepelu, el valor ara era Thierry, Thierry en la disputa, recupera la pilota al Valencia, vinga, ni a que seguir que no ni a
0: Vamos
1: falta.
2: Venga, en una de estas.
1: Ni a que seguir que no ni a falta. El balón de Diego López.
2: A calentar Filip Ugrinić.
1: Bueno, pues jugante el Valencia. Ahí tratan de arribar a la portería del Levant. Pero ellos continúan igual, Tancache en la seua. Terrain de choc. Replegat juntant línies. 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Diego López, Pepelu. Pelu busca banda ahí en el lateral.
0: Ahora que no está Diego.
1: Era Thierry. Pelu de nou, Diego López. Yo lo que dime.
0: Ahí tienes a Titi.
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0: No, sí, yo mientras el Valencia juegue con esta lentitud, ellos están ahí bien paraditos, esperando, no hace falta ni que presionen. Les dan el medio campo para nosotros.
1: Tocan ahí el Valencia. Es Artargara buscando a Diego López. Diego López y Thierry. Thierry te que chora Rere, busca el pase, pera. César Tàrrega cambia el choc. Busca la pasada ahí, pera. Que jugue Pepelu. Pepelu tiene que echar a Rere. Copete. Y Copete ahí para Tàrrega. Espera que la traga Javi Guerra, volía a decir.
2: La estaba pidiendo Gallá aquí en izquierda.
1: Sí. La estaba Gallá que estaba sola, sí. Mira, ahí está. Reclamándole al capital Valencia. Allá va. Ahora sí que la vis Javi Guerra. Ahí está Gallá de primeres. Gallá, Danjuma. Abore Danjuma la pilota. Danjuma la dicha para André Almeida. André trata de pencharla buscando ahí a Thierry. La traba de defensa llevan, la recupera Diego López. Diego una otra vuelta. Javi Guerra y Diego López. Está en la disputa. Davante el jugador del Levant.
0: Ahora hay que presionarles ahí. Ahora hay que presionarles. Que no salgan.
1: Dela.
0: Ahora.
1: Ahí está Dela. Allá ahora. Va duro. La pilota. Pero más Ryan.
0: Antes.
1: Pero más Ryan.
0: Cuidado,
2: Ahora quieren salir ellos rápido. Si hizo daño Javi Guerra. A puntito hemos estado ahí de sorprender en ese robo adelantado,
1: Este minuto 60 de partit. 15 de la segunda part. Valencia que trata de arribar la portería del Levant. Que no arriba y ese gol. Que volem y que desichem. En este partit. Molt trabat, molt intens en este derbi. A veure, Javi Guerra, el baló llarg, buscant Hugo Duro, però ahir l'avantatge va ser per al jugador del Levant. 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
0: Dan Juma se ha puesto a jugar de segundo punta, ¿no? Con Hugo. Porque ha dejado totalmente la banda, ¿eh? Para José.
2: Es que cuando atacamos cierran jugadores como Dan Juma y Diego López.
1: Pues va a través de banda. El llevan Toljan, el lateral.
2: Cada vez se adelanta más.
1: Buscanta Eta y John. Es Gallal que recupera la pelota B. Es Bona, buscanta ya César Tárrega. César y Thierry. Titi. El portugués. Se va cap amunt. Té que xuar arrere perquè ahí no troba espai
0: mira Gallà,
1: ni forats.
0: Mira Gallà.
1: Ahí está claro. El pase para Gallà. Ahí
0: claro,
1: está
0: vete,
1: Gallà.
0: Vete, José,
1: ahí
0: vete.
1: Está Gallà que se envola anar buscant el pase para Dan Juma. Dan Juma y Gallà. Más allarga, no. Pot no, arribar no, Gallà. Bueno, arriba bueno. Gallà. La centrada, pero se le queda más a curta. El rechazo ahí que recupera la pilota. André Almeida. André y Javi Guerra. Javi Guerra para Dan Juma.
0: Ahora
1: Dan Juma. Dan Juma de Islaria. Dan Juma. Es córner. Dan Juma, córner. Finalmente la treta ahí Matías Moreno. Pero en una de estas tiene que arribar el gol, Ricardo.
0: Ojalá.
1: En una de estas tiene que arribar.
0: Ojalá. No somos muy duchos en este tipo de jugadas, pero bueno, ojalá.
1: Va André Almeida a traure el córner per al València. Allá va el portugués. Vinga, anem a veure si pot arribar. Trau el córner el curtet. Diego López buscant ahí a Dan Juma. Dan Juma la penja la pilota.
0: A veure ahora.
1: Boris Evaló. El gol, gol, gol, gol, gol, gol, gol, gol, gol. Diego López, gol. Diego López, gol. Diego López, gol. Y gol. Diego López, gol del Valencia. El gol de Diego López. En el minuto 62 marca el Guajín. Diego López en esa jugada ahí, que ha estado el Guajín, que ve oportunísimo para marcar el gol del Valencia. Diego López.
2: Tiró de pizarra el Valencia, sacó en corto ese servicio de esquina y todo acabó en un balón colgado al interior del área que toca Copete y finalmente aparece Diego López que marca el Guajín en una noche fría. Pues ahí estuvo su celebración para poner por delante al Valencia. Bota Mestalla, se señalaba Diego el escudo. Se duele en el suelo Matt Ryan. El Valencia venciendo en el derbi.
1: Que ve ahí en esa jugada que ha estado oportunísimo. Con la Isa Copete no arriba Tárrega. Y ahí estaba Diego López oportuno para marcar, para ficar el 1-0 al marcador. Pero, en ese minuto 62.
0: Pero Diego se lo tiene que agradecer a Tárrega, que es el que va a incordiar en la jugada, ¿eh? Solo ha tenido que empujarla.
2: Están, por cierto, revisando el gol, ¿eh?
0: Es que chocan Tárrega y Ryan. Pero no creo.
1: Pero a mí no me parece.
0: No, porque se tiran los dos al
1: no
0: suelo.
1: No me parece que sea falta de Tárrega sobre el portero. A mí tampoco
2: pues
1: me parece.
2: Le están diciendo algo a Muñiz Ruiz, que está llevándose la mano al pinganillo.
1: Y fuera de shock tampoco me paréis.
2: E no, intercambiando
1: fuera de shock tampoco me paréis.
2: Sensaciones fuera, no, con la sala Borr.
1: Yo creo que lo único es
2: que van a presionar al colegiado los jugadores de Valencia y de Levante Unión Deportiva.
1: Que falta de Tárrega sobre el portero, pero tiene, no me paréis.
0: El que tiene que decidir es el VAR, no el árbitro.
2: Están revisando la acción.
1: Sí, sí. Pues sabores.
0: Ambos, uno para pararlo y el otro para meter el pie, ambos chocan en el suelo.
1: Sí, pero
0: y depende de cómo haya sido la jugada, porque
1: a mí me parece,
0: la verdad es que el balón sale suelto para que la remate Diego nada más. Entonces ahí.
2: Pero el contacto el criterio, es antes de que pase el balón o posterior.
0: No, es no, la jugada es con el balón de por medio.
1: Yo a mí. Yo no veis la falta, ¿eh? Yo no veis la falta desde así, o sea, tiene que ser. No sé.
2: Están también los miembros del cuerpo técnico del Valencia. Pues mira, hay fuera de juego.
0: Y no van a consultar, ¿eh?
2: No, vale. Señalan fuera de juego.
1: Fuera de shock.
0: Fuera de juego de
2: ha levantado la mano el colegiado.
1: Fuera de shock.
0: Yo no he visto. Yo, hombre, es discutible la jugada que le pueda. Que puedan decir que le ha hecho falta a Tárrega al portero.
2: Por el pie me parece que le está diciendo el colegiado a Carlos Corberán.
1: Sé que dice a Carlos Corberán, pero es de fuera de shock. O sea, es fuera de shock.
3: está protestando todo el banquillo del Valencia al cuarto árbitro.
0: Ahora sí se va a calentar el partido.
1: Tremendo, es tremendo, ¿eh?
0: Ahora sí que se va a calentar
1: el partido. Es tremendo, ¿eh? Es tremendo que este gol no chapuchata al marcador. Porque bueno, yo voy por la jugada repetida, ¿eh?
3: César golpea a Ryan con el pie.
0: Es una jugada que chocan los dos.
1: Yo creo que no.
3: Pero golpea con el pie. Es que el cuarto árbitro le decía al banquillo del Valencia que había pasado algo con el pie. No sé si era fuera de juego, porque yo he visto al árbitro levantar el brazo y creo que señalaba, a instancias también por lo que indicaba del cuarto árbitro, que es el pie el que está en posición adelantada.
1: El pie un dit, pero bueno, en fin. Bueno, pues el gol anulat, continúa el 0-0 marcador. Diego López, Thierry que se entra, el balón.
0: Corner.
3: Se le ha escapado a Ryan, sí, el saque de esquina. Ahora Hugo Duro que le pide el balón al guardameta australiano. Colegiado que quiere poner pat, saque de esquina para el Valencia. Venga, vamos, hay que aprovechar esta inercia de partido,
1: King
3: el banquillo muy King enfadado.
1: King goal. Es tremendo, ¿eh?
3: Mira cómo anima Mestalla, los más de 46.000 hoy, entrada récord.
1: Venga, Vania, que buscar de nuevo el gol. La pilota monta, Boré, y se baló Pepelu, le pega alta Pepelu.
0: Déjasela atrás a Dan Yuma, que estaba detrás solo.
1: Pues el balón que va a ser Peral Llevan.
3: Llama el míster a Luis Rioja.
1: Pues va a entrar Luis Rioja, sí, que va a ser el revulsivo. El partido contra el Betis, marcante el gol del empat. A Boris Iwi. Entra Rioja y marca el gol de la victoria después de anular un gol que yo... Bueno, pues es fuera de show, pero yo voy por él. Porque no le he visto.
3: No, a ver, está el semiautomático que dice que si no, es por un pie...
1: Pero es que en la tele no se ha visto... Pero no entré ni la jugada, Víctor.
3: Pues ahora sacarán a los muñequitos.
1: Ni la jugada. En la tele no se ha visto. Bueno, pues ahora es el Levant. El que ataca, defensa ante el Valencia. El balón que se va fuera. Y es servicio de banda.
0: Con lo que cuesta marcar un gol, ¿eh?
3: Y es que también van a introducir tres cambios, ¿eh? Ahora. Koyalipu. Brugui. Y Arriaga.
1: Bueno, pues la pelota para Valencia. El balón de Diego López.
3: Por cierto, recular. Se vuelve a la banda Luis Rioja, ¿eh? Se detiene por el momento el cambio.
1: Pilota que la trajo el Valencia desde Darrere. Pepelu buscando a Diego López. La atacó Nápoles y sale a Thierry. La toca del jugador. El Llevan se va fuera. Y es banda.
3: Ahí están los cambios. Se marcha Iván Romero. Entra Brugui. Se marcha también Oriol Rey. Para que entre Arriaga. Y el último que abandona el terreno de juego es Eta y John. Para que, como decíamos, entre Koyalipu.
1: Pues ahí están los tres cambios que fa el Levant.
3: Y os decía, de momento, Luis Rioja, que de hecho con la camiseta de juego ha vuelto ahí a la banda a ejercitarse junto a sus compañeros. El banquillo que ha parado esa segunda,
0: claro,
3: permuta,
0: sí. Yo me imagino que Carlos tendrá la misma duda que yo. ¿A quién cambias? ¿A Diego? ¿A Dan Yuma?
1: Bueno,
0: ¿a
1: pues
0: quién cambias? O quitas a un medio pivote, o quitas a Pepelu o a Javi.
3: No, y yo creo que suele el banquillo
0: del
3: Valencia suele introducir una doble permuta, cuanto menos, cuando utiliza la segunda ventana. No sé si está esperando.
0: Porque es que precisamente Dan Yuma hoy, o sea, físicamente no está castigado, está fresquito.
1: Bueno, pues jugante el Valencia, Javi Guerra, palo Yar, pero Thierry, corre Thierry la banda y el que arriba primero es Dela, pero el soporte de Veramar, Raya, entrado la
0: vamos,
1: pilota.
0: Vamos, vamos.
1: La Australia, se le ha quedado ahí. A Miche y Sida y se baló, a Bore Hugo Duro.
0: A ver.
1: Dan Yuma la pelota, a Bore Dan Yuma, el balón, juga para Thierry, entra per banda, a Bore Diego López, el balón, buscando a Gallá que la pencha.
0: Ahora
1: y
0: que
1: a
0: la...
1: córner.
3: Nos lo regalan
0: ahora
3: bien.
0: Que la cuelga bien. Ahora que la cuelga bien al segundo palo, corner. No hay nadie.
1: No se puede imaginar, es Misache que me está arriba de Chent.
3: Mira, ahora vuelve Luis Rioja.
1: Que no ni afuera de shock. En cap de les jugades, pero bueno. En cap de les jugades, pero
0: pues
1: bueno.
0: Pues fíjate, yo creo que va a quitar a Titi y vamos a jugar con un defensa menos.
1: Pues Arema Bore que va a traer el córner, el Valencia, el balón pinchado, Islaria, el remat. Oh. De Hugo Duro, les mans de Matt Ryan. A les mans de Matt Ryan, el remate de Hugo Duro.
0: Este chico tiene un imán en la cabeza. Es más bajito que todos los defensas y siempre la remata a él.
2: De cabeza marcó precisamente en el último derbi, Hugo Duro.
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0: menos
1: sí, Carlos Álvarez.
0: Menos mal que ha salido.
1: Agarrat clarament, o agarrat, o aixit.
2: Salió por línea de fondo. Y ahí va el cambio en el Valencia. Mira, se marcha Arnau Danjuma. Aplausos para el neerlandés. Y vamos a ver si Luis Rioja se queda en izquierda.
0: No,
2: o actúa en el costado diestro. Pues no, se queda en el costado izquierdo, en la posición de Danjuma. Aunque es cierto que tirará hacia el centro, al igual que lo estaba haciendo el neerlandés. Pero
1: bueno,
2: con
1: sabor,
2: opción de acompañar a Gallá aquí
1: sí,
2: en este
1: Luis
2: costado.
1: Luis Rioja, que ya bien va a ser el revulsivo en el partido contra el Betis. Empatante el partido. Ahora hoy es el revulsivo donante el gol de la victoria. Gallá arrere.
0: Sí, porque los minutos se están acabando.
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0: tú.
1: Pase, el Javi Guerra, Javi Guerra, y final no ha pogut central, entraba Diego López, y tampoco rematar, y el baló que va a ser banda ahora per al llevant.
2: Ellos se nota que están ya bajando el ritmo y la intensidad del partido, ¿eh? Les interesa que vaya a menos pulsaciones, se toman su tiempo.
0: No, pero lo están bajando porque tú lo has subido.
2: Sí, sí, claro, pero sí, ellos ya no están con el ímpetu del primer periodo.
0: Ellos están haciendo ahora pues, a defenderse todo lo mejor que puedan o sepan.
1: Los altres estén frente al que tenían que hacer, ficarle el ritmo, ficarle intensidad a tal partido.
0: Pero no hay que fiarse. No hay que fiarse, ¿eh?
2: Mira ahora qué poco les ha durado el esférico.
1: La pilota para Valencia en este tram final de partido. 30 de la segunda parte. Jugant el Valencia, Gallá. Gallá amb la pilota. Gallá la deixa ahí para André Almeida, el portugués. Buscant ahí a Pepelu. Pepelu pase para Diego López. Diego López y César Tàrrega. A la dreta para Thierry. Thierry de primeres.
0: Vamos,
1: ahora que se la porta Thierry. 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
0: Bien.
1: Bon ahí, pon la pasada, bien. Luis. Entra per banda, Nebore. Entra per banda, Gallà. Falta. Falta clara, sí.
3: Y le puede Matías sacar Moreno, si quiere, la tarjeta a Matías Moreno. Se duele Luis Rioja. Falta a favor del Valencia.
1: Pues la falta que va a ser penal Valencia.
3: Mira, están sacando ahora el gol del Valencia repetido por pues videomarcador. Sí, y Gallá veía la imagen y se... No. La quería mostrar al colegiado, le enseñaba.
0: En la misma jugada, yo no contaba que también choca un defensor con Tárrega y el portero, ¿eh? Son tres los que participan.
1: Pita fuera de choque, es que pita, anula el gol, pero fuera de choque. Bueno.
3: A ver si en esta viene el tanto.
1: Bueno, Nema Boreixa, falta que va a traer a André Almeida al Valencia. Está Semes protagonista en esta segunda parte, André Almeida. La pilota que la trajo de Alipú.
0: Por favor.
1: El Levant. Y Enrique la pencha una otra vuelta, la pilota Munt, Javi Guerra, anaba César Tárrega, el balón que volta ahora el Levante ahí, Tárrega, la pilota bien, que la recupera, mueve la recuperación, mueve Diego López, ahora Javi Guerra y Diego López que arriba la centrada, Rene,
0: ahora
1: le queda Luis Rioja, y no le pudo pegar, ve Luis Rioja, era buenísima.
0: No, si la pega bien, lo que pasa que la ha cortado en defensa.
1: Pero yo es que no, cree que tiene que pegarle en más fuerza, en más convicción.
0: Más alto.
3: Ahí ha estado el gol.
0: Le pega con el interior clara, para asegurar.
3: Sí, busca darle con el interior como el otro día frente al Betis. Ojo ahora.
1: Thierry, ya di que el Valencia está semillor. Está semillor y merece guayar el partido en esta segunda parte de totes.
3: Ojo porque va Raba, va Jesús Vázquez y va también Ugrinic.
1: Bueno, pues los últimos cambios que prepara Corberán para refrescar el equipo, para que arribe ese gol. Que toche estem desitjant. Pelu a la dreta per a Thierry. A veure Thierry. Amaga el passe. Thierry que continua. La col·loca André Almeida. El baló ahí per a Hugo Duro. La pilota per a Gallà. 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Gallà que la penja. El remat Hugo Duro.
0: Golazo.
1: Hugo Duro. Esta volta sí, Hugo Duro, golas. Golas de Hugo Duro en el minuto 78 de partida. Ha marcado Hugo Duro. Esta volta sí. El gol que pucha al marcador. ¡Quin golas de Hugo Duro!
3: Tenía que aparecer el 9, el goleador del Valencia, el killer. Vaya golazo, vaya chilena, cómo la ha enganchado el ariete blanquinegro. El centro de José Luis Gallá, imposible para Matt Ryan. Lo celebran los más de 46.000 valencianistas hoy presentes en el Camp de Mestalla. Vuelve a revisar el VAR el gol de nuestro delantero. La alegría en la grada de Mestalla. Se pone por delante el Valencia en el derbi. Cómo la enganchó Hugo Duro para llevar la locura al estadio blanquinegro.
1: Pues el gol de Hugo Duro, este sí que pucha el marcador. Este sí que pucha el marcador. Hugo Duro, King golazo ahí de chilena. Sí, la señor, gente. El 79.
0: ¿Cómo está la gente?
1: Hugo Duro, en golechador.
0: ¿Cómo está la gente? Qué golazo, ¿eh?
1: Pues el gol de Hugo Duro, que este sí que pucha el marcador y fa justicia a lo que está en Vicente en esta segunda parte, donde el Valencia estaba en mejor
0: bien,
1: y superior al Levante, Ricardo.
0: La verdad que la segunda parte ha sido muy superior al Levante.
3: Falta de Gallá y amarilla para el Capi.
0: Ha subido el nivel un puntito más, ha acelerado la marcha, una marcha más, y la verdad es que está demostrando, ¿no? Yo creo que es lo más parecido al partido, incluso mejor que el partido con el Betis, Para mí.
3: Y mira Mestalla entonando el nombre de nuestro equipo, llevándonos la victoria en este derbi. Vaya chicharro ha marcado Hugo Duro, que por cierto luego abrazaba a Pepelu y señalaba al futbolista de Denia de una manera muy especial.
1: Allá va Julen Aguirre Zabala, Fer sembla pilota.
0: Tranquilo, ahora tranquilo.
1: En este minuto y tanta de partido, 35 de la segunda parte. El Valencia per davant al marcador amb ese golaç espectacular de Hugo Duro, que fa justicia a lo que está en Vicent. perquè el València estava sent millor, superior, tenint arribada, sent més protagonista.
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0: El balón que se la emporta Manu Sánchez. A bueno, Manu Sánchez que abre en banda izquierda la centrada. Dislari, ojo, y se remate el balón. Betarrega ahí. Betarrega trae la pilota. La Junya definitivamente. Thierry.
1: Falta sobre Hugo.
0: Sí. Es y una espenta clara de Dela sobre Hugo Duro.
2: Este es más listo que el hambre. Siempre consigue algo en cada jugada en la que interviene. Porque yo creo que no habrá sido ni falta, seguro.
3: Mira, y ahora sí que van los cambios. El damnificado por el tanto del Valencia es Filip Ugrinić. Van a salir Jesús Vázquez, Dani Raba y Baptiste Santamaría. Cuando Mestalla canta, es blanquinegra. Valencia es blanquinegra.
0: Sí, porque el derbi es blanquinegra, evidentemente. 3 años después tornaba el derbi de la ciudad de Valencia. Y a Melgol Dugo Duro. El Valencia está guañando.
3: Por cierto, cambios en el Levante. Entran Olasagasti.
2: De los nuestros, Almeida se irá seguro.
3: Y también Morales.
2: Bueno, Gallá.
3: Mira, piden el cambio, en el cuerpo médico del Valencia.
2: ¿De quién?
3: Para Thierry Correia. Eso va a hacer que Jesús Vázquez, que iba a saltar al terreno de juego, se vuelva al banquillo y va a salir Dimitri Fulquier. Junto a Dani Raba y Baptiste Santamaría.
2: Sí, porque saldrá Fulquier.
0: Sí, va a reaparecer Dimitri Fulquier, pero ahí sale Thierry, que no puede continuar el portugués. Y se prepara Fulquier, que no estaba previsto, como estaba comentando Víctor Barea.
3: Desde el gol del Valencia se han producido 2 cambios respecto a las permutas que iba a introducir Carlos Corberán. Porque ni Santamaría ni Fulquier iban a ingresar al terreno de juego y finalmente, dadas las circunstancias, pues ahí van a estar tanto el 22 como el 20. Y lo que decíais, el regreso de Dimitri Fulquier, pues después de estas últimas semanas alejado de los terrenos de juego. El primero que se marcha es Javi Guerra.
2: Javi Guerra, Almeida.
3: Y se marcha también, por supuesto, Thierry.
0: Javi Guerra.
3: Y en última instancia, André Almeida.
0: Y André Almeida, Scambis, que venía a Unusiant. Entra Fulquier, que se coloca de lateral dret. La reaparición de Fulquier después de un mes que ha estat recuperant-se d'aquesta lesió al genoll. També Ugrinić, el migcampista suís, que també pues va reaparèixer. I ha entrat també Santamaría, Víctor,
3: Raba, Santamaría i Fulquier, o sea, los tres al terreno de juego.
2: Reforça el mediocampo. Y bueno, y el cambio de Thierry.
0: Sí. No es Ugrinić, que día yo, no es Ugrinić, Santa María.
3: No, es Santa María. Santa lo que María, decíamos, que ha detenido hasta 2 de los 3 cambios que iba a introducir. Bueno, con el gol, el primero que no saltaba era Ugrinić, y luego con la situación de Thierry, sí. Dimitri Fulquier.
0: Más bien, allá yo, y es Santa María el que entra al terreno de choc. Fulquier y Dani Raba. Pertant. Bueno, pues ahí está. Recupera la pelota al Valencia. Hugo Duro. Pero a Luis Rioja, ahora desde la banda derecha Luis Rioja, la isla y para Fulquier, que sí que reaparegut en este partido después de un mes. El lateral de Guadalupe recupera si se molestia, es alguien hoy.
2: Cima, que no la saquen de ahí.
0: Balón que trago el Levant, la pilota que la recupera y Batí Santamaría, el balón va ahí. Pero Hugo Duro, la pilota Munt, la recupera Santamaría una otra vuelta. Bueno, Hugo Duro que la volía a recuperar, pero finalmente el balón. Espera, Matt Ryan.
3: Hay que seguir, que queda partido, ¿eh? 5 sí, más sí, el sí. Añadido, prácticamente.
0: Ahora queda molde partido, sí. Encara queda molde partido. 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Cuando ataca el Levant, la pilota de Manu Sánchez de la banda izquierda busca la central de Islaria. Ojo, lleva López, chape. La trova de defensa al Valencia. Diego López buscante el pase para Luis Rioja. Abre Luis. Luis Rioja, está Fulquier ahí en la banda.
2: Vete por banda.
0: Ahí la dicha, Luis Rioja. Arrere para César Tárrega. Luis Rioja, ahora voltó esa pelota Luis. Buscante el pase, verá Fulquier, no le hiciste. Ahora talla, ni a falta, sí.
3: Falta de Rioja.
0: Talla, sí. Luis Rioja en falta.
3: Y es que van a colgar el balón interior del área.
0: Echara. A pinchar y se balón en la falta. Y nosotros a defensar la B. Venga, que estemos en el tramo final de partido. Ni a que defensar.

0: ese gol, ese golaz que ha marcado Hugo Duro en un minuto 79, que está donándonos una victoria que puede ser importantísima a la fin de este partido. Pero en cara queda molta tela que tallar. Allá va la falta que va a botar Carlos Álvarez. El balón que trao la defensa del Valencia. Vol recupera ahí el llevant. Taborixa pilota. Ahí está Dani Raba. Está molta soles Dani Raba. Está soles Dani Raba. El Cántabre té que jugar arrere.
1: Pero bien aguantado.
0: Y buscar ese pase para Fulquier. Y Fulquier para su porter. Para Julen Aguirre Zabala. Trao en Yark. Ahí trao la pilota.
2: Vamos Luis, aprieta, aprieta Luis. Aprieta, aprieta, aprieta. Aprieta, aprieta.
0: Hugo Duro sobre Mark Ryan, el porter Australia, que trao esa pilota. La bol recuperará ahí Pepelu. Pepelu en la disputa, Pepelu que se la emporta. A Boris ese balón, ve de Pepelu. Ahí está Pepelu, Luis Rioja. Y el balón.
1: Banda para el Valencia.
0: Va a ser servicio de banda para el Valencia.
2: Uf.
0: 88.
2: Es increíble.
0: 43.
1: Lo que cuesta ganar un partido, ¿eh, Richard?
2: Cuesta, sí, sí. Hombre, yo no lo quería decir porque no ha acabado, pero de verdad, ¿eh? Esta categoría está...
1: Ojo, y lo que queda, insisto.
0: Pues allá va el servicio de banda.
1: Canta Mestalla, Pepelu, Pepelu.
0: Balón en servicio de banda que va a traer Fulquier. Fulquier una otra vuelta. Amb la pilota, la aperta ahí, el lateral del Valencia. Ahora vuelve a iniciar Trapic. La pilota para Collalipú. Carlos Álvarez. Ojo, y se pase que te vega ya. César Tárrega. Y si el porter, la pilota, el balón. La oportunidad que ha tenido el llevan Meis mal.
2: Porque tira gol, ¿eh?
0: Meis mal,
2: porque
0: sí.
2: Porque tira gol, porque si se la pasa al que viene por aquí, por venía banda derecha, Toljan, la mete.
0: Venía ahí Toljan. Y Meis mal que serán afuera. Porque era una oportunidad clarísima para el levante. Y si Turen Aguirre Zabala.
2: Venga, reorganizarse. Meis, vale. Hay que reorganizarse. Y sobre todo no conceder ahí metros. Hay que apretar, no hay que
0: bueno,
2: ir tan,
0: pues,
2: tan alegremente.
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1: En 45 segundos muestra el cartelón el cuarto árbitro.
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2: ¿Cuántos, Víctor?
1: No, que va a haber que estar ya pendiente. No, todavía no. Ahora mismo le entregan el cartelón. Ahora enseguida sale.
0: El minuto 90. Ahora el balón que vol recuperar el Valencia. Está Dani Raba, el Cántabre. Que se fa amb la pilota. Busca Gallá en banda izquierda. Está Soles Gallá. Ahora Gallá que pencha la pilota. La pencha Gallá. La pilota mutu Hugo Duro. No pudo rematar Hugo Duro en condiciones. La pilota que la vol traure era Manu Sánchez. Manu Sánchez.
1: 8 minutos.
0: Pues 8 minutos, queda un mon. Queda un mon.
2: Falta, hombre,
0: queda
2: falta.
0: Un mon, 8 minutos son mols. 8 minutos son mols. Lo que dice el árbitro cuando el ataque levanta. Ya ve Copete. La pilota que acaba y sin perlínea de banda. Pues 8 minutos en cara son mols.
1: Pero eso es una locura.
0: A mí también me ha parecido una barbaridad.
1: Hombre. Es verdad que en el gol se ha perdido tiempo.
2: Entre los cambios, el gol y la jugada del VAR.
0: Claro, no, pero 8 minutos.
2: A nosotros no nos dan tantos minutos.
0: No, correcto.
2: A nosotros no, nunca, ¿eh?
0: Correcto, Ricardo. Bueno, pues en cara queda molt. Era tratar de conseguir esta victoria que está defensa entre Valencia. Cuando ataca el levantar a Luis Rioja, el que recupera el balón. Luis Rioja en la pilota, ahora Luis.
1: Banda.
0: Talla Manu Sánchez en va fora y es banda. Vinga, va.
2: Pues ahora, sufrito.
0: Que pasen es minuts. Que bachen pasantes minuts.
1: Y mira, se desgañeta Corberán ahí haciendo un ajuste con sus futbolistas. Para este tiempo de añadido.
0: Es que en la primera parte donó 2 minuts. Ha sido una buit, es que me parece una barbaridad. O sea, es que.
2: A ver, por los cambios.
0: Pero
2: ¿cuántos,
0: Ricardo,
2: ¿cuántos minutos tiene que dar?
0: Pero no,
2: por los cambios. Anébore, 3.
0: 8 minuts.
1: Ojo, Hugo Duro al suelo,
0: No, habrá tenido. También. Lo de revisar el gol del VAR, toda la pesca, en fin. Y Hugo Duro a terra.
1: Ojo ahora el jugador del Levante que va a ir a levantarlo, es de la...
2: Sí, bueno, pero es igual a mí. A ver, ¿dónde están los blancos? Que tienen que estar allí, a ver qué pasa.
1: Empuja Hugo Duro ahora a Matías Moreno, se las estaba teniendo con el 2 del conjunto granota. Y ahora el colegiado que se acerca a pedirle calma precisamente al defensor del Levante Unión Deportiva.
2: Es un derbi para todos.
0: Se han cumplido ya dos minutos. Encaren y queden seis. Venga, va a traer el Valencia de banda. Es Fulquier. Ahí para... pues la pelota para el Levant. Es Matías.
1: Ojo ahora a Matías Moreno, que se ha ido a por Hugo Duro a darle golpe al delantero del Valencia,
0: Bueno, anem a tratar de no pedirle la cara en estos minutos a partido importante, no cabren provocaciones, que tenim que defensar, si no pueden marcar, defensar el gol de Hugo Duro en este tram final de partido, que no se nos escape la victoria. Juan Yu al Levant, en terreno de Chodo del Valencia, es Carlos Álvarez. Carlos Álvarez buscaba el pase dins.
1: Alta clara sobre Copete,
0: Alta clarísima.
1: Se duele en el suelo Copete por esa entrada.
2: Pues mira, una jugada,
1: Arriaga, ¿no?
2: Una jugada que por fin se ha anticipado. No ha cometido falta y ha sabido anticiparse.
0: La falta clara de Kervin Arriaga sobre Copete.
1: Y Hugo Duro que se las tiene, con Matías Moreno.
2: No, y espérate.
1: Ojo a cuando acabe el partido,
2: espérate,
1: ya os aviso.
2: Espérate.
1: Hugo se ríe.
0: Pero va, venga, va. No le pergam la cara al
1: Hugo
0: partido.
1: Hugo le dice que está hablando, pero que mire el resultado.
0: No le pergam la cara al partido, venga. Ni a continuar, que en cara queden 5 minutos.
2: No, lo está calentando.
0: 5 minutos para disputarse.
2: Ahora lo está picando, a ver si pica.
0: Julen, Aguirre Zabala, la pilota en yard, la toca Hugo Duro de cabo, la pilota Munt. A Boris Evaloga ya, Diego López, Hugo Duro, se la importa Hugo Duro. El valor a Lilan Llevat a Hugo Duro, continúa la disputa de Hugo Duro. Allí va también Dani Raba, finalmente se la importa a Tarriaga. Ahí está el de Honduras, que ha entrado en esta zona parte en el Levant.
2: A todo esto, ¿cuántos minutos llevamos?
1: 4 de los 8.
0: En cara queden 4 minutos. Queda Molt. ¿Cuánto ataca el Levant? Carlos Álvarez. Este teperillo. Ahí está Carlos Álvarez.
2: Pero no hagáis falta. Joder, no hagáis falta.
0: Diego López. Le hace falta a Diego López.
2: Aguántale
0: a Carlos
2: Álvarez. Nada más, hombre. Aguántale.
0: La falta a favor del Levant.
1: Ahí hay que evitar ese tipo de situaciones, claro. Porque ahora suben los centrales y a balón parado ellos son...
2: ¿Sabes que es habilidoso? ¿Sabes que es rápido? Pues no le concedas, dale la banda y tú ciérrale el campo. Pero no hagas falta, no cometas falta.
0: Pues allá va la falta para el Levant, falta perillosa, falta lateral en contra de Valencia. Nada que defensar la Bevinga, atensa ahí a Les Márquez, que no ni es quien desachustos defensivos. Ni a que defensar ese gol de Hugo Duro, que está donando la victoria en este tram final de partido. En es 3 minutos que queden ahora. 3. Allá va la falta para el Levant. El balón penchado y Islaria. La pelota monta. Ahí está Julen.
1: Qué bien, Julen.
0: Ahí está Julen.
2: Portero.
0: Ahí está Julen. 3 minutos queden.
2: Ole tus.
0: 3 minutos queden.
2: Ole tus.
0: Para que acabe este partido, venga, para que el Valencia torne a guañar de nuevo un encontre.
2: Fíjate qué cosa, que Mamardashvili, que medía 2 metros y me ofrecía menos seguridad con esos balones altos que Julen.
0: Julen está muy bien. Julen está
2: no,
0: muy
2: de
0: bien.
2: Verdad te lo digo.
0: Ahora balón que serán afuera, venga, es banda para el Levant, es servicio de banda para el Levant. Trauene y Rapid, la pilota de Ola Sagasti, que también entra en esta segunda parte.
2: No vaya a ser.
0: Arriaga. Arriaga a la izquierda para Manu Sánchez. El Valencia era toche en la seu área defensante. Esta jugada de ataque del Levant.
1: Se va el balón, vamos.
2: Tranquilo, no tengas prisa ahora.
0: Lamperdutex. Venga. Tenía que saber jugar también estos minutos. Tirar de ofici, Ricardo. Lo hizo de tirar de ofici.
2: Y los que saben hacerlo, que lo hagan.
0: 2 minutos queden.
1: En ello estaba Fulquier, Richard.
0: 2 minutos le queden a este partido. Venga. 2 minutos para que el Valencia torne a guañar un encontre que no guañaba desde fea 2 meses. Desde el 20 de septiembre daban la Leti Bilbao. Venga, ahora sí es el día. Este 21 de noviembre. El Valencia torna a guañar un partido. Recupera la senda de la victoria, que esté en mesa prop.
1: Ahí se vuelven a enganchar ahora,
0: Minuto y mig.
1: Era Dani Rabo el que aparecía ahora.
0: Va a ser servicio de banda. Ahí el Valencia en calma, en tranquilidad. Venga. Que no se llueve res.
1: es poco importante. Más de un minuto.
0: Balón en banda que trao el Valencia.
2: Como se suele decir.
0: Epelu, balón a Munt.
2: Oficio
0: la
2: ahora.
0: Disputa de Hugo Duro.
2: Ahora oficio.
0: Ahí estaba Luis Rioja. El balón es Porta, estreta de Porta. Pues queda un minuto. Conte enrere, queda un minuto ya. 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
0: 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El València va tornar a guanyar esta. Ahí està la victòria. El València torna a guanyar un partit. Un mes després. Un mes després. Dos mesos. Després el València torna a guanyar un partit.
1: I ojo que hay lío, Ojo que hay lío separando a Hugo Duro, los responsables de seguridad, celebrando la victoria los nuestros.
2: Espera, Víctor, que quiero oír lo que dice.
1: Y se van los del Levante a por Hugo Duro. Muestra una cartulina amarilla el colegiado a uno de los futbolistas del Levante, Unión Deportiva. Se llevan a Hugo Duro. Ahí está aplaudiendo el autor del gol, del triunfo. El Valencia volvió a ganar y lo hizo con la diana de Hugo Duro. Ahora parece que se calman un poco los ánimos. Ahí están todos los compañeros abrazando a Hugo, pidiéndole también un poco de calma. Fulquier que dialoga con miembros del staff. Pero lo importante es el triunfo, la victoria, que se queda en casa, que se queda en Mestalla. El golazo de Hugo Duro, que ha supuesto el más tres, el volver a ganar.
0: Sí, señor.
1: Qué importante era. Y además en un derbi, en un partido tan especial como este. Y los jugadores del Valencia que le piden a los del Levante que se marchen. Que nosotros queremos celebrar. Y ahí se vuelven a enganchar en el centro del campo. Aparecen jugadores del banquillo levantinista. Matías Moreno, que era el que se las tenía. Y ahí está observando el colegiado también todo lo que está aconteciendo.
0: Bueno, pues se van los jugadores de Valencia. Ahí se Fons.
1: Claro, los miembros de seguridad lo que hacen es pedir a los jugadores del Levante que se marchen ya de alrededor de los jugadores del Valencia.
2: Es que los que no se van son los jugadores del Levante. Ya se ha acabado el partido. A ver, a mí no me gusta todo este tipo de cosas. Y todos estos rifirrafes y enganchadas. Ahora, ¿acabado el partido? Chico. Pues han sido, a ver, hay que reconocerlo. El Valencia en la segunda parte ha sido infinitamente superior
0: al Levante. Y clar merecedor de esta victoria, dos meses después, desde el 20 de septiembre, así en Mestalla daban la Leti Bilbao, no guañaba el Valencia y William le ha guañado al Levant en este derbi.
1: Y ahí están los nuestros celebrando, fíjate, a Upa, Luis Rioja, a Hugo Duro, que levanta el brazo. Están los nuestros en ese fondo donde se encuentra la grada de animación para celebrar la victoria. El volver a sumar el más tres, que decíamos era importante, ¿eh? La reacción tenía que venir en un partido como el de hoy para afrontar lo que nos resta de 2025 con una inercia positiva. Ha costado, pero el golazo de Hugo Duro ha decantado el partido hacia nuestro lado. Pues, y la importancia de los puntos hoy en juego se nota en la celebración ahora mismo de los futbolistas junto a los aficionados.
0: El Valencia, que amb esta victoria se coloca en 13 punts en la taula de la classificació i s'allunya d'eixa zona del descens de la que ya no estaba, pero es importante, evidentemente, lo que diem. 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
2: No, i alargar la mejoria que se vio contra el Betis. Que això era molt important, saber tot, si l'equip respondería i jugaria o intentaria jugar com
0: s'ha produït en el dia de avui, Ricardo.
2: Y hoy ha jugado durante muchos más minutos y mejor que el día del Betis.
0: Sobre todo en la segunda
2: Porque
0: parte.
2: La segunda parte ha sido absolutamente el dominador del partido. El Levante ha desaparecido por completo. Yo creo que ha confiado en que el 0-0 le venía bien, pero es que en la segunda parte, bueno, sí, la ocasión que sale rozando el palo.
0: Y ese golaz de Hugo Duro ha donat esta victoria importante al València con Diem 2 mesos després de 7 partits sense conèixer el triomf. El València ha tornat a guanyar en este derbi al Llevant. Se coloca en 13 punts i s'allunya, evidentment, d'eixa zona del descens, Ricardo.
2: Victoria tranquilizadora. Yo creo que hoy van a salir todos contentos. Y bueno, esperanzadora, ¿no? Ver que por lo menos el equipo se ha parecido lo máximo al partido en el que mejor jugó, que fue el día del Betis, durante toda la temporada. Y bueno, esto nos alberga y nos llena de esperanzas para saber que estamos viendo lo más parecido al equipo de la segunda vuelta, ¿sí?, del año pasado.
0: Estoy completamente...
2: Mi enhorabuena, porque la verdad es que los chavales han merecido, sin menospreciar al Levante, pero han merecido ganar.
0: No, el Valencia ha sido mejor.
2: Ha sido mucho
0: mejor. Superior al Levante en la segunda parte. Le anulen un gol per fora de xoc, per milímetros de copete. Per milímetros de copete es el gol que le anulen per fora de xoc al Valencia. 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Y después, arribat el golaz de Hugo Duro, que fa justicia en el marcador.
2: Totalmente, yo creo que ha sido digno merecedor de ganar el derbi. Y bueno, no ha desilusionado en cuanto a ambiente, a juego, a disputa. Se nota que era un derbi y la verdad es que no nos ha defraudado, ¿no? El partido no nos ha defraudado.
0: Molt bona segona part.
2: Y el Levante, cuidado, que el Levante tiene buen equipo, ojo,
0: Bueno, pues Ricardo Arias, gracias. Y ahora anem a escoltar con Diem als protagonistes. Así en este postpartit, en esta victoria importantísima del València en el derbi. 2 mesos després ha tornat a guanyar el València un partit. Gracias al gol. Al golaz de Hugo Duro, Víctor Barea.
1: Con el que estamos, efectivamente. Hugo, ¿cómo le ha puesto José para que en bandeja lo hicieras fácil, no?
3: Sí, él a veces se queja de que me las pone a 1 metro de portería sin portero. Mira, hoy me ha tocado currarlo a mí un poquito más, pero bueno, lo importante, el gol, la victoria, los 3 puntos y todos contentos.
1: Vaya golazo para ganar el derbi, qué falta hacía.
3: Sí, hacía falta ganar, pegarnos esta alegría, creo que todo el mundo, porque llevamos trabajando mucho tiempo. Y muy duro, así que nada, como te digo, a disfrutarlo ahora.
1: ¿Cómo has visto la acción del gol? ¿No te lo has pensado? La ponía José, decías, pero con ese recurso que te has sacado, inalcanzable para Ryan.
3: Sí, no sé si la intención es José ponérmela a mí, porque vengo de muy cerca suyo, de dejársela, y bueno, se queda atrás, y creo que la única manera que tengo de rematar es esa, y pues suerte, pues la cola.
1: 3 puntos importantísimos, decíamos, el equipo tenía que ganar, qué mejor manera que hacerlo en un derbi y ahora para afrontar todo lo que nos queda por delante todavía en este 2025, Hugo.
3: Sí, creo que es muy importante sumar, hacer partidos como este. También quiero decir que muchas veces estos partidos no se ganan, pero creo que la imagen del equipo es buena, cómo ha competido, los huevos que han sacado. Pues a mí, yo estaba en el banquillo y quería salir ya porque me estaban dando envidia de intentar ayudar a mis compañeros lo antes posible y bueno... me ha encantado ver al equipo luchar, sí.
1: Continuidad, lo decías, con buenas sensaciones, porque precisamente ante el Betis no se pudo conseguir ese triunfo, hoy sí, pero un poco en esa misma línea, ¿no? De equipo que queremos ver y que trabajabais, no salía, ahora sí.
3: Sí, muchas veces trabajas para lograr esto, no se consigue y parece que no estás haciendo lo correcto, pero bueno, es un camino a seguir, es duro, es difícil. Nadie promete en primera división que por trabajar vayas a ganar. Entonces, bueno, nosotros tenemos que seguir en esta línea, una vez se ganará, otras no, pero hay que seguir así, que es lo mínimo que necesitamos hacer.
1: La última para los aficionados, hoy entrada récord esta temporada, más de 46.300, y con tu gol que se ha venido Mestalla abajo para el derbi, ¿qué les dices?
3: Sí, bueno, espectacular lo de siempre, suena repetitivo, pero gracias, creo que la mejor sensación que hay es que corren tu nombre este estadio, la verdad que es un espectáculo, así que disfruten, que pasen un buen viernes, que sea largo y bueno... Nos vemos en el próximo partido.
1: Enhorabuena y haber repetido el gol que merece la pena.
3: Gracias, hasta luego.
1: Las palabras de Hugo Duro, el delantero del Valencia.
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0: 3-2 en el minuto 74. El objetivo que ustedes quieran, el que más les guste.
1: Luis Aragonés se quejaba de cierta inocencia a sus defensas, pero en realidad el gol es de película. Se empiezan a cerrar los defensas, parece que no va a dar tiempo a pasar por el medio a Ronaldo, pone la sexta y allá se va.
2: Si le tiran alguna tarascada, lo que pasa es que no le pueden parar por la fuerza que lleva ya en carrera.
1: Hay que felicitar a los defensas del Valencia, que no fueron en ningún momento violentos.
0: Hay un momento, lo vamos a ver en esta repetición, que parece imposible. Había que escuchar a Luis Aragonés y a Bobby Robson. El tema, claro, Ronaldo.
3: En el fútbol normalmente casi todos los goles hay errores defensivos, y sobre todo si se producen como el primero y el tercero, hay error defensivo.
4: Ronaldo alone cannot win against Valencia.
5: Hola, ¿qué tal? Buenas tardes. 26 de octubre de 1996, por delante de toda la defensa valencianista, y por detrás, y por la derecha, y por la izquierda, un imparable Ronaldo consigue uno de los mejores goles de su carrera deportiva. El protagonismo en el club en esos momentos, en el Valencia, se lo llevaba otro astro y ex del Barça, Romario. Hacía poco que se habían hecho evidentes las diferencias entre el brasileño, que ya estaba en su país, y Luis Aragonés, que estaba en esos momentos viviendo sus últimas semanas en el banquillo valencianista. Otero, Engonga, Ferreira y José Ignacio fueron los otros protagonistas en esa imagen del día, los que intentaron frenar a Ronaldo, pero no pudieron, los que se vieron desbordados por el nuevo ídolo del Camp Nou. Tres goles suyos le dieron la victoria al Barça ante un Valencia que dio la cara con creces, que llegó a empatar a dos cuando iba perdiendo 2-0, pero que acabó destrozado por esa acción, noqueado por aquella genialidad. Era el Barça de Robson y era el Valencia post-Mijatovic. La afición buscaba a su nuevo referente tras la marcha del montenegrino. Las cosas habían arrancado muy bien en Europa con la victoria ante el Bayern, pero bastante peor en el campeonato doméstico. Poco después se iba a producir el divorcio de Luis Aragonés con el Valencia. Hoy retrocedemos 20 años para situarnos en la noche en la que la defensa valencianista solo pudo ver pasar al mejor Ronaldo en un partido que a punto estuvo de ser algo mucho mejor. Son los últimos días del Valencia de Luis. Bienvenidos a Cuanto Sabes del Valencia, bienvenidos al gran concurso de la afición valencianista. Son las 7 y 3 minutos en directo en VCF Radio, en la radio oficial del Valencia Club de Fútbol, en la radio del Sentiment, en este miércoles 23 de noviembre de 2016, en directo transmitiendo como cada tarde desde el Media Center de la Ciudad Deportiva de Paterna. Nos escuchas si estás en Valencia a través del 101.5 de la frecuencia modulada, nos escuchas en cualquier rincón del planeta a través de la página web oficial del club, valenciacf.com. Estamos en la segunda fase, en la que 64 valencianistas, 64 concursantes, se miden cada tarde aquí en el Media Center para demostrar sus habilidades, sus conocimientos sobre la historia del Valencia Club de Fútbol, con la actualidad de vez en cuando también presente en nuestras preguntas, en una segunda fase que está siendo realmente apasionante, que nos está dejando momentos memorables, programas para el recuerdo, finales apoteósicos con tensión casi todos los días hasta el ultimísimo minuto, el último segundo. Estamos decidiendo muchos programas con este nuevo formato en la recta final. Os agradecemos vuestro seguimiento a través de las redes sociales, vuestro apoyo a este homenaje constante que intentamos hacer cada tarde a la gran historia del Valencia Club de Fútbol. Como hacemos siempre, abrimos precisamente Twitter, abrimos @cuantosabesvcf, esa es la dirección a través de la cual os podéis poner en contacto con nosotros para hacernos cualquier comentario, opinión, sugerencia alrededor del programa o del tema del día, del sonido que estamos escuchando hoy, ese gol de Ronaldo al Valencia en un partido que no fue una noticia positiva, pero desde luego seguro que todos los aficionados del Valencia tienen en su memoria. Ya sabéis que la filosofía de este programa siempre es la misma. Rescatamos los buenos momentos, pero también rescatamos los que no son tan buenos, porque al fin y al cabo forman parte de la historia del Valencia. Os invitamos a que participéis, a que intentéis acertar las preguntas a las que se van a someter nuestros dos concursantes que ya están preparados. Lo podéis hacer en @cuantosabesvcf. Dos camisetas oficiales del Valencia en juego se las llevan los dos concursantes con más puntuación de la semana, de los que vienen a participar de lunes a jueves. De esos 8, los dos mejores se llevan la camiseta oficial del Valencia. Nos podéis enviar vuestras fotografías, como han hecho algunos concursantes esta semana, vuestras instantáneas posando con la camiseta oficial que habéis ganado en este concurso, a Twitter y también a nuestra página de Facebook. Hola, Luis Añón, 46 años, Aldaya, ¿qué tal? Buenas tardes.
6: Hola, ¿qué hay? Buenas tardes.
5: Bienvenido a Cuánto Sabes del Valencia.
6: Gracias.
5: Aquí estás de nuevo. ¿Después de qué? ¿Cómo han sido tus pasos previos hasta alcanzar esta segunda fase, Luis?
6: Pues yo en la primera fase yo quedé eliminado. La verdad es que empaté con mi contrincante, pero quedé eliminado. Y en la segunda, en la repesca, sí que gané a...
5: ¿Ganaste en la repesca?
6: En la repesca,
5: ¿a tu
6: sí,
5: rival?
6: A mi rival, correcto.
5: Ajá, o sea que, bueno, estás aquí después de haber conseguido superar esa repesca. ¿Cómo fue, por cierto, ese último programa? Luis, ¿fue muy apretado o no?
6: No, la verdad es que no, la verdad es que...
5: ¿Con solvencia?
6: Sí, sí, sí, estuvo...
5: Vamos a ver si hoy sucede
6: no
5: lo
6: fácil,
5: mismo,
6: pero bueno, ¿no? sí que estuvo más fácil que el primero.
5: ¿Recuerdas este gol, y el partido, que hoy rescatamos ese
6: sí,
5: de Ronaldo?
6: Sí, ese gol es famoso, ya nos lo hacen recordar también, ¿no? Las imágenes siempre... Lo han puesto bastante veces, sí que me acuerdo.
5: Luis, que tengas mucha suerte en el programa de hoy. Saludo a Alex Monsei, 43 años, Valencia. Hola, Alex, buenas tardes.
7: Hola, Darío, buenas tardes.
5: Bienvenido de nuevo al gran concurso de la afición valencianista.
7: Muchas
5: Alex, cuéntame cómo fue tu primera participación, también tu segunda, pues, porque estuviste también en la repesca, ¿no?
7: Sí, la verdad es que es muy paralela a la de compañero Luis. Empaté en el primer programa, lo que pasa es que por el comodín que lo pedí antes quedé eliminado. Y en la repesca me fue bastante bien. La verdad es que gané también holgadamente y muy bien.
5: Muy bien, a intentar buscar ahora el pase a la tercera ronda, la tercera eliminatoria del concurso. Alex, recuerdos también de esta temporada, de este partido en concreto, de esta 96-97.
7: Sí. Bueno, de Luis, una pena que acabara así. Y nada, sí, recuerdos de aquella bonita época mientras duró.
5: Vamos a recuperar hoy ese partido y otros más. Ya sabéis que tenemos también sonidos históricos distintos, de épocas distintas, para enlazar con las segundas preguntas, con el nuevo formato del concurso. Alex, que tengas mucha suerte en el programa
7: muy
5: de
7: bien,
5: hoy.
7: Muchas gracias.
5: Son las 7 y 8 minutos en directo en VCF Radio. Cuando terminemos nosotros, a las 8, continuará la programación de esta casa, de la radio oficial del Valencia. Llegará entonces con l'informatiu, Josep Rovira, Vicent Marco, Gonzalo Naya, para contarnos la última hora del Valencia y de su academia. Lo primero que hacemos es retroceder de nuevo en el tiempo. Retrocedemos 20 años para situarnos otra vez en ese 26 de octubre de 1996. Un partido que, como os contaba al principio, el Valencia llegó a empatar a 2 después de ir perdiendo 2-0 en un escenario tan complicado como es el Camp Nou. Cuando la afición valencianista celebraba el sabor dulce de ese empate, de momento lo era, un empate, apareció Ronaldo, descomunal, para marcharse de toda la retaguardia valencianista y marcar el gol de la victoria para el conjunto de Bobby Robson. Rescatamos el sonido del resumen del programa El Tercer Tiempo de Canal Plus, con ese Barça 3, Valencia 2 de octubre del 96, con Paco González, Chus del Río y Julio Maldonado.
8: Un Camp Nou casi lleno, 100.000 espectadores y el arbitraje de Japón-Sevilla. Pizzi al final sí estaba en la convocatoria y al final sí estuvo en el banquillo, incluso salió en la segunda parte.
0: El FC Barcelona se impuso por 3-2 al Valencia de Luis Aragonés en el Camp Nou, en un duelo entre Andoni Zubizarreta y Víctor Bahía. Las primeras oportunidades del partido fueron para el conjunto de Bobby Robson. El envío de Nadal, ahí controla Luis Enrique, y el pase de Luis Enrique lo controla dentro del área Ronaldo y remata fuera. Todo el mundo se pregunta inmediatamente cómo ha podido controlar ese balón Ronaldo así dentro del área. Pues apoyándose con la mano.
1: También la mano de Dios es mano de Ronaldo.
2: Eso también hay que ser un genio para saber hacerlo y que no te vean como Maradona, ¿eh?
1: El Barça jugó ayer, por cierto, con tres centrales en el fondo de su defensa.
0: En el banquillo se miraba con atención lo que ocurría dentro del terreno de juego, y es que había cogido la pelota Ronaldo para hacer el primer gol de la noche. Era el minuto 15, 1-0.
1: Lo terrible de Ronaldo no es que lleve 12 goles, es que de los 12 goles ninguno ha sido de empujar el balón, como es normal en cualquier 9, en cualquier delantero centro.
2: Son todos goles de jugadas en las que no hay aparentemente nada y de ahí saca un gol.
0: Buenas oportunidades para el Valencia a lo largo de todo el partido. Esta para Valery Karpin, después de la jugada de Antonio Poyatos. El balón se va fuera por muy poco.
8: Los mejores minutos del Barça ante un Valencia que jamás se rindió, ni siquiera con 2-0 en el marcador.
0: Figo, en profundidad para Ronaldo y el 2-0. Minuto 35.
2: Este tema le pega muy bien con las dos piernas, porque ahí se la ha echado a la izquierda.
8: Hoy publicaban en Brasil que Ronaldo le había preguntado a su madre: mamá, ¿crees que ya puedo dejar de estudiar? Parece que la madre le dijo: estudia, que si no, no serás nada en la vida, que esto del fútbol no te va a dar mucho.
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5: Son las 7 y 13 minutos, en directo en VCF Radio, en la radio oficial del Valencia. A mi izquierda está Luis Añón, 46 años, Aldaya. A mi derecha, Alex Monsei, 43 años, Valencia. Comienza el concurso.
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5: Bueno, pues conocéis perfectamente el funcionamiento del once inicial. Son 11 preguntas tipo test, con un máximo de 65 segundos. Si os estancáis, es mejor contestar una de las dos opciones de la pregunta, porque de esa manera no sigue pasando el tiempo y no llegamos a esa campana que nos impediría continuar contestando o preguntando dependiendo del punto en el que nos encontremos. ¿Lo tenéis claro? Los dos habéis pasado ya por esa situación. Sí. Luis, vamos con tus 11 preguntas, vamos con tus 11 inicial. Atención, preparado Luis Añón. Tiempo. Eloy Olaya fue fichado del Oviedo o del Sporting.
6: Sporting.
5: Sí, Ferreira coincidió en el Valencia con Viola o con Ilie.
6: Ilie.
5: No, marcó el penalti decisivo en Copa en el Camp Nou en la 91-92, Penef o Fernando.
6: Penef.
5: No, el Rangers o el Celtic fue el primer rival del Valencia en la Champions 99-2000.
6: Rangers.
5: Sí, fue director deportivo del Valencia con Benítez, de entrenador García Pitarch o Miguel Ángel Ruiz.
6: Ruiz.
5: No, Salva Ballesta fue fichado del Racing o del Atlético de Madrid.
6: Del Racing.
5: No, antes del Valencia, Valdano había entrenado primero al Tenerife o al Real Madrid.
6: Tenerife.
5: Sí, Enrique es el nombre de pila de Alcañiz o de Cusar.
6: Cusar.
5: Sí, Jaime Molina es un exportero o un exdirectivo del Valencia.
6: Directivo.
5: Sí, Zaovic fue titular o reserva en la final de Milán.
6: Titular.
5: No, el partido del próximo sábado en el Pizjuán se jugará a las 8 o a las
6: 8.45. 8.45.
5: Sí, señor. Bueno, Luis, quizá no ha sido la actuación más brillante de la que has tenido. ¿Te fue mejor la otra vez en el once inicial?
6: Fallé una.
5: Fallaste una, hoy han sido 5 los fallos, así que 6. En este caso, los aciertos de nuestro participante de Aldaya, Luis Añón. ¿Cómo te has encontrado? Quizá lo que nos decía algún concursante esta semana. Fallas una y ya empiezas a dudar y se te viene el mundo encima,
6: sí,
5: ¿no?
6: Es cierto. Fallas una y ya parece que estés fallando todas. Sí.
5: Bueno, Luis, pues no pasa nada. Son 6 puntos. Vamos a ver, porque Alex también tiene que enfrentarse a esta prueba. Y en cualquier caso, suceda lo que suceda en esta primera etapa del programa, en esta primera prueba, después queda un mundo por delante. Así que ahora es turno para Alex Monsei, son las 7 y 16 minutos en directo en la radio oficial del Valencia Club de Fútbol. Alex, ¿estás preparado?
7: Vamos.
5: Atención, tiempo. Pidió calma tras marcar un gol importante Mijatovic o Ayala.
7: Ayala.
5: Sí, un día de San Juan se disputó la final de la Cartuja o la final del Agua.
7: Cartuja.
5: No, jugó antes en el Valencia Belodedic o Jorge Otero.
7: Belodedic.
5: Sí, el gol de Rivaldo dejó al Valencia fuera de la Champions o de la UEFA.
7: Champions.
5: Sí, Martínez es el apellido de Nando o de Iñaki.
7: Nando.
5: Sí, en las imágenes de televisión, Ortega remonta en el Camp Nou en la portería de la derecha o de la izquierda.
7: Derecha.
5: Sí, lleva actualmente el dorsal 11, Bacali o Rodrigo.
7: Bacali.
5: Sí, Fran Escribá fue segundo en el Valencia de Benítez o de Quique.
7: Quique.
5: Sí, un gol de Guardiola o de Luis Enrique dejó al Valencia fuera definitivamente de los puestos UEFA.
7: Luis Enrique.
5: Sí, llegó antes al Valencia Dibayo o Lucarelli.
7: Lucarelli.
5: Sí, en Zaragoza o en Pamplona se hizo famosa la peluca de Jaume Ortiz. Esta ya no la podemos contestar, no ha habido tiempo. Alex, apuraste ahí en esa segunda, creo que fue, ¿no? En la segunda pregunta.
7: Sí.
5: Así que son, ojo, en cualquier caso, no está nada mal. Son 9 preguntas acertadas para Alex Monsei. Ha habido un momento que pensaba que no me ibas a contestar nunca, ¿verdad? No sé si Luis también lo ha vivido así en la segunda, porque te has quedado pensando y digo, bueno,
7: sí, sí, sí, es que
5: no
7: digo.
5: Soy yo el que le tiene que decir si tiene que darse prisa o no.
6: Y era la segunda, además, creo.
5: Y era la segunda pregunta y fallaste.
7: Ha habido ahí un
5: era la final del agua, pero al final, bueno, pues la templanza, lo cual creo que ha demostrado a muchos concursantes que da tiempo a pensar las cosas y a no ponernos nerviosos. Pero bueno, en cualquier caso, Alex Monsei ha hecho 9 aciertos, que es una gran puntuación, y suma el primer punto de la tarde en cuanto sabes del Valencia. Nuestro participante Alex Aldaya y Valencia cara a cara, frente a frente, hoy aquí en el Media Center de la Ciudad Deportiva de Paterna. ¿Las has visto muy complicadas, por cierto? ¿Cómo las has vivido?
7: No, bien. La verdad es que bien, me he bloqueado en la segunda, pero bien, luego ha ido todo bien.
5: Muy bien, pues vamos a continuar. Ya sabéis que las segundas preguntas van siempre precedidas de un sonido histórico que nos va a situar, un sonido paralelo al que nos acompaña como hilo conductor del programa. En este caso, antes de la segunda pregunta de nuestro participante Luis Añón, vamos a escuchar un sonido que nos lleva a la campaña 94-95. Nos lleva a una eliminatoria que sin duda ha quedado marcada en la memoria colectiva del valencianismo. No porque fuera en una, ni mucho menos, fase decisiva de la competición, porque se produjo en los octavos de final, sino por lo que significaba en ese momento ante un equipo que a la postre se iba a proclamar campeón de liga, ante un poderoso Real Madrid y en un escenario como el Bernabéu. El Valencia conseguía la victoria en el partido de ida y también en el partido de vuelta por 2-1. Escuchamos un fragmento de ese encuentro, de ese partido disputado en el recinto de la Avenida de Suecia. Así sonaba en Canal Nou ese Valencia 2 Real Madrid 1 de la Copa 94-95.
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5: Bueno, Luis, pues supongo que te acuerdas, ¿no?, de esta eliminatoria de mediados de los años 90. Yo creo que, bueno, pues fue una alegría, ¿no?, para toda la afición del Valencia en ese momento. Algo tendrá que ver con esto, con aquella temporada. Tu pregunta, Luis: ¿en qué posición acabó el Valencia la temporada 94-95 en la que fue subcampeón de Copa? ¿En qué posición acabó el Valencia la temporada 94-95 en la que fue subcampeón de Copa? A priori no parece muy sencilla la pregunta, pero recuerda que tenemos 4 opciones. Son estas, Luis. Opción A, cuarto. Opción B, sexto. Opción C, décimo. Opción D, décimo tercero. Cuarto, sexto, décimo o décimo tercero. ¿En qué posición acabó el Valencia la temporada 94-95 en la que fue subcampeón de Copa? ¿En qué posición acabó? En Liga, evidentemente. Luis, te repito, son cuarto, sexto, décimo, decimotercero las opciones. ¿Estás intentando recordar? ¿Te viene algo o no?
6: Sí, a ver, estoy intentando recordar, pero sí que no lo tengo nada claro.
5: Supongo que algún descarte harás aquí, a lo mejor.
6: Sí, yo creo, es que no recuerdo muy bien si fue el año que intentamos... Bueno, me voy a quedar con la opción de cuartos.
5: Sí.
6: Porque es la primera que me viene. Es la que creo que fue. Y... sí.
5: Temporada... sí, decías. Te quedas con la opción A, con la de cuarto.
6: Sí, sí, sí.
5: Temporada 94-95. No lo tienes
6: menos
5: seguro, ni mucho menos claro, pero bueno, el pálpito que te ha venido es el de marcar la opción A.
6: La primera opción es la de marcar
5: cuarto en aquella campaña 94-95 en la que el Valencia fue subcampeón de Copa. En Twitter, arroba cuánto sabes VCF, gracias una tarde más a todos por estar ahí, aciertan, por ejemplo, Alex Muñoz y Chimo Viñes. Por si hay rebote, Alex Monsei, ¿tú crees que la sabes?
7: Muchas dudas.
5: Con muchas dudas. ¿Quién más acierta por aquí? También Alejandro Ferriol. Muy bien, pues Luis se va a arriesgar. Creo que quiere guardar el comodín porque tiene dudas, pero lo quiere guardar para más adelante. Va a marcar la opción A, cuarto. Y vamos a comprobar. Acabó el Valencia cuarto en la Liga en la campaña 94-95, temporada en la que fue subcampeón de Copa. No, rebote, Alex. Te quedan como opciones sexto, décimo y decimotercero.
7: Pues diré décimo.
5: Décimo, la opción C. Comprobamos. Y es correcto, sí señor. Alex había quizás situado un poco mejor dónde más o menos había quedado.
7: Es que
5: me sonaba
7: que fue, en Liga fue bastante mal.
5: Fue la cosa mal porque de hecho, ya sabéis, hubo movimientos en el banquillo en esa campaña. Normalmente eso no es síntoma de estar arriba en la tabla. Quizá Luis ahora confundió alguna temporada, sí, o no cayó seguro, en ese detalle.
6: No, la he confundido seguro.
5: Aunque es verdad, Alex, que entre décimo y decimotercero había cierta complicación, porque podía, bueno, son posiciones cercanas y podía haber sido cualquiera de las dos. Pues Alex ha cogido este rebote, se pone con 2-0 en el marcador y ojo porque tiene ahora una pregunta para él. Antes de esa pregunta, de la segunda de nuestro participante Alex Monsei, vamos a escuchar otro sonido, el que nos va a situar en otro episodio, en otro momento de la gran historia del Valencia Club de Fútbol. Un momento que nos indignó a todos los valencianistas. El penalti de Marchena a Raúl, pero no vamos a escuchar el momento del penalti que hemos recuperado en alguna ocasión ya en este programa, sino justo lo que sucede después con el gol que marca Figo para el Real Madrid y un poco lo que fue la reacción posterior a ese momento en el que tanto los futbolistas del Valencia Club de Fútbol como los aficionados que estaban en el Bernabéu y por supuesto los valencianistas que vivían ese partido a través de la televisión, fue un momento duro y en el que, hay que decirlo, ninguno entendíamos nada. Así sonaba la retransmisión en Canal Nou del post penalti, entre comillas, de Marchena a Raúl en esa campaña 2003-2004.
13: Ahí está Figo Daván Cañizares.
14: A ver si se equivoca.
13: Ahí está Figo Daván Cañizares. Lanzamiento de Luis Figo, gol. Empata el Real Madrid en el tercer prolongación. El caso es que, Mario, en las dos últimas visitas del Valencia al Bernabéu le han pitado un penal en los últimos minutos.
14: Sí.
13: Y los dos penales les han señalado a Marchena.
14: Sí. Y bueno, así es el fútbol. Jugando no mejor que el Madrid, pero conteniéndolo, teniendo tampoco tanto la pelota, pero el Madrid sin peligro dentro del área del Valencia. Cañizares realmente no ha tenido, ha tenido uno o dos de Raúl, simplemente, y les ha parado perfectamente. El Madrid no creó tanto peligro como para llevarse el empate.
13: El caso es que Marchena ha posat el braç, pero yo creo que el árbitro no había visto la jugada, le ha indicado el linier y en fa l'efecte que ya ha molta por a que a equivocarse en contra del Real Madrid, sobre todo en el último minuto.
14: Y este resultado.
13: Y davant el dubte se indica la falta, se indica el penal y que el Madrid traga un punto y que la cosa quede
14: en
13: tables.
14: No, y aparte
13: yo creo que es la decisión que ha pres l'àrbitre, perquè en fa l'efecte que és una jugada de les quals hi ha moltíssimes i que en la major part de les ocasions no s'indica absolutament
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5: Jordi Carrascosa y Mario Alberto Kempes contando ese partido en el Bernabéu. Bueno, pues Alex, algo tendrá que ver con esta temporada. Tu segunda pregunta es esta. Partido amistoso del verano de 2003, en el que el Valencia Club de Fútbol vence en el estadio de un equipo europeo importante por 0-2 con tantos de Vicente y de Sisco. Te repito, partido amistoso del verano de 2003 en el que el Valencia vence en el estadio de un equipo importante por 0-2 con goles de Vicente y de Sisco. Te voy a dar cuatro nombres de equipos, Alex, a ver si te suena. Opción A, Manchester United. Opción B, Milán. Opción C, Bayern de Múnich. Opción D, Liverpool. En el estadio del Manchester, del Milán, del Bayern de Múnich o del Liverpool, ganó el Valencia en ese verano de 2003 por 0-2 con goles de Vicente y de Sisco. Tampoco es fácil esta segunda pregunta para Alex.
7: Sí, la verdad es que tengo muchas dudas. Vicente y Sisco. Y ganamos 0-2.
5: Manchester, Milán, Bayern o Liverpool.
7: Pues la primera, el primer pálpito que me ha venido ha sido Liverpool y me voy a arriesgar a Liverpool y no voy a pedir el comodín.
5: Te ha venido el pálpito del Liverpool. Uh-huh. Un flash.
7: Sí, pero bueno.
5: Un flash que tampoco tiene
7: un
5: más contenido,
7: difuso.
5: ¿No? Difuso. En Twitter, @cuantosabesvcf, estamos pendientes de vuestros comentarios. Hay de todo, hay fallos.
7: Es que, claro, es que es una época que también jugamos contra el Liverpool. Milán.
5: Sigue pensando Manchester, Alex. Manchester, Milán, Bayern o Liverpool. Vicente y Sisco marcaron en el estadio de uno de esos equipos para darle la victoria al Valencia por 0-2. El verano previo al doblete. ¿Qué hacemos, Alex?
7: Vale, pues me decanto por el Liverpool.
5: ¿Te quedas con el Liverpool, la opción D? Muy bien. Luis, ¿tú crees saberla?
6: No.
5: Vale.
6: La verdad es que también tengo muchas dudas.
5: Alex, marca la opción D, Liverpool, y comprobamos. Y tiene razón, sí señor. El Liverpool, con un gran gol de Vicente, enganchando con la zurda, no sé si te sonaba esto ya o no, pero desde el vértice del área y colándolo cerca de la escuadra de la portería inglesa. La imagen quizá de ese partido, de esa victoria del Valencia, aunque, repito, la pregunta no era sencilla, era complicada, y Alex la ha resuelto por un pálpito para ponerse 3-0 en el marcador. Luis, ojo, no te asustes, que todavía queda programa por delante. Enseguida vamos con las terceras preguntas. 7:30 en directo en VCF Radio, en la radio oficial del Valencia Club de Fútbol, antes de esas terceras preguntas. Seguimos con el sonido que hoy nos acompaña, que es ese 3-2 del Camp Nou, con el golazo de Ronaldo regateándose a toda la defensa del Valencia Club de Fútbol, un partido en el que el conjunto de Luis hizo una gran actuación empatando un 2-0 y en el que a punto estuvieron de salir las cosas mucho mejor si no hubiese sido por esa genialidad del futbolista brasileño. Así lo contaban por la noche después, en el tercer tiempo de Canal Plus, Paco González, Chus del Río y Julio Maldonado.
0: Y le queda a Vlahovic, que remata de esa manera para que despeje Vítor Bahía. Le reclama al asistente lo que tú decías, que el balón se había perdido por la línea de fondo. Pero después de ese córner, el balón le va a llegar a Gaby Moya y el pase de este lo va a rematar en el segundo palo Pachi Ferreira. Era el minuto 52, 2-1. Y la alegría de Luis Aragonés.
1: Y el justo premio que se llevaba, porque había tomado una decisión valiente, dando entrada a Piojo López con el 2-0 en el marcador. Se fue arriba, el Barça podía machacar a la contra, y sin embargo acortó diferencias y empató.
0: Otro contraataque del Barcelona. Otra vez lanzado por Luis Figo. Otra vez balón hacia Ronaldo. Esta vez remata fuera.
2: Figo, sin estar tan pegado a la banda, con más libertad, es un jugador que puede hacer mucho más también en el Barcelona.
0: Y otro contraataque, este perfecto, ejecutado por el Valencia. Balón en profundidad de Ngonga al Piojo López y el pase de este para que lo remate Valery Karpin, que llega desde atrás. Minuto 58, el Valencia había remontado el partido y empataba a 2 en el Camp Nou.
2: Y en esa jugada el Piojo López ha calcado lo que hacía en Argentina. El balón largo, llega casi hasta la línea de fondo y pase atrás. Esos pases de gol que hemos comentado que hace también el Piojo.
1: Y ya ha aparecido Karpin esta semana, 2 goles con el Valencia. Y ha entrado Iván de la Peña en el Barcelona. Estamos en la recta final del partido.
0: Giovanni en profundidad para Ronaldo. Desvía Zubizarreta.
2: La punta de velocidad que tiene también es terrible.
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5: Quedan 26 minutos para alcanzar las 8 de la tarde. Estamos en el Media Center de la Ciudad Deportiva de Paterna. Estamos en VCF Radio. Así está el marcador. 3-0 le gana Alex Monsey. De momento con comodidad a Luis Añón. Vamos con las terceras preguntas. Ya sabéis que son las más antiguas, las que corresponden a un fragmento de la historia que no habéis vivido. Luis, esta tercera pregunta es para ti. Internacional, interior izquierdo, elegido dentro del once ideal del Mundial de 1934, jugó 10 años en el Valencia hasta el 46. Internacional, interior izquierdo, elegido dentro del once ideal del Mundial de 1934, jugó 10 años en el Valencia hasta el 46. Te doy cuatro opciones, son estas: A, Pechuan; B, Lecue; C, Igoa; D, Bertolí. Pechuan, Lecue, Igoa, Bertolí. Buscamos a un futbolista internacional, interior izquierdo, elegido dentro del once ideal del Mundial del 34. Jugó 10 años en el Valencia hasta el 46. Pechuan, Lecue, Igoa, Bertolí. Luis, suelen ser las más complicadas, las terceras, ¿sabes algo?
6: Pues no. No me suena a ninguno de los cuatro. O sea, hay uno que sí que me suena, pero que al final voy a ser el que me quede. Uh-huh. Porque no.
5: No gastas el comodín, no lo quieres gastar.
6: No, porque me imagino que él tampoco lo va a saber. Ajá. O lo veo complicado que él lo sepa. Y si no tiene internet, que creo que no tiene. Ajá. Creo que voy a coger una opción.
5: Pechuan, Lecue, Igoa o Bertolí. ¿Con cuál te quedas?
6: Me voy a quedar con Bertolí.
5: Con la opción D, Bertolí.
6: Sí. Sí, que es, ya te digo, es el único que me suena.
5: Vale.
6: Que luego puede ser que me esté equivocando.
5: Alex, por si hay rebote, ¿tú crees saberla?
7: Muchas dudas.
5: Con muchas dudas. Luis va a marcar la opción de Bertolí. Arriesga en esta tercera. Y vamos a comprobar. ¿Es Bertolí ese futbolista internacional interior izquierdo? Fue Bertolí. Elegido dentro del once ideal del Mundial del 34 que jugó 10 años en el Valencia hasta 1946. No, rebote, Alex. Te quedan tres. Pechuan, Lecue y Goa.
7: Me suena Igoa.
5: Igoa. Contestamos Igoa y comprobamos. No, la respuesta correcta era Lecue. Lecue es ese futbolista que estábamos buscando y que se ajustaba a la descripción. Estuvo dentro del once ideal del Mundial de 1934, interior izquierdo. Igoa jugaba un poquito más adelantado. En fin, no era fácil, ¿no?
7: Esta no era fácil. 34 no era
6: complicado, sí.
5: Pues no se va muy lejos de esa época tu siguiente pregunta, Alex, tu tercera. Atención. Interior derecho, criado en el País Vasco, aunque nacido en Santiago de Chile. Fue conocida su rivalidad con Gorostiza, al que se enfrentó siendo jugador del Athletic y con quien después coincidió en el Valencia. Interior derecho, criado en el País Vasco, pero nacido en Santiago de Chile. Fue conocida su rivalidad con Gorostiza, al que se enfrentó siendo jugador del Athletic y con quien después coincidió en el Valencia. Las cuatro opciones son A, Ortúzar; B, Iturraspe; C, Salustiano; D, Pasieguito. Ortúzar, Iturraspe, Salustiano, Pasieguito. Alex, ¿necesitas que te repita algún dato?

0: que la pregunta también es difícil para el comodín. Porque... bueno, me voy a arriesgar.
1: Ajá. ¿Y vas a decir?
0: Y voy a decir Iturraspe.
1: Iturraspe, la opción B, Iturraspe. Iturraspe, muy bien. Se arriesga también Alex Monsei. Pues marcamos la opción B, Iturraspe. Y comprobamos. No rebote, Luis. Te quedan Ortúzar, Salustiano y Paseguito. Os recuerdo que también en el rebote podéis gastar el comodín. Ortúzar, Salustiano, Paseguito.
2: La verdad es que no lo sé, pero voy a decir Paseguito, aunque creo que era posterior, pero me voy a quedar con Paseguito.
1: Paseguito, la opción D. Comprobamos. No, la respuesta correcta era Ortúzar. Ortúzar, nacido en Santiago de Chile. Y que, bueno, pues efectivamente jugó primero en el Athletic, después en el Valencia Club de Fútbol. En aquella época conocida su rivalidad un tanto personal también con Gorostiza, que después se aparcó aquí en el Valencia.
0: Complicada,
1: ¿no? Son preguntas difíciles que nos ayudan a conocer, eso sí, historias relacionadas con el Valencia Club de Fútbol, con ese primer Valencia de los años 20, 30 y 40, incluso principios de los 50. Bueno, pues nos quedamos con el 3-0 en el marcador. Vamos enseguida con las preguntas directas, con las cuartas y quintas. Antes, el último sonido de ese 3-2 en el Camp Nou de la temporada 96-97. El sonido del gol de Ronaldo.
3: 3-2 en el minuto 74. El objetivo que ustedes quieran, el que más les guste. Luis Aranes se quejaba de cierta inocencia a sus defensas, pero en realidad el gol es de película. Se empiezan a cerrar los defensas, parece que no le va a dar tiempo a pasar por el medio a Ronaldo, pone la sexta y allá se va.
4: La verdad es que si le tiran alguna tarascada, lo que pasa es que no le pueden parar por la fuerza que lleva ya en carrera.
3: Hay que felicitar a los defensas del Valencia, que no fueron en ningún momento violentos.
5: Hay un momento, lo vamos a ver en esta repetición, que parece imposible que Ronaldo se vaya. Ahí, justo antes de que pase entre Otero y Escurza, es que parece absolutamente imposible que eso acabe no en gol, sino en jugada de peligro. Pero, claro. Pañuelos blancos en el Camp Nou, que está disfrutando de lo lindo. Final del partido. Victoria para el Barcelona por 3-2 ante el Valencia. Había que escuchar a los protagonistas, había que escuchar a Luis Aragonés y a Bobby Robson. El tema, claro, Ronaldo.
6: En el fútbol normalmente casi todos los goles hay errores defensivos. Y sobre todo si se producen como el primero y el tercero, hay error defensivo. Si no, no puede ser gol nunca.
5: Bueno, pues eso es lo que dice Luis Aragonés.
3: Yo en realidad,
5: y la verdad es que
3: si Otero y Escurza van más fuerte, se acaban pegando entre ellos. Y seguro que Ronaldo pasa por el medio.
5: Vamos a escuchar también a Bobby Robson.
7: Ronaldo alone cannot win against Valencia.
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1: Quedan 17 minutos para alcanzar las 8. Estamos en directo en la radio oficial del Valencia. Os recuerdo que podéis volver a escuchar todos y cada uno de los programas emitidos del concurso a través de la página web oficial del Valencia, valenciacf.com, dentro de la sección VCF Radio. Ahí los tenéis todos disponibles. 3-0 le gana Alex a Luis. Vamos con las cuartas preguntas. Atención, Luis. Los candidatos para entrenar al Valencia son dos en estos momentos: Nevio Scala y Johan Cruyff. Lo publicó un diario y sus nombres se barajaron en varios de ellos cuando dejó de ser entrenador del Valencia, puntos suspensivos. Te repito la pregunta. Los candidatos para entrenar al Valencia son dos en estos momentos: Nevio Scala y Johan Cruyff. Lo publicó un diario y sus nombres se barajaron en varios de ellos cuando dejó de ser entrenador del Valencia. ¿Quién? No sé si la pregunta da suficientes pistas, Luis, para situarte en una época, en una situación concreta.
2: Pues es difícil, la verdad es que es difícil porque no... Nevio Scala o Johan Cruyff. O sea, uno de los dos salió publicado que podía ser el nuevo entrenador del Valencia.
1: Tal cual salió publicado lo que estoy leyendo. Los candidatos para entrenar al Valencia son dos en estos momentos: Nevio Scala y Johan Cruyff. Lo publicó un diario y sus nombres se barajaron en varios de ellos cuando dejó de ser entrenador del Valencia. No hablamos del que venía, sino del que se iba.
2: La
1: ¿quién?
2: Que se iba. Vale, pues... es que tampoco es una pregunta para...

0: Pero bueno, tampoco.
1: Para el comodín, ¿crees que es complicada?
0: Sí, creo que es complicada. Creo que es complicada, pero bueno, tampoco tengo muchas opciones ya. Pues nada, me la voy a jugar otra vez. Me la voy a jugar a Valdano.
1: Te la vas a jugar a Valdano, a cuando dejó de ser entrenador de Valencia, Valdano. Vamos a ver lo que sucede. Luis Añón, jugándosela en esta cuarta, de momento guardando ese comodín. ¿Cree que es complicado esta pregunta también para el comodín? Complicada de encontrar. Contestamos entonces Valdano, cuando dejó de ser Valdano entrenador.
0: Sí.
1: Pues
0: sí,
1: contestamos Valdano y comprobamos. No rebote, Alex.
2: Pues la verdad es que yo también estaba pensando en la época de Roche.
1: Puedes gastar el comodín ahora o puedes contestar, pero cualquier cosa, decisión tiene que ser rápida.
2: Sí, pues voy a decir Ranieri.
1: Ranieri, comprobamos. No, la respuesta correcta era Luis Aragonés. Cuando Luis Aragonés dejó de ser entrenador del Valencia Club de Fútbol, efectivamente, en esa campaña que hoy precisamente estamos recordando, en la 96-97, se habló de Scala y de Johan Cruyff, que ya no estaba, era su primera temporada fuera
2: del
1: Fútbol Club Barcelona, efectivamente. Bueno, pues así está la situación en este momento, sigue con 0 puntos Luis. Vamos con la cuarta para Alex Monsay. Atención, Alex. Por cierto, Twitter, que lo tengo un poco abandonado hoy, @cuantosabesvcf. Joan Jiménez dice: Luis no está teniendo su día hoy en el programa, pero es un gran conocedor de la historia del Valencia. Ánimo, Luis. Te lo dice tu ex rival, ¿no, Luis?
0: Sí, efectivamente. Muchas gracias, Joan. Muchas gracias.
1: Pues un abrazo le mandamos a Joan. Sí. Y acertó Chimo Viñes esta pregunta de Luis Añón. Alex Monsey, cuarta para ti. Dos españoles y un extranjero. Di uno de los tres cambios que introdujo Valdano de golpe al comienzo de la segunda parte ante el Schalke 04 en Mestalla en la UEFA 96-97. Alguno de ellos ya había marcado en esa competición. Dos españoles y un extranjero. Di uno de los tres cambios que introdujo Jorge Valdano de golpe al comienzo de la segunda parte ante el Schalke 04 en Mestalla en la 96-97 Copa de la UEFA. Alguno de ellos ya había marcado en esa competición. Alex, ¿tienes clara la pregunta?
2: Sí. Estuve en el campo.
1: ¿Estuviste en el campo?
2: Sí.
1: Hay tres cambios, te pedimos el nombre de uno, con esas pistas que acabas de escuchar.
2: Pues voy a llamar al comodín.
1: Llamas al comodín. Muy bien, sí. Pues rápidamente César Sánchez se pone en contacto con el comodín de Alex Monsey. En directo, en cuanto sabes del Valencia, buscamos esa comunicación con tu mujer.
2: Sí, con Raquel.
1: Raquel. ¿Te ha hecho de comodín alguna vez o no?
2: Sí, en el anterior concurso, en el anterior programa ya me hizo.
1: ¿Ya te hizo? ¿Y cómo fue la cosa?
2: Muy bien, eran los apellidos de dos de la delantera eléctrica y lo hizo muy bien.
1: Y lo acertó. Estamos buscando la comunicación con Raquel, con la mujer de Alex Monsey, en directo en cuanto sabes del Valencia. No sé si la pregunta será fácil o difícil de buscar en internet. Esto es como todo. También depende de dónde busques y sabes dónde tienes que hacerlo.
2: Está claro.
1: A ver si nos podemos poner en contacto con Raquel en directo, VCF Radio, en esta tarde de miércoles, desde el Media Center de la Ciudad Deportiva de Paterna. De momento parece que no está Raquel. Seguimos insistiendo. Ahora sí. Hola, Raquel.
3: Hola.
1: Buenas tardes. Te voy a repetir la pregunta, ¿de acuerdo?
3: Vale.
1: Dos españoles y un extranjero. Di uno de los tres cambios jugadores que introdujo Valdano de golpe al comienzo de la segunda parte ante el Schalke 04 en Mestalla en la UEFA 96-97. Alguno de ellos ya había marcado en esa competición. Vale. ¿Podéis hablar entre vosotros?
2: Raquel.
3: Sí.
2: 96-97. Te vas a la 96-97, sí. y en la UEFA.
3: Sí.
2: Valencia-Schalke.
3: Espera un momento.
2: Ahí estarán las alineaciones y habrán cambios.
3: 96-97.
2: Sí. Ay, tranquila, no pasa nada. Estuvimos en el campo tú y yo. Nos dejó
3: ya, pero...
1: Tranquila, Raquel. Tienes algunos segundos para buscar.
2: Sí, sí, tranquila. No te agobies. Es la 96-97, Valencia-Schalke 04.
3: ¿Era la Copa?
2: La Copa de la UEFA.
3: UEFA, Schalke 04, sí.
2: Dale al marcador. Y en el marcador te saldrá la ficha del partido y el resumen. Y entonces te salen los cambios.
3: Vale. Tengo que decirte. Dime. Las sustituciones. Sí. Gabriel Moya.
1: Se va acabando el tiempo.
3: Gabriel Moya, Claudio López, Pepe Gálvez, Leandro Machado.
2: No, esos son los suplentes. Digo, los en el minuto 46 pondrá ahí los cambios o en la crónica.
3: pone sustituciones, no pone ninguno.
1: Se acaba el tiempo. Alex,
2: no, no pone ninguno.
3: Alex, no lo encuentro, lo siento.
2: Vale, no te preocupes.
1: No te sale nada, Raquel.
3: Salke 2, Valencia 0. Salke 2, Valencia 0.
2: Es que estás en el otro.
1: Lo siento, pero se ha acabado el tiempo.
2: Estás en el otro.
1: No puedo daros más tiempo. Alex, ¿quieres decir uno?
2: Sí, Goran Blaovic.
1: Blaovic, no te retires, Raquel. Contestamos Blaovic y comprobamos. Es correcto.
3: Ay, menos mal.
1: Raquel, respira.
2: Gracias, Raquel, gracias.
3: Respira, me va a dar un ataque.
1: Tranquila.
3: Me va a dar algo, ¿eh?
1: No, y aunque preocupes. No hayas podido ayudarle, pues mira, ahí está el punto para Alex. ¿Qué le decimos a tu mujer?
2: Muchísimas gracias, cariño. Y a Fier también.
1: Gracias, venga, Raquel. Hasta la próxima. Bueno, pues al final lo has solventado tú.
2: Me he decantado porque, como has dicho, que también marcó. Sí. Él marcó, creo, el gol del Valencia de Goran Blaovic. Entonces, por eso me decantó por él.
1: Enhorabuena, Alex. Cuarto punto para ti. Ya estás clasificado. Luis, quinta pregunta. ¿Qué equipos necesitaba el Valencia que pincharan en la última jornada de la temporada 99-2000 para proclamarse el Valencia campeón de Liga en esa última jornada? El Valencia cumplió y venció 2-1 al Zaragoza, pero ¿qué equipos necesitaba el Valencia que pincharan en esa última jornada de la temporada 99-2000 para proclamarse, cosa que no sucedió, campeón de Liga el conjunto valencianista?
0: ¿Qué temporada me has dicho, perdón?
1: 99-2000, última jornada, el Valencia hace los deberes, gana su partido 2-1 al Zaragoza y necesita para ser campeón de Liga 99-2000 que otros dos equipos pinchen, cosa que no sucedió. ¿Qué equipos? ¿Tienes el comodín aún disponible, Luis? No
0: sí,
1: sé si lo quieres gastar.
0: No, no lo voy a gastar, ya estoy.
1: Vale.
0: No lo voy a molestar. Pues creo que fueron. Temporada 90
1: y 9-2000. 99-2000.
0: Vale, Valencia gana. Pero está esperando que pierdan. Creo que fue el Atlético de Madrid y el Barcelona.
1: ¿Atlético de Madrid y Barcelona? ¿Sí?
0: Por lo menos que hacerte una.
1: Te viene la duda ahora.
0: Sí, sí.
1: Estás pensando quién ganó esa liga, ¿no? Supongo.
0: Sí, creo que es el Barcelona el que la gana. Pero creo que el otro en disputa era el Atlético de Madrid, si no recuerdo mal.
1: Pues tú tienes la última palabra, Luis.
0: Venga.
1: ¿Contestamos eso?
0: Sí, Atlético de Madrid y Barcelona.
1: Atlético de Madrid y Barcelona. En la quinta pregunta de Luis Añón, contestamos Atlético y Barça y comprobamos. ¡No! ¡Rebote, Alex!
2: Barça-Madrid.
1: Barça-Madrid. Comprobamos. ¡No! La respuesta correcta era Deportivo, que ganó esa liga. Y Barça, Deportivo que ganó esa liga y Barça, seguro que ahora habéis caído. Acertaban Chimo Viñes, enhorabuena en Twitter. Bueno, pues vamos con la última. Alex, Luis, hoy tampoco ha sido. Bueno, no estudia, hoy no estudia. Las cosas como son. Última pregunta, Alex. ¿En qué temporada eliminó el Valencia al Sevilla de Maradona de la Copa del Rey? ¿En qué temporada eliminó el Valencia al Sevilla de Maradona de la Copa del Rey? Al Sevilla de Maradona.
2: Pues
1: estamos en directo en VCF Radio, últimos minutos.
2: Pues no lo sé, voy a decir la 92-93.
1: 92-93, más o menos has situado, ¿crees que puede encajar?
2: Yo qué sé.
1: Son muchos años.
2: Vino,
1: ¿no?,
2: del Nápoles, o sea, vino del Nápoles Maradona y ya estaba muy pasado. 92-93.
1: Contestamos 92-93. Es la respuesta de Alex Monsey. Busca su quinto punto y comprobamos. Sí, señor. Y en Twitter acertaban Chimo Viñes, Alex Muñoz. Enhorabuena a ellos también. Alex Monsey se mete en la siguiente ronda, en la tercera de ¿Cuánto sabes del Valencia? Han sido 5 puntos, 2 de ellos llegados de las preguntas directas. Gastón la cuarta al comodín. Hizo 9 en el test. Se dan la mano los concursantes de manera deportiva aquí en el Media Center de la Ciudad Deportiva de Paterna. Y hoy Luis pues no ha tenido su día. 0-0, hizo 6, concretamente, en el test. Bueno, Luis, en fin, días grises tenemos todos. Ayer lo tuvo otro concursante, Juan Carlos, que no sé si escuchaste el programa, pero, en fin, se empezaron a torcer las cosas, al final creo que hice un punto, y tú, pues hoy tampoco has tenido tu día, y las cosas han dado como se han dado, pero, sobre todo, y lo digo siempre, lo más importante es que os agradecemos una enormidad que estéis aquí cada tarde con nosotros, que estéis colaborando a hacer Bueno, pues este concurso, que lo único que pretende, como os digo siempre, es hacer un homenaje, ¿no?, a la historia del Valencia. Así que, sobre todo, Luis, espero que lo hayas pasado bien.
0: Sí,
1: a pesar
0: bien.
1: De este cero en el marcador. Y aquí tienen los micrófonos de VCF Radio para dedicar tu participación a quien quieras.
0: Me van a caer por todas partes, pero no.
1: De los amigos y tal.
0: Sí, efectivamente. Se lo dedico a mi mujer, Ana, a mis hijos, Rubén y Marta, a mi comodín, que no lo he utilizado, pero que estaba ahí al pie del cañón, y a mis amigos, los caneteros, y a mi compañero, que la verdad se lo ha hecho muy bien, y espero que llegue muy lejos.
2: Muchas gracias, Luis.
1: Muy bien, Luis, pues ha sido fantástico. Muchísimas gracias tenerte aquí con nosotros y hasta la próxima. A partir de ahora seguir escuchándonos.
0: Claro.
1: Un placer. Y Alex Monsey, aquí tienes los micrófonos para dedicar el triunfo a quien quieras.
2: Pues bueno, hay que decir que el nivel del concurso ha subido un poquito y que bueno.
1: Sí, ha subido un poquito, sí.
2: Que nada, se lo dedico sobre todo pues a mi suegro, que está malito, y bueno, a Raquel, a mi comodín, a mi hija Iciar, que le ha ayudado también.
1: Ajá.
2: A Adrián, que no ha podido venir, a mi hijo. Y bueno, a la peña de Luz del Turia, de Divendres Padel y a todo el valencianismo en general.
1: Alex, ha sido un placer, nos vemos en la tercera eliminatoria. Igualmente. Gracias, y mañana vamos a conocer quiénes son los dos ganadores de las dos camisetas oficiales del Valencia Club de Fútbol. Así está la clasificación en estos momentos. En primer lugar, Eduardo Solivares, participante de ayer. En segundo lugar, Alex Monsey, participante de hoy. Mañana, cara a cara en este estudio, en el Media Center, Pepe Benyoc y Víctor Nicolau. Veremos lo que sucede. Aquí lo vamos a dejar, pero que nadie se vaya, porque enseguida continúa la programación de VCF Radio, como siempre, a partir de las 8 con L'Informatiu. Josep Rovira, Gonzalo Naya, Vicent Marco nos traen la última hora del Valencia Club de Fútbol y de su academia. Todos los programas los podéis volver a escuchar en la página web oficial del Valencia, valenciacf.com. Os dirigís a la sección VCF Radio y allí lo tenéis todo: los programas del concurso, los goles del Valencia, las entrevistas, todo el contenido relacionado con la academia en la sección de VCF Radio dentro de la web oficial del club. Por si alguien está despistado, lo repito de vez en cuando, pero por si alguien está despistado, no ha podido escuchar el programa en las últimas semanas, que por supuesto alguno habrá, hemos cerrado las inscripciones para participar en esta temporada en el concurso. Ahora mismo se están enfrentando en esta segunda fase 64 valencianistas. Muchos de ellos ya se han clasificado, ya se han metido en la tercera fase. Después quedarán 32, después 16, después 8. Y así poco a poco iremos avanzando en el gran concurso de la afición en cuanto sabes del Valencia. Cerradas las inscripciones para participar esta temporada y os agradecemos de nuevo la gran respuesta que habéis tenido con el concurso. Mañana regresamos con el último programa en directo de la semana. El viernes ya sabéis que repetimos lo mejor de cada semana, el mejor programa, la mejor tarde de las muchas apasionantes que vivimos junto a vosotros aquí en la radio oficial del Valencia Club de Fútbol. Llegan nuestros compañeros del informativo. Regresamos a las 7 de mañana. Gracias por estar ahí. Saludos y muy buenas tardes.

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1: Nuestra relación con el Valencia Club de Fútbol empezó con la restauración del Palmito y con la voluntad del Valencia Club de Fútbol de crear la fundación con ese ánimo de generar un poco memoria del pasado reciente.
2: Desde que se recuperó la bandera, la fundación en sus tareas de restauración ha priorizado esta pieza, ya que es una de las más importantes de nuestra historia y como es nuestro primer estandarte.
3: Tiene un carácter también muy, muy, muy especial, puede convertirse en un emblema muy importante para el valencianismo.
1: El equipo que se va a hacer cargo de la restauración de la bandera es el equipo especializado en patrimonio textil. Es un equipo que, vamos, reúne una alta calidad, tiene, digamos, contrastada excelencia en investigación y, por supuesto, en conocimiento de lo que son bienes de naturaleza textil, aparte del laboratorio, los equipos, los medios de que disponemos, que procuramos que sean los últimos, ¿no? Los que realmente facilitan y permiten generar un trabajo de alta calidad.
4: Realmente está muy deteriorada, tiene una problemática muy grave de envejecimiento del tejido. Todo esto que se ven por aquí son cercos producidos por la humedad, que no solo ha arrastrado suciedad, sino que ha arrastrado los propios colores de la bandera. Estas tipologías, que son las señas de identidad, que son muy interesantes porque no solo es la restauración física, sino es el patrimonio inmaterial, es toda la cuestión que lleva detrás de ellas. Son piezas muy importantes y que realmente hay que valorar.
3: Trabajar con sus símbolos más preciados es, desde luego, yo lo veo como un privilegio. Para mí es una satisfacción enorme, ¿no? Enorme.
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0: desde el primer momento que vine aquí por primera vez, un año 61, 62, 21, 20 años, es cuando jugué en Valencia. Me acuerdo el debut, que fue allá en Zaragoza, perdimos 3-0 y después jugué allí de extremo izquierda y después vinimos aquí y me pusieron en el sitio que jugaba yo normalmente de interior y jugábamos contra el Oviedo. El momento son todos los que has ganado un trofeo, o sea, todo lo demás se olvida y estás contento, por ejemplo, haber llegado dos veces al final al quedar campeones de la Copa de Ferias, llegar a una tercera, aunque fue un poco, ya el último partido fue un poco fastidioso por culpa del árbitro, y después ganar la Copa del Rey. Bueno, del Generalísimo, mejor dicho. Aquel año era Generalísimo. Sientes que una responsabilidad enorme, primero. ¿Por qué? Porque no sabes cómo van a salir las cosas. Y luego cuando entras con las orejas agachadas o con la cabeza levantada. O sea, que todo depende de momento de salida, muy nervioso. ¿Por qué? Porque uno está pendiente cómo me saldrán las cosas, a ver si ganamos, a ver si me salen bien. A ver, o sea, que piensas tantas cosas al salir que automáticamente la cabeza te da muchas vueltas hasta que empieza el partido. Cuando empieza el partido ya te olvidas de casi todo. A mí me han salido muchos partidos muy buenos aquí en Valencia. Y entonces la gente pues parece que les he caído bien desde el primer momento. Y pues lo bueno del futbolista es que si del primer momento enlazas bien, automáticamente ya parece que te ruedan mejor las cosas, ¿me entiendes? Hay jugadores que para mí eran, no les salían bien y automáticamente ya no, y lo hacían bien o intentaban hacerlo bien y no les salían tan igual. O sea que depende a veces que el jugador haya tenido suerte. Yo he tenido mucha suerte en Mestalla. ¿Por qué? Porque me salió bien desde el primer momento. Y además tuve la santa suerte de que vino Waldo y los dos hicimos una pareja bastante buena dentro de lo que es, de lo que ha sido en Valencia Club de Fútbol. El rincón siempre ha sido el vestuario, porque aquí sales del vestuario y te vas al campo ya cada uno a calentar y eso. Pero en el vestuario estás, digamos, cocinando el partido. Y ahí es donde, claro, automáticamente es cuando uno es cuando más piensa, más vueltas le da la cabeza. Vamos a hacer esto, tú, esto, yo sí hago. O sea, es el vestuario. Los calentamientos los hacíamos en el mismo vestuario, sería 6 metros cuadrados. Pero cada uno calentaba como quería. O sea que no había una especie de calentamiento ahora que salen al campo y, jolín, allí se tiran media hora jugando el balón, tocando. Allí eran ejercicios estáticos prácticamente, porque no podías hacer nada. Es cuando salíamos, sí, que pegábamos unas carreritas antes de empezar el partido, pero antiguamente no se salía al campo a nada. Todo era del vestuario. Por eso el vestuario era entrar y no salías hasta que salías hacia el campo. Y te tirabas ahí una hora, hora y cuarto, hora y media, depende. Yo creo que los campos, todos allá donde hemos ido, cuando hemos ido, he visto muy especial. Aquí lo especial, porque es una afición que prácticamente está volcada. Y voy a decirte una cosa, veo ahora más que antes, en mi época había mucha gente más mayor que ahora. Ahora veo mucha juventud y eso es lo que anima más. Antes ni nos animaban, indudablemente. Pero ahora creo que hay mucha más gente joven. Antes no seguían al Valencia como siguen ahora, ¿me entiendes? O sea, quiero decirte con eso de que prácticamente tendrías que jugar una copa del Generalísimo o jugar una final y automáticamente sí. Pero normalmente yo lo que estoy viendo hoy en día es una afición que no la recuerdo nunca en la vida. El jugador 12 es muy importante, muy importante, muy importante, porque a mí me lo están demostrando este año, conforme a las cosas que... Y además una cosa, lo bueno que tiene la afición de Valencia es que cuando vas más mal vas, más te ayudan.
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1: Todas las ilusiones que tengan o los sueños que algún día les gustaría cumplir, pues que todo se puede cumplir con trabajo, sacrificio y disciplina. Se puede cumplir porque nosotros lo hemos hecho. Nosotros de pequeños soñábamos estar donde estamos y estamos viviéndolo. Así que trabajar duro y confiar en vosotros mismos, que todo puede conseguirse.
2: Desde pequeño, ¿no? Tener la ilusión que tienen, en este caso ellos, como la tuve yo desde bien pequeño y la sigo teniendo, yo creo que es la clave que me ha llevado hasta aquí, trabajar y disfrutar, porque cada día es único, que estudien también, que eso es muy importante, que hagan caso a los mayores, ellos, los pequeños, y nada, yo creo que se esfuercen cada día, que sigan trabajando y luchando por sus sueños.
3: 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Por eso hacemos estas alianzas. Y fruto de estas alianzas salen estos encuentros que todos nosotros somos capaces de disfrutar en un momento como este. Así que enhorabuena, muchas gracias y de verdad de nuevo bienvenidos a esta vuestra casa.
4: ¿A qué edad empezaste a jugar al fútbol?
1: Yo empecé a jugar a los... no tenía 5 años, 4 años y medio, por ahí.
4: ¿Cuáles son los jugadores históricos del Valencia?
2: Hay muchos, la verdad, pero te diría Rubén Baraja.
1: Baraja también me ha gustado mucho. Villa, para mí como portero palop ha sido un referente. Camarasa y Boro, que tengo el placer también de compartir todos los días con ellos, también son referentes.
4: ¿En qué estadio?
1: No sabría decirte, porque como Mestalla no hay ninguno. Es el que más me gusta.
4: ¿Quién es tu ídolo de pequeño?
2: Es Amadeo Carboni, que es un referente para mí y ojalá pueda llegar a hacer grandes cosas como él.
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1: Su bondad, su generosidad, su alegría, que se entregó siempre por nosotros y por todo lo que estaba relacionado con el Valencia, y a mí me recibe con los brazos abiertos con 19 años y me despide con 35. Imagínate, me pasé toda mi vida deportiva, me la pasé junto a él. Siempre fue respetuoso con el club. Él decía que éramos sus hijos. Yo creo que éramos más que sus hijos.
2: Tenemos que pensar que fue un hombre que vivió más dentro de un vestuario que en su propia casa. Su vínculo siempre con el jugador, de dar ánimo cuando tenías un mal resultado o cuando tenías una mala actuación, de que no pasa nada, que al siguiente, que hay más partidos. Mensajes concretos que siempre han animado a todo un equipo dentro de un vestuario.
3: Se nos ha ido una persona que todos queríamos con locura. Era muy especial. La verdad es que esa sonrisa que tenía, esa carcajada que era capaz de paralizar cualquier conversación solo para escuchar su sonrisa. Sabemos que allá arriba siempre va a estar muy, muy pendiente de Valencia y por supuesto del club.
4: Está muchos años con él y para mí es un día triste. Y es una persona muy querida. Para mí no hay... Es que no sé cómo decirlo. Es que no me salen las palabras.
5: Si el Valencia tiene un amigo, yo creo que ese es de España, ¿no? Y para mí es una persona entrañable, ¿no? Es de los que está unido a ese escudo que es el Valencia.
6: Hemos perdido un emblema de nuestro escudo, pero al mismo tiempo yo creo que recuperamos lo que él transmitía, ¿no? Por lo menos su legado tenemos que continuarlo.
7: Sin ninguna duda, para todos nosotros ha sido una figura fundamental por lo que ha representado tanto dentro como fuera del campo. Sin él, creo que nada de lo que se consiguió hubiese sido posible. Conocerte nos cambió la vida a muchos de los que tuvimos la oportunidad de vivir contigo momentos inolvidables. Y desde aquí te mando un abrazo y que nos cuides, Amun Valencia.
8: Hemos perdido a un amigo, hemos perdido a un valencianista. Siempre te recordaremos, Españeta. Y siempre estarás con nosotros. Amun, siempre Españeta.
9: Es un día triste, yo quiero recordar a Spinetta con mucho cariño. Ha vivido toda su vida por el amor del club para el Valencia. Y espero que podamos recordar y homenajear a esta leyenda del Valencia.
10: Una gran persona y un gran valencianista. Recuerdo su positivismo, su alegría, su energía. Hoy es un día difícil para los valencianistas y seguro que él desde el cielo estará animando a su Valencia y mandándonos fuerza.
11: Hoy es un día muy triste para todo el valencianismo. Solo tengo buenos recuerdos de él. Recuerdo sobre todo cuando salía en la presentación, siempre salía el último y Mestalla se ponía de pie ovacionándolo. Y bueno, estoy seguro que allá donde esté va a seguir animando al Valencia y nos va a seguir animando a nosotros.

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7: 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Eternos los cuartos y las semis. 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
1: Yo nací en este barrio. Aquí, en esta calle, antes había una calle que se llamaba General Pando, que aún conserva el nombre, sobre todo en La Falla, que es General Pando Serrano Flores, aunque la calle ya no existe. Pero aquí eran dos bloques continuos, como ahora lo que llamamos casas adosadas, de barrios, o sea, de casitas bajas, con un patio, con una puerta de entrada grande, que entonces era grande, de doble hoja, porque aún existían los carruajes, estoy hablando del año 55. La calle nunca tuvo asfalto, era gente muy modesta, gente trabajadora, las casas tenían un patio detrás, que muchos tenían animales. Otros, como el caso de mi padre, pues tenía un pequeño taller, porque mi padre era joyero, orfebre. La primera de las casas era una pastelería y era horno. Recuerdo que veníamos detrás del campo, entonces estaba todo lo que eran las vías del tren y nosotros íbamos ahí a tomar la mona y era como si nos fuéramos fuera de Valencia. O sea, aquello era como si fuera fuera de Valencia, lo que ahora es el Paseo Valencia al Mar, en esos campos, a saltar, a la cuerda y todas esas cosas. Y todos los del barrio íbamos ahí. Y esta es la pastelería, aquí, y esta es General Pando. Aquí se examinaba la gente de carnet de conducir. Servían para aparcamiento, pues ahí se hacía para eso. Me hace mucha ilusión estar aquí porque hacía muchos años

0: evidentemente es el lugar donde tenemos las máximas experiencias en cuanto a la carrera futbolística, ¿no? Cuando hemos conseguido títulos, ¿no? Porque son momentos muy especiales. De la primera liga, creo que es el que más disfrutó todo el mundo. Son evidentemente recuerdos tan bonitos que son difíciles de olvidar. Siempre que pienso en celebraciones, recuerdo el día de la lluvia, lloviendo un montón y Mestalla lleno de gente, nosotros intentando salir por el túnel con los trajes aquellos, el resbalón de Ayala. Anécdotas divertidas, la verdad. Vine con mi padre y con otro hombre de allí del pueblo, ¿no? Era un Valencia-Zaragoza, yo tenía 13, 14 años. Aún no estaba la última ampliación, que las banderas estaban enfrente tribuna y ahí cerca, sector 28, me parece que era. Pretemporadas ya había el trofeo naranja, ¿no? Y era muy diferente porque entonces eran el típico partido de verano, una semanita de empezar la liga. Fue con la plantilla que era Jorge Valdano, entrenador, ¿no? Y cuando sales ahí lo ves todo lleno, te impacta, ¿no? Lo que pasa que al final uno cuando está ahí abajo se intenta olvidar y centrarse en lo que le corresponde, ¿no? Y no está demasiado pendiente de lo externo. Nosotros lo vivimos especial porque somos del Valencia, ¿no? Es verdad que sí que tiene algo que en otros campos no ves, ¿no? Es la sensación de que las gradas están muy encima, ¿no? El sonido cuando la gente está enchufada también es espectacular. No en todos los sitios pasa eso, ¿no? Depende también de la construcción. Estuve tantos años que pasó dos o tres obras para un poco habituarlos a la actualidad. Para la mayoría de nosotros el rincón especial es el vestuario. Nosotros somos del vestuario y pasamos después al campo. Recuerdo todo partidos y momentos que se te quedan grabados, ¿no? La remontada, el día del Español, que estaban jugando con 10, ahí la gente que estaba súper conectada, la semifinal con el Leeds, Lazio, esos días sí que los recuerdas un poco por la unión, aunque la afición es una afición caliente, ¿no? Que siempre está ahí. Esos días fueron especiales en cuanto a conjunto, ¿no? También cuando conseguimos eliminar al Arsenal con Cooper en otra Champions. Ha habido noches muy, muy buenas. Muchos que han pasado por aquí, de entrenadores y jugadores de otros equipos, ellos mismos ya lo dicen, ¿no? Cuando la gente aprieta, estamos hablando de gente que lo vive mucho y que es capaz de levantarte partidos. Por ejemplo, el día del Español nos quedamos con 10. Es difícil con 10 remontar un partido que aparte nos daba casi una liga, ¿no? Pero la gente estuvo muy conectada, muy enchufada, apretó mucho y eso es lo que un poco nos llevó a poder sacar ciertas situaciones en momentos determinados y la verdad que cuando la gente aprieta siempre tienes ese plus.
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1: Vamos, chicos, vamos, vamos, ¿eh?
2: Somos un equipo, trabajamos como equipo.
3: Da igual quién marque el gol, porque lo marca el equipo.
4: No nos olvidamos de jugar colectivo.
3: Nadie de este equipo es más importante que todo el equipo junto.
5: A trabajar, a juntar al equipo.
3: Es un partido de intensidad.
2: Sacrificio, honor, lucha, compañerismo.
5: Todo el mundo arrima el hombro, hasta que no podáis más.
3: Lleváis un escudo que es muy, muy importante. Es el más importante que podemos tener.
4: Salimos al campo como aviones.
3: Y vamos a intentar defender este escudo a muerte.
6: Mirad la afición, la chopa que se va a pegar hoy. Esa afición se merece hoy que ganemos y nada más ganar el partido y aplaudirle, a saludarle, ¿vale? Vuestro corazón es lo que vale aquí en este partido, ¿vale?
4: ¡A tope!
5: Máximo esfuerzo. Máximo esfuerzo. Máxima responsabilidad. Vamos a por ello.
1: ¡Vamos, señores! ¡Vamos, señores!
7: ¡Vamos, vamos! ¡Vamos!
1: Chavales, son mejores que
8: ellos
1: en vuelta del campo, ¿eh?
4: Aquí y ahora, chavales. Aquí y ahora, ¿eh?
7: ¡Vamos! ¡Valencia! ¡Un gran Valencia!
8: ¡Un gran Valencia!
1: ¡Un, dos, tres!
8: ¡Valencia!
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1: Hombre, partiendo de la base de que nosotros solo teníamos un masajista y un utillero.
2: Claro, es que pasaba igual con antes estaba el entrenador y el segundo. Ni analistas ni nadie, o sea que ahora todo es mucho más grande y se
1: ha profesionalizado tanto el fútbol que hay tanta gente en torno a un equipo de fútbol que es lógico que los cuidados sean diferentes. Ahora hay 10 fisios, hay scouting, hay coaching, hay gente que te graba los partidos. Nosotros los partidos los veíamos en el autobús y cuando viajábamos. Y no sé, era más de pasear por la calle todo lo que se utilizaba y todo lo que se hacía, ¿no? Sí, era mucho más cercano, era más, no sé.
2: Pero que era todo, eran tres o cuatro solo. Yo creo que ahora que, igual, que antes era un entrenador y un segundo, ahora pues son siete o ocho. Antes había un médico, ahora hay tres o cuatro y recuperadores.
3: Venga, cambia. ¿Qué pasa? ¿Cómo estás?
4: Bien, ¿y tú? ¿Cómo ha cambiado la cosa? Antes ni test, ni... Solo corríamos y ya está.
3: ¿Y qué tal el equipo? ¿Cómo vais?
4: Ya, bien. Pasa que son muy jovencitas y juegan contra gente, pues como si jugásemos tú y yo. Ya. Entonces, claro, les falta un poquito de la chispilla y la mala leche esa, pero en verdad vamos bien, vamos terceras o cuartas.
3: Va, no está nada mal, ¿no? ¿Y suben muchas con el arriba o qué?
4: Eso es lo malo, que suben seis o siete y entrenamos con seis o siete.
3: ¿Y tú no te metes a entrenar o qué?
4: Pues no, ahora mismo no puedo, pero si no, me metería.
3: ¿No tienes ahí el mono de seguir jugando?
4: Sí, a ver, alguna vez me metí al principio, pero ahora ya no puedo ni jugar ni nada.
5: En principio iba a estar con la más pequeñita, pero me dio la oportunidad de estar en el femenino C y creo que ya necesitaba un poco más competir a que sean más grandes. Y puedo explicarle mis experiencias para que ellas las admitan en el campo. Al fin y al cabo yo creo que eso es positivo para ellas porque yo he sido jugadora. Luis es más el sargento y conmigo me tienen más de amiguita. Pues me cuentan sus cosas y yo le digo que yo también he vivido esto, que sé que a veces que te pasa esto y cómo afrontar las cosas según mis experiencias. O sea, al principio yo creo que les impactaba mucho más. Ahora ya se han acomodado un poquito, pero yo creo que el tener al B que entrena antes, al primer equipo entrena por la mañana, que muchas suben con el B, luego bajan al partido, o del D, nosotras tenemos gente del D que sube con nosotras. Estamos todas más unidas y yo creo que eso es positivo para ella porque yo creo que se esfuerza muchísimo más para ir subiendo poco a poco. Hombre, yo creo que es importante, las instalaciones son mucho mejores, estamos todas juntas, lo ir al gimnasio. El servicio médico, los protocolos, tanto de los que eran de la academia, pues el femenino también los tiene. Yo creo que se han mejorado muchas cosas que antes no tenían, o sea, hacía lo que se podía, pero yo creo que ahora estando en el Valencia integradas tienen muchos beneficios. Sí, yo creo que al fin y al cabo sí, porque si no, es que las mujeres nunca podríamos hacer nada en la vida de, por si me quedo embarazada, no. Yo, por ejemplo, este año quería venir porque yo tenía en la mente, pero me decían, ¿por qué no vas ahí? Si no te quedas, ya mejor estás un año sin hacer nada, no puedes pensar en si te quedas embarazada. Y si te quedas embarazada es algo normal a la niña, así que empezaremos a introducir en el mundo del fútbol femenino. Ojalá le guste el fútbol y pueda estar aquí. Si está aquí, sea una privilegiada, la verdad. Lo llevo bastante bien porque como son más mayores, me ayudan en muchas cosas, sobre todo a llevar el agua, estas cosas me ayudan, ellas son más conscientes, pero si no estuviese embarazada, creo que estaría en muchos entrenos ahí metidas con ellas, que me dan envidia. Pocas entrenadoras hay embarazadas en el fútbol femenino de España, por lo menos. Pero yo creo que el Valencia en eso me está ayudando bastante. Al principio que estuve peor no me puso ningún problema, estuve de baja bastante tiempo. Y ahora siempre me preguntan cómo estoy y que cualquier cosa que cuente con ellos. Pues como yo he vivido el fútbol, a mí me costó mucho poder llegar por la situación, yo creo que ahora estas niñas lo tienen todo. Si la mía lo puede disfrutar sería muy bueno, la verdad.
3: Oriol, ¿qué pasa, tío?
6: ¿Qué pasa, Nuria?
3: ¿Cómo vas?
6: Bueno, bien, aquí recuperándome de la lesión.
3: ¿Dónde te pasó?
6: El otro día, el miércoles, entrenando, hubo un momento que apoyé y en el momento de apoyar la rodilla se me echó para adentro. Entonces en el momento noté como los huesos me chocaron y me tuve que salir.
3: ¿Y mucho molestia o qué?
6: Bueno, poco a poco va mejorando.
3: Ahora ¿la zona de aquí o...?
6: Sí, toda la zona está de aquí dentro. Y ahora estoy a la espera de que me llamen para hacer una resonancia y después ya sabrán lo que tengo.
3: Pues nada, tío, a darle caña y nos vemos por aquí mañana, ¿vale?
6: Perfecto, Nuria.
3: Venga.
7: Bueno, la verdad es que al apoyar, al andar me sigue molestando un poco. Sí que es verdad que noto la molestia al estirar el pie y en la zona entre sóleo, gemelo exterior.
8: Es en la zona donde tú tienes la molestia, donde tú te notas la molestia, es ahí donde ha aparecido un poco de lesión, entre la zona más profunda del sóleo, del gemelo, y participa justamente en eso, en el impulso de la planta del pie, ahí es cuando te lo puedes notar la molestia. Nunca vienen bien las lesiones, ¿no, Cristian? Siempre parece que vienen en el peor momento, ¿no?
7: Exacto. Sí, es verdad que las lesiones es un momento complicado, sobre todo para nosotros que vivimos de esto, pero pienso que justo en el momento que me ha tocado es más jodido aún. Y que bueno, eso lo toca.
8: Estabas entrenando con el primer equipo, ¿no? Exacto. Con el Mestalla, estabas Exacto. yendo con la selección también.
7: Por eso le digo esto. Justo en este momento, porque yo nunca había tenido lesión muscular y la verdad es que es una pena.
9: ¿Dolor? ¿Mejor? ¿De 0 a 10? ¿Cuánto?
10: 4-3.
9: 4-3. Muy bien, mucho mejor. Vale, pues seguimos en la magnetoterapia, ¿vale?
11: ¿Está ahí? ¿Está ahí, dolor? ¿Está ahí?
9: ¿Llevas unos días ahí con alguna molestia, un poquito de sobrecarga?
11: Sí, hay un poco la zona del recto, ¿eh?
9: Te lo has notado ahora en el entrenamiento un poquito más, ¿no?
11: Sí, sobre todo al golpear así un poco más fuerte con el interior.
9: Nos ha dicho que le irradiaba un poquito a distal. ¿Te ha molestado solo en los cambios de dirección?
12: Sí, cambio de dirección.
9: ¿En recto no te molesta nada?
12: Un poquito.
9: Un poquito. Pues habitualmente estamos pendientes de que en los entrenamientos no surja ningún problema agudo, traumatismos, caídas, lesiones que puedan darse en algunas jugadas un poco controladas o si tiene algún jugador una sobrecarga que podamos pues detectar a tiempo antes de que se convierta en una lesión más importante. Eso es el día a día lo más común. Después el seguimiento de los jugadores que ya sabemos que están lesionados y que estamos en la fase de tratamiento, pues hacemos un seguimiento de qué parte del tratamiento se está llevando a cabo, cómo es su respuesta, si hay una parte de los entrenamientos que pueden hacer o no. Todo eso lo vamos supervisando muy cercanamente. Nosotros básicamente hacemos una medicina general con ellos, pero luego muy enfocado a que su recuperación, cuando tienen una patología médica del tipo que sea o una patología más deportiva tipo lesión, su recuperación sea lo más rápida y firme posible. Y ahí pues hacemos tratamientos absolutamente personalizados, cosa que no se puede hacer en un ambulatorio. El tratamiento suele ser multidisciplinar y aquí tenemos fisioterapia, tenemos 5 fisioterapeutas, tenemos también un enfermero que nos ayudan en todo esto, aparte de que nos apoyamos también con el equipo de readaptación. Tenemos un contacto directo y diario con los cuerpos técnicos y eso hace mucho más fácil nuestro trabajo porque podemos visualizar y comprobar las cargas de ejercicio, las cargas de trabajo y el modo en el que entrenan esos jugadores, que a veces está condicionado por la lesión o por la patología. El poder tener ese control sobre el terreno diariamente y con todo el equipo multidisciplinar nos permite individualizar los tratamientos y tener unos resultados rapidísimos. La verdad que sí, con muy poquitas recaídas, y que los jugadores pues vayan creciendo y aprendiendo también a conocer su cuerpo, a saber cuáles son los signos de alarma ante los que tienen que pedir ayuda, etcétera. realmente es como una gran familia. Se nota muy especialmente, por ejemplo, con los chicos que viven en residencia, que aún es más, si cabe, ¿no? Porque es muy completo, pero con todos los demás. Es bonito además ver cómo en las distintas edades van creciendo y demandan una atención diferente. Los más jovencitos pues necesitan una atención a veces que sí es profesional, pero básicamente ellos tienen que percibir la atención, el cariño, la confianza, porque ellos están en un ambiente que puede ser muy extraño para su día a día, y que va, al final vienen, disfrutan. Incluso cuando vienen a la consulta médica procuramos que no sea traumático, todo lo contrario, a ellos no les da miedo venir, todo lo contrario. Muchas veces tenemos que estar muy alerta, porque además de lesionarse, los niños pueden tener enfermedades infantiles aquí como fuera de la práctica deportiva. Y por ejemplo, en esta temporada hemos tenido un caso de un niño de fútbol 8 que acudió a la consulta por un dolor inguinal durante un entrenamiento. Le dolía la ingle un poquito. Le hicimos una exploración física, ahí se descartó una lesión muscular que hubiera sido lo esperable a priori, no la tenía. Se le hizo una ecografía que fue estrictamente normal y la exploración además ya apuntó que el dolor era intraarticular en la cadera. Entonces los niños a esa edad hay que pensar que los núcleos óseos por los que el hueso crece a veces pueden sufrir alteraciones. Y en el caso de la cadera en particular, pues hay veces que la irrigación no es perfecta, hay un problema que no sabemos cómo se origina, porque son enfermedades de origen desconocido, pero que detectadas a tiempo por lo menos evita el que haya una progresión de la enfermedad con las consecuencias de secuelas óseas que le podrían condicionar pues incluso una cojera de por vida, ¿no? Ya que no pueda jugar a fútbol durante un tiempo. La cuestión es que lo que está en juego es su salud y su capacidad de caminar con normalidad. En ese caso, el tener la posibilidad de ser valorado por un especialista en el primer momento que nota dolor, que se descarte ya una patología que no tenía y que se oriente a la petición de la prueba complementaria necesaria para confirmar el diagnóstico, en una semana tuvo el diagnóstico confirmado con su resonancia, con todo lo que fue necesario desde el club, y bueno, pues ese niño va a estar apartado un tiempo de los campos de fútbol hasta que se recupere, y esperamos que se recupere satisfactoriamente y pueda volver a jugar.
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1: Soy José María Hidalgo Bornat y de apodo me llamo Tote. Yo tengo 32 años. Soy de Valencia. Pues me siento en el sector 29, fila 11, butaca 44. Y para mí es un sentimiento. Es de pena hasta sufrir y llorando de la emoción. Fíjate cuántas etapas hemos vivido. Fue alucinante gracias a mi padre que fui a todas las finales. Pues yo le diría, muchas gracias papá por haberme ido a todas las finales. ¡Oh,
2: no!

yo vi que tenían muchas ganas de venir al fútbol y dije, pues tenéis que venir conmigo. Entonces, bueno, me los traje, primero a los gemelos y luego fueron viniendo todos los demás, juntando muchos, y ahora ya somos un montón, no sé cuánto venimos, pero muy bien, y estamos encantados.

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jugador aquí, con el apoyo de la gente y todo, y fue cumplir un sueño, pues desde pequeño. Las primeras veces que vine a Mestalla fue con amigos, y estábamos en la zona alta de Mestalla. Vimos un Zaragoza-Valencia que me parece que hubo invasión de campo, fue indescriptible, ¿no? Porque era la primera vez que venía y ver el campo, y más de noche, fue un espectáculo, sí. Mi primera vez fue en Mestalla cuando debuto, fue contra el Gerona. Yo tenía 17 años y estaba en el banquillo, y faltando 10 minutos para acabar la primera parte, Marcel Domingo, que estaba en esa época, me dice: tendillo caliente. No podía respirar, porque era, pues fíjate, con 17 años, jugar ahí con toda la presión que había, porque encima íbamos 1-1. Aquí en Mestalla, yo creo que el que para mí siempre me ha marcado, y creo que me marcará siempre, es el de la última jornada de liga, que marqué el gol al Real Madrid y nos salvamos. Después de un año muy complicado, pues al final nos salió todo de cara, ¿no? Pensábamos que podríamos haberlo solucionado antes, y no fue así, y nos vimos obligados en la última jornada a ganar el Madrid, y el Madrid dependía de un empate para ser campeón de liga, ¿no? Entonces se nos juntó todo, ganamos, y después, gracias a unas carambolas, pues el equipo se salvó, ¿no? Pues mi rincón favorito sería el de esta portería. Con 22 años, poder decir durante toda la vida, y que toda la gente me lo recuerde en todos los sitios donde voy, en Peña, en cualquier sitio, que mi gol salvó al Valencia, pues lo que significa para la historia del Valencia y para mí es importantísimo que haya sido el autor de ese gol. La afición es fallera. Cuando el equipo marcha bien, vas en volandas, te llevan volandas. Cuando peor han ido las cosas, la gente es cuando más ha apoyado al Valencia, ¿no? Que nunca falla la afición cuando la necesitas, ¿no?

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1: Yo llegué al Valencia desde el Paterna. Yo había estado toda mi vida de infantiles y de juvenil, aunque no jugué mucho en juveniles, sino que enseguida pasé al equipo mayor con 16 años, pues en Paterna. Y de ahí pues había una persona, se llamaba Amadeo Guillem, en Paterna, que tenía muy buena relación con Ramos Costa y con Paseguito. Y de ahí pasé al Valencia. Estuve un año en el Mestalla, en el que no lo acabé, porque ya a mitad de temporada ya debuté con el Valencia. En el Mestalla estaba Paco Real y en el Valencia estaba Paseguito de director deportivo y Marcel Domingo de entrenador. Eso era el 29 de enero del 78. Y al poder llegar tantos años y estar tantos años en el Valencia, es algo que, más que pensarlo, es una ilusión, ¿no? El que puedas jugar en el equipo de tu ciudad tantos años era más una ilusión. La verdad que siempre me marqué metas bastante alcanzables, ¿no? O sea, yo cuando empezaba a jugar, a lo mejor mi ilusión era jugar en el Paterna, y después, pues bueno, poco a poco va subiendo esa meta, ¿no? Y efectivamente, pues al final, el lograr estar tantos años, pues es algo que en ese principio era impensable. El formar parte del centenario, pues supone una gran alegría para mí, porque en definitiva todos aportamos cosas con nuestro trabajo, con nuestro juego, para hacer un Valencia más grande, ¿no? Pero yo a veces, cuando comento estas cosas, yo creo que al final el Valencia es muy grande por sí mismo, y al final es el Valencia el que nos ha hecho grande a nosotros por poder pertenecer a él. Es muy difícil quedarte con alguien en particular cuando has tenido tantos compañeros. Sí que es verdad que a nivel deportivo creo que todos estamos de acuerdo en que Kempes ha sido un jugador que ha marcado la historia de este club, y para mí es una referencia a nivel deportivo, pero me quedo también con otros jugadores extranjeros que han venido y también con muchos jugadores valencianos con los que he tenido el honor de jugar, porque la verdad que nos llevábamos muy bien, tanto los jugadores que no eran de Valencia como los jugadores valencianos, ¿no? Y la verdad no puedo nombrar a ninguno porque me quedaría algún otro por nombrar y seguramente que no sería justo, ¿no? Pero muy orgulloso de todos los jugadores valencianos también que jugaron conmigo. En cuanto a entrenadores, la mayor afinidad la tengo con Di Stéfano. Di Stéfano fue una persona que siempre confió conmigo, confió con gente joven en los diversos equipos donde ha estado. Y es un entrenador que siempre confió conmigo y con el que yo jugaba muy a gusto, porque sabía que tenía su respaldo. Me quedo a nivel de futbolista, me quedo pues el día de mi debut, el día de la consecución de la Recopa de 1980, el día en el que consumamos de nuevo el ascenso a Primera División, y el día de mi despedida, ¿no? Eso a nivel deportivo, cuando era jugador. Después, a nivel como director técnico, pues me quedo pues con la Copa del Rey que conseguimos en Sevilla, con las dos finales que desgraciadamente no se ganaron, y con la Liga, que se pudo conseguir en el 2002 en Málaga. Mestalla es pues mi casa, ¿no? Yo creo que es donde podíamos desplegar todo aquello que habíamos podido ensayar durante la semana, que lo podíamos mostrar, ¿no? Ante una afición que te quiere mucho, ¿no? Que a poco que le des siempre está contigo. Sí que es verdad que es muy entendida y muy exigente, pero es una afición a la que adoro.
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1: Desde el Servicio de Nutrición del Valencia queremos daros aquellas recomendaciones nutricionales y dietéticas para estos días en las que nos toca quedarnos a todos en casa para hacer prevención. Básicamente, estas tres recomendaciones van encaminadas a mantener al máximo nuestros hábitos alimentarios y dietéticos para que no se nos desdibujen básicamente cuando volvamos a nuestra rutina habitual. Dentro de estas tres recomendaciones, la primera, mantén al máximo tus rutinas a nivel alimentario. Intenta marcar los mismos horarios que haces de normal y haz tus desayunos, tu snack a mitad mañana y a mitad tarde, tu comida principal y tu cena. Además, para gozar de un óptimo estado de salud, recuerda mantener también un descanso aceptable y un nivel de actividad física que, aunque estemos en casa, todos podemos hacerlo. En segundo lugar, el segundo de los grandes bloques, planificación que es igual a prevención de que no se nos desdibujen nuestros hábitos alimentarios. Planifica también es igual a escribe, y escribe tres cosas: qué vas a comprar, cuánto vas a comprar y qué vas a cocinar, ¿no? Cuando hablamos de escribir lo que vas a comprar, va a ser mucho más fácil que en el carro no caigan cosas de más ni cosas que sabemos todos perfectamente que no deben estar por casa. ¿Por qué? Básicamente porque cuando estén por casa va a ser mucho más fácil que caigamos en la tentación de comerlo de forma atemporal, sin ningún tipo de orden, y que esto desestructure nuestra composición corporal en los 15 días que tenemos que estar en casa. Además, no compres de más. Podemos bajar todos los días al supermercado o de forma semanal para planificar bien. La tercera de las grandes cosas que tenemos que planificar: ¿qué vamos a cocinar? Uno de los grandes perjudicados por nuestra rutina del día a día, por la falta de tiempo que

0: y si has reducido y eres más sedentario, tocará comer un poco menos. Con respecto al que seguro que habéis oído muchos durante estos días a estas noticias falsas acerca de ingredientes mágicos. No tenemos ingredientes mágicos, debemos hacer una alimentación variada, suficiente y equilibrada. Y esto pasa porque haya suficiente fruta y verdura en nuestras comidas principales, comida y cena, fruta que también pueden estar en los desayunos, y esto garantizará que tengamos un correcto aporte de fibra, de vitaminas, de antioxidantes, que nos ayudarán a tener un estado inmune junto a la actividad física y el descanso óptimos. Será importante también que vigilemos el consumo de la ingesta proteica diaria. Y a nivel de proteína tenemos muchos grupos para favorecer un estado óptimo. A nivel animal tenemos lácteos, tenemos huevos, tenemos carnes, tenemos pescado. A nivel vegetal tenemos legumbres, tenemos soja, derivados de la soja y la complementación proteica que pueden hacer cereales y legumbres. También va a ser muy importante el uso de aquellos aceites o grasas sanas. Para esto vamos a hacer un consumo moderado de frutos secos, vamos a utilizar para cocinar y para aliñar aceite de oliva virgen extra y vamos a utilizar para darle un toque diferente a nuestras verduras el empleo de semillas, que también nos van a dar un aporte extra de minerales y de fibra. Básicamente estas tres recomendaciones, recuerda, mantén las rutinas de alimentación, de actividad física, de descanso, planifica y prevén por escrito qué vas a comer, cuánto vas a comer y qué vas a cocinar, y en tercero, asegúrate de qué vas a comer para que sea variada tu alimentación y cuánto. Y con todo esto mantendremos nuestros hábitos y una composición corporal óptima durante este tiempo, aceptables. Sin más, un saludo a todos. Calma, poquito a poco, y como todos, yo me quedo en casa.
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0: Esto no es de 3 o 4 años, sino de 50 o 60. Entonces todavía no estaban ni las gradas hechas. Cuando éramos jóvenes de 16 o 17 años, había un grupito de amigos, pues, y la única mujer que se iba era yo con ellos. He visto al Valencia ser campeón, he visto al Valencia descender a segunda, lo he visto después subir y continuar, porque siempre sentí algo por el Valencia y por Valencia. Es una alegría grande y quisiera que las demás mujeres socias llegaran como yo y les hicieran el mismo homenaje, porque se lo merecen.
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0: 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Gonzalo Medina, Augusto Milego, Julio Gascó, Pascual Gascó, Fernando Marzal, José Llorca y Andrés Bonilla. Siete jóvenes amantes del deporte rey decidieron en marzo de 1919 comenzar un sueño juntos: crear un club de fútbol. Y fue en el bar donde se solían reunir, el céntrico Bar Torino, donde redactaron el acta constitucional y sus primeros estatutos. El Valencia Fútbol Club acababa de nacer. Pero para comenzar también eran necesarios un uniforme y un escudo. El equipamiento fue sencillo: una camisa sport y un pantalón, ambos blancos. Aunque años más tarde cambiarían el color de la parte inferior por negro. Y del diseño del escudo se encargaría uno de los fundadores, Andrés Bonilla. Pero, ¿dónde jugar los encuentros? El campo de Algirós, situado cerca de la actual Mestalla, fue donde el Valencia comenzó su andadura deportiva y donde el 25 de julio de 1919 jugaría su primer partido empatando contra el Gimnástico. Pronto los miembros del club se percataron que ese solar donde competían necesitaba mejoras si deseaban continuar. Y fue el propio Medina quien prestó las 25.000 pesetas necesarias para las reformas. Dinero que iba a destinar para su propia boda. Así, cerraron el campo, vallaron el terreno de juego y crearon los primeros vestuarios. Todo estaba listo para que el Valencia Fútbol Club comenzara a brillar. 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
2: Un accidente de moto me truncó la carrera y empecé de recoger pelotas. Pues don Vicente Pérez Lozar, que hacía de secretario, me dijo, chaval, pero tú. Y empecé de ayudante, que entonces el jefe era Ricardo de la Virgen. Yo tuve también de entrenar a Mundo. Después de los entrenamientos yo hacía de chofer de él. Para mí ha sido como un hermano, como no ha sido Mario Alberto Kempes. Con Kempes, los días de partido, hacíamos apuestas. Él desde un córner al túnel me tenía que tirar el balón y yo pararlo con el pie, ahí. Si lo paraba yo con el pie, ganaba. Y si lo tiraba él mal, perdía. Normalmente, si me la tiraba bien, ganaba yo. Yo he conocido en el tribuna sillas de mimbre. Yo he visto construir este campo prácticamente. La ropa del entrenamiento, nos esperaba que terminara el entrenamiento y esa ropa en un lavadero que había aquí en Mestalla, la lavaba para el día siguiente. No he pegado yo tacos ni nada, madre mía. Y Estefano era, vamos, monstruo ya de jugador, más que me veis, de entrenador, ahí está lo que ha hecho. Y había uno que era un monstruo, Carboni. Y mucha gente me reconoce y me para y me hace fotos, hasta firmas y todo, aún, ¿eh? Eso para mí no tiene precio, hombre. Oiga, doctor, vengo a que me reconozca. Lo hubiera reconocido, usted es española. Me dejó de piedra, ¿no, tío? Me quedé un poco dormido de cansancio. Sí. Luego me dijo, ¿conoces a este? Y yo, era un cabronazo. Valencia Club de Fútbol. Se lleva la sangre eso. He sido el tío más feliz del mundo. Yo he nacido totalmente para vivir y morir por el Valencia Club de Fútbol.
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0: que conlleva el comerla de forma frecuente.
1: Crec que ha quedat suficientment clar, doctora. Següent pregunta.
2: ¿Pasa algo si mos dies no des de chune?
0: Bueno, pues vamos a ver. Normalmente, por la mañana, cuando nos levantamos, hemos estado aproximadamente unas 9 o 10 horas sin ingerir alimentos. Nuestro cuerpo estaba durmiendo y ha necesitado poca alimentación porque estábamos descansando. Pero ya nos levantamos por la mañana, primero, con muchas horas sin ingerir alimentos. Y después vamos a empezar un día donde vamos a tener mucha actividad. Con lo cual, aquí sí que vamos a necesitar energía para empezar ese día de forma adecuada y tener un buen rendimiento y un buen esfuerzo, por lo cual es fundamental un buen desayuno, puesto que vamos a tener mucha actividad durante el día, sobre todo durante las primeras horas. De aquí que sea tan importante el tener un desayuno completo.
1: O sea, que podríamos decir que el desayuno es uno de los puntos...
0: de las comidas más importantes que debemos realizar, ya que es cuando vamos a tener más en las primeras horas del día, es cuando tanto en nuestro esfuerzo intelectual en el colegio, como inclusive tenemos actividad física, ha de responder nuestro organismo y estar preparado, y para eso debemos de haber desayunado de forma adecuada.
1: Siguiente pregunta, doctora.
3: ¿Por qué no tengo que comer un plato tan grande como el de mis padres?
0: Bueno, porque nuestros padres normalmente comen más que nosotros, porque son personas más mayores que necesitan más calorías. Las personas, en función de la edad que tienen unas necesidades de calorías, de alimentos que nos proporcionan calorías y energías para funcionar. Entonces, los niños que son más pequeños, inicialmente no necesitan tantas calorías, aunque tengan apetito, no pueden tomar las mismas calorías que los padres, puesto que eso a la larga se va a ir acumulando, ese exceso de calorías, y va a contribuir a que acaben en un sobrepeso o en una obesidad.
1: Pues, doctora Isabel, yo creo que ha quedado suficientemente claro lo importante que es la alimentación para combatir la obesidad infantil, y ahora hay que ponerlo en práctica.
0: Pues efectivamente, esperamos que todos los niños, con estos pequeños consejos y vuestra ayuda, y tanto los niños como los padres, vayan siendo conscientes de la importancia de adquirir unos buenos hábitos saludables desde la infancia, porque si los adquieren ya los van a tener para toda la vida, y esto ya va a ser pues mucho más fácil. Como se suele decir, coser y cantar. Una vez uno ha adquirido los buenos hábitos, ya los va a llevar a la práctica toda la vida y los va a transmitir al resto de la familia, lo cual es muy importante.
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1: Adeu.
0: Adeu.
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11: Y hoy nos apetece, y de forma muy especial, ir hacia esta sección de Escoles UBCF porque nos salimos de la Comunitat Valenciana. ¿Por qué? Porque vamos a hablar con el coordinador del fútbol base Calasparra. Es decir, nos marchamos hasta Murcia. Nos está escuchando ya aquí en la sintonía de UBCF Media Radio Javier Hernández, el coordinador de la escuela. Hola Javier, ¿qué tal? Muy buenas.
12: Buenas tardes.
11: ¿Cómo estamos? ¿Todo bien?
12: Todo bien.
11: Encantado de saludarte y que nos cuentes un poquito, oye, cómo va esta temporada, una más, ligados, en vuestro caso, al programa Escoles UBCF de la Academia del Valencia Club de Fútbol.
12: Sí, bueno, está ligado en el proyecto tan beneficioso para nosotros de Escoles y estamos muy muy contentos de poder participar y nos supone una mejora en nuestra escuela muy, muy grande.
11: Porque vosotros os unís en 2022.
12: Sí, 2022 nuestro primer año, entramos en etapa de iniciación, conseguimos pasar esa etapa, este año ya estamos en la siguiente etapa, por segundo año consecutivo y creciendo cada vez más de la mano de esa cantera tan importante como es Valencia.
11: Oye, ¿cómo surge ese momento de decir nos incorporamos al programa de Escoles UBCF?
12: Pues viene todo a través de una relación con Sergio Ventosa, el director de la cantera.
11: Claro, sí, coordinador.
12: Y empezamos a ir a serio, a hacer dos partidos amistosos con el Valencia. Y una vez allí nos dice Sergio, oye, ¿por qué no unir con nosotros a este proyecto que nos puede beneficiar a ambas partes? Y nosotros, pues, encantados de formar parte, realizamos nuestro proyecto para entrar y nos aceptaron y pues ahí seguimos.
11: No sois los únicos de la región de Murcia que formáis parte del proyecto de Escoles UBCF. Supongo que entre vosotros habrá Arispiña, ¿no? Ahí,
12: ya que sí, estáis más alejados. Junto a Archena y Pinatar tenemos muy buena relación. Son dos escuelas también que están trabajando muy bien. Tenemos, yo personalmente, muy buena relación con Kilian, el coordinador de Archena, y con Noé de Pinatar. Y siempre que tenemos que viajar, pues coordinamos para también ir juntos. Hablamos para tener viajes a lo largo del año a Valencia, las tres escuelas, y la verdad es que tenemos muy buena relación con ellas. Y hemos, gracias al proyecto, también hemos hecho muy buena relación con otras escuelas de la comunidad valenciana.
11: Sí, porque yo quiero poner hoy en valor precisamente el hecho de que escuelas de la región de Murcia participen en el proyecto de Escoles UBCF por lo que supone, ¿no? También en muchas situaciones, pues el hecho de desplazarse, de llevar a cabo sesiones, que el club lo hace, por supuesto, encantado, pero también es un esfuerzo por vuestra parte, el hecho de tener que acudir, recorrer tantos kilómetros para poder, digamos, avanzar dentro de lo que es el programa.
12: Sí, claro, una de las cosas que a nosotros más nos cuestan, a diferencia de los clubes de allí de más cercanos, eso es la distancia que tenemos, pero nosotros, como tú bien has comentado, lo hacemos con todo el orgullo y todas las ganas de seguir creciendo, de ir allí, que nos abran las puertas de la ciudad deportiva. Para nosotros es algo único, aprendemos muchísimo cada vez que visitamos una formación, que bajamos con algún jugador, que para ellos entrenar con la camiseta del Valencia es la mayor motivación que le puede suponer en su etapa formativa. Y como te he dicho antes, gracias al proyecto de estos dos años hemos crecido mucho en nivel de licencias, de inscripciones, de nivel de entrenamiento. Hemos implementado, gracias a Valencia, una metodología de entrenamiento que a nosotros nos está suponiendo un gran cambio, y a los entrenadores nos están proporcionando una formación tremenda de conocimientos que desconocíamos. Entonces, el desplazarnos a Valencia, pues, como tú dices, un impedimento en la distancia y el tiempo, pero como nos gusta el fútbol y queremos lo mejor, es algo gratificante.
11: Pero lo importante es sentirse cerca, ¿no? Y que exista esa comunicación constante, que así es.
12: Es una de las cosas que más valoramos, Víctor, que más valoramos del proyecto, es la cercanía que tienen todos, tanto los participantes del proyecto Escolares de Valencia como todos los entrenadores y directores de la academia. El trato tan cercano que nos dan es algo que hace sentir ese convenio diferente a todo el que pueda haber en España. Yo creo, es verdad que es el único que hemos tenido nosotros, pero por lo que yo conozco aquí, que han tenido con Levante, Villarreal, etcétera, no tienen ese trato tan cercano que hace diferente al convenio con el Valencia.
11: A nosotros lo que nos encanta es ver la predisposición con la que afrontáis cada una de las escuelas, pues cada temporada, esos nuevos retos que se proponen, porque al final yo supongo que también incluso vosotros habréis notado la diferencia, ¿no?, respecto a cuando empezasteis ahora, a la evolución del propio programa, que yo creo que va en pro de todo. O sea, antes, por ejemplo, me decías, no solo jugadores, sino también técnicos. O sea, al final eso es algo que ha evolucionado con los años dentro del programa de Escoles, que sea... un programa que recoja situaciones de trabajo y de mejora para los jugadores, para las jugadoras, pero también para los técnicos y para los formadores.
12: Claro, engloba todos los ámbitos y ellos, como bien dicen desde la metodología del club, lo bueno que tienen es que para formar jugadores tienes que primero educarlos y también formar a los entrenadores, que son los encargados de educar a los jugadores. Entonces ellos, con esa formación que nos dan a nosotros como coordinadores, responsables y a los entrenadores, crecemos como club, de ahí es lo que le trasladamos a nuestros jugadores. Entonces, con eso es una de las cosas que mejor hace de ese convenio. Luego, como bien has comentado, una de las cosas que más nos está gustando es que cada año evoluciona, cada año tiene algo nuevo, no es siempre lo mismo, que cuando tú sabes tú que entra en rutina, pues a veces ya es algo monótono, no es tan motivante.
11: Hay que buscar fórmulas, ¿verdad?, para seguir enganchado y mejorar, sobre todo mejorar.
12: Sí, sí, claro. Desde el año pasado este han propuesto actividades nuevas, cursos nuevos, talleres nuevos, que hacen, pues eso, que siga siendo más motivador y con más ganas de seguir afrontando el año, la temporada, y seguir queriendo seguir ligado a este gran proyecto que para nosotros nos hace sentirnos un poco profesionales.
11: Javier, me decías antes, hemos notado el aumento de jugadores que forman parte de nuestra escuela. ¿Cuántos equipos tenéis en esta 23-24?
12: Sí, nosotros, pues con decirte que hemos pasado de tener en dos años de 11 a 18 equipos federados, pues es un gran cambio. Hemos pasado, ha aumentado de 200 y poco licencias a las 500, cerca de 500 que tenemos este año.
11: Estamos hablando de una señora escuela de fútbol base.
12: Sí, sí, la verdad es que estamos muy contentos. Bueno, allí lo sabe Jordi, Ramón, todos los responsables de Escoles, que nosotros, nuestra localidad, es una localidad muy pequeña de la región de Murcia, tenemos 10.000 habitantes y en proporción a población, licencias de fútbol, estamos por encima de la media, y la verdad es que eso también pues dice que el trabajo que se está haciendo, sé que se está haciendo muy bien.
11: ¿Y cómo marcha la temporada, así a nivel escuela, entrando ya en ese último tercio, no?
12: Sí, muy bien, afrontando ya el final de temporada, equipos manteniendo la categoría, porque tenemos varios equipos en la máxima categoría autonómica, estamos ahí luchando por mantener, otro equipo que estamos luchando por ascender a esa máxima categoría, y muy bien, son más de 15 jugadores los que han visitado este año, han podido entrar con el Valencia, hemos realizado varios talleres allí como responsables y como monitores del club, hemos ido allí a la ciudad deportiva. Y también nos visitaron en el pasado mes de enero, si no recuerdo mal. Hicieron una acción formativa a todos nuestros entrenadores aquí en Calasparra y fue ya como muy gratificante.
11: Pues encantados de que sintáis este proyecto pues como parte de la escuela y que esa unión con el Valencia Club de Fútbol sea por muchos años. Por lo que hablamos, Javier, estáis encantados y nosotros, por tanto, pues satisfechos. Que esa situación que vivís vosotros, al final también, pues sea algo de lo que el Valencia puede estar orgulloso. Y todas las escuelas que formáis parte del proyecto Escuela de su VCF, nos habláis de lo que supone para vosotros el aumento, en este caso que decías tú, de licencias, sobre todo también esos valores, la formación, la metodología, que es para lo que está. Al margen de, por supuesto, la gente, yo creo que escucha esta sintonía de VCF Media Radio, sabe que la región de Murcia es un vivero muy importante de jugadores. Ahí están los nombres y el vínculo a lo largo de la historia también del Valencia Club de Fútbol. Y, por ejemplo, pues si 15 han tenido la oportunidad esta temporada de venir a las instalaciones de la Ciudad Deportiva Paterna y se produce algún movimiento, pues bienvenido sea. Pero que nos encanta que estéis así satisfechos formando parte del proyecto de Escoles. Un fuerte abrazo y muchas gracias. Y que acabe bien la temporada, ¿de acuerdo, Javier?
12: Muchas gracias a vosotros, Víctor, por acercar a toda Valencia Calasparra y por formar parte de este gran proyecto que ojalá, como tú has dicho, sea por muchos años.
11: Pues Amund Calasparra, que diríamos por aquí.
12: Amund, Amund.
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1: Jonathan Zambola, que es el director deportivo del Real Unión de Tenerife. Hola, Jonathan, ¿qué tal? Muy buenas.
2: Muy buena, Pablo. Muy buena, Víctor. ¿Qué tal? ¿Cómo estamos?
1: Pues encantado de saludarte.
2: Nada, es mutuo, lo sabes. Un placer.
1: Oye, ¿qué supone para el Real Unión de Tenerife formar parte de este convenio y de este proyecto que es el de Escoles VCF?
2: Pues bueno, para nosotros como club histórico que somos, somos el primer club histórico, digamos, que era el tacuense femenino que jugó en primera división.
1: Sí.
2: Y fue el que marcó una pauta, pero luego realmente se ha unificado con el Real Unión de Tenerife, que es un club histórico del cual han salido jugadores incluso para la selección española, el Deportivo, uh-huh, el Celta, etcétera, que se llamaba el Unión El Cabo, ¿no? Por aquellos entonces. Y ahora mismo el seguir creciendo profesionalmente en el club y dentro de la estructura del club y el adherirnos a un club histórico como el Valencia y de primera división, pues para nosotros es todo, es un reto, es algo que ya se está viendo en el entorno del club, la ilusión, las ganas, no solo del staff y de los que componemos el staff técnico y la dirección deportiva y la dirección del club, ¿no?, sino todo el entorno y la sociedad y todo lo que envuelve el Real Unión en Tenerife. Uh-huh. Así que se está viviendo con muchísima ilusión, con muchísimas ganas y que hemos crecido en número de categorías, en número de niños y todo eso, pues siempre es bien recibido y un orgullo, ¿no?
1: Uh-huh. ¿Cómo surge la idea de decir, estamos interesados en formar parte del proyecto de Escoles?
2: Bueno, se dio la oportunidad por parte del presidente con diferentes conversaciones con personas del Valencia. Uh-huh. Como bien conocéis también, pues a Vitolo, que también tuvo su paso por ahí, y tenemos muchos conocidos como dentro del Valencia, digamos, de la estructura, y se da la oportunidad pues por el hecho de que queremos seguir fortaleciendo la estructura del club y buscamos consolidar pues de la mano de un club pues con una historia como la del Valencia y que realmente le da la importancia a la base para que siga teniendo esas oportunidades y las herramientas necesarias para poder seguir formándose y creciendo. Uh-huh. Entonces yo creo que se dio el momento oportuno y la situación idónea para poder conseguir este convenio, digamos, y esta colaboración tan bonita.
3: Es verdad que, lo comentábamos, ¿no?, en la introducción, que es un proyecto que el Valencia hasta ahora tenía más acotado en geográficamente, pero apuesta, ¿no?, también por estar con un club como vosotros, como decías, por esa historia, esa trayectoria dentro del fútbol tanto masculino como femenino, para dar un paso más, ¿no? Supongo que os hace estar orgullosos de que este proyecto crezca también gracias a vosotros.
2: Sí, bueno, para nosotros el ser el referente ahora mismo del Valencia en Canarias, lógicamente nos llena de orgullo y también, pues lógicamente, de una responsabilidad enorme en la cual, pues, no todo el mundo se vea reflejado en el Real Unión y lo asocia con el Valencia. Y como bien comentas, nosotros súper orgullosos de ser los pioneros y que marquemos las pautas y la visibilidad de Canarias dentro de la historia del Valencia. Y como bueno, como Silva pasó por ahí, pues bueno, ustedes conocéis muy bien el talento canario.
1: Así, te iba a decir, a poco que salga un Silva, vaya tela.
2: Hostia, lo firmamos ya, ¿verdad? Lo firmamos ya.
1: Sí, como por aquí decimos, Quinchu Aor.
2: Dime.
1: Que por ahí, como se dice aquí en Valencia, Quinchu Aor, David Silva.
2: sí, hostia, la verdad que uno de esos talentos que marcó una época y un referente para todos los canarios. Y sabemos que aquí ahora mismo siempre ha habido talento, nuestro fútbol es muy, muy, digamos, muy vistoso, es muy alegre, y lógicamente eso de la base hacia arriba, pues si al final se trabaja y se potencia y se va de la mano y se da oportunidades para que puedan seguir trabajándolo y fortaleciéndolo y luego trasladarlo hacia la península, pues, y

0: ¿no? en el área masculina. Entonces, uh-huh. bueno, esto nos viene de lujo para seguir trabajando y de la mano de un gran club como es el Valencia.
1: Además, me gusta que destaques el apartado del fútbol femenino. Bueno, pues ahí está la historia, ¿no?, de vuestro club y la relación con el fútbol femenino, y también la importancia que se le otorga desde la Academia del Valencia Club de Fútbol, pues tanto a los chicos como a las chicas. Y al final, el hecho de que aquí en el Valencia esté integrada la academia masculina con la femenina habla de una misma metodología, de unas mismas instalaciones y de una misma forma de trabajo, que eso al final es importante.
0: Totalmente, como bien comentas, la idea nuestra en el club es potenciar el club y la unidad, y de hecho lo hemos visto en los últimos partidos, tanto en el femenino de segunda ref como de las diferentes categorías femeninas como masculinas, e incluso hay jugadoras con su titulación de UEFA C, UEFA B, UEFA Pro, que están entrenando en la base masculina de los niños. Y entonces están integrados ambas áreas para potenciar esa unidad y esa metodología, y que no se pierda, ¿no? Es un solo club, indiferentemente de que sean niños o niñas, pero es un uh-huh. solo club con un mismo objetivo.
1: ¿Cuántos jugadores y jugadoras tenéis, por ejemplo, esta temporada?
0: Bueno, este año tenemos más de 330 niñas dentro del club. Lógicamente quitamos la parte regional y la parte profesional, digamos, o semiprofesional, como es el área femenina, el segunda red y demás, pero aproximadamente entre 300 y 400 niños. Uh-huh. Y creciendo, la verdad que este año sacamos cuatro categorías más, y dentro de infantil pues hemos sacado ya, era teníamos en algunos A o B, y ahora tenemos incluso hasta C, y bueno, en alevines, benjamines y cadetes, y la verdad que muy contento.
1: El feedback es importantísimo, es la base de este vínculo, el intercambiar sensaciones, impresiones, métodos de entrenamiento, aplicar situaciones en las sesiones durante la semana, luego en partido. Pero también quería preguntarte por el hecho de cómo los jugadores y jugadoras han reaccionado a la noticia cuando se hizo oficial que formáis parte del convenio de Escoles. No solo los chicos y las chicas, sino también, por ejemplo, el entorno, los familiares.
0: Sí, bueno, al principio sabes que la gente, digamos, todo, como bien comentas, todo el entorno, incluido los jugadores, ¿no? Incluso el staff técnico del mismo club y el entorno, la sociedad alrededor y el resto de equipos, ¿no?, alrededor, pues, siempre son, digamos, no son muy receptivos a tipos de acuerdos, colaboraciones con equipos que estén lejos, porque la sensación es que no hay esa cercanía, que no hay ese seguimiento, que no hay ese apoyo para desarrollar, para trabajar, para evolucionar en esos proyectos, y se suelen perder o no se llegan a concretar, ¿no? Uh-huh. Hasta que lo han visto, y que lo han visto que es una realidad, y se ha visto ya que ustedes lo habéis mostrado en las redes sociales, y como en esta entrevista ahora mismo, pues con orgullo y con ganas de colaborar y de hacer las cosas bien, pues hasta el punto de que hemos ido trabajando y fortaleciendo este lazo, la gente lo veía como algo distante, ¿no? Algo un poco lejano. Y ahora mismo se ha convertido en una realidad en la cual, pues oye, ven que estamos trabajando en una sintonía, en un mismo método y con un mismo objetivo, y todas las sensaciones y todas todo lo que nos llega, todo el feedback de padres, de radio, de prensa local, de todo el entorno que nos envuelve el Real Unión, conocidos, amigos, familiares, pues dice, joder, es una alegría que creo que es compartida por todos, porque también es la ilusión de todos nosotros de que todo salga de la mejor manera posible por y para nuestros jugadores y para su familia y lógicamente para el club. Entonces, pero todo esto lo hacemos por un motivo, que son ellos y ellas.
1: Bueno, Jonathan, lo dicho, que un placer saludarte, que estamos en contacto a lo largo de toda la temporada, pero que queríamos dar el pistoletazo de salida a esta nueva temporada de Escoles VCF con una visita, aunque sea radiofónica, muy especial, como es hasta la isla de Santa Cruz de Tenerife, para charlar con una de nuestras escuelas conveniadas, y en este caso, como hemos hecho, con su director deportivo. Lo dicho, Jonathan, un placer, un saludo y vamos hablando, ¿de acuerdo?
0: Vale, pues nada, agradecerles a ustedes vuestro tiempo, vuestro apoyo, y nada, que aquí les esperamos con los brazos abiertos y nos vemos en diciembre por ahí, por Valencia.
1: Así será, un abrazo.
2: Hasta luego.
0: Un abrazo, buen día.
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1: José Luis Chaparro, coordinador de Fútbol 8 del Torrent. ¿Qué tal? Muy buenas tardes.
2: Buenas tardes, ¿cómo estamos?
1: ¿Cuántas temporadas formando ya parte del proyecto?
2: Bueno, pues con esta es la quinta temporada. Uh-huh. Estamos dentro del programa de Escoles y la verdad que estamos muy contentos porque nos sirve para nutrirnos de grandes profesionales como tenéis en la academia.
1: Uh-huh. Además, esta misma semana ha habido uno de los últimos encuentros, ¿no? Precisamente dentro del marco del convenio de Escoles.
2: Sí, teníamos una visita programada, como está dentro del convenio, y vinieron los compañeros David Guillamón y Jordi Huerta, en el cual realizamos una sesión supervisada por ellos y luego tuvimos un feedback con los entrenadores. Uh-huh. Y muy satisfactoria, la verdad.
1: Uh-huh. La sesión positiva, entiendo, ¿no? Entonces, por lo que comentas.
2: Sí, aparte, una de las cosas que tenemos nosotros, sí que es verdad que trabajamos muy de la mano del Valencia en cuanto a metodología y objetivos. Y bueno, a ellos les encantó la sesión, nos felicitaron y bueno, pues eso es parte también de lo que nosotros nos nutrimos de los clinics y formaciones que hacemos con ellos.
1: Es que estoy seguro que dentro de las escuelas conveniadas el Torrent será una de las más numerosas, porque es una escuela con mucha tradición, de la cual, bueno, no tenemos que decir nada al respecto de lo que es la localidad de Torrent y el Valencia Club de Fútbol y el vínculo tan especial que hay, ¿no? Pero esta temporada, por ejemplo, ¿con cuántos equipos contáis? Tanto en Fútbol 8 como en Fútbol 11, masculino, femenino.
2: Bueno, nosotros ahora mismo tenemos lo que es el club con 52 equipos. Tenemos el primer equipo, tenemos un equipo filial sub-23, también uh-huh. tenemos un equipo de veteranos, porque tenemos muchos padres de la escuela, exjugadores de muchos años del Torrent. Sí. Y bueno, en agradecimiento de esos jugadores que han pasado muchas etapas y muchos años de la mano del club, pues se hizo un equipo de veteranos. Luego tenemos en lo que es el fútbol 11, tenemos 5 equipos juveniles, 7 cadetes, tenemos 9 infantiles, un infantil femenino y un cadete juvenil femenino. Y luego ya en la etapa de fútbol 8, pues también contamos con 26 equipos, que tenemos 9 equipos alevines, 7 equipos benjamines, 5 prebenjamines, 2 querubines, 2 alevines femeninos y un benjamín femenino. Y eso es toda la estructura en cuanto a equipos.
3: José Luis, ¿y esto cómo se lleva en el día a día? Porque
1: como coordinador, solo de la parte de Fútbol 8.
3: Solo de la parte de Fútbol 8.
1: Pienso en ti, digo, tienes el cielo ganado, José Luis.
2: Bueno, aquí al final lo que hemos formado un gran equipo profesional y humano. Somos al cargo, pues, 5 personas que estamos aquí prácticamente todos los días. Y nada, batallando, al final con la idea de que al final tienes que llevar esta academia como si fuera un colegio o incluso es más grande que muchos colegios, por volumen. Ajá. Pero bueno, al final es una cosa que nos gusta, que nos apasiona y que queremos seguir con ello.
1: Oye, decía, sí, y muy importante, volviendo a lo que es el proyecto Escoles, la formación y la idea y metodología que lleváis a cabo en el Torrent, que se asemeja a la de la Academia del Valencia Club de Fútbol, es un modelo muy similar, pero sobre todo también la importancia de que vuestros técnicos absorban esa parte que para ellos también es beneficiaria dentro de lo que es el proyecto Escoles, porque son partícipes, yo diría que casi en la misma medida que los niños y las niñas que juegan, porque son los encargados de impartir precisamente esos conceptos.
2: Sí, al final nosotros trabajamos de la mano porque vemos que al final todos los recursos que nosotros tenemos bastantes, pero hay algunos que a los que no podemos alcanzar y estando tan cerca de vosotros, pues la verdad que nos sirve para mucho. Al final, los entrenadores, cuando hacemos un comité o tenemos que ir a un clinic, vamos en gran número porque saben que de una de esas charlas salen muy nutridos y con muchas ideas y muchos conceptos que luego ellos los van a aprovechar.
1: Que al final eso es lo importante y para lo que está este proyecto de Escoles VCF. Orts, no sé si tienes alguna para terminar.
3: Sí, quería preguntarte por esa parte, ¿no? Que también motiva mucho a los chavales, y más en una escuela tan grande como la vuestra, de poder estar, ¿no?, un poquito más cerca de ese radar del Valencia, ahora viendo también cómo están subiendo muchos jugadores de la academia al primer equipo. Supongo que para algunos de vosotros, aunque sois una escuela que tiene altas categorías y que es de rendimiento, pero entiendo que alguno pues siempre piensa, ¿no?, poder dar el salto.
2: Sí, nosotros la verdad que llevamos ya bastantes temporadas incorporando gente, a jugadores, a la Academia del Valencia, desde querubines hasta fútbol 11. Todas las temporadas, dos, tres, dan el salto. Entonces, por parte, eso quiere decir que se está trabajando bien en el club, y por otra, que al final ilusiona que los chicos y chicas que están aquí, que vean que tienen una posibilidad de jugar en un club de élite.
1: Menos este domingo, que hay rivalidad a nivel deportivo durante 90 minutos, ¿no?
2: Sí.
1: Pues ahí estará Pablo Orts para contar en VCF Media Radio lo que va a ser esa jornada para el filial valencianista, como contábamos anteriormente, el duelo, el derbi que vamos a tener ante el Torrent Club de Fútbol. Ahora nosotros conociendo un poquito más cómo le va la temporada a la escuela con su coordinador de Fútbol 8. José Luis, que ha sido un auténtico placer tenerte con nosotros, que seguimos en contacto, ¿vale?, a lo largo de esta temporada, con ese vínculo que hay establecido entre vuestra escuela y el Valencia Club de Fútbol. Cuídate, un fuerte abrazo.
2: Un abrazo para vosotros también.
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0: La espenta de Mauro Silva, Fernando.
1: Sí, Love Cruz.
0: Estaba mola para Núñez Manrique. Es el primer penal que se señala esta temporada contra el Deportivo de La Coruña y el segundo que se señala en esta competición a favor del Valencia en casa. El anterior va a ser contra el Real Madrid. En aquella oportunidad va a acabar en gol. Importantísimo. Estem en el momento clau del partido. Si marca Mijatovic, es tres puntos, es pueden quedar en el casiller valencianista. Allá va Peja Mijatovic, puede hacer a més el gol número 15 y ficarse en la lluita pel Pichichi a un gol. Llança Mijatovic, gol! Gol, gol, gol, gol, gol, gol, gol de Peja.
1: Gol, gol i tres punts, probablement. No adelantem a contes i menys, però en el moment que estem pot ser els tres punts més treballats de l'equip durant la temporada.
2: Hola, ¿qué tal? Buenas tardes. 20 de enero de 1996. Estaba siendo una campaña trepidante para el Valencia. Si ayer recordábamos la final del agua, hoy nos situamos unos meses después con otro Valencia, dirigido desde el banquillo por Luis Aragonés y liderado por un sensacional Mijatovic. Dos goles del montenegrino le dieron la victoria al Valencia en este encuentro disputado en Mestalla, en aquel Depor. Jukić, Fran, Mauro Silva, Bebeto, había cambiado mucho menos el conjunto gallego con respecto a la final de la temporada anterior, eso sí, ya con la presencia de Tosac y no de Arsenio en el banquillo de ese Deportivo que había vencido en el Coliseo Valencianista en sus dos últimas visitas, pero que en esta ocasión tuvo que claudicar ante la excelencia de Mijatovic, que por cierto, ese día cumplía 27 años. Y de un equipo que estaba llamado a ponerle picante a aquella liga hasta el final, hasta el último instante. Remontada incluida para vencer y seguir sumando. Era la jornada 22 del Campeonato Nacional de Liga y el Valencia empezaba a coger carrerilla para completar una recta final muy buena en general. Solo algún traspiés le impidió alzarse con el título. Siempre es interesante revivir un Valencia-Depor o un Depor-Valencia de los años 90, esos que quedaron marcados para siempre por el penalti de Jukić. Hoy retrocedemos más de 20 años para situarnos en la temporada del poderoso Valencia Club de Fútbol de Luis Aragonés. Bienvenidos a Cuánto Sabes del Valencia, bienvenidos al gran concurso de la afición valencianista, son las 7 y 3 minutos en directo en VCF Radio, en la radio oficial del Valencia, en la radio del Sentiment, en esta tarde de miércoles 28 de septiembre del año 2016. Aquí estamos como cada tarde transmitiendo desde el Media Center de la Ciudad Deportiva de Paterna con nuestros concursantes listos y dispuestos a abordar una tarde de recuerdos, de sonidos, de historia, de leyenda valencianista, de la que aún si queréis podéis formar parte, aunque os tenéis que dar prisa porque estamos ya llegando a las últimas plazas, a las últimas plazas disponibles para participar en nuestro concurso. Si queréis estar aquí con nosotros, solo tenéis que acudir a la web del programa, que es cuantosabesdelvalencia.com, cuantosabesdelvalencia.com. Acudir al apartado inscripciones y rellenar ese formulario con vuestros datos para venir aquí a participar con nosotros. Ya sabéis que tenemos en juego cada semana, entre los 8 concursantes que vienen a participar, tenemos en juego 2 camisetas oficiales del Valencia Club de Fútbol. Por supuesto, vosotros podéis elegir el color y la talla, se la llevan los 2 participantes con mejor puntuación de cada semana. Así que insisto, últimas plazas disponibles para participar esta temporada en el concurso. Como novedad, además de por esa web, os podéis inscribir este año, eso sí, por mensaje privado, importante, mensaje privado con todos vuestros datos a través de nuestra página de Facebook. Abrimos redes sociales, como hacemos cada tarde, abrimos Twitter, @cuantosabesvcf, @cuantosabesvcf. Ahí esperamos vuestros comentarios, vuestras opiniones, vuestras sugerencias, lo que queráis, y os instamos a que juguéis con nosotros, a que participéis e intentéis acertar las preguntas a las que se van a someter desde ahora y hasta las 8 de la tarde nuestros dos concursantes. A las 8 continuará la programación de VCF Radio, de la radio oficial del Valencia, con l'Informatiu, con Josep Rovira y todo el equipo contando la última hora del Valencia Club de Fútbol y de su academia. 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Si quieres colaborar con el programa, si quieres aportar tus propias preguntas para que sean protagonistas aquí en el concurso, lo puedes hacer. Y no solo preguntas, también sonidos históricos que conserves en tu casa por algún motivo, que creas que no son sencillos de encontrar a través de la red. Si conservas joyas de la historia del Valencia y no las quieres enviar, lo puedes hacer junto con las preguntas, si así lo deseas, a la siguiente dirección, a concurso@cuantosabesdelvalencia.com, concurso@cuantosabesdelvalencia.com, si queréis participar, bien con preguntas, bien con sonidos históricos. Hola, Jesús Martínez, 38 años, Valencia, muy buenas tardes.
3: Hola, buenas tardes.
2: Bienvenido al gran concurso de la afición valencianista. Creo que es la primera vez que te sientas aquí en el estudio del Media Center de VCF Radio, aunque ya estuviste con nosotros en la primera edición. Quiero recordar a aquellos oyentes que anden despistados o incluso participantes que nos estén escuchando en estos momentos que nos encontramos en una fase en la que ya estamos mezclando participantes que vienen de la repesca con participantes que llegan por primera vez a participar, a estar con nosotros en esta primera ronda que ha continuado después de esa gran repesca que hemos hecho y que estamos terminando ya en este mes de septiembre. Pongo en situación a todo el mundo. Jesús, ¿cómo fue tu debut en aquel tiempo en otra emisora, en otras circunstancias? Pero supongo que lo recuerdas por lo que me contabas antes con cariño, ¿no?
3: Sí, sí, sí, lo pasé estupendamente bien, aunque perdí, bien perdido.
2: Sí.
3: Y bueno, una experiencia muy buena y por eso he vuelto.
2: Muy bien, pues aquí estás de nuevo con nosotros a intentar clasificarte para esta segunda eliminatoria con esas camisetas como premio, como objetivo, aunque siempre lo decimos y siempre insistimos en ello. Lo más importante es disfrutar con la historia del Valencia y venir a pasar un buen rato. Ese es el objetivo de este programa. Jesús, estamos recordando a un Valencia que creo que dejó huella, ¿no? De la temporada 95-96, aquella campaña de Luis Aragonés. Quizá este partido ante el Depor no es un encuentro ni mucho menos que se haya quedado grabado en la memoria de los valencianistas, pero sí que supongo tienes recuerdos de aquel Valencia en general, ¿no?
3: Yo estuve en Mestalla ese día, pero sinceramente el partido no lo recuerdo. Pero estuve en Mestalla porque por aquel entonces tenía el pase y iba a todos los partidos que podía.
2: Muy bien. Pues Jesús, hoy va a ser ese uno de nuestros sonidos del programa desde ahora y hasta las 8. Que tengas mucha suerte.
3: Muchísimas gracias.
2: Y bienvenido. Saludo a Sergio Fernández, tiene 37 años y es de San Antonio de Benajever. Hola Sergio, muy buenas.
4: Hola, buenas tardes.
2: Bienvenido de nuevo porque también estás en una situación muy parecida a la de Jesús. Nos acompañaste en la primera etapa del concurso. Creo que en dos programas en este caso incluso llegaste a ganar la camiseta. Refrescame un poquito la memoria.
4: Sí, la verdad que en el primer programa fue bastante bien la cosa y después en el segundo, pues bueno, fue totalmente lo contrario, pero aquí estamos otra vez.
2: Te lo pasaste bien,
4: ¿no? Lo pasamos,
2: ¿no?,
4: muy bien y por eso estamos aquí otra vez.
2: Muy bien, Sergio, recuerdos de aquel Valencia, no sé si de este partido en concreto, pero de este Valencia que, es cierto, aparece frecuentemente, ¿no?, en el gran concurso de la afición valencianista, aquel gran Valencia de Luis, ¿verdad?
4: Sí, la verdad es que creo que esa temporada fue la primera que me saqué el pase y a raíz de ahí, pues, hasta ahora, y muy bien.
2: Muy bien, Sergio. Familia, amigos, escuchándote, pendientes de lo que suceda.
4: Sí, alguno por ahí.
2: Alguno por ahí, ¿no?
4: Sí.
2: Muy bien, pues, Sergio, que tengas mucha suerte.
4: Gracias.
2: 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Por cierto, Jesús, se me olvidó preguntarte porque me contabas antes de arrancar el programa que escuchas el concurso desde un sitio pues no muy habitual. Explícame.
3: Pues normalmente cuando recojo a mi hija la mayor, me voy al parque y antes yo charlaba mucho con la gente que había ahí y ahora me siento en un lado, me pongo los auriculares y a escucharte.
2: O sea que nos escuchas ni desde tu casa, ni desde el coche, ni desde el trabajo, que son los sitios más habituales. Tú nos escuchas desde un banco de un parque.
3: Sí, sí. Nah, pero hoy voy a tener poca audiencia. Hay muchos amiguetes que estarán durmiendo ahora después del trabajo en
2: el
3: la
2: trabajo
3: feria.
2: Que ha sido intenso, creo, hoy, ¿no?
3: Sí, mucho,
2: ha sido intenso. Les mandamos un saludo a ellos, por supuesto. Y bueno, pues quien desee escucharnos en los parques, bienvenido es. Hoy en día con la tecnología, pues todo es posible. Vamos a arrancar, Jesús, Sergio, están dispuestos, están listos nuestros dos participantes. Son las 7 y 11 minutos. Lo primero que hacemos en este miércoles es escuchar el primer fragmento del sonido que hoy nos acompaña como telón de fondo, regresamos a la temporada 95-96, una campaña que iba a terminar prácticamente en infarto para la afición valencianista, que en la última jornada tuvo la posibilidad de proclamarse campeón de liga. Vamos a escuchar un partido del 20 de enero de 1996. Entonces el Depor era otra cosa, era todavía el Super Depor, aquel que había encandilado a principios de los años 90, aunque eso sí, lo decía yo en la introducción, ya no comandado por Arsenio Iglesias, que había dejado su lugar a John Benjamin Tosa, que en ese momento cogía las riendas del conjunto gallego. No fueron ni mucho menos los mismos resultados con Tosak que con Arsenio. Pero era un gran Depor, con esos nombres que han quedado para la historia del conjunto gallego, con Fran, con Mauro Silva, con Jukic, con Bebeto, con jugadores que aportaban desde el banquillo, como podía ser Aldana, como podía ser el propio Alfredo Verdugo del Valencia meses antes. En fin, un gran deportivo que tuvo que arrodillarse en esta ocasión, después de haber vencido en las dos anteriores campañas en el estadio de Mestalla, ante un Valencia formidable, comandado por Mijatovic. Con una remontada, el Valencia venció 2-1. Escuchamos el primer fragmento de ese partido del 20 de enero del 96. Así sonó la retransmisión en directo en Canal Nou con Miquel Ángel Picornell y Roberto Gil.
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2: Son las 7 y 16 minutos en directo en la radio oficial del Valencia, el gran concurso de la afición valencianista. ¿Cuánto sabes del Valencia? A mi izquierda está Jesús Martínez, 38 años, Valencia. A mi derecha, Sergio Fernández, 37 años, San Antonio de Benajever. Comienza el concurso.
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2: Conocéis perfectamente el nuevo funcionamiento del programa, con esas 11 preguntas iniciales, con el particular 11 inicial del concurso. Tenéis 65 segundos como máximo para contestar. Ya sabéis que la recomendación es la de no detenerse. Si tenéis muchas dudas en alguna, es mejor contestar una de las dos para que no avance el tiempo y de esa manera no suene la campana que interrumpiría tanto mi pregunta o vuestra respuesta. Jesús, ¿conoces el nuevo formato?
3: Sí.
2: Sabes cómo funciona, así que estás listo, estás preparado para encarar esas 11 preguntas. Os recuerdo que el que consiga hacer más puntuación en esta primera prueba de la tarde se lleva el primer punto. ¿De acuerdo? Será para Jesús o para Sergio. Solo en el caso de que quedéis empatados, será para los dos. Así que, Jesús Martínez, Valencia, 38 años. Atención, preparado, tiempo. Álvaro Cervera marcó con la derecha o con la izquierda su golazo al Barça de falta.
3: Izquierda.
2: Sí, la mascota oficial del club es un murciélago o una naranja.
3: Murciélago.
2: Sí, cometió Valdano su error en los cambios en Novelda o en el Sardinero.
3: Novelda.
2: No, el Valencia llevó la señera en la parte baja de la camiseta o en el hombro.
3: En el hombro.
2: Sí, Guillermo es un nombre de pila que corresponde a Campagnolo o a Morigi.
3: Morigi.
2: Sí, Fernando Gómez Colomer jugó también en Austria o en Inglaterra.
3: Inglaterra.
2: Sí, el Valencia traspasó a Carpin al Celta o a la Real.
3: Al Celta.
2: Sí, Villa coincidió en el Valencia con Kluivert o con Karev.
7: Kluivert.
2: Sí, 3 o 4 goles de Negredo dejaron al Valencia fuera de la Liga de Campeones.
7: 3.
2: No, Aymar nació en Santa Fe o en Río Cuarto.
7: Río Cuarto.
2: Sí, Zubizarreta se retiró o siguió jugando tras dejar el Valencia.
7: Se retiró.
2: Sí. Bueno, pues no ha estado nada mal, han sido 9 preguntas acertadas, 9 aciertos para nuestro participante Jesús Martínez, de 38 años. ¿Cómo te has sentido? ¿Cómo lo has vivido, Jesús?
7: Bien, bien, bastante bien. Pasa que la de Negredo la sabía, pasa que no sé por qué he dicho 3, porque me acuerdo de los 4.
2: Sí, no, fueron 4.
7: Bueno, sí,
2: cuatro.
7: Sí, no, me he seguro, sí.
2: Fueron 4 goles de Negredo, en ese, lo has recordado ahora, ¿no? ¿Sí? Después, lo que pasa que, bueno, no lo mismo la intensidad, la emoción, los nervios que se viven aquí en el Mediacenter.
7: Lo he dicho por el tiempo también, no me he parado a pensar mucho, pero bueno, está bien.
2: Perfecto, Jesús, pues 9 puntos para ti. ¿Cómo lo ha visto desde el otro lado de la barrera, Sergio?
4: Bien, la verdad que muy bien. Lo que pasa es que cambia mucho de estar en casa tranquilamente aquí.
2: No es lo mismo. Nos lo dicen prácticamente todos los concursantes, ¿no? En esta fase inicial del programa. Vamos a ver lo que sucede con las preguntas, con las primeras preguntas, en este caso el 11 inicial de Sergio Fernández, 37 años, San Antonio de Benajéver. Está listo, está preparado. Sergio, atención. Tiempo. En la final de Copa 2008 era presidente Morera o Soler.
4: Morera.
2: Sí, el Valencia jugará ante el Barça en Mestalla a las 12 o a las 4 y cuarto.
4: A las 4 y cuarto.
2: Sí, fue director deportivo estando Quique de entrenador Carboni o Azcargorta.
4: Carboni.
2: Sí, el Valencia fichó a 7, es procedente del Sporting o del Oviedo.
4: Del Oviedo.
2: Sí, Arizmendi marcó el segundo o el tercer gol del Valencia en ese partido en el Bernabéu.
4: El tercero.
2: Sí, Toyota o Terra Mítica sponsorizó la camiseta del Valencia en las 2 finales de Champions.
4: Terra Mítica.
2: Sí, Curro Torres estuvo cedido en el Tenerife o Las Palmas.
4: Tenerife.
2: Sí, Gerard llevaba el 8 o el 14.
4: 14.
2: Sí, el anterior portero brasileño Alves fue Renan o Butel.
4: Renan.
2: Sí, le marcó 6 goles al Valencia el Alavés o el Salamanca.
4: Salamanca.
2: Sí, en Bélgica o en Israel jugó el Valencia en la previa de su primera Champions con Cooper.
4: Israel.
2: Sí, señor, pleno de Sergio Fernández. Te he visto muy tranquilo, le da la mano en estos momentos en el estudio Jesús Martínez. Sergio, te he visto tremendamente tranquilo contestando esas preguntas con el sistema habitual de los concursantes, que es mirar al frente o mirada agachada, ¿no? Por decirlo de alguna manera,
4: sí, la verdad,
2: y concentración
4: es que no sé.
2: Máxima. ¿Cómo lo has vivido?
4: Bien, la verdad que bien.
2: Bueno, pues han sido 11. Jesús, te ha superado.
3: Perfecto.
2: De momento se lleva el primer punto Sergio Fernández, nuestro participante de San Antonio de Benajéver. Ha sido un duelo magnífico entre los dos concursantes por 2 puntos, por 2 preguntas más acertadas. Sergio suma el primero de esta tarde de miércoles. De momento coge ventaja, aunque bueno, todo puede suceder, Jesús, en la parte siguiente del programa. Hay mucho por delante, nos quedan 2 preguntas con opciones para cada uno y nos quedan 2 preguntas directas para cada uno, con sus correspondientes rebotes y comodines que pueden gastar en cualquiera de ellas nuestros participantes. Vamos enseguida con las segundas preguntas. Antes os voy a dar un respiro. Sabéis que estas preguntas, estas segundas, van precedidas siempre de un sonido histórico que se sale del que nos sirve como hilo conductor del programa. En este caso, ese partido ante el Depor que estamos recordando de la temporada 95-96. Nos vamos a marchar algunos años después a la Copa 98-99, aquella copa mágica para todo el valencianismo, aquella copa que solo de recordarla nos pone la piel de gallina. Un partido que sirvió al Valencia para seguir avanzando en aquella competición. Seguro que Jesús, Sergio, lo recordáis. Un 4-3 al FC Barcelona en el estadio de Mestalla, en plena época de la pesadilla de Van Gaal con el Piojo López y yo creo que con aquel Valencia en general. Bueno, pues vamos a escuchar un fragmento de ese 4-3 del Valencia al FC Barcelona. Es el otro partido de la eliminatoria a que la corresponde ese gol, eliminatoria a la que corresponde ese gol, ese golazo antológico que seguro todos recordáis también de Mendieta en el Camp Nou. Pero este es el partido de Mestalla, 4-3, 98-99, Copa del Rey, Torneo del Cao, el Valencia arrasaba con todo. Así sonaba esa victoria.
8: Saque largo de Cañizares, lo gana el Barça, toca Lengos. Ahí la baja Luis Milla, con el pecho, sombrero, el desplazamiento largo para Mendieta, posición reglamentaria de Claudio López, el disparo y llega el gol del Valencia, ha marcado el Valencia, ha marcado Claudio López, el argentino en el minuto 23, al más puro estilo de este equipo, balón en largo de Mendieta, la velocidad de Claudio López, el 1-0 para el Valencia ante el Barça, un poquito más cerca para los Chess. la tranquilidad en la eliminatoria.
9: Bueno, sí, y además un espléndido gol, ¿eh? En la finalización, en la percepción incluso del pase y el desmarque. Y desde luego que Claudio López y Mendieta han tenido una sincronización perfecta para poder hacer este gol.
8: Ahí lo vemos desde diferentes perspectivas.
9: Sin mirar, ¿no? Como hace un pase espléndido, sabiendo que Claudio López va a estar ahí.
10: El control ha sido muy bueno.
8: El balón para el Barça, el disparo de Kluivert, la mano de Cañizares, hay saque de esquina. Miguel Ángel Angulo para Claudio López, puede llegar el segundo, va a llegar el segundo del Valencia. ¡Gol del Valencia! El segundo de Claudio López, minuto 34 de la primera parte. El sello del conjunto de Claudio Ranieri vuelve a hacerse patente en Mestalla.
10: Más claro no ha podido quedar en esta jugada, ¿no? El Valencia tiene una presión absoluta, está metidísimo en el partido, impide que el Barcelona pueda jugar y en cuanto roba, sale inmediatamente buscando con mucha velocidad la posición de Claudio López. El balón siempre llega a Claudio, que se mueve como nadie entre centrales, se está moviendo como nadie y una vez más ha buscado el hueco donde recibir, ¿no? Lo demás todo ha sido coser y cantar, desde que ha recibido prácticamente con el primer toque ya se ha ido de Ruud Gullit
9: y con espacios tremendos, ¿no? Prácticamente se queda solo. También en la anterior jugada del primer gol se queda prácticamente solo porque utilizan muy bien los espacios, lo hacen con rapidez y sobre todo con sorpresa.
2: Bueno, pues así sonaba esa retransmisión de Digital Plus entonces con Quique Sánchez Flores, de comentarista. Entonces sería Canal Satélite Digital, todavía no Digital Plus, en aquella recta final de los años 90. Bueno, vamos con la segunda pregunta. Nos sitúa el sonido en el tiempo y vamos a ver cuál es. Jesús, atención. La temporada que acaba en la Cartuja, es decir, esta, el Valencia la empieza jugando en casa y ganando con un gol de Angulo a uno de estos equipos. La temporada que acaba en la Cartuja, el Valencia la empieza jugando en casa y ganando con un gol de Angulo, de Miguel Ángel Angulo, a uno de estos equipos. Y te voy a dar cuatro opciones. Opción A, el Sevilla. Opción B, el Atlético de Madrid. Opción C, el Real Madrid. Opción D, el Levante. Sevilla, Atlético de Madrid, Real Madrid o Levante. Empezó la liga jugando en casa y ganando con un gol de Angulo a Sevilla, Atlético, Real Madrid o Levante. Jesús.
3: Creo que fue al Madrid. Y fue el gol al principio de la primera parte, si no recuerdo mal. A lo mejor me equivoco, pero bueno.
2: ¿Crees que fue al Madrid? ¿Al Real Madrid?
3: He dicho Madrid o Madrid. Madrid, ¿no?
2: Está Atlético de Madrid y Real Madrid, son las dos opciones.
3: Real Madrid.
2: Real Madrid, la opción C, Real Madrid. Es tu recuerdo, es la imagen que cree venirle a la cabeza a Jesús.
3: Sí, estaba en el campo, ¿eh? Y creo que es esa temporada.
2: La temporada que acaba en la Cartuja, nos dice el enunciado de la pregunta.
3: Real Madrid.
2: ¿Real Madrid? Nos la jugamos a la opción C, tiene alguna duda Jesús, pero bueno, no la suficiente como para utilizar el comodín, ¿no? En esta segunda.
3: No.
2: Por si hay rebote, ¿la sabes, Sergio, sí o no?
11: No.
2: No. Jesús Martínez, en su segunda prueba, primera pregunta, fuera de las 11 iniciales, va a marcar la opción C, Real Madrid. El Valencia Club de Fútbol ganó con un gol de Angulo al Real Madrid en el primer partido de la temporada que acabó en la Cartuja. ¡No rebote, Sergio! ¿Puedes utilizar el comodín o arriesgar?
11: Era Sevilla.
2: Te queda Sevilla, Atlético de Madrid o Levante.
11: Voy a decir el Atlético de Madrid.
2: Atlético de Madrid, comprobamos. Es correcto, sí señor, Sergio Fernández, que suma otro punto más. Efectivamente, el Atlético de Madrid, y aquí seguro que Jesús te ha confundido con el partido de Benítez.
11: Sí.
2: De algunos años después, 3 años después.
11: Primer partido de Zidane.
2: La inauguración, efectivamente, de Rafa Benítez.
3: No sé, me vino eso a la cabeza.
2: En aquel partido de liga en el que también Angulo marcó, pero ante el Real Madrid. Ahí estaba la trampa de la pregunta. Vamos con la segunda para Sergio, que ojo, tiene la opción de ponerse 3-0 nada más empezar, así que abriría una brecha muy importante para encarar el resto del concurso. Son las 7:27, estás escuchando ¿Cuánto sabes del Valencia? 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Sergio, antes de tu segunda pregunta, vamos a escuchar otro sonido histórico. En este caso, Vamos a escuchar un sonido histórico relacionado con presidentes, con consejos de administración. Y vamos a irnos muy atrás. Nos vamos a ir al año 83, concretamente al 7 de febrero. Así se contaba en Televisión Española la dimisión del entonces y durante 8 años, presidente, durante 8 años, como digo, presidente del Valencia Club de Fútbol, Ramos Costa. Así dimitió el 7 de febrero del 83.
12: Firmo una nota oficial.
13: No nos la puede usted anticipar.
12: No, la puede leer. La puede leer. Sí.
13: Léela, léela.
12: Una para cada uno, por favor.
13: No la puede usted decir, por favor.
12: Sí, hombre, si quiere se la leo.
13: Sí, sí, es tan amable.
12: Nota oficial del Valencia Club de Fútbol. Reunido el Consejo Directivo en el día de hoy, manifiesta que a la vista de la situación por la que atraviesa el club y tras las consideraciones oportunas, el señor presidente, don José Ramos Costa, ha decidido presentar al Consejo Directivo su dimisión irrevocable dentro del plazo de 72 horas, tiempo que necesita necesario para atender asuntos personales y federativos. Ante tal decisión, el Consejo Directivo agradece al presidente su actitud, que pone de manifiesto una vez más su propósito de desear lo mejor para nuestro club. En Valencia, 7 de febrero.
13: ¿Usted quiere decir que se va?
12: Sí, en 72 horas presentaré la dimisión.
13: Señor presidente, se cierra una historia de 7 años en el que ha habido de todo, muchas alegrías y un gran sinsabor. ¿Qué es lo que siente en estos momentos cuando se va de su Valencia?
12: Pues nada, ahora pues estos días que desde la Asamblea General para aquí, en que se ha producido una reacción, pues que tengo que ser sincero, no creía que iba a ser hasta llegar hasta esos extremos, pues de tranquilidad absoluta, porque en fin, no se puede echar por la borda una actuación de un año en el Mestalla, 4 de vicepresidente en el Valencia, más 7 de presidente, son 12. Le he dedicado muchas horas, muchas atenciones, me he equivocado, lo reconozco y lo he reconocido y se equivocarán todo el mundo.
2: Bueno, pues así sonaba esa dimisión de Ramos Costa en febrero del 83. Te puedes imaginar, Sergio, que la segunda pregunta va relacionada con presidentes o consejos de administración. Vamos a ver. De estas cuatro mujeres, solo una no ha formado parte del Consejo de Administración del Valencia. De estas cuatro mujeres, solo una no ha formado parte del Consejo de Administración del Valencia Club de Fútbol. Te voy a dar cuatro nombres. Atención. Opción A, Beatriz Delgado. Opción B, Mariola Hoyos. Opción C, Ana Julia Rosselló. Opción D, Victoria Pavón. Beatriz Delgado, Mariola Hoyos, Ana Julia Rosselló, Victoria Pavón. De ellas, solo una nunca ha formado parte del Consejo de Administración del Valencia Club de Fútbol. Sergio.
4: Pues seguro no lo sé, pero voy a decir la que no me suena nada. Uh-huh. Su nombre, la D, Victoria...
2: ¿La D, Victoria Pavón?
4: Sí.
2: Opción D, Victoria Pavón. ¿Crees que puede ser esa la opción correcta?
4: Es que las otras tres me suenan los nombres y creo que pueden haber estado, pero esta última no.
2: Me doy una vuelta por Twitter, @cuantosabesvcf. Estamos pendientes de vuestros comentarios sobre preguntas anteriores. Por ejemplo, la del Atlético de Madrid, la del gol de Angulo, la acertaban Chimo Viñes y Raúl Josa. Y sobre esta hay de todo. Contestamos entonces, marcamos la opción de Victoria Pavón.
4: Sí.
2: Sergio. Muy bien. Pues, Jesús, por si hay rebote, sí o no, ¿la sabes? Solo sí o no, no te pido nada más. ¿Crees saberla? No al 100%, ¿no?
3: No, 100%.
2: Sergio Fernández, San Antonio de Benajever, marca la opción de Victoria Pavón. De esos cuatro nombres, es Victoria Pavón la única mujer que no ha formado nunca parte del Consejo de Administración del Valencia Club de Fútbol. Es correcto, Sergio, porque Victoria Pavón es la presidenta del Leganés, que el otro día estuvo presidiendo el partido ante el Valencia Club de Fútbol. Las otras tres mujeres, Beatriz Delgado, Mariola Hoyos y Ana Julia Rosselló, sí que han formado parte del Consejo de Administración del Valencia. Así que enhorabuena, porque te pones con un rotundo 3-0, aunque si algo pasa en este programa es que suceden remontadas día sí, día no, o día sí, día sí. Así que ni mucho menos te desanimes, Jesús, porque aún puede suceder cualquier cosa. 7:32 en directo en el gran concurso de la afición valencianista. Enseguida las terceras preguntas son las que corresponden a un fragmento de la historia del Valencia que ellos, Jesús y Sergio, no han vivido en primera persona, al menos de manera consciente. Antes de todo eso, continuamos con el sonido que nos acompaña en esta tarde de miércoles. Aquel partido de la temporada 95-96, 20 de enero, Valencia 2, Superdepor, aunque ya con Tosac, 1. Así sonaba en Canal Nou.
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2: 3-0 le está ganando Sergio Fernández de San Antonio de Benajever a Jesús Martínez de Valencia, 37 y 38 años respectivamente. Vamos a encarar las preguntas más antiguas sobre la historia del Valencia, las que ellos acontecimientos que ellos no han vivido en primera persona, al menos de manera consciente. Son las 7 y 37. 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Que nadie se lo pierda. Vamos con las terceras. Jesús, ¿de qué jugaba el futbolista del Valencia Club de Fútbol ya fallecido, Pesudo? ¿De qué jugaba el futbolista del Valencia Club de Fútbol ya fallecido, Pesudo? ¿De qué jugaba Pesudo? Te voy a dar cuatro opciones. A, delantero. B, central. C, extremo izquierdo. D, portero. ¿De qué jugaba Pesudo? Delantero, central, extremo izquierdo, portero. ¿La sabes, Jesús?
3: Esta pregunta sería para mi comodín.
2: Pues lo tienes disponible, si quieres utilizarlo.
3: Pero me la voy a jugar.
2: ¿Te la juegas?
3: Creo que fue portero.
2: ¿Te la vas a jugar a portero? ¿Te suena que fuera portero?
3: No lo sé, cuando te he escuchado decir la pregunta me ha venido a la cabeza como antes, lo del partido de Angulo, me ha venido a la cabeza portero. Y voy a decir portero, no sé por qué, pero me viene portero.
2: Vas a marcar la opción de portero. 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Jesús Martínez quiere marcar la opción de portero, arriesgar, apostar por esa, porque no lo tiene claro, ni mucho menos al 100%, aunque cree que por ahí pueden ir los tiros. Y se quiere guardar el comodín, sobre todo para las directas, ¿no? Imagino. Jesús,
3: sí.
2: Eso sí, juegas fuerte, juegas duro, porque ahora mismo estás 3-0 por debajo. Si fallaras, la situación sería casi, casi insalvable. Pero es tu decisión, marcar la opción de portero. Y vamos a ver lo que sucede. ¿Solo sí o no, Sergio Fernández, por si hay rebote, la sabes?
3: No.
2: No. Jesús Martínez marca la opción de portero, jugaba Pesudo. De portero. Sí, señor. Qué bien lo has hecho. Qué bien has gestionado esta pregunta. Porque esto te mantiene vivo en el programa. Te da oportunidades, te da posibilidades de llevarte aún la victoria. Y vamos ahora con la tercera pregunta para Sergio Fernández. Atención, Sergio. ¿Qué había justo al lado de Mestalla en los primeros años de su existencia, en los terrenos que hoy en día ocupa la Avenida de Aragón? ¿Qué había justo al lado de Mestalla en los primeros años de su existencia, en los terrenos que hoy en día ocupan la Avenida de Aragón? Te voy a dar cuatro opciones. Opción A, un hipódromo. Opción B, una cancha de baloncesto. Opción C, una acequia. Opción D, una famosa librería llamada Aragón que hoy da nombre a la calle, a la avenida en este caso. Te repito, tranquilo, pregunta y todas las opciones. ¿Qué había justo al lado de Mestalla en los primeros años de su existencia en los terrenos que hoy en día ocupan la Avenida de Aragón? Los terrenos que hoy en día ocupa la Avenida de Aragón. Opción A, un hipódromo. Opción B, una cancha de baloncesto. Opción C, una acequia. Opción D, una famosa librería llamada Aragón que hoy da nombre a la avenida.
4: No lo sé.
2: La pregunta no es sencilla, Sergio. Desde luego que no. No sé si vas a querer llamar al comodín, si vas a arriesgar.
4: No, voy a...
2: ¿Te suena de haber... Nada, no te suena de haber escuchado, visto algunas fotos, un documental, fotografías sonar... antiguas de Mestalla? No.
4: No, como sonarme, me puede sonar la acequia, pero igual es para despistar, no lo sé.
2: ¿Crees que igual es para despistar? Te repito, hipódromo, cancha de baloncesto, acequia o una librería llamada Aragón.
4: Voy a decir hipódromo.
2: ¿Hipódromo?
4: Sí.
2: La opción A, hipódromo.
4: Sí.
2: Muy bien. Ninguno de los dos vais a gastar entonces el comodín en estas terceras preguntas, en las más antiguas. Jesús, sí o no, ¿tú la sabes? ¿Quieres saberla?
3: No tengo ni idea.
2: No tengo ni idea. Bueno, pues Sergio va a apostar por la opción A, hipódromo. También se guarda el comodín para las preguntas directas. Son las 7 y 41 minutos en directo en el gran concurso de la afición valencianista. Desde el Media Center de la Ciudad Deportiva de Paterna, marcamos la opción A, hipódromo. Había en los primeros años de Mestalla, los primeros años de existencia del Estadio del Valencia, en los terrenos que hoy ocupa la Avenida de Aragón, había un hipódromo. ¡Sí, señor! ¡Muy bien, Sergio! Y le da la mano Jesús porque ha salvado una pregunta muy complicada, muy difícil, y además la ha salvado sin comodín. Así que enhorabuena, no sé si por intuición, por...
4: Lo único que lo he relacionado ha sido por las caballerías de la policía.
2: Ajá.
4: Por eso, porque por lo demás, lo de la librería, no...
2: Hay un reportaje muy interesante que hace poco...

0: Sergio, 4 puntos para ti, 4-1 en el marcador, 4-1 en el marcador, aunque las matemáticas aún le dan esperanzas a Jesús Martínez, a nuestro participante de Valencia Capital. Enseguida las directas, antes escuchamos el último fragmento de ese 2-1 ante el Depor de la 95-96 con Miquel Ángel Picornell y Roberto Gil en la narración de Canal Nou Radio Televisió Valenciana.
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0: Quedan 14 minutos para las 8. Sergio le está ganando 4-1 a Jesús. Vamos con las preguntas directas. Cuarta para ti, Jesús. Atención. Antes de las últimas reformas, ¿de qué color fueron durante años las letras en las que se leía Mestalla en la fachada principal del estadio en la Avenida de Suecia? Antes de las últimas reformas, de la reciente pintura y cambios estructurales del estadio de Mestalla, ¿de qué color fueron durante años las letras, el letrero en el que se leía Mestalla en la fachada principal del estadio en la Avenida de Suecia? ¿De qué color fueron esas letras durante muchos años antes de tener el color que tienen actualmente? Jesús. ¿De qué color fueron durante años las letras en las que se leía Mestalla en la fachada principal del estadio en la Avenida de Suecia antes de las últimas reformas? Mientras piensas, me doy una vuelta por Twitter, @cuantosabesvcf. Jugáis con nosotros en las redes sociales. Alguno contestaba la acequia, que no iba desencaminado, aunque la acequia estaba en el otro lado del estadio y desapareció a los pocos años de existencia del campo. Acertaban también la de Pesudo, Raúl Josa o Chimo Viñes, por ejemplo. Bueno,
5: creo, si no recuerdo mal.
0: Tienes el comodín disponible, te lo recuerdo, Jesús.
5: Tengo muchas dudas, pero me voy a arriesgar.
0: ¿Te arriesgas? ¿Qué color decimos?
5: Verde.
0: ¿Verde? ¿Sí? ¿Te suenan que fueran verdes?
5: Sí.
0: Muy bien. ¿Contestamos verdes entonces?
5: Sí.
0: Perfecto, pues Jesús Martínez en su cuarta pregunta contesta que esas letras, que ese letrero de la fachada principal de Mestalla fue durante años verde y comprobamos. Y es correcto y Jesús Martínez se mete de nuevo en el concurso, 2-4 en el marcador. Ojo porque mantiene viva la llama de la esperanza para la clasificación, para la segunda ronda. A ver qué pasa con la cuarta de Sergio. Sergio, ¿a qué selección nacional se enfrentó el Valencia Club de Fútbol en el Trofeo Naranja del verano de 1991? ¿A qué selección nacional se enfrentó el Valencia en el Trofeo Naranja del verano.

0: verano de 1991. No es sencilla tampoco esta pregunta. Sergio.
1: Dudo entre dos, pero...
0: Tienes al menos dos nombres en la cabeza. Ya sabes que es recomendable no decirlos en este caso. Por si al final va un rebote para Jesús. Pero... puedes llamar al comodín también, es tu decisión.
1: Pues sí, lo voy a llamar.
0: Llamamos al comodín. Pues en la cuarta pregunta, Sergio Fernández va a llamar a su comodín. Rápidamente, César Sánchez se pone en contacto con el comodín de Sergio, de nuestro concursante de San Antonio de Benajever. ¿Quién es tu comodín, Sergio?
1: Teo.
0: Teo, valencianista, amigo.
1: Sí, valencianista.
0: Y amigo.
1: Amigo y vecino.
0: Y vecino, además, pendiente de la llamada. Estamos intentando contactar con él. Vamos a ver si Teo es capaz de ayudar a Sergio en esta... cuarta pregunta de nuestro concursante. Y bueno, pues si puede darte una pista al menos para responder a esta pregunta. Comunicación con Teo. Hola Teo, buenas tardes.
2: Hola, buenas tardes.
0: Te repito la pregunta, ¿de acuerdo?
2: Vale.
0: ¿A qué selección nacional se enfrentó el Valencia en el Naranja en el del verano de 1991? ¿La sabes?
2: Sí, bueno, tenía dudas, pero lo he buscado.
0: ¿Lo has buscado en internet y te sale qué respuesta?
2: La Unión Soviética.
0: Te sale la Unión Soviética. La Unión Soviética. Pues podéis hablar entre vosotros y Sergio, tú tienes la última palabra.
1: Sí, yo dudaba entre esa y Yugoslavia. Pero vamos, si dices tú que era Unión Soviética, no...
0: ¿Sí? ¿Contestamos Unión Soviética?
1: Contestamos eso.
0: Pues muy bien, no te retires, Teo. Vamos a comprobar. ¿Se enfrentó el Valencia Club de Fútbol a la Unión Soviética en el Naranja del 91? Correcto, sí señor, Sergio Fernández, es tu quinto punto que le decimos a Teo.
1: Pues nada, que gracias, ahora iremos a celebrarlo.
2: Muy bien.
0: De maravilla, Teo, has estado, enhorabuena y gracias.
2: Venga,
0: un abrazo, hasta luego. Pues ahora sí que lo tiene en chino, de hecho ya matemáticamente, si no me equivoco, sí, matemáticamente ya Sergio se ha clasificado, aunque vamos con las últimas preguntas. Jesús, esta es para ti. ¿En qué temporada de la época moderna llevó por primera vez el Valencia las medias negras? ¿En qué temporada de la época moderna llevó por primera vez el Valencia las medias negras del primer uniforme? ¿En qué temporada estrenó el Valencia esas medias negras?
3: Creo que las sé, pero vamos a llamar.
0: Llamamos al comodín, pues rápidamente César Sánchez se pone en contacto con el comodín de Jesús. Le estamos dando la oportunidad de participar en un programa que ya matemáticamente está decantado del lado de Sergio, de nuestro participante de San Antonio de Benajever. Nos ponemos en contacto con el comodín de Jesús. ¿Quién es tu comodín, Jesús?
3: Mariano.
0: Es Mariano. ¿Amigo? Amigo,
3: sí,
0: conocido,
3: es un
0: familiar.
3: Es un gran amigo, como si fuera un padre para mí.
0: Como si fuera un padre para ti. ¿Dónde está?
3: Está pues en casa, a punto de echar
0: ¿En qué localidad? ¿En Valencia también?
3: Sí, en Benicalap.
0: Hola Mariano, buenas tardes.
4: Muy buenas.
0: Te voy a repetir la pregunta, a ver si puedes ayudar a Jesús, ¿de acuerdo?
4: Vale.
0: ¿En qué temporada de la época moderna llevó por primera vez el Valencia las medias negras? Época moderna nos referimos pues a los últimos 20, 25 años, es decir, desde que el Valencia lleva las medias negras. 30 años, es decir, no nos estamos remontando a épocas pretéritas de los inicios del club. ¿En qué temporada llegó por primera vez las medias negras el Valencia?
4: ¿Qué tiempo tengo para decírtelo?
0: Pues a partir de ahora tienes 30 segundos para pensar y para hablar también con Jesús. Si quieres.
3: Mariano.
4: Sí.
3: Yo creo que era la 95-96. Me suena a mí eso. Por ahí. Pero claro, no estoy seguro tampoco.
4: Escucha, Jesús. He estado mirando en la radio y no he encontrado la emisora esa. Estoy ahora con Dani aquí, lo está buscando.
3: Ah, vale. Vale, vale. No te preocupes, hombre, no te preocupes.
0: 101.5, Mariano, y a través de la web del club.
3: Escúchame, sí. No te preocupes porque yo el programa ya estoy eliminado, ¿sabes?
4: Ah,
3: así que no pasa nada. Vale. Me la voy a jugar,
0: te la juegas.
3: Me la voy a jugar con la 95-96.
4: De ahora, de las últimas.
3: ¿Perdón?
0: Están intentando buscarlo entre los dos.
4: ¿Del 1996 puede ser?
3: Sí, 95-96 creo yo. Pero bueno.
4: No, eso es de las más recientes. ¿En qué época reciente se puso las medias negras?
3: No, Mariano.
4: Sí.
3: No te preocupes, escúchame. No te preocupes porque tenemos poco tiempo y tengo que decir una respuesta.
0: Ahora sí que tenéis que contestar.
3: Y voy a decir 95-96.
4: Vale.
0: Vale, pues Mariano, gracias por haberlo intentado. Muchas gracias.
4: Hasta luego.
0: Contestamos 95-96 y comprobamos. No rebote Sergio Lazabés.
1: No, pero por descarte 94-95.
0: 94-95, comprobamos. Sí, señor, enhorabuena, Sergio. Última pregunta para ti.
1: Pensaba que era la que
0: primero las medias y luego el pantalón con las medias. Última pregunta para ti, Sergio, que vamos mal de tiempo. ¿Qué entrenador debutó en el Sevilla, la noche en la que fue destituido Quique Sánchez Flores en el Pizjuán? ¿Qué entrenador debutó en el Sevilla la noche en la que fue destituido Quique en el Pizjuán como entrenador del Valencia?
1: No lo sé, voy a decir uno que me suene.
0: No lo sabes, tienes 6 puntos, que es la puntuación más alta de la semana. Quizá te puedes permitir arriesgar si es que no lo sabes, o decir un nombre, Sergio. En cualquier caso lo puedes, por supuesto, pensar.
1: Voy a intentar. Decir Juan de Ramos.
0: ¿Juan de Ramos?
1: Sí.
0: ¿Tienes algunos segundos más para pensarlo?
1: Sí, voy a decir eso.
0: ¿Decimos Juan de Ramos?
1: Sí.
0: Pues contestamos Juan de Ramos y comprobamos. No rebote Jesús, ¿la sabes?
3: Caparrós,
0: comprobamos. No, la respuesta correcta era Manolo Jiménez. Jesús, gracias por haber estado con nosotros. Nos dejas con 2 puntos, uno de ellos de las preguntas directas. Gastaste el comodín en la quinta, hiciste 9 en el test inicial. ¿A quién le dedicas el programa?
3: Pues a mis hijas, a mi mujer Begoña, a Mayano que me ha ayudado, a mi familia y a los compañeros que están durmiendo en la feria.
0: Gracias, Jesús, ha sido un placer, de verdad, y hasta la próxima. Sergio Fernández, te clasifica 6 puntos, 2 de ellos de las directas. Gastaste el comodín en la cuarta y has hecho pleno en el test. ¿A quién le dedicas la victoria?
1: Pues bueno, a todo el mundo que esté escuchando, a la familia y nada.
0: Y nos veremos en la segunda eliminatoria. Enhorabuena y ojo, porque tienes muchas opciones de llevarte la camiseta oficial del Valencia, una de las 2 que ponemos en juego cada semana. Gracias, Sergio. Aquí lo vamos a dejar. Son las 7:56. Que nadie se vaya, porque enseguida continúa la programación en VCF Radio. Llega el informativo, llega Josep Rovira, llega Vicent Marco con la última hora del Valencia Club de Fútbol y su academia. 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Regresamos mañana, como siempre, a las 7, día jueves, en el que vamos a conocer quiénes, en este caso, son los ganadores de esas camisetas oficiales del Valencia Club de Fútbol. Gracias de verdad a todos por estar ahí un día más. Saludos y muy buenas tardes.

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4: Vamos equipo,
3: la pilota ja en moviment. el balón desde la banda derecha, jugante el Sevilla, la pilota ahí que trataba de recuperar el Valencia, se la volvió a importar Hugo Duro, pero la Pert en defensa es Peral Sevilla y Yamestifi San Víctor. Es defensa de 4, ¿eh? Es defensa de 4 en Unai Núñez con Diem de lateral dret. Lateral dret pur. Per Thierry y Gallé para las carras centrales. Chomert y Tárrega.
4: Plantejamiento
3: de inici 4-2-3-1.
4: La situación que vimos, sin ir más lejos, en el derbi frente al Levante Unión Deportiva, donde Unai actuó en ese costado diestro. Realizó un muy buen partido. A ver si hoy suma uno más el futbolista que llegó procedente del Real Club Celta de Vigo en calidad de cedido el pasado mercado invernal.
3: Bueno, pues la pilota espera a Sevilla. Ahí está el balón, movimiento para Juan Lu. Ojo que recupera la pilota, menos falta. Liáfez, falta. Había recuperado el balón Valencia, pero dio el árbitro que Gallá. Liáfez, falta. Juan Lu Sánchez. Y la falta favorable al Sevilla
4: nivel,
3: en este primer minuto de shock.
4: Intensidad, intentar robar en campo contrario. Ahí José fue con todo bajo. Cuanto menos dudosa, pero pitó la infracción el colegiado.
3: Balón que trao ya desde la portería valencianista. Stole Dimitrescu. Buscaba el pase en esa banda derecha. Era Unai Núñez. El Vázquez andó una manotada, una colsada de Alexis Sánchez, el Chile. Y Safed Mal, el jugador lateral huidre del Valencia, Unai Núñez.
4: Se quejaba del golpe en el rostro. Habíamos repetido esa acción. Se llevaba las manos a la cara Unai Núñez. Ese impacto con el jugador del Sevilla Fútbol Club.
3: Bueno, pues el balón, la falta que va a botar el Valencia en este minuto 2 de la primera parte. Sin el Ramón Sánchez Pizjuán de Sevilla. El balón que juega ya. Buscaba el pase para Largi Ramazzani. El belga que enterriz la pilota precisamente para Unai Núñez. 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La volía a tornar, pero iba a recuperar el balón André Almeida. Ahora André, que hoy torna la titularidad, que es una de las novedades. Ambugo Duro, formant pues esa micha punta y la davantera. Ahora el portugués y la banda, y es banda que trao el Valencia. 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
4: En el ayuda a Luis Rioja Cueta. Ellos que vuelven a iniciar jugada. Nosotros, las líneas muy juntas en este arranque partido. Importante lo que decíamos, seriedad, compactos al choque, no permitir que ellos puedan crecer, sobre todo los primeros compases, para marcar una tendencia en el partido.
3: Bueno, pues la pilota que la va a ficar en movimiento el Valencia. Stole Dimitrievski en curtet, buscante ya central Sara Javi Guerra también a rere. Ya Dimenisha, defensa de 4 en Unai Núñez de lateral, Gallá per la esquerra. El balón a rere de Schomert, buscant de nuevo Stole Dimitrievski, daban la presión ahí Denis Mupay, el davanter francés, que es una de las novedades también del Sevilla. Hoy no juega Cor Adams. Balón que trae al Valencia. La jugaba ahí a Rere. Era Unai Núñez. Pero César Tárrega. Y César Tárrega mesa a Rere. Pero el portero del Valencia. Era que traga Stole Dimitrievski. Stole que es de la Seu área. Era jugar en Courtet sobre César Tàrrega. 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
4: De momento ellos obligándonos a jugar con balones en largo, Muchos envíos de los defensores tratando de buscar a Hugo Duro o Andrea Almeida y que pase el balón por el centro del campo. Ahí dificultad en la parte de la central.
3: Balón que trae Dimitrievski. Buscaba el pase, pero no en el lateral. Luis Rioja volía combinar, no le hiciste. Pero el rechaza y se ayuda que la recupera César Tàrrega. 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Ojo al Sevilla, estaven reclamant una falta clara a Hugo Duro. El árbitro dice que el choc continúe y ahora sí que va a parar el choc. Ahora sí que va a parar el choc. Ahora sí que para el choc García Verdura. Estaba reclamando la falta Hugo Duro, Andrea Almeida, porque había chocat en Gudel. Hugo Duro.
4: La sensación en el directo es que llega tarde el capitán del Sevilla. También salió mal parado de la jugada, pero controla ese balón. A ver si nos muestran la repetición. Hugo que se enfada con García Verdura, que le pide explicaciones. Efectivamente, hay ese encontronazo ahí. Toca Hugo el balón y luego impide que pueda seguir con la jugada Gudel, porque se produce ese encontronazo con nuestro delantero.
3: Pues el choparata, sí, en el Ramón Sánchez Pizjuán de Sevilla. 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
4: Sí, porque del ataque nuestro y la posibilidad de buscar la portería del Sevilla Fútbol Club, a la réplica de ellos, el contragolpe, primero César Tàrrega y posteriormente Unai Núñez.
3: 4 al Sevilla. 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
4: Esa situación de intentarlo tú, de tratar de salir, y sin embargo una pérdida en zona peligrosa propicia que el Sevilla también salga con muchas alternativas para llevar a cabo un ataque rápido.
3: Sí,
5: es que dicen Enchen rápido. Está Alexis, está Mupay, está Vargas, el Mateis Juanlu. Son jugadores rapidísimos.
4: La vuelta de Vargas para ellos es importante en la sí. parcela ofensiva.
5: Pilota que trajo el Sevilla. Quique Salas. Obrín para Suazo. Suazo para su compatriota. Pero Alexis Sánchez. Ahí defensaba de Unai. En la disputa dice a pilota. Anata ahí ve Unai Núñez a parar a Alexis Sánchez al Chile. Y la pilota que va a ser Peral Sevilla. Juan se ha cumplido ya el minuto de se hace mal Alexis. En esa jugada. Amel Uy lateral básquet del Valencia.
4: Sí, le chafa por detrás
5: falta,
4: Unai Núñez.
5: Esa falta que va a Traoré. El Sevilla. Balón ya en movimiento. Es Gudelj. Gudelj y Azpilicueta. Buscando a Juanlu. Juanlu en Yark. La pilota. Ahí para que arribara Rubén Vargas. El suizo. El jugador que es. Molta habilidoso y rapidísimo. Ahí está Rubén Vargas. Aporta esa pilota. La tocaba André Almeida. Y el balón. Que acaba en porta. Estreta de porta. Peral Valencia. Y para Stole. Dimitrievski.
4: Ellos reclamaban la falta. García Verdura indicó saque de portería para el Valencia. Venga, a ver si somos capaces también nosotros de cruzar la divisoria del centro del campo. Poder hacer alguna acción ofensiva.
5: Pues ha llevado el portero Valencia. Trago en Curtet. Buscando a Guido Rodríguez. Ahora Jugan Yark. Dimitrievski buscando a José Luis Gallán la disputa. Ahí en Juanlu. El balón que se va fuera, banda. Y va a ser nuestra. Inicia el balón. Que acaba tocando. Ahí Juanlu. Banda Peral Valencia desde la parte izquierda. Que va a traer José Luis Gallá. El de Pedreguer. Arrere, Javi Guerra. Buscando a Tárrega. Tárrega jugando de primeres. Pero Unai. Inicia el lateral dret. Buscando ahí a Javi Guerra. Javi Guerra Rere. Y busquen esa presión alta. Mira con van ahí a mosegarnos. Ve y citará la presión. Guido Rodríguez. Buscando a Xomert. Xomert a la izquierda. Pero Gallá. Gallá que trata de chuar. El balón para André Almeida. Ahora Almeida. Habla pilota al portugués. Busca ahí a Ramazzani. La toca Rere. Porque Sevilla también replega y tanca. Ve. Chunta líneas. Ramazzani en un en buen movimiento. Ahí que trata a Narsen. Buscando a Gallá. Tocanla ahí de no. Pero André Almeida. El deu del Valencia. La de les novetats, ui. 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El baló entra Juan Lul. 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Y ojo que safe Malga ya. El balón que el Valencia acabat. Sí, safe Malga ya. Ahí entre las asistencias médicas. El meche Widecam del Valencia, el doctor Aliaga. Porque safe mal José Luis Gallá,
4: Sí, una vez más, una situación de pérdida de balón, esta vez en campo contrario, permite al Sevilla armar el contragolpe y en ese intento de despeje del capitán de José Luis Gallá sale mal parado el 14. Nos muestran la repetición, contacto cabeza con cabeza parece, y ahí las asistencias médicas para atender al capitán. Fíjate que estaba siendo una jugada en la que el equipo Robi estaba siendo capaz de tocar el balón en campo contrario, pero aún así el peligro de una pérdida y de ellos ver cómo rápidamente arman el ataque.
5: Sí, es lo que tienen. Ya di que ellos tienen jugadores rápidos, muy habilidosos. Y nosotros en esa pérdida pues ha provocado que ellos te monten una contra que afortunadamente acaba tenor res. Pero ellos al día di que en Alexis, en Mupay, en Vargas, en Juanlu, pues son jugadores muy perillosos. Continúen a tener a Gallá,
4: Sí, a calentar Jesús Vázquez,
5: Sí.
4: Estamos viendo está calfante
5: la banda Jesús Vázquez, sí.
4: De la atención al capitán, a José Luis Gallá.
5: Creo que le ha hecho un chest el meche de campo ahí a la banqueta. Dicen que está B, alzante el.
4: Sí, sobre todo están
5: pulgar.
4: Haciendo. Sí. Ahí el doctor Aliaga. Ese gesto lo hemos visto ahora por televisión. Yo creo que sobre todo
5: pero
4: se
5: están
4: un poco por las cervicales.
5: Calván Jesús Vázquez, sí.
4: Es que pues la caída es un poco fea, porque se desequilibra. Y ahí puede haberse hecho daño en las cervicales.
5: Molta Spice, sí. Bueno, pues continúa la tenenta José Luis Gallá. El choque está parado, sí. En el Sánchez Pizjuán. A ver si puedo continuar o no.
4: Esperemos que sí. Ya digo, es sobre todo en la caída. Se desequilibra y ahí.
5: Salsa Tara ya. Salsa ya José Luis Gallá. Ahora si puede continuar el capitán del Valencia. Igual está un tan conmocionado, no sé, Brem. Pero Is del camp José Luis Gallá, se va y se fons de la portería. Pues cree que va el cambio, Cree que va el cambio, Ahora le están dient que va el cambio, sí. Sembra que Gallá no puede. Gallá no puede continuar. Y va Jesús Vázquez. Pues ahí está el cambio.
4: Que esperasen,
5: El primer contratemps. Gallá no puede continuar. Va a entrar Jesús Vázquez, el capitán del Valencia.
4: Están diciendo que aguante un poco. José no quería salir,
5: Igual está un poco conmocionado por esa caiguda, lo que están comentando ahí les cervicales. Pero ya le indica a Jesús Vázquez que se lleve la camiseta y que se prepare para entrar al terreno de choque. Anem a vore. Se habla que ahora pues va al árbitro a vore cómo está Gallá.
4: Sí, sí, José.
5: Pues entra Gallá,
4: Sí, sí.
5: Sí, sí, entra Gallá. Va a entrar. Pues va a continuar José Luis Gallá. Anem a vore. De momento continúa José Luis Gallá. Separate el cambio porque ya estaba preparado Jesús Vázquez para entrar al terreno de choque. Pero bueno, trao José Luis Gallá. Pilota larga, bola arriba ahí Ramazzani. El que arriba es el defensor ahí del Sevilla. De nuevo un bot. De nuevo ahí un bot. Y ojo, porque es una otra vuelta. Es una otra vuelta Gallá,
4: La mala suerte que la siguiente acción.
5: Es una otra vuelta Gallá. Han chocado de nuevo. Sí, ha chocado de nuevo.
4: Ha sido con Juan Lu.
5: Sí, sí. Juan Lu. Se anima ahora. Porque de nuevo una otra vuelta. Torna a chocar cap contra cap.
4: Sí, están Jesús Vázquez que se vuelve de la banda, sí. A ir a la banda a calentar, claro. Estaba ya con la camiseta preparada por si salía al terreno de juego. Ahora ha tenido que ponerse el peto. Pero es que ha sido hacer el saque de banda. Y en la siguiente acción volvía el balón a la posición del capitán y choque cabeza con cabeza. Golpe duro, El golpe es duro. Yo creo que la peor parte se la lleva José.
5: Pues ahí está Gallá. Se va fuera del terreno de choque.
4: Recordemos que en caso de producirse una sustitución por una acción de este tipo, se añadiría una permuta extra. Es por conmoción.
5: Bueno, ahora se incorpora ya Gallá, De nuevo se reincorpora el tren de Sojo, José Luis Gallá. Y bueno, continúa el partido en este minuto que se va a cumplir de esta primera par. 0-0 el marcador entre Sevilla y Valencia. Partido igualado. Pilota Rere. Que va al traure y el Sevilla. Sevilla que sí que está jugando una defensa de tres, En Azpilicueta, en Gudel. Y en Quique Salas, Dos carriles ya para Suazo y para Juanlu, Pero hoy sí que están jugando una defensa de sin clara, En tres centrales, ya di que en Quique Salas, en Gudel y en Azpilicueta, Bueno, pues jugando el Sevilla, traguen la pilota. Era Show, el suís que la envía fuera. Es banda y va a ser nuestra. La dice André Almeida, para que siga José Luis Gallá. El que le fique la pilota en movimiento. Arribando al minuto 20 de esta primera parte. Allá va José Luis Gallá. Buscaba André Almeida. No arriba André Almeida. Balta y Gudel. Ayuñante esa pilota. El área sevillista. Jugante y buscante el pase. Pero Mupay. Mopay. Y el balón. Pues falta la que le ha fet Gallà al davanter francés del Sevilla. Que ha cambiado completamente el shot de la banda derecha a la banda izquierda. Alexis Sánchez pincha la pelota en la defensa y valencianista. Abori se baló. Que continuará siempre a Juanlu. Juanlu que centra. Dislaria. Abore que arriba. Desde esa banda izquierda era Suazo. Pero estaba Tembe. Ahí Largi Ramazzani. Verán portarse la pelota. Que de no la recupera el Sevilla. Suazo. Se embara de ganar siempre Dins. Liladilla. Alexis Sánchez busca la centrada Dislaria. La trae Guido. Rechaz de Guido Rodríguez. El balón que va a terreno de shot del Sevilla. Ahí shit el supporter Odiseas.
4: Bien defendida la acción.
5: Poca faena. Pues en este minuto 21 de la primera parte del partido, Víctor.
4: Poquitas cosas están pasando, un poco en la línea de lo que preveíamos, ¿eh?
5: Sí.
4: Situación de centro del campo, de intentar ocupar bien los espacios por parte de ambos equipos. Y os parecía que los primeros compases trataban de empujar un poquito más, pero sin peligro sobre la portería de Stole Dimitrievski, tan solo en esa situación de robo de balón, bien taponado el último lanzamiento por parte de Unai Núñez. Y a nosotros, que eso sí nos falta, poner en problemas a Odiseas.
5: La pelota que la ayuda ya al Valencia, traguenla ahí. Unai Núñez buscando a Guido, Luis Rioja, volían Arsen Luis, pero acá perdente el balón. Se queixa Luis Rioja que no, que era banda, pero opera Valencia y no opera el Sevilla. Lo que está queixando ahí Luis Rioja, postrado ya el Sevilla. Show. El Suiza Arrere buscando a Gudel. El Servi. Este para Pilicueta. Pilicueta buscando ese carril dret para Juan Luis Sánchez, que de nuevo enderréis la pelota. Arrere para Gudel. Cambia el choque en otra vuelta. Busca esa banda izquierda para que entre Suazo. Suazo, la pelota. Era que jugara Rubén Vargas. Suazo, buscante el pase para Show. Show y Suazo. La pasada para Alexis Sánchez. Ahora Rubén Vargas. De no para Alexis Sánchez de la banda izquierda, atacante el Sevilla. Ojo y chapilota. Anatal talla ahí. César Tárrega. Y era fuera de choc. Era fuera de choc del jugador del Sevilla. Es lo que estaba reclamando ahí César Tárrega. Y el fuera de choc. La jugada invalidada. La pelota que va a ser Peral Valencia.
4: Protestaba Vargas. Bueno, situación cuanto menos ajustada, ¿eh? Nos muestran la repetición. Podría haber sido saque de esquina a favor del Sevilla Fútbol Club.
5: Pues va Traoré, el portero del Valencia, Stole Dimitrievski. La pelota que va a ficar en movimiento el internacional per Macedonia. Allá va. En cama dreta. Pero ahí no va arriba ninguno. Se va directamente fuera. Se llanzamen de porta. De Dimitrievski. Pertan la pelota que va a ser para Sevilla. Para que traga Azpilicueta desde la banda. Azpilicueta. Vargas. De nuevo Azpilicueta Rere. Pero al soporter. Pero al Greco Odiseas. Que torna a jugar ahí a buscar a César Azpilicueta. La presión de Almeida. El balón que va. Espera Rubén Vargas, el suizo. Ojo, le da la pelota a Guido Rodríguez. Balón para Ramazzani. Dislaria Ramazzani. Continúa Ramazzani. Guido que le pega el balón fuera. La pelota ahí que le ha quedado muy buena. Guido Rodríguez la ha enviado fuera. Es el primer tira porta del Valencia en estos 24 minutos de choque. Se van a cumplir esa jugada que era buena, ¿eh? Ahí Largi Ramazzani con la echata a Guido. Tenía un buen lanzamiento que la ha enviado fuera. El argentí, Guantara, ojo, ataca el Sevilla. La pelota larga para Rubén Vargas. Se reclamado fuera de choque, estaba en fuera de choque. Estaba en fuera de choque, la jugada estaba anulada. Pero bueno, el Valencia que ya arriba hasta la portería del Sevilla.
4: Esa situación de robo en campo contrario.
5: Gallano Pot. Gallá terra, Gallano Pot. Gallá terra, Gallano Pot seguir. Y ya se prepara Jesús Vázquez. Pues va a intentar el capitán del Valencia, ha intentado seguir después de Sheforkol que ha patit y se retira José Luis Gallá. Va a entrar Jesús Vázquez. Yo creo que se trova un tot marchato,
4: mareado, como que ha sido además dos situaciones Nos poco espacio de tiempo. El primero yo creo que ha sido más la zona de las cervicales por la caída, y eso ya como que te descoloca. Y luego el choque con Juanlu último, José se lleva el golpe en la frente.
5: Bueno, pues ahí está el cambi. No puede seguir José Luis Gallá. Va a entrar Jesús Vázquez, dorsal 21, el canterá del Valencia, el lateral zurdo. Jesús Vázquez entra per José Luis Gallá. Primer cambio obligado que fa el Valencia y Carlos Corberán.
4: Han avisado por megafonía si se trata de permuta por conmoción.
5: No han dicho. Normalmente
4: avisan. Lo digo por lo que comentaba anteriormente, que es un cambio adicional que habría que añadir.
5: Bueno, pues el balón en Yarque a Jugate y Estoli Dimitrescu, buscant terreny de joc al Sevilla. 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Dorsal 21 del Valencia. 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La entrada del Servi dura.
4: Sí, le deja el recadito
5: Aguido Rodríguez. Sí.
4: Veíamos, por cierto, a José hablar con Pepelu ahí en el banquillo. Yo creo que lleva el típico boin en la frente, Gallá.
5: Pues allá va la falta que va a botar el Valencia. Falta lateral desde la parte izquierda, según se ataca el Valencia. Allá va Luis Rioja. Da Luis Rioja y André Almeida. Van a pinchar esa pilota dislaria. Se incorpora Tárrega de central. També Xomert. Allá le va a pegar Luis Rioja. El balón amunt. La pilota que se le queda curta. El balón que el trau a el Sevilla. Corre Javi Guerra porque entraba ahí Alexis Sánchez Rapid. Y ha tret ya en Yark el portero de Valencia. Vol recuperar la pilota André Almeida. Ahora el portugués, que la juga pero mal. El balón que se emporta Show. El suís que juga rere. Traguen la pilota Gudel. Gudel buscando a Quique Salas. Ahora buscando ahí a Suazo desde la esquerra. Pero Alexis desdobla Suazo. Suazo que busca la centrada. Pero ahí el balón que trau Guido Rodríguez. Ramazzani. Ahora que busca la contra rápida. Falta. Falta y tarjeta. Tiene que ser falta y tarjeta clara a Gumé, porque ha traído una contra clarísima, ¿eh? Sí. El francés, el midcenter francés, tarjeta groga a Gumé.
4: La primera del partido, cortó el contragolpe. Iniciaba el Valencia Club de Fútbol esa posibilidad de salir rápido. Lo tuvo claro el centrocampista del Sevilla Fútbol Club.
5: Trao la pilota ya. En movimiento el Valencia, buscant y traguent el balón, era Xomert. 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Es falta, encara que proteste Rubén Vargas. La agarrat claramente al jugador del Valencia. Y la pilota ya, que la juga César Tárrega. 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El balón que vol recuperar el Sevilla. 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És Agumé, que busca el pase a la dreta para Juan Luis Sánchez. Desde la banda dreta buscando ahí el ataque el Sevilla. Se való de Show. Ahora de nuevo ahí para Juan Luis, perseguido por Jesús Vázquez. Buscando a Show. Ahora ni a falta de André Almeida. Ahora ni a falta de André Almeida. La que le ha fete.
4: Al jugador. Es que le pisa por detrás, André. Hay que tener cuidado porque ahí les das a ellos opciones de colgar balones al interior del área.
5: La pelota en la falta. Que va a ser para el Sevilla. Falta lateral, perillosa, ¿eh? Esa falta lateral perillosa. Peral Sevilla, que va a Traoré. Show, el suiz. Tiene que defensarla, ve ahí. Atensa ahí a Les Márquez. Que no ni es quien desachusto. Saborixa pilota. La volta del Valencia, la trao. De nuevo el balón, otra volta penchada. Dislaria. Allá va César Tárrega. Finalmente Unai Núñez. Cayuña y esa pilota Yarga. Ahí no puede arribar Hugo Duro. El avantaje para centrales del Sevilla. El balón que acaba perdense. Per línea de banda. Duke. Que ha tocado en el jugador de Valencia, en Unai Núñez. Y la pelota que va a ser Peral Sevilla. Ahí hay que volver a Pedre Temps. Y el balón. Peral Sevilla, ahora García Herdura que va a parlar en Unai Núñez. Y es banda favorable de aquí sevillista. La pilota Rere, para que la traga ahí, Gudelj, esa pilota para Azpilicueta, Rere para Odiseas, se va lo que trae Quique Salas, buscando ahí a Suazo, Quique Salas que ayuda esa pilota Yarga, ojo que hay pot, bola arriba Rubén Vargas, el suiz per banda izquierda, ahí va César Targa, Rubén Vargas, dislaria, ve César ahí en defensa, pero continúa Rubén Vargas a la pilota, no la perde, desde esa banda izquierda. El jugador suiz, que ahora enderréis la pilota.
4: Sí, pero le tapó bien César, en primera instancia.
5: A lo de Agumé, Vargas que pincha la pilota, la talla y la trao de cap, la voltra de Javi Guerra, Boris se rechaz. Javi Guerra que trao esa pilota, pero estaba molta sole, se quejaba de una falta. Javi Guerra, Hugo Duro, el árbitro dijo que sigan, que no pasa res. Y la pilota espera a Sevilla, ahí jugante Rubén Vargas, a la izquierda, canta ahí a Suazo. Suazo ahora para Agumé. Agumé arrere para Gudelj. Gudelj y Azpilicueta. El balón en la derecha para Juan Luis Sánchez. Terrain de choque del Valencia. Juga el Sevilla. El Valencia ya tancar, replegata ahí. Chuntan líneas. Pero no dejarle foracha. El Sevilla que teque en rey la pelota en defensa. Y ahora para el soporter. La trago ahora Quique Salas. Yarga. Y se va lo que va a recuperar Javi Guerra. La toca arrere para Xomert. Y Xomer Tarrere, pero el soporter, pero Dimitrievski, que trao, buscando a Unai Núñez, el control de Unai Núñez en esa banda derecha, juega de primera, espera Hugo Duro, se la volan portar Hugo Duro, no ni a falta, el árbitro que sigan, y el balón ahí de Tárrega, que la vol chugar, llárgalo a la pilota que no hay shit, y el balón de nuevo, espera el Sevilla, en este minuto 33. En la primera par continúa el 0-0 el marcador. Igualdad en el marcador y en el terreno de choque. Poques ocasiones para los dos equipos.
4: Sí. Apenas hemos visto ni a Odiseas ni a Stole Dimitrievski.
5: La pelota de la Sevilla es Juanlu. Presionaba ahí André Almeida. Recupera el balón Javi Guerra. André Almeida. Ahora André buscando a Ramachani. Ramachani. El pase para Jesús Vázquez. Ahí la volta ahora el Sevilla, pero recupera Javi Guerra la pelota. Buscando a Jesús Vázquez. Al lateral izquierdo el Valencia. Que enderreis el balón. Buscando a Xomert. Xomert y Tárrega. Tárrega y Xomert. El suiz y el Daldaya tocan la pelota. Buscando a Javi Guerra. Javi Guerra que te que enderreis de nuevo el balón. Porque ahí el Sevilla también tanca. Ahora es Guido Rodríguez. Buen pase. Anemo a ver esta jugada. Pero André Almeida. Se va perdiendo André Almeida. La coloca para Ramachani. Dislaria Ramachani. Odiseas a córner. Oh. Odiseas a córner. En ese balón que ve. La había filtrado ahí. André Almeida buscaba a Ramachani. Se había nate el belga. Y ha provocado el córner. La segunda arribada del Valencia en estos 34 minutos de choque por tema.
4: Esta era muy buena.
5: Era buena.
4: Sí. Control y disparo de Lari Ramachani. Quién sabe si de primeras igual tenía más ángulo para tratar de batir a Odiseas, pero era difícil. Aún así estuvo rápido y tapó bien el guardameta del Sevilla Fútbol Club. Saque de esquina.
5: Pues ahí va. La treta desde el canto. Per al Valencia, per André Almeida. Desde la parte dreta. En la portería el Sevilla. Va el Portugal.

0: Pero también era una buena opción.
1: Schomer buscando a Javi Guerra. El control de Javi Guerra, Selimba. Selimba, el control a Javi. Y la pelota que se va. Pernilla atrás de banda. Va a ser favorable al Sevilla.
0: Y de la jugada de Ramazzani también me quedo con el pase de André Almeida, ¿eh? La puso bien ahí el portugués.
1: Sí, pase ahí. Bueno, pues Anobre sí, poco a poco el Valencia. Va arribante en Mesperilla, la portería del Sevilla. Verá buscar y ese gol. Ahorita que le está diciendo al jugador Sevilla que tiene que traer de mesa arriba, Pilicueta, pero Pilicueta se va cap avant, y allá va. Pilicueta, que trao. La pilota que la recupera Valencia, ahora Jesús Vázquez. Ahí está Jesús en la pilota, la bolchuara ahí buscar a André Almeida, la toca Hugo Duro, Guido, el balón para Javi Guerra. Javi Guerra que se retira y que busca el pase arriba, espera Schomert, el suizo. Schomert. Jesús Vázquez, André, Hugo Duro, la volía disar, pero no le hiciste ahí la taconada, volía hacer Hugo Duro porque sabía que entraba. Jesús, la pelota que la talla el Sevilla, y el balón que es banda, pero al Sevilla, dio el árbitro, el asistente arbitral, se prepara y un cambio en el Sevilla, pues va a entrar a Cor Adams, se va a Cor Adams, se retira Azpilicueta. Se va Azpilicueta, ¿no? Y entra a Cor Adams.
0: Pero pues aparentemente no jugar. Tenía ningún problema físico, ¿no?
1: No, yo creo que es un cambio táctico. Yo creo que es un cambio táctico.
0: Sí, por lo que te decía, como comentabas que estaban con línea de 3, igual ahora
1: sí,
0: pasan
1: sí.
0: A defensa
1: ahora,
0: de 4.
1: Yo creo que va a pasar a defensa de 4 y va a jugar en dos davanters. En a Cor Adams y en Nil Mupay. Antara había recuperado la pelota al Valencia, pero sin consecuencias. Sabore que erra, recupera la pelota de Unai Núñez, la coloca pero Hugo Duro, entra Larry Ramazzani, Odisea, gol, gol, gol, gol, gol, gol.
2: ¡Vamos!
1: ¡Hugo Duro, gol! ¡Hugo Duro, gol! ¡Hugo Duro, gol, echador, gol! ¡Gol! ¡Hugo Duro, avanza al Valencia! ¡En el Sánchez Pizjuán! ¡Sí, señor! ¡Ahí estaba el golechador del Valencia, Hugo Duro! ¡Para marcar, para avanzar al Valencia en el 37 de esta primera parte! ¡Ahí que me estaba Hugo Duro! ¡La jugada de Larry Ramazzani! ¡El rechazo que le ha quedado a Hugo Duro! ¡Que de acá marca! ¡Y avanza el Valencia en el Sánchez Pizjuán!
2: Los 9 del 9, nueva diana de Hugo Duro aprovechando su titularidad, acompañando muy bien la jugada, posición correcta, le dejó el taconazo a Larry Ramazzani, el remate del futbolista belga y en el rechace metió la cabecita el delantero del Valencia Club de Fútbol que ya marcó al Sevilla en el encuentro de la primera vuelta, ahora lo vuelve a hacer para adelantar a nuestro equipo en esta recta final del primer periodo en el Ramón Sánchez Pizjuán, apareció el de siempre, apareció el killer del Valencia.
1: Hugo Duro, la tornata a tocar, pero esta vuelta de capa. Y anemo a ver, porque yo creo que no sé si se está comprobando. Es gol, es gol, es gol. De un árbitro
0: sí,
1: que es
0: la
1: gol.
0: Posición es correcta.
1: El gol es válido. No, ni había fuera de choque de Hugo Duro. Y ahí está el gol del Valencia. El gol del golechador Hugo Duro. Para ficar el 0-1. Para avanzarse al marcador así. En el Ramón Sánchez Pizjuán de Sevilla.
2: Pues lo decíamos, había que ser efectivo. Es verdad que el Valencia estaba creciendo, tenía mayor presencia en la portería de Odiseas y en esta ocasión sí, la mandó para adentro. Buen lanzamiento, todo se ha dicho de paso desde la frontal de Larry Ramazzani. Y fíjate cómo volvemos a recuperar en campo contrario y ahí somos capaces de, en apenas 3 toques, culminar la acción para que Hugo Duro ponga por delante al Valencia.
1: Pues ahí está el gol de Hugo Duro en el 37, para ficar a Valencia al marcador. Ya di que era partido de pocas oportunidades, pero bueno, la que ha tenido el Valencia, efectividad máxima. Pues ahí estaba Hugo Duro, para avanzar a Valencia y para marcar el que fanó en el seu conte particular, Víctor.
2: 9 dianas ya de Hugo, Viene de resolver aquel partido frente al Deportivo Alavés en casa. Esperemos que esta diana también sirva para que el equipo sume un más 3, que consigamos la victoria, pero siempre ante las ocasiones de gol, ahí el que aparece es Hugo Duro.
1: Sí, señor. Después.

0: 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Aguantar a jugar el Sevilla.
1: Ante esas situaciones, Rovira, que estábamos viendo de los disparos de Larry Ramazzani, está cayendo por detrás del punto. Hay movimientos con André Almeida, que por momentos el portugués cae más a la izquierda y Larry se sitúa por detrás de Hugo. Yo creo que eso lo está aprovechando bien el Valencia. Lo hemos visto en la acción anterior, en la que acabó rematando el belga, y en esta también con el rechace posterior y la diana de Hugo Duro.
0: Bueno, pues ahí está ese gol. Pero avanzar al Valencia el marcador, así en el Ramón Sánchez Pizjuán de Sevilla. Se aficionará el Sevilla, que evidentemente este gol li ha sentat molt mal. 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Pero bueno, la efectividad, ahí está del Valencia. Ahora el pase para Ramazzani, entra Jesús Vázquez. Ahí va Jesús Vázquez, dislaria el balón que acaba. Es falta de Jesús Vázquez. Digo, el árbitro reclamaba un córner Jesús, pero digo que es falta la que le había hecho el lateral del Valencia, el jugador del Sevilla. Y la pelota que ya la tret rapid el Sevilla. Sevilla que trata de chuar, pero sí ya Chiulich, Nervis. A mí desde así tampoco me había parecido, o sea,
1: por lo que decías, ahora hay que saber jugar, sobre todo en esta recta final del primer periodo, con esa situación de nerviosismo.
0: Ahora ni a que anarse al descanso en este marcador favorable.
1: Exacto.
0: Pues saber chuar el partido, tirar de ofici con se sol dir. 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
1: Sí, no más.
0: Sí, no más.
1: Así que mucho todavía por jugar en este primer periodo. Después de, recordemos, pues si alguien se suma, capitán fue sustituido por Jesús Vázquez por un golpe que recibió en la cabeza.
0: Bueno, ahí recupera la pelota de otra vuelta al Valencia, se la porta a Riyad Ramazzani, el pase ahí para el lanzamiento de Luis Rioja, el rechace que ha pegado ahí en su azo, arriba Javi Guerra, la torre colocar Javi Guerra, no arriba Hugo Duro, no arriba tal remate Hugo Duro, corre ahí Jesús Vázquez, el balón, ahí sí, es banda y es nuestra, es servicio de banda.
1: Muy bien el Valencia, ¿eh?
0: Y es nuestra, sí. Ara jo crec que ells, evidentment, estan nerviosos, estan en dubtes, i això ho hem d'aprofitar en sí. Este tram final de la primera part. 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André Almeida. Ahí vol fer la jugada André Almeida. Continua André, busca Guido. Guido en el llançament. La pilota en el rechaz. La trago en ells ahí, des de la defensa. La vol recuperar Unai Núñez. La juga Unai Núñez. El palo se va a Pedre. Per línia de banda. Y ni a un jugador del Sevilla en problemas hasta sobre el tren de shock. Y el árbitro que para el partido en el minuto 44. Vale el gol de Hugo Duro en el 36 del primer temps. Choc parata sin el Sánchez Pizjuán. Ahí está el gol de Hugo Duro. Lluint en el vídeo marcador de este estadio el Ramón Sánchez Pizjuán. Y ahí tenemos nosotros, esas más de 600 valencianistas en esa gradería visitant, también disfrutant. 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
1: Y le has metido una marcha más, sobre todo en la parte ofensiva. Yo creo que ahí estás haciendo mucho daño al Sevilla. Sí, seis minutos, un poco en la línea de lo que poco ya preveíamos con esa situación por partida doble que ha vivido nuestro capitán, José Luis Gallá, que finalmente ha tenido que retirarse del terreno de juego. Por cierto, aprovechaba Carlos Corberán para hablar con André Almeida cuando el juego estaba detenido.
0: 6 minutos de tens extra. 6 minutos de tensa fechita y eso es lo que le queda a esta primera parte, que está guañante el Valencia. 0-1 desde el minuto 37. Trau Juanlu, la pilota que la talla Guido. Va Ramazzani a tratar de controlarla, pero no pot. Es Gudel el que entra ahí, pero a Quique Salas. Y Quique Salas ves arrere, pero Odiseas allá va la presión. Hugo Duro, también Ramazzani. Gudel que té que entrar una otra vuelta para el seu porter grec. Pero Odiseas, que ahora torna a jugar en Curtet, buscante ya centrals. Aquí que Salas, pero que traga esa pilota. Jugada desde arriba el Sevilla. El balón. Ahí para Show, el Suiz. Obrín para Juan Luis Sánchez. Pilota larga, busca en la frontal de área. Veces Artarga Tallán, Tabore Guido. Esa pilota que finalmente Xomer vola ñuñar. Ojo al rechaz que recupera. Ahí el Sevilla, Nava Coradams. Que le ha goñado la partida. Que le ha goñado la partida Jesús Vázquez. A Coradams. Volve Jesús ahí, el balón que envía fuera Xomert. Es banda. Cuando ya se ha cumplido, pues un minuto del 6 que ha fechit l'àrbitre en este tram final de la primera parte. Ni hay que aguantar y anarse al descanso en este marcador favorable. Este 0-1. Pues ahí está jugando el Sevilla. Quique Salas buscando a Suazo. Suazo y Show. Show para Alexis, ahora este arrere de nuevo para la defensa, para que la traiga Gudel.
1: Bien, bien,
0: que juega ya en banda derecha, buscando ahí a Rubén Vargas, tocando para Gumé, el francés. A Gumé buscaba el pase para Alexis Sánchez, ahí no va a arribar, se perde el balón per línea Fons. Va a ser treta de porta, para Stoli Dimitrievski, que va en calma, que va en tranquilidad. Este SAP, este SAP es veterano,
1: es perro
0: de experiencia.
1: Viejo, ¿eh?
0: Y tirado físico, que también hay que tíndrelo en este tram final de partido, ¿eh?
1: Hay que saber jugar estos minutos de partido.
0: Ahí sí no es.
1: Estamos en el descuento de la primera mitad. Vas por delante, 0-1. Un rival con necesidad, igual que tú. Y ahora lo importante es marcharse con esta ventaja a vestuarios.
0: Bueno, pues ahí está, jugando el Sevilla. La pelota para Juanlu. Juanlu, que la juga larga, balón que talla Beguido, bola arriba Javi Guerra en la disputa, pero la lleva a Gumé, se la importa a Gumé, ahora juga en Ace Rapid, la pilota Obrinta, Anil Mupay, el francés, Mupay, que trata de entrar, es Suazo el que buscaba el pase, de nuevo arrere para Gumé, ahora es Suazo que trata de centrar, retalla Suazo, la coloca ahí, de nuevo para Gumé, ahora Gumé en la frontal del área, Gumé que la juga buscando a Coradams. La toca ahí Jesús Vázquez defensanta al davanter del Sevilla. Y finalmente a Juñati se baló André Almeida. Llarga, pero Hugo Duro, pero Samas a Gudel. Ahora sí, volve Guido Rodríguez, pero Hugo Duro falta. Falta clara que le hace Gudel. La falta del Servi sobre el davanter y golechador del Valencia, a Hugo bien, Duro.
1: Sabiendo jugar también en ese tipo
0: tres
1: de situaciones.
0: Queden.
1: Aguantando de espaldas y siendo objeto de esa falta, que te va a servir para dañar segundos al crono en estos compases finales del primer periodo. Desde el 37 mandando el Valencia con la diana del 9. Los 9 del 9, decía. 9 goles lleva en liga.
0: Pues
1: Hugo Duro.
0: 2 minutos queden del 6 que afechí el árbitre. Balollar para Ramazzani. Guido que recupera esa pilota. La coloca a la derecha para Luis Rioja. No puede arribar Luis Rioja. Se la importa Suazo. El lateral Chile que buscaba el pase, pero atalla muy bien Javi Guerra. Recuperante esa pilota para Valencia. Ahora arrere André Almeida. Para línea de centrales. Xomert y Targa. Y Targa para Dimitrievski. En cama derecha juga larga. Buscanta Javi Guerra. La toca Javi Guerra para Ramazzani. Abore que pot arriba Hugo Duro. Arriba Hugo Duro. Buscan la contra para Luis Rioja. Abore. Se va Luis Rioja. Se va Luis Rioja. Abore Luis que arriba. Se va per banda el Sevilla. Busca la centrada. Entra Ramazzani. Gol, gol, gol, gol, gol, gol,
1: gol.
0: Gol, gol, gol, gol, gol, gol, gol. El segon. El segon. El segon. Ramazzani. Gol. Ramazzani. Gol. El segon del Valencia. El segon de Ramazzani. 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
1: Pues del máximo goleador al segundo máximo anotador del Valencia en la liga es Lagi Ramachani, apareciendo desde segunda línea el futbolista belga para justo antes del descanso poner todavía más tierra de por medio para aumentar la ventaja del equipo en el marcador. Contragolpe de manual, llegada perfecta en el segundo palo de Lagi Ramachani, se tiró con todo. Qué buena la jugada de Luis Rioja, qué buena la aparición por ese costado diestro del máximo asistente de nuestro equipo, el baloncito con pierna derecha y ahí llegaba con todo Lagi Ramachani, balón al fondo de las mallas, 0-2 justo antes del descanso del Valencia en el Pizjuán.
0: Pues ahí está el Valencia imposándose a autoridad en el Sánchez Pizjuán en este 0-2, pero en Arsenal descanso Diem, después del gol de Hugo Duro, que está en mal, que está bien en dubtes, que era momento de aprofitarlo y el Valencia va a aprofitar, sí señor, en este 0-2. En ese gol que ha marcado Lagi Ramazzani después de esa asistencia, sí señor, en esa contra de Luis Rioja.
1: Pues más cinco asistencias de Luis Rioja.
0: Sí señor, pues ahí está jugando el Sevilla y así chulanli la su oficio, ¿eh? Así chulanli, ojo que recobre la pelota Ramazzani, se la importa la Ramazzani, ahí está el belga, está Soles, necesita ayuda Ramazzani, busca la centrada, entra Hugo Duro. 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En el minuto 50 no pueden demanar más a esta primera parte del Valencia. 0-2, la bronca así en el Sánchez Pizjuán, capa al seu equipo, eso también se favorís, pero ahí está el Valencia en ese 0-2 así en el Sánchez Pizjuán de Sevilla.
1: Compitiendo y ganando el Valencia, dos goles de ventaja. Con eso nos marchamos al descanso después de una primera mitad en la que a nivel defensivo has estado muy bien y conforme has ido creciendo y evolucionando en la parte ofensiva, el Valencia ha hecho los deberes, las dianas de Hugo Duro y de Lagi Ramachani, que nos dan esta ventaja con mucho todavía por disputar, pero desde luego dejando una sensación muy diferente el Valencia respecto a lo que fue el partido de la pasada semana frente al Real Oviedo en el Carlos Tartiere. Este Valencia competitivo es el que queremos ver en lo que resta de temporada y que de momento está consiguiendo una victoria importantísima para alejarse de la zona de descenso. Lo dicho, manda nuestro equipo. Hemos jugado y muy bien, sabiendo hacer el partido que había que hacer ante el Sevilla Fútbol Club. 45 minutos por delante, el público de uñas con su equipo, pero eso seguro va a ser sinónimo de reacción local. Tenemos que saber competir, tenemos que saber jugar con el resultado en la segunda mitad. 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
0: Recupera la pelota de Unai Núñez, la coloca per Hugo Duro, entra Larry Ramazzani, Odisea, gol, gol, gol, gol, gol, gol.
1: ¡Vamos!
0: ¡Hugo Duro, gol! ¡Hugo Duro, gol! ¡Hugo Duro, gol, echador, gol! ¡Gol! Buscan la contra para Luis Rioja, Bore, se va Luis Rioja, se va Luis Rioja, Bore Luis que arriba, se va per banda Sevilla, busca la centrada, entra Ramazzani, gol, gol, gol, gol, gol, gol, gol, gol, gol, gol, gol, gol, gol, gol, el segon, el segon, el segon, Ramazzani, gol. Son
6: los dos goles que de momento le dan el triunfo a nuestro equipo en el Ramón Sánchez Pizjuán. Al descanso el Valencia vence por 0-2. El primer tanto, el killer Hugo Duro, que ya alcanza la cifra de 9 dianas. Y en segunda instancia, en el añadido del primer periodo, Larry Ramazzani ha sido el que ha puesto más tierra de por medio para que el Valencia tenga una ventaja de 2 goles para afrontar esta segunda mitad. Buscábamos competir, buscábamos cambiar la cara, mejorar nuestra versión, sabíamos lo que teníamos delante y el Valencia, la realidad es que está haciendo un gran partido, pero 45 minutos por delante para darle continuidad Josep Rovira a lo que ha sido capaz de hacer el equipo en la primera parte.
0: 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Pues bueno, va a comenzar la segunda par, 45 minutos para rematar la faena, para rematar la victoria. 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
6: Firmeza y contundencia atrás y un equipo que ha crecido con el paso de los minutos en el primer periodo, con llegadas a la portería de Odiseas y de ahí esas 2 dianas que ha sido capaz de transformar el Valencia Club de Fútbol. Efectividad y contundencias en las áreas clave en esta segunda mitad y luego vamos a ver también con ese triple cambio introducido por Almeida cómo afronta el Sevilla, que seguro va a tener que asumir riesgos y saber si nosotros somos capaces de interpretar esas situaciones que se nos van a dar en la segunda mitad, fruto de la situación de necesidad que va a tener nuestro rival.
0: Bueno, pues yo tenía que aprovecharlo en esta segunda parte, que ya bien se le aficamos de cara al Valencia. Juganta y Guido Rodríguez busca el pase a esa banda izquierda. Era Jesús Vázquez, y se acaban perdiendo la pilota. Y es córner, sí, es córner. 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Es van a pressionar, van a apretar-nos, i n'hi ha que saber-los també jugar i aguantar la embestida inicial que tinga el Sevilla.
6: Sí, seguro que ese primer
0: el partit.
6: Claro, el paso por vestuarios, la arenga del cuerpo técnico a sus futbolistas, el triple cambio, buscan una reacción rápida de los nuestros, a ver si somos capaces de saber jugar estos primeros compases. Y luego yo te decía que ante esa necesidad que va a tener el Sevilla de ir a buscarte, tú saber aprovechar con tus armas situaciones que se van a dar seguro de contragolpe.
0: Ahora le una falta clara a Xomer, Tacodara, a Coradams, y la falta para el Valencia, pero bueno, ahí está jugando el Valencia en estos primeros minutos de choc de esta segunda parte en ese 0-2 que lluís así en el Sánchez Pizjuán de Sevilla, favorable al Valencia. Traguen la pilota ahí César Targa, pero Javi Guerra, el de Chilet, ara errat en el passe, han recuperat ells la pilota, Udel s'emporta el valor per a Show, Show buscant allà Carmona, en eixe lateral 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
6: Venga, de momento sin ocasiones claras para ellos en estos primeros minutos. Es importante este arranque de segunda mitad, que sepamos manejar el encuentro.
0: Bueno, pues ahora ni una falta la que le han fet André Almeida, la pilota que va a ser favorable al Valencia en estos primeros minutos de la segunda parte. Está jugando Largi Ramazzani, que ha sigut un dels destacats d'aquest primer temps del València, eh? 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
6: Sí, va a ser importante las ayudas de Luis ahí con Vargas, ¿eh? Además es un jugador que, recordemos, reapareció la pasada jornada, que por vez primera es titular y debe acusar el paso de los minutos en principio, después de la inactividad, pero aún así yo creo que es el hombre más peligroso que tiene el Sevilla y las ayudas ahí van a ser muy necesarias.
0: Pues ahí estará Guido Rodríguez, el argentí, tratando de chuar davant Nil Mupay, el davanter francès. Ojo, s'aporta la pilota a Coradams. 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Ahí volia recuperar el valor el Sevilla. 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
6: Però és que jo crec que és falta de Mendy, no?
0: El francès, sí. Del Sevilla. I Tàrrega està ahí en problemes. Sí. En este començament de partit, minut 51-6 de la segona part, este marcador tan favorable al València. Se recupera Tàrrega. De moment està Calfany en la banda. 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Calfante en la banda del Sánchez Pizjuán.
6: Recordemos el banquillo y del Valencia en cuanto a hombres de campo, más allá de Jesús Vázquez, que ha entrado en sustitución de Gaya en la primera mitad. Lo dicho, Sadik, Danjuma, Lucas Beltrán, Diego López, Pepelu, Dani Raba, Renzo Sarabia, Santa María y Panach.
0: Allá va Traoré, el portero del Valencia, en Yar, que buscando a Hugo Duro. No arriba Hugo Duro, tampoco Luis Rioja. Ahí levantache, pero a suazo, pero extiende el Sevilla, que Voltrón y Chapilota. Yarga se va fuera, es banda. Y es nuestra. En estos primeros minutos, que ya tiene que saberlo suar. Per par nuestra. Y parar, pues y se aspenta. Ese ímpetu inicial que puede tener el Sevilla en este marcador tan desfavorable para Deitch y tan bajo para nosotros. En este 0-2, allá va Unai Núñez. Ficar la pelota en movimiento. El Basque, uy, lateral del Valencia. Buscante a Ramazzani, no pudo controlar Ramazzani. La pelota que de nuevo la recupera Javi Guerra. Busca el pase a Rere. Ahí para que isca Dimitrievski la seva portería y que juguen Courtet buscant a Tàrrega. Tàrrega y Javi Guerra. Guerra en la pilota. El balón para Xomert. 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El rechaz que vol recuperarlo ahí André Almeida no pot. Sí que arriba Javi Guerra para recuperar bien la pilota. 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Ahora Ramazzani. Ramazzani que se volía emportar el balón. El perd. Y ahora volen eixir ràpid ahí el Sevilla. 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Busca el llançament. 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El llançament ahí del Sevilla, que se n'ha per dalt de la porteria. Destole Dimitrievski.
6: Que todos los lanzamientos sean desde ahí. Lo tendrá que hacer bien el jugador de Sevilla si quiere marcar.
0: Pues allá va.
6: Que pierde tiempo, ¿no?
0: Ahora protesten, sí. Ahora están protestando así en Sevilla porque el Valencia está perdiendo temps. Ahí entre Xomert y Dimitrievski. Y ahora es el porter ya el que juega en Yark. Buscando a Luis Rioja. Y no puede arribar esa pilota. El Sevilla del Valencia. Y el balón para Deitch. Era que traga ahí Quique Salas. Buscando a Show. Show y Mendy. Mendy a Cor Adams. De nuevo el pivot francés Mendy, que busca el pase a la derecha para Carmona. El lateral canterá del Sevilla. Buscaba una otra vuelta el pase para Isaac Romero. Carmona que trata ahí de retallar. De Anarsen. Ahí de Jesús Vázquez. El perseguismo. El ve Jesús Vázquez en la disputa. Y esa pilota. Ojo, se aporta Neitz el balón. Se han aportado la pelota. Busquen el llançament. Guido a tapar y se baló. La trau Xomert. Mendy que bola rival para recuperar la pelota para el Sevilla. De nuevo buscando ahí a Carmona. Ahí diu que le han agarrado. Protesten una falta. Y ahora sí que es falta de Mendy. Ahora sí que es falta de Mendy. La falta clara de Mendy sobre Guido Rodríguez. Ellos protestan en una falta en la que le bien fet a Carmona. Y la falta que afectará a Mendy a Guido Rodríguez en este minuto de 55 de partido. Pasen el minuto y continúa ese marcador tan favorable a Valencia de 0-2 así en el Sánchez Pizjuán. Va a Traoré Dimitrievski. La pilota en Yark. Buscando a Hugo Duro. No arriba a tocarla de capo Hugo Duro. Sí, Quique Salas. El balón otra vuelta. Monte en la disputa. Unai Núñez. Va también Javi Guerra. El balón que arriba Mendy. Guido Rodríguez. Que coloca ahí la cama. Pero envía y se balón fuera. Espera. La pelota sigue a servicio de banda. Favorable al Sevilla.
6: Ellos parece que cuanto menos le quieren meter más intensidad, ¿no? Más velocidad a la circulación, sí, de balón. Y a partir de ahí tratar de meternos a nosotros sobre nuestro área.
0: La pilota para Sevilla. Carmona desde la banda derecha. Terreno de hecho de Valencia. Buscante el pase para Isaac Romero. Isaac Romero ahora buscaba la pasada. Ahí para Nil Mupay. Arrere Mendy. Jugante el Sevilla. Mendy, Quique Salas. A la izquierda para Suazo. Valencia ya replega Tancat. Ahí mostrándose serio, seguro en defensa. 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
6: A ver si le ponemos un poquito de calma. Estos últimos compases son el Sevilla, lógicamente quiere apretar y nosotros tenemos que resistir. Ventaja de dos goles para nuestro equipo.
0: Balón en banda ya que trao Unai Núñez. Volía recuperar la pelota. Hugo Duro no pot. En la ópera Sevilla. Carmona desde la banda derecha. Carmona Arrere buscando a centrales. Agude el Halservi. Este ahí ayudándose en Quique Salas. Quique Salas en curteta ahí buscando a Show al mid centre suís que le atorna ahí al service en back up amunt Gudel. 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
6: Trazó la diagonal, se fue perfilando con peligro, buscaba la portería de Stole Dimitrievski, se marchó fuera por poquito.
0: Pues el balón que va a ser ahora per la València. Yarki, ya pilota per a Rari Ramazzani. La bola hecho ahora y para Luis Rioja, no le hiciste el pase y el balón que trao ya ahí el Valencia, una otra vuelta
6: se molina ahora y no pudo aguantarla un poquito más.
0: Ahora ataque en el choco, se han puesto la pelota a Coradans, entra Coradans, Dislaria, Coradans busca el lanzamiento fuera, el lanzamiento de Coradans, Senan afuera y el balón, y ahora
6: nos ganaron la espalda,
0: Es jugador a terra del València. És César Tàrrega, crec.
6: Yo creo que César, estaba incluso en posición antirreglamentaria, por cierto, a Cor Adams, en esa jugada.
0: Está parlant Dimitri Esquinguido Rodríguez. Protesten así los aficionados del Sevilla.
6: César, es que ha caído mal, en la acción anterior, en ese duelo aéreo. Ha pegado un costalazo.
0: El árbitro García Verdú le está diciendo a Jorvense que traguen. Que traguen ya, protesten así. Los aficionados del Sevilla. Y bueno, también tenía que saber jugar este partido, ¿eh? Tenía que saberlo jugar. Si a veces reclamen y si oficia al Valencia en momentos determinados, pues tenía que tenerlo también. En un 0-2, en el marcador favorable. Ahora hay que recuperar la pelota. Largi Ramazzani en el rechaz. Ramazzani entra Hugo Duro. Busca las entradas. Chuta les mans. Y Odiseas. Y se chut final ahí de Hugo Duro. En ese rechaz que había recuperado Largi Ramazzani. Pero bueno,
6: sí,
0: tenían que esperar el otro partido también, Víctor, ¿eh?
6: Exacto. Era difícil ahí sorprender a Odiseas, pero al final yo creo que se ha repetido una situación que, por ejemplo, en la primera mitad nos ha permitido marcar, que es el hecho de tú forzando en campo contrario, logras una recuperación y a partir de ahí finalizas jugada. Saber leer nuestras opciones en esta segunda mitad.
0: Bueno, pues ahí está. Jugando a Valencia, trae la pelota de la defensa. Guido busca una contra rápida. No puede arribar allí André Almeida. Arriba primer Gudel, pero a Fer Sambelvalo. Y el Sevilla que torna a tindre la pilota en este minuto 60-15 de la segunda parte. En ese 0-2 per al Valencia. Dos gols marcats en la primera parte. Hugo Duro y Ramazzani. La pilota buscando el Valencia. El pase ahora desde esa banda a izquierda. Rubén Vargas, el suís. Rubén Vargas Arrere. 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
6: Sí, perquè fíjate, jo crec que al final hay una situación, que es que los hombres más adelantados de tu equipo sean capaces de presionar, como estamos viendo a los defensores del Sevilla, porque cometen errores y hay jugadores que físicamente estén bien, con la flechita hacia arriba, con poco cansancio, puede resultar determinante para acabar de cerrar el encuentro.
0: Bueno, pues mientras tan continúa el partido, ahora trata de chugar el Sevilla, pilota que talla Somert. El rechaz que recupera Ramazzani, pero está molta sola Ramazzani. Y el balón acaba perdiéndolo. Recuperanlo. El Sevilla. Carmona. Va a señar que buscante. Ahí a Rubén Vargas. Talla B de Cap. César Targa. La pilota para Guido Rodríguez. Jugando ahí André Almeida. Almeida y Javi Guerra. La toca ahí el Valencia. La trae desde arrere. Ahí está Guido en Belvaló. Guido. 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
0: Perquè és el jugador del Sevilla, sí. I ahí estan els canvis, eh? Ahí están Scambis. Se en va Ramazzani y se en va Hugo Duro. Con Diem va a refrescar el ataque Carlos Corberán. Y ahí va a entrar Sadik y Lucas Beltrán. El doble cambio de Isida para refrescar el ataque el Valencia. 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
6: Los dos futbolistas que hoy efectivamente han visto portería para nuestro equipo, los dos máximos anotadores en la Liga del Valencia, se marchan al banquillo después de un gran esfuerzo, después de tener esa dosis de efectividad que nos hacía falta para ponernos por delante en el marcador. Y lo dicho, a refrescar el ataque, Lucas Beltrán, incansable. Yo creo que le va a poder dar mucho al equipo en estos minutos que restan de encuentro. Y como referencia, Sadiq Umar, a ver si el nigeriano es capaz de sacar ventaja de situaciones de juego directo y del esfuerzo que seguro vaya a hacer Lucas Beltrán para poder cerrar el triunfo hoy frente al Sevilla Fútbol Club.
0: Lucas Beltrán, que recordemos, va a reaparecer después de la seua lesión el pasado de semana en Oviedo. Es un jugador muy importante que dona molt y aporta moltes cosas en ataque. Y ahora sí, Aram Sadiq son capaces de rematar la faena contra el ataque al Sevilla. Ojo a esa centrada, pero ahí no troben rematador mejor. Y el balón que él recupera, Luis Rioja. Ahí está Luis, jugante. Luis buscante el pase. Arrere para Guido Rodríguez. Y ahí está Tragenti y se baló. Ahora para Javi Guerra. Javi Guerra busca Sadiq. Ahora el pase, Lucas Beltrán. Recupera la pelota. Ahí el vikingo. El balón ahora buscante el pase. Para Sadiq. Ahora que se la importa Sadiq. Falta. Falta de Gudel sobre Sadiq, que besen había Nat, el davanter nigerià. Estaba ese movimiento rápido de Sadiq y Gudel, que acabat fent-li falta.
6: Muy bien.
0: Pues la falta para el Valencia.
6: Peligrosa, con opción de lanzamiento a portería. La primera aparición de Sadiq ya generando peligro, el delantero nigeriano. ¿Quién le pega desde ahí? Luis Rioja, por ejemplo.
0: Sabore. Está Junt, Sheyan Sament, pero va Luis, va también André Almeida. Ahora aquí es finalmente el que llance, se queda Luis Rioja y André Almeida. Pero al llançament deixa falta, está Junt, pero
6: yo
0: no le peguen bé.
6: Luis le puede buscar desde ahí, A ver si Odiseas...
0: Pues Sabore, porque va a ser finalmente André Almeida. El que le pega la pelota, va el portugués, va a buscar, pinchar el balón de Islaria y no puede arribar Unai Núñez, que sabía sumat al remat. Y la pelota que había treten rápido Odiseas. Y el balón que va a ser.
6: Está en movimiento.
0: En ópera el Sevilla, sí. Bueno, pues ahí está jugante el Sevilla.
6: Ellos que
0: desde la banda
6: cambios,
0: izquierda,
6: ¿no?
0: Sí, están de momento el Aparat. Aparat los cambios, el segundo de Matías, sí, Almeida.
6: Ahora nos lo muestra la realización. Estaban ya
0: el balón para el Sevilla, penjat esa pilota, verá que ahora no puede controlar. El balón es nostre. Y la pilota para Stole Dimitrievski. Este minuto ya 70, arribando al 70, 25 de la segunda parte. Tenemos misaches. Están diciendo que ya no hay chile misaches, que tenemos misaches, no pueden echar los touch. Pero
6: una
0: bueno.
6: Ronda rápida, Robi, va.
0: 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Hola, Robi, eso pinta muy bien. 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
0: 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En esa seguridad, en esa seriedad defensiva, Valencia era atrás, la pelota Guido Rodríguez, la toca Sadiq, el balón para Luis Rioja. Luis Rioja Hay que volchugar en Curté para Javi Guerra, que es B de la presión. Ahora para Guido Rodríguez. Ahí está Guido, amb la pilota. 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Pues está, pues ahí también estaba entre sí, dos jugadores de Sevilla, es banda, y Guido pues ahí tira, también tirando físico, tirando sí, experiencia.
7: Quedándose con ese balón.
0: Sí, señor. Va a Traore de banda al Sevilla, Suazo.
7: Banda. No, me daba la sensación de que finalmente había pitado falta a favor de Sevilla, pero no, banda.
0: Entra Toso, ¿eh? Es un descambis que ha fet el Sevilla, dorsal 36 en sí, esta segunda parte. Bueno, pues
7: lo que decía yo, Vargas era un jugador importante, pero
0: y ahora
7: volvía.
0: Entra Castrín. Ahora entra Castrín y se va Show. El canterá Andrés Castrín, un central. Y la pilota espera al Valencia, recuperando el balón Javi Guerra, arrere, verá Unai Núñez, per cert, en passat a jugar a defensa de tres centrals, eh? Està a jugar durant Unai Núñez, Tàrrega i Xomert, de carriler dret està Luis Rioja i Jesús Vázquez per l'esquerra, però estem jugant una defensa de cinc després dels canvis que havia fet Carlos Corberán, eh? 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
7: Sí, mantarà
0: Lucas
7: Almeida.
0: Beltrán, veu la targeta. 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
7: Esa falta.
0: Targeta groga per al davanter de, del València.
7: Decía que se había juntado Almeida en el centro del campo con Guido y Javi. Y arriba...
0: Ahora esta falta lateral que va a votar el Sevilla. Venga.
7: Pues yo creo que nos falta, ¿eh? Nos han mostrado la repetición y se la quita limpiamente.
0: Lucas Beltrán está protestando a eso. Que no era falta, pero bueno, la va a traer el Sevilla. Falta lateral. Allá va el Sevilla, venga. Allá va ese balón. Penchat. 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Bien, Stole Dimitrievski. De nuevo la pelota que la tornen a colocar... 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Per a fer-se en la pilota. Y Javi Guerra que buscaba ya el pase. Per a Unai Núñez. Ahí el baló. Que acaba perdent-se. Per línia lateral de banda. Y ahora el árbitro está protestando Hugo Duro ahí en la banda, está parlante Lucas Beltrán, porque Stole Dimitrievski está en problemas, entren las asistencias médicas de Valencia, el doctor Aliaga, para atender a Stole Dimitrievski. Hugo Duro que también dona instrucciones a sus compañeros Lucas Beltrán ahí en la banda.
7: Bueno, pues jugando con el crono, el Valencia, aunque García Verdura le dice a los jugadores del Sevilla que calma, que tiene el reloj parado y que se añadirá lo pertinente.
0: 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Que torna a recuperar el Sevilla. 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En estos instants buscant retallar diferència al marcador. Torna a centrar la centrada lateral. 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Bon treball defensiu, sí senyor, del València. 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Era Acodams el que devia fer la falta, sí. Al jugador del València. 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
7: No, te iba a decir. Yo creo que es la primera intervención de Estole Dimitrievski en lo que llevamos de encuentro. El primer disparo entre palos de ellos.
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7: Buen partido de André Almeida, eh? Aprovechando la opción de jugar desde el inicio. Y siendo protagonista
0: y ahora portugués. 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Entra en les assistències mèdiques Sevilla. 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
0: 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Está tocando el balón Luis Rioja, buscaba Javi Guerra, ahora no, perdeme el balón, recuperen Eche, la pilota el Sevilla, que trata de chuar. Y ahí está de nuevo el Valencia replegant, defensante, inicia defensa en tres centrales. Pues ahí ya di Cachudán también, Luis Rioja, pero colocanse con Diem, Unai, César y Xomert. Balón para Sevilla. Trao la pilota Castrín. Castrín y Quique Salas. Ahora buscante. Y se va l'ópera. Mendy. Guantara recupera muy bien la pilota César Tárrega. Que ves el importante del Aldaya. Ahora buscante a Javi Guerra. Balón para Jesús Vázquez. Perdín se va Jesús Vázquez. Una espenta clara a Jesús.

0: La vol recuperar el Sevilla. 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
1: Impotente el entramado defensivo el Valencia. Sí, y ahora con la entrada, sí, de Pepelu también acompañando ahí a Guido en el centro del campo.
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2: Las caras de nuestros futbolistas, que lo dicen absolutamente todo, los abrazos, la felicidad después del trabajo bien hecho, después de más de 90 minutos de esfuerzo, de competitividad, de sacrificio, de ser contundente en área propia, también en área rival, y fruto de ello llega una noche como la de hoy, en la que el valencianismo vuelve a sonreír después de la victoria de nuestro equipo en un escenario difícil, decíamos, ante un rival directo. Arrancábamos este partido del Valencia aquí en la radio oficial del Valencia Club de Fútbol diciendo que era una jornada para redimirse, para levantarse después del tropezón del otro día, y este es el equipo que queremos ver sobre el terreno de juego. Este es el Valencia que nos hace sentir orgullosos a todos y que por supuesto hemos disfrutado con él y que hemos vivido este triunfo con los goles de Hugo Duro y de Lagi Ramachani en el primer periodo. Un Valencia que ha crecido ofensivamente en la primera mitad y que ha sabido jugar a la perfección el segundo periodo ante la necesidad del Sevilla, el oficio de los nuestros y la alegría, como estamos viendo en imágenes que nos muestra la realización del encuentro, de los más de 600 valencianistas presentes en el Ramón Sánchez Pizjuán, que celebran con nuestros futbolistas. Qué falta nos hacía un encuentro así, una victoria que nos permite, como decía Robbie, alejarnos de la zona de descenso y afrontar ahora 15 días sin competición con la calma, la tranquilidad que requiere una situación como esta para afrontar los últimos partidos del campeonato. Entramos en la recta final y el Valencia se encuentra en zona media de la clasificación, con ganas de más, de crecer, de evolucionar y de acabar de la mejor forma posible. Lo decía el míster en la previa del encuentro: mi próximo objetivo, no hay mayor reto que conseguir la victoria. Pues hoy la ha logrado el Valencia Club de Fútbol ante un Sevilla Fútbol Club que se ha mostrado impotente ante la buena labor, insisto, tanto defensiva como ofensiva de los nuestros. Gran triunfo del Valencia Club de Fútbol, una vez más ante un rival directo en esta segunda vuelta de la competición. El equipo ha mostrado una versión de carácter, una versión de saber estar sobre el terreno de juego y de estar en esos detalles que marcan la diferencia y que hacen que, por ejemplo, hoy los nuestros estén consiguiendo una victoria que es de gran importancia. A nivel de clasificación, lo decíamos antes de arrancar el choque, la victoria del Elche frente al Mallorca apretaba todavía más, si cabe, la zona baja de la tabla y eso iba a dejar en una situación compleja al equipo que hoy no fuera capaz de sacar el partido adelante. Afortunadamente, nosotros hemos vencido y miramos más hacia arriba que hacia abajo. Y ahora, a seguir, porque hay que continuar con todo lo que está por venir. Y ahora lo que hacemos es escuchar al hombre gol del Valencia Club de Fútbol, a Hugo Duro, el delantero que lleva 9 dianas hoy, abierto la lata en este compromiso frente al conjunto hispalense. Josep Rovira, adelante, Robi.
0: Aquí estamos con Hugo Duro, uno de los autores de los goles del Valencia que hoy han dado una victoria importantísima, Hugo.
3: Sí, ¿qué tal? Buenas noches. Una victoria, joder, muy difícil, muy currada y bueno, al final cuando las cosas son complicadas y te ocurren las cosas, creo que la satisfacción es mucho mayor y bueno, estamos muy contentos por nosotros y por toda la afición.
0: Ahí está la afición valencianista, los más de 600, celebrándolo por todo lo alto, ¿eh?
3: Sí, joder, mucho, a mí ahora me encantaría estar allí, bueno, que lo disfruten, que bueno, joder, se pegan unos viajes de la leche, muchas veces no hemos estado bien o hemos perdido y así que hay que disfrutar esto porque hay que disfrutar cada victoria que son muy difíciles.
0: Un partido muy serio el que ha hecho hoy aquí el Valencia, un gran trabajo defensivo, efectividad con los goles tuyos y el de Ramachani, que no era fácil, ¿eh?
3: No, menos mal porque no he llegado por nada y no sabía que estaba detrás, así que me alegro por él porque se lo digo que al final el chico tiene que hacer goles, nos está ayudando un montón. Hoy, bueno, con balón ya sabemos cómo es, pero defensivamente ha estado espectacular, así que me alegro mucho por él.
0: Volvías a la titularidad y ya 9 goles.
3: Sí, bueno, hay que seguir. Como dije hace 2 semanas, estoy aquí para ayudar. Voy a dar todo cuando me toque, cuando me cambie y juegues allí, como intentamos ayudar los dos. Somos complementos y bueno, esa rivalidad sana que estamos ayudando al equipo como lo máximo que podemos.
0: Decíamos, Hugo, una victoria para irnos más tranquilos al parón, 35 puntos y coger fuerzas, pero es una victoria, ya digo, que coloca al equipo pues ahí mirando hacia arriba, que también es importante, pero sobre todo le da tranquilidad.
3: Sí, y sobre todo lo que has dicho tú, coger fuerzas, quedan 10 partidos, 10 partidos y hay que vaciarse, quedan 2 meses, aquí hay que ser ambicioso, competir todos los partidos así. Una vez se ganará, otras no, pero hay que dejarse todo porque sí.
0: Enhorabuena, Hugo, y a disfrutar de la victoria.
3: Gracias, buenas noches.
2: El micrófono de Josep Rovira en el propio terreno de juego en el que hoy los nuestros han conseguido el triunfo, el más 3, 9 son las jornadas que nos restan, llevamos 29 partidos disputados, 35 puntos, 11ª posición para el Valencia Club de Fútbol. Disfrutemos de la noche de hoy con el más 3 de nuestro equipo, celebrando este 0-2 de nuestro equipo en el Ramón Sánchez Pizjuán frente al Sevilla Fútbol Club.
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5: Yo llegué al València desde el Paterna. Yo había estado toda mi vida de infantiles y de juvenil, aunque no jugué mucho en juveniles, sino que enseguida pasé al equipo mayor con 16 años, pues en Paterna. Y de ahí pues había una persona, se llamaba Amadeo Guillem en Paterna, que tenía muy buena relación con Ramos Costa y con Paseguito. Y de ahí pasé al Valencia. Estuve un año en el Mestalla, en el que no lo acabé, porque ya a mitad de temporada ya debuté con el Valencia. En el Mestalla estaba Paco Real y en el Valencia estaba Paseguito de director deportivo y Marcel Domingo de entrenador. Eso era el 29 de enero del 78. Al poder llegar tantos años y estar tantos años en el Valencia es algo que, más que pensarlo, es una ilusión, ¿no? El que puedas jugar en el equipo de tu ciudad tantos años era más una ilusión. La verdad que siempre me marqué metas bastante alcanzables, ¿no? O sea, yo cuando empezaba a jugar, a lo mejor mi ilusión era jugar en el Paterna, y después, pues bueno, poco a poco vas subiendo esa meta, ¿no? Y efectivamente, pues al final, el lograr estar tantos años, pues es algo que en ese principio era impensable. El formar parte del centenario, pues supone una gran alegría para mí, porque en definitiva todos aportamos cosas con nuestro trabajo, con nuestro juego, para hacer un Valencia más grande, ¿no? Pero yo a veces, cuando comento estas cosas, yo creo que al final el Valencia es muy grande por sí mismo, y al final es el Valencia el que nos ha hecho grande a nosotros por poder pertenecer a él. Es muy difícil quedarte con alguien en particular cuando has tenido tantos compañeros. Sí que es verdad que a nivel deportivo creo que todos estamos de acuerdo en que Kempes ha sido un jugador que ha marcado la historia de este club, y para mí es una referencia a nivel deportivo, pero me quedo también con otros jugadores extranjeros que han venido y también con muchos jugadores valencianos con los que he tenido el honor de jugar, porque la verdad que nos llevábamos muy bien, tanto los jugadores que no eran de Valencia como los jugadores valencianos, ¿no? Y la verdad no puedo nombrar a ninguno porque me quedaría algún otro por nombrar y seguramente que no sería justo, ¿no? Pero muy orgulloso de todos los jugadores valencianos también que jugaron conmigo. En cuanto a entrenadores, la mayor afinidad la tengo con Di Stéfano. Di Stéfano fue una persona que siempre confió conmigo, confió con gente joven en los diversos equipos donde ha estado. Y es un entrenador que siempre confió conmigo y con el que yo jugaba muy a gusto porque sabía que tenía su respaldo. Me quedo a nivel de futbolista, me quedo pues el día de mi debut, el día de la consecución de la Recopa de 1980, el día en el que consumamos de nuevo el ascenso a Primera División y el día de mi despedida, ¿no? Eso a nivel deportivo cuando era jugador. Después, a nivel como director técnico, pues me quedo pues con la Copa del Rey que conseguimos en Sevilla, con las dos finales que desgraciadamente no se ganaron y con la liga que se pudo conseguir en el 2002 en Málaga. Mestalla es pues mi casa, ¿no? Yo creo que es donde podíamos desplegar todo aquello que habíamos podido ensayar durante la semana, que lo podíamos mostrar, ¿no? Ante una afición que te quiere mucho, ¿no? Que a poco que le des siempre está contigo. Sí que es verdad que es muy entendida y muy exigente, pero es una afición a la que adoro.
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1: Estaba en una época importante de mi carrera, después de jugar en segunda, subir a primera, no jugar, volver a segunda y luego volver a ascender con el Málaga a primera y siendo importante. Siempre en mi cabeza estaba la posibilidad de jugar en primera división. Y bueno, y creo que hice dos años muy buenos y medios en Málaga, conseguí ser internacional y, bueno, y el Valencia en ese momento era quizá de los, con Barça y Madrid en esa época, de los tres mejores equipos de España, indudablemente, posiblemente de los cinco mejores de Europa, ¿no? Y bueno, y debido a eso se pusieron en contacto con mi agente en esa época y luego conmigo y bueno, para mí era un orgullo como valenciano, siendo de Alicante, poder venir aquí, estar cerca de tu familia después de tanto tiempo, casi 7 años ya estando fuera de casa. Y bueno, fue un orgullo, el primero el interés y luego el poder venir a un club que venía de jugar dos finales de Champions, poder jugar en un club grande de la Liga, poder jugar Champions League, pues era maravilloso. Sí que es verdad que fue un momento donde el club estaba muy convulso por la pérdida de las dos finales y porque evidentemente la marcha de Gaizka a la Lazio era muy importante o era un vacío muy importante. Yo si algo estoy orgulloso es que la primera pregunta fue si venía a sustituir a Mendieta y yo le dije que no, que venía a ser Rufete y creo que la historia lo confirmó, ¿no? Y como profesional eso es muy importante para un jugador de fútbol, ¿no? Yo siempre intenté como futbolista dar el máximo, lo he hecho en todos los equipos donde he estado y en el Valencia sí que es verdad que la primera liga creo que fue una sorpresa mi rendimiento, la cantidad de goles que metí, sobre todo yo creo que el momento importante que todo el mundo recuerda dentro de esta historia de estos 100 años, que es el partido de Montjuïc, ¿no? Es decir, no es fácil formar parte de la historia de un club. Por lo tanto, es mucho más difícil formar parte de trocitos importantes dentro de esa historia, ¿no? Entonces yo, insisto, yo soy un privilegiado de formar parte de este club, de esos 100 años de historia y esos trocitos que uno ha podido conseguir para el club, ¿no? Para mí es orgullo, es decir, y ponemos un ejemplo donde más lo puede reflejar, como profesional siempre es un campo de fútbol, pero eso acaba. Es decir, el profesional de un campo de fútbol acaba y vienen otros que pueden generar, dan continuidad a la historia y pueden generar otra historia dentro de esa historia. Para mí, personalmente, lo más importante es ver que mis hijos, cuando vamos por Valencia o por cualquier otro sitio, pero sobre todo por Valencia, la gente se para a saludarte, a hacer una foto y a decir que bueno, que están orgullosos de esa historia y de lo que hicimos, ¿no?

0: profesional lo que intentamos es que bajar lo menos posible, ¿no? Yo creo que el pico grande de mi carrera y mi trayectoria ha sido el Valencia por lo que conseguí dar como profesional y lo que conseguí como grupo, como equipo, como club, conseguir. Al final el fútbol es colectividad, como vestuario conseguimos tantos títulos que bueno, que sí que es verdad que tener el privilegio de ser el club más importante del mundo en la época 2003-2004, pues bueno, son privilegios que están unidos al club y que el club tiene, ¿no? Jugando con el Valencia me acuerdo sobre todo siempre de los goles, pero me acuerdo del partido de Montjuïc mucho porque es decir, estaba todo perdido. Cuando está todo perdido, bueno, de hecho mis goles son al primer palo, cuando yo tengo que llegar al segundo, son situaciones de futbolista, ¿no? Y eso sí que es importante, ¿no? El planteamiento del entrenador hace muchas cosas y seguro que muy bien, pero a veces el futbolista tenemos que tomar decisiones propias y eso es lo que hace grande a los futbolistas, ¿no? Y lo otro, cuando volví aquí con el Hércules de Alicante en primera división, bueno, hay un vídeo de 20 segundos donde, o de 30 segundos donde la gente corear tu nombre después de tanto tiempo, todo el estadio en otro, con otro club y lo que decían, pues bueno, pues es un trocito de estos 100 años que como jugador me siento orgulloso de haberlo vivido cuando estaba y haberlo vivido cuando volví, ¿no? Bueno, yo tengo una grandísima relación con Marchena porque la primera vez que llego al Valencia y nos vamos de pretemporada fue mi compañero de habitación, ¿no? Y cuando era jugador lo he explicado alguna vez y desde entonces tengo una relación muy buena y bueno, con Vicente luego hicimos una buena relación, con Fabio, yo creo que con todos, con Amadeo, con toda la gente, pero sobre todo con Marchena porque fue el primero con el que compartí mi tiempo y es verdad que tuvimos un crecimiento en el club, quizá yo un poquito antes, porque él era un poquito más joven, pero luego él también tuvo un crecimiento alto y fue muy importante también para el club. También trabajé como manager general del club y entonces ya he sentido Mestalla lo que es estar dentro del campo y estar fuera. Y bueno, y hay cosas que yo, por ejemplo, cuando estaba fuera como manager general, pues muchas veces siempre llegaba una hora, hora y cuarto antes del campo, me gusta, y hablaba con el aficionado y le preguntaba sus sentimientos, su sensación del partido, de cómo veía el equipo. Y bueno, al final creo que es compartir y dar el máximo de lo que tenemos en favor de un club que al final es una empresa, sobre todo en el fútbol moderno, pero sobre todo va muy bien cuando no se le olvida el sentimiento, ¿no? Y empieza a ir muy mal cuando el sentimiento se olvida, ¿no? Entonces, yo lo que siempre pienso es que nosotros que hemos estado dentro y luego fuera, tenemos que, y como historia de este club, tenemos que trabajar como empresa, pero siempre tener ese sentimiento, ¿no? El modelo de vida de las personas se va creando conforme a tus experiencias, a tus objetivos y a tus logros, ¿no? Y también a tus fracasos. Yo personalmente siempre es dar el máximo. Lo hice como jugador, lo he hecho después cuando he vuelto al club y yo creo que cuando das el máximo y además las cosas salen bien, pues la gente al final el recuerdo se tiene. Para mí es un orgullo que la gente me quiera. Lo único siempre, quizá no soy tan de estar en los medios como a lo mejor en ocasiones se debe de estar o se necesita estar o incluso otros lo hacen como cualidad mejor que a lo mejor la que pueda tener yo, pero yo en ese caso me gusta mucho lo de dentro, lo interno, el trabajo y que luego se vea el resultado, ¿no? Por lo tanto, estoy orgulloso de que todo lo que he hecho la gente lo haya recibido de la forma como me traslada el cariño, quiere decir que entonces lo has hecho bien, ¿no?
1: Volver y llegar al hotel o el trayecto de casa aquí, ya venía pensando en lo que hacía de jugador, ¿no? De cómo llegabas a la concentración, te concentrabas, valga la redundancia, para el partido, para competir, y bueno, y la verdad que ya antes de llegar estaba reviviendo el plan de actuación que tenía como futbolista, y cuando llegas aquí, pues, bueno, felicidad, nostalgia, orgullo, felicidad porque ves gente que has compartido tanto tiempo, cosas buenas, cosas menos buenas, momentos tan importantes de la historia del club. Orgulloso porque formas parte de la historia de un club tan grande como el Valencia Club de Fútbol y cómo lo hicimos. Y evidentemente también feliz porque, bueno, al final

0: Es un privilegio el poder compartirlo y expresarlo a nuestra gente y evidentemente que quede siempre en el recuerdo, ¿no?
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0: Seguimos en este especial del centenario dedicado a la figura de don Antonio Puchades, Tonico, como así le conocían sus más allegados. Y precisamente lo que queremos hacer es hablar con alguien de su entorno, con alguien de su familia, como es su sobrina, que ha estado presente en diversos actos que el Valencia ha organizado y además de forma muy merecida con la figura del que es un auténtico mito y una leyenda de nuestro club, de nuestro Valencia. Paz Puchades, hola, ¿qué tal? Muy buenas.
1: Hola, buena vesprada.
0: ¿Qué tal? ¿Cómo estamos? ¿Cómo estén?
1: Pues muy bien, muchas gracias.
0: Aquí estamos, recordando la figura de tu tío, porque tú eres hija de su hermano Bernardo.
1: Sí, sí, sí. Bernardo era el mayor, luego Pepe, luego mi tío Tony y luego mi tía Elo, los cuatro.
0: A nivel familiar, supongo que, como todo el mundo, con los suyos, tu tío Tónico, pues muy querido por todos, pero es que a nivel de lo que significa para el club, para el Valencia Club de Fútbol, pues lo dicho, es una auténtica leyenda tu tío, Paz.
1: Sí, bueno, en mi casa el fútbol era casi lo primero, ¿no? Y mon tío Toni, para nosotros, para la familia, es un orgullo, francamente. Y yo creo que hemos arriesgado el amor al fútbol y sobre todo el amor al club, el amor al Valencia.
0: ¿Qué recuerdos tienes tú de tu tío?
1: Puf, moltíssims. Pues de jugar a fútbol de chicoteta en el Perelló a Boramar en ell, de anar al trofeo Valencia Naranja en ell, de viure en ell els partits, jo què sé, de estar sempre en el València Club de Futbol, jo què sé, recorde molt que sempre parlava de Elis Aguirre, de Pachiguito, de seus amics, de quan van anar a Brasil en Maracanà, lo impressionat que estava.
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1: I sobretot pues, del València, la veritat. Ell era una persona molt apassionada del futbol i molt enamorada del València, y en muchísimo respecto a lo que es la afición y al club.
0: Es que el aficionado del Valencia fue un afortunado de poder disfrutar de la figura de tu tío, pero tu tío también yo creo que se consideraría un afortunado por poder jugar y desarrollar toda su carrera en el club de sus amores.
1: Claro que sí, sí, sí, sí, sí. Yo siempre recuerdo que él contaba que el amor a la camiseta era algo que el que no vivía no sabía lo que era, ¿no? Que el fútbol siempre era bonico, pero cuando una persona jugaba en el club que estimaba, era lo más. Y siempre decía, bueno, pues el Valencia para mí ha sido lo más. Yo no volía jugar ni en el Madrid, ni en el Bilbao, ni en el Barça, encara que me haberen donat el oro y el moro. Para él era, no sé, un orgullo jugar en el seu equipo de toda la vida, en el equipo que portaba el cor.
0: Porque opciones tuvo de salir, ¿verdad? Y él lo reconocía.
1: Sí, sí, sí, sí, sí, sí. Lo reconocía, pero estaba orgulloso de haber jugado siempre en el Valencia Club de Fútbol.
0: Y la relación con el club, porque lógicamente aquí este programa lo hacemos desde la ciudad deportiva de Paterna y el campo principal de esta ciudad deportiva, de la casa de la Academia del Valencia Club de Fútbol, donde también trabaja el equipo cada día, ese estadio lleva el nombre de tu tío. Eso yo creo que viene a simbolizar y a expresar lo que significa la figura de tu tío para este club.
1: La veritat és que és emocionant, no? Veure que en el camp de Paterna porti el nom de mon tío Toni Puchades, sí. A tota la família i, bueno, ell on estiga, per ell serà això una cosa impressionant. Estarà agraït.
0: Nosotros decimos que los valencianistas, cuando nos dejan aquí en la tierra y ya descansan, se apuntan todos a la peña valencianista eterna, que es la que está ahí arriba, y desde la cual todos se animan juntos y ven al Valencia.
1: Pues segur, segur que sí. A part d'ixa penya, ell segur que està en la penya de la gent que anima el Mestalla i de totes les penyes que animen al València, segur.
0: Como no puede ser de otra forma, seguro, como decías. Sí. Al final me contabas recuerdos, anécdotas que él tuviese, por ejemplo, de vestuario, así que tú recuerdes, porque ahora el fútbol ha cambiado y mucho. Empezando por precisamente lo que decíamos, que un jugador milite toda la carrera en un club es algo muy extraño, muy difícil de ver a día de hoy. Y tu tío lo hizo. El fútbol de antes era también muy diferente, lo decías, incluso luego conservaba amistades.
1: Sí, sí. Bueno, él siempre contaba anécdotas de compañeros, se sabía noms i cognoms de tots els companys que havia jugat tant en el Club de Futbol València com en la selecció. 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
0: I recuerdos...
1: I una anècdota meua, si vols que te la conti, també.
0: Sí, claro, por supuesto, es lo que nos gusta.
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0: Con más calma y con más tranquilidad para que luego sí. No hubiera reprimenda en casa, ¿verdad?
1: Claro, no, y él ya se controlaba, ¿no? No volía hacerme mal. Allò va ser sense voler. I amb tot cariño, vamos, però jo ho recordo al més en cariño pese a tot.
0: I en casa guardáis recuerdos, supongo que muchos, ¿no? A nivel, sí. Me refiero ya sea de camisetas, de fotografías, incluso sí, de sí, recuerdos sí. De títulos, de medallas.
1: Sí, sí, alguna camiseta guardem, fotos també, alguna medalla, sí, algunes coses que ell tenia guardades les hem guardat, sí.
0: I alguna que tu...
1: Moltes coses són sentimentals.
0: Sí, eso te iba a decir, alguna que tu tengas con ella un sentimiento, un arraigo especial?
1: Bueno, pues jo tinc una camiseta d'ell de quan va jugar en Maracanà, de quan va jugar en Brasil.
0: Pues fíjate.
1: Molt antiga, molt senzilla, de la selecció, però la tinc en cariño. També tinc una copa de quan va guanyar la copa, entonces, del Generalísimo, tinc una copeta que d'ell que la conserve, i molt de cariño també.
0: Fue campeón de copa en dos ocasiones con el Valencia, 48-49, esa temporada, y la 53-54.
1: La que jo tinc és la del 53-54, una pues... xicotigua.
0: Fíjate, la última que consiguió con el Valencia Club de Fútbol, su último título. Mucha gente coincide que quizá es, lógicamente, como te digo, una de las leyendas del valencianismo, pero claro, cuando uno dice, y de los de la casa, de los jugadores que son de aquí, de la terreta, como solemos decir, ¿no? Muchos coinciden que quizá también el mejor ha sido precisamente tu tío, Puchades, y lo comparan, o lo comparaban, porque ahora ya se ha retirado del fútbol, y no sé hasta qué punto tú no lo puedes corroborar con lo que te hayan contado, con lo que tú viviste en su momento, con la figura, por ejemplo, de David Albelda.
1: Sí, mon tío tenía muchísima admiración, i bueno, sempre parlava bé de Claramunt, de Albelda, dient que eren jugadors extraordinaris i de la casa. Sí, francament, molt bons jugadors del València.
0: I tu?
1: Un tio es volia moltíssim.
0: ¿Compartes ese hecho de que muchos piensen que tu tío quizás es de los de la terreta el futbolista pues que más simboliza para el Valencia Club de Fútbol?
1: Hombre, ¿yo qué tinc que dir? Yo... Creo que sí, vamos, per l'amor que mon tio tenia al València, pues, i per l'entrega que ell sempre tenia i per aquest punt d'honor, jo pense que ell portava al València Club de Futbol al cor, sí.
0: Y la selección española también, y sí. Ese recuerdo que tú nos decías de Maracaná, es que al final cumplió su sueño y se hizo realidad, el de jugar toda la vida en el Valencia y además ser internacional.
1: Sí, sí, sí, sí. Ell això també... Estava molt orgullós d'haver jugat tant en el València com en la selecció i haver pogut ajudar a l'equip de València i a l'equip d'Espanya a guanyar partits. 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

0: La plantilla del Valencia Club de Fútbol con los técnicos y la totalidad de dirigentes fueron recibidos por el alcalde de la ciudad, Ricardo Pérez Casado, tras finalizar el partido en que el equipo blanco venció al Elche por 5-1 y se proclamó campeón de la segunda división A. Unas 4.000 personas se congregaron en los aledaños de la Plaza del País Valenciano, donde está ubicado el ayuntamiento. El señor arzobispo de Valencia, que dirigió palabras a los jugadores. Ahí está Alfredo Di Stéfano, ahí está el ramo de flores que entrega el capitán valencianista Ricardo Arias, que como decimos ayer marcó un gol, un estupendo gol. Hombre, que como saben, se rumorea, lo quiere el Real Madrid.
1: Hola, ¿qué tal? Buenas tardes. 21 y 22 de junio de 1987. El Valencia Club de Fútbol vuelve a estar donde le corresponde después de una temporada de castigo, de sacrificio en segunda división. Hemos escuchado el momento de la celebración. El equipo sube ante el Recreativo algunas jornadas antes, pero lo celebra con una gran goleada ante el Elche. El año se había hecho muy largo. El descenso es sin duda un mazazo para todos los aficionados, pero el gran titular de ese año es la respuesta impresionante de la grada. Para los anales de la historia del fútbol español queda el gesto, queda la actuación de una afición ejemplar, esa que prácticamente dobló el número de abonados del equipo para encarar la temporada en la categoría de plata. El Valencia se puso el mono de faena y consiguió el objetivo con holgura. Volver a primera debía significar la primera piedra para construir un club estable y un equipo sin excesos, más de hombres que de nombres, más de creer en la cantera para trabajar duro y para devolver con esos valores al Valencia al lugar donde se merecía estar. Poco a poco el equipo iba a ir creciendo, volvería a Europa y afrontaría con normalidad aquella etapa de los años 90, aquella nueva década. Hoy retrocedemos más de 29 años para situarnos en el final de la pesadilla, en lo que sin duda fue para todos una enorme lección, y por delante del resto de circunstancias, la lección fue la de una incomparable afición, la del Valencia Club de Fútbol. Bienvenidos a Cuánto Sabes del Valencia, bienvenidos al gran concurso de la afición valencianista. Son las 7 y 4 minutos en directo en VCF Radio, en la radio oficial del Valencia Club de Fútbol, en la radio del Sentiment, en este lunes 19 de diciembre de 2016, transmitiendo como siempre, como cada tarde, en directo desde el Media Center de la Ciudad Deportiva de Paterna, en esta segunda eliminatoria, en esta segunda fase del concurso, en la que 64 valencianistas buscan convertirse en clasificados, buscan el hueco, buscan el pase, el acceso a la tercera ronda en la que ya solo van a quedar 32 concursantes, y además estamos ya encarando los últimos programas, recta final de esta segunda eliminatoria. Ya quedan pocos duelos, pocos programas para conocer definitivamente el nombre de esos 32 clasificados, de esos aficionados del Valencia Club de Fútbol que van a medirse en la tercera ronda de Cuánto Sabes del Valencia, del gran concurso de la afición valencianista, para intentar seguir avanzando en el programa. 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Como hacemos cada tarde, abrimos las redes sociales, abrimos Twitter, @cuantosabesvcf, @cuantosabesvcf, esa es la dirección a través de la cual os podéis poner en contacto con nosotros desde ahora y hasta las 8 de la tarde para contarnos lo que queráis. Por ejemplo, para los veteranos, los recuerdos que tengáis de aquella celebración, de aquel final de la pesadilla del Valencia en segunda, con ese ascenso de 1987. Y como siempre os invitamos a que juguéis con nosotros, a que participéis desde casa, desde el coche, desde el trabajo, desde cualquier punto donde os encontréis, intentando acertar las preguntas a las que se van a someter nuestros dos participantes, que ya están listos, ya están preparados aquí en el Media Center de la Ciudad Deportiva de Paterna. Pepe Rueda, 20 años, Picaña, buenas tardes.
2: Buenas tardes.
1: Bienvenido de nuevo, Pepe, al gran concurso de la afición valencianista. Estás aquí por reserva.
2: Sí.
1: Tenías ganas de volver, te quedaste con un sabor de boca algo amargo, ¿verdad?
2: A ver, eso siempre aquí venimos para disfrutarlo y para pasarlo bien.
1: Por supuesto.
2: Y eso, pues no me esperaba, la verdad, que caer en esta reserva, pero bueno, vamos a ver si puedo aprovechar esta oportunidad. Si no, bueno, aquí estaremos para pasar la buena tarde.
1: Claro que sí, es lo más importante, ese es el espíritu del programa, pasar un buen rato, recordar momentos, vivencias, goles, sonidos, también lo hacemos con todos esos documentos a lo largo del programa. Los dos concursantes de hoy que aparecen como reservas de concursantes que han causado bajas, os agradecemos como siempre a todos vuestra participación. Es cierto que hay algunos concursantes que se clasifican y después por motivos laborales pues no pueden continuar con nosotros porque los horarios no encajan, no siempre es fácil ajustarlo todo. Y bueno, pues gracias a esas bajas, Pepe y Jaime, enseguida estoy con Jaime también, nos acompañan hoy en el Media Center. Son dos grandísimos concursantes que se enfrentaron a otros de también gran envergadura y al final salieron derrotados y hoy tienen la oportunidad en esta repesca especial de meterse en la tercera ronda del concurso. Bueno, Pepe, pues hoy vamos a recordar un sonido que vosotros por edad no habéis vivido, ni mucho menos, pero supongo que sí que has oído, ¿no? Que digamos que el descenso fue una lección para el club por dentro y también para el resto de España. Lo decía yo al principio, porque vio como una gran afición la del Valencia, doblaba el número de abonados. Yo no sé eso, Pepe, sin haberlo vivido, al conocerlo, ¿qué te parece, ¿no?
2: Bueno, el hecho de descender es una fatalidad, pero bueno, yo creo que ese volcamiento de la afición de seguir apostando por el club, o sea, yo sé, demostró mucha felicidad. Bueno, lo que no sabía el dato es que fue el 21 de junio, que hubiera sido un regalo de cumpleaños, se hubiera debido, pero bueno.
1: Muy bien.
2: Que esto.
1: Pepe, que tengas mucha suerte en el programa de hoy.
2: Muchas gracias.
1: Y saludo a Jaime Gómez, 22 años, Chiva. Jaime, buenas tardes.
3: Hola, buenas tardes.
1: Bienvenido de nuevo al gran concurso de la afición valencianista. Jaime, ¿cómo fue tu último programa en el que te quedaste ahí con la miel en los labios también?
3: Nada, un empate de preguntas. Y las preguntas primeras, las rápidas, fue lo que declinó la balanza en favor a mi rival.
1: Muy bien, y aquí estás de nuevo, aquí en el Media Center, en la Ciudad Deportiva. Sobre todo, como decía Pepe, con el objetivo de pasarlo bien y disfrutar, ¿no?
3: Sí, eso siempre.
1: Muy bien. Jaime, tú has leído, has escuchado algo de esta época tan amarga al principio como ilusionante después. Porque se abrió una etapa, decía yo, de luces, de esperanza, de reconstrucción de un club que al final fue hacia arriba encarando esa década de los 90, ¿no?
3: Sí, ¿no? Después de eso empezaron a venir poco a poco éxitos y se formó el equipo que después llegaría a finales de Champions.
1: Sí, señor. Vamos a recordar todo ello con esos sonidos, en este caso de Televisión Española, que salpicarán nuestro programa desde ahora y hasta el final. En este lunes 19 de diciembre estamos en directo en VCF Radio, en la radio oficial del Valencia. Jaime, que tengas mucha suerte.
3: Muchas gracias.
1: Y sé que muchos estáis esperando información sobre esta semana. Tenemos ¿Cuánto sabes del Valencia Kids? Finalmente os hemos hecho caso a muchas de vuestras peticiones y ubicaremos ese concurso el jueves. El jueves, último programa antes del parón navideño del gran concurso de la afición valencianista, con los más jóvenes valencianistas aquí presentes en el Media Center. Ellos serán los protagonistas, ellos serán los que se enfrenten a las preguntas. Hoy era el último día para apuntarse, para inscribirse en ese ¿Cuánto sabes del Valencia Kids? Con valencianistas de 8 a 17 años. Gracias a todos los que habéis estado de nuevo con nosotros y con ganas de participar en el concurso. En las próximas horas nos ponemos en contacto con todos los que os habéis registrado para concretar detalles de cara a ese programa del jueves de ¿Cuánto sabes del Valencia? Programa especial antes del parón de Navidades. Mañana aún tendremos programación habitual y el miércoles remitiremos uno de los mejores últimos programas justo antes del partido que disputa el Valencia en el Estadio de Mestalla a las 9 de la noche ante el Leganés. Estamos preparados. Son las 7 y 11 minutos. Lo primero que hacemos es retroceder otra vez 29 años para situarnos en ese momento en el que la afición, que había demostrado un comportamiento absolutamente ejemplar durante toda aquella campaña, ya desde el principio, ya desde que se conoció el descenso a la segunda división del fútbol español, vibró por fin y respiró después de un año muy duro, de un año en el que el Valencia se vio donde nunca quiso verse, pero con el aliento de la grada, todo fue mucho más sencillo. Y después de ganarle al Elche primero y de confirmarlo y celebrarlo, sobre todo ante el Recreativo después, el Valencia volvió a estar en la élite del fútbol español.
0: La plantilla del Valencia Club de Fútbol, con los técnicos y la totalidad de dirigentes, fueron recibidos por el alcalde de la ciudad, Ricardo Pérez Casado, tras finalizar el partido en que el equipo blanco venció al Elche por 5-1 y se proclamó campeón de la Segunda División A. Unas 4.000 personas se congregaron en los aledaños de la Plaza del País Valenciano, donde está ubicado el ayuntamiento, y a los gritos de campeones, campeones, premiaron con aplausos la presencia de los jugadores que han logrado el ascenso a la Primera División. Desde el balcón de la Casa Consistorial, el alcalde, el presidente del club, el entrenador y los jugadores Arias, Subirats y Quique saludaron a la afición y todos coincidieron en lograr nuevos éxitos para la entidad y la ciudad de Valencia. Nuestro compañero Kepa Arizpud entrevistó al alcalde de Valencia, Ricardo Pérez Casado, y al presidente del Valencia, Arturo Tuzón.
4: El partido de hoy ha sido extraordinario. Yo creo que es uno de los mejores que ha jugado el Valencia en muchos años. Ha sido digno colofón a una brillantísima temporada que el equipo ha mostrado a la afición valenciana.
5: ¿Y cómo enjuicia esta afición que ha venido hasta aquí siguiéndoles?
4: Sensacional. Yo ya les acabo de decir que con el apoyo de ellos el equipo nuestro es capaz de conseguir las mayores gestas.
6: Bueno, yo tuve una confianza enorme. El hecho es que, sin ser un gran aficionado, me apunté cuando estábamos en segunda. Ahora somos como la ciudad, somos de primera.
5: ¿Y para el año que viene qué espera de este equipo?
6: Yo creo que vamos a hacer una gran temporada. Habrá que trabajar, lo han hecho este año y seguirán haciéndolo.
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1: Son las 7:15 en directo en VCF Radio, en la radio oficial del Valencia Club de Fútbol. A mi izquierda está Pepe Rueda, 20 años, Picaña. A mi derecha, Jaime Gómez, 22 años, Chiva. Comienza el concurso.
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1: Bueno, Pepe, pues eres el primero en las 11 preguntas. 11 inicial de cuánto sabes del Valencia. Te recuerdo a ti y también a Jaime cuál es el funcionamiento de esta primera prueba del concurso. Tenéis 65 segundos por delante para responder tipo test a estas 11 preguntas que os vamos a realizar. La recomendación, como siempre, es que si tenéis dudas es mejor elegir una de las dos opciones de cada una de esas preguntas antes que quedarse mucho tiempo pensando, porque eso puede significar que avance el tiempo y suene la campana, que se acaben esos 65 segundos y nos impediría, por tanto ello, poder continuar preguntando o respondiendo dependiendo del punto en el que nos encontremos. Así que, Pepe, vamos allá. Es tu oportunidad de meterte en la tercera ronda de ¿cuánto sabes del Valencia? 11 preguntas por delante y después, ya sabéis, dos con opciones clásicas del programa y dos directas. 7 y 16, Pepe Rueda, atención, preparado, tiempo. ¿Empezó a jugar más Mata en el Valencia Club de Fútbol con Quique o con Koeman?
2: Con Koeman.
1: Sí, Joaquín se fichó en la etapa de Juan Solero de Soriano.
2: Soler.
1: Sí, César Sánchez compartió vestuario con Baraja o con Tabano.
2: Con Baraja.
1: Sí, el partido ante Osasuna que abre 2017 será sábado o lunes.
2: Lunes.
1: Sí, Florian Meyer arbitró o le metió un hat-trick al Valencia.
2: Arbitró.
1: Sí, jugó en el Getafe Pablo Hernández o de Albert.
2: Pablo Hernández.
1: Sí, cogió el balón con la mano Sergio Ramos ante el Valencia en el Bernabéu o en Mestalla.
2: En Mestalla.
1: Sí, dos o cuatro temporadas estuvo Elguera en el Valencia.
2: Dos.
1: Sí, el Barcelona o el Athletic le hizo el pasillo al Valencia por ser el campeón de la Copa 2008.
2: El Atlético.
1: ¿Al Barcelona o Athletic?
2: Ah, Athletic.
1: Athletic, correcto. Moretti se escribe con una T o con dos.
2: Con dos.
1: Sí, acabó más tarde en su puesto Quique Sánchez Flores como entrenador o Carbori como director deportivo. Acabó más tarde en su puesto Quique Sánchez Flores como entrenador o Carboni como director deportivo.
2: Quique.
1: Sí, correcto. Efectivamente, Pepe, enhorabuena. Gracias. Acaba de hacer el pleno 11 de 11. Espectacular nuestro participante de Picaña. ¿Cómo lo has vivido, Pepe?
2: Con mucho nervio, sobre todo en la del pasillo, claro, yo sabía que el Barça no era, digo, yo sabía que el Atlético, yo había escuchado Atlético.
1: Ni siquiera lo habías escuchado bien, pero habías escuchado Atlético.
2: Yo sabía que el Barça no era, entonces.
1: Bueno, aún así has conseguido, incluso en la última tuve que repetirte también, porque no tenías muy clara la formulación de esa pregunta.
2: Sí, yo sé que Carboni duró poco, entonces sé que duró más, Quique.
1: Pero has estado fenomenal, has hecho pleno y pones contra las cuerdas a Jaime. Esto ya suele ser habitual, sí, en el programa. La presión del segundo concursante después del pleno de su contrincante. 11 puntos para Pepe Rueda. Así que Jaime tiene la intención en estos momentos de igualar, no puede superar, pero igualar los 11, acertarlo todo, para sumar así también, igual que Pepe, un punto en la primera prueba del programa. Son las 7 y 18 minutos, os recuerdo que a las 8 llega toda la información del Valencia Club de Fútbol con Josep Rovira y todo el equipo de VCF Radio, la última hora, también todo lo relacionado, todas las noticias de la Academia del Valencia. 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Jaime, es tu turno, ¿estás preparado?
3: Allá vamos.
1: Vamos allá, atención, tiempo. Llevó el dorsal 3 en el Valencia Caneira o Maduro.
3: Maduro.
1: Sí, Cerra, canterano, lateral izquierdo o delantero.
3: Y lateral izquierdo.
1: Sí, Laudrup o Fran Escribá entrenó al Getafe, rival del Valencia en la final de Copa 2008.
3: Es Fran Escribá.
1: No, además de Silva, el Valencia decide quedarse para el primer equipo esa temporada al cedido Javi Guerra o a Jaime Gavilán.
3: Jaime Gavilán.
1: Sí, el Getafe ganó 2-4 o 2-5 en 2007 en Copa del Rey en Mestalla.
3: 2-4.
1: Sí, la temporada de Pellegrino o la de Jukic entrenó Valverde al Valencia.
3: La de Jukic.
1: No, también tiene nacionalidad italiana, Piatti o Vanega.
3: Vanega.
1: No, en 2005 el Valencia perdió en penaltis ante el Dinamo de Kiev o el Steaua de Bucarest.
3: Dinamo de Kiev.
1: No, el Valencia colabora en la promoción de un calendario de Asindown o de la Cruz Roja.
3: Asindown.
1: Sí, el nombre de Curro Torres es Cristóbal o Francisco.
3: Francisco.
1: No, marcó antes el Valencia o el Oporto en la final de la Supercopa de Europa.
3: El Valencia.
1: Sí, señor. Bueno, Jaime, dices uf, suspiras.
3: Sí, sí.
1: Han sido 4 o 5 fallos, así que 6 preguntas acertadas. Hubo un momento en el que has entrado en barrena.
3: Sí, y han sido 3 seguidas.
1: Exacto, has fallado 3 preguntas seguidas a partir de la sexta, si no me equivoco, sí. Y ahí se te ha nublado todo. Se te ha nublado la vista, la mente y los recuerdos. Y ahí, bueno, pues te has desequilibrado y has entrado en una situación pues de confusión que te ha hecho fallar alguna que otra pregunta que seguramente sabías. Pero en este caso los 6 puntos de Jaime Gómez le dan la ventaja, le dan el primero de la tarde a Pepe Rueda, nuestro participante de Picaña. ¿Ha habido nervios, Jaime? ¿O
3: sí, un poco. Siempre un poco cuando hacen pleno primero... Es un poco nervioso luego.
1: Es un poco nervioso, sí. Es verdad que...
3: Un poco de presión.
1: ¿Te ha tocado siempre participar en el...?
3: Sí.
1: Vaya, qué casualidad también. A veces, bueno, pues la suerte puede influir. Hay gente a la que le gusta empezar en estas 11 preguntas. Hay otros concursantes que prefieren ser los segundos. ¿Tú hubieras preferido empezar, Jaime? Sí.
3: No, me es igual.
1: Te da igual. Bueno, pues has conseguido esos 6 puntos que le dan el primero de la tarde a Pepe Rueda. Se pone con ventaja. Picaña y Chiva están enfrentándose en el Media Center en esta tarde de lunes en el gran concurso de la afición valencianista. Enseguida vamos con las segundas preguntas, que van precedidas de un sonido que nos va a situar en un protagonista o en una época. Pepe Rueda se enfrenta a su segunda pregunta, pero antes vamos a escuchar la retransmisión de los goles del Valencia del partido que disputó en la temporada 2011-2012 en el estadio de Mestalla ante el Fútbol Club Barcelona. Valencia 2, Barça 2. Así sonaba en la sexta.
9: Pelota para el Valencia, juega de espaldas. Ahí está Pablo Hernández, que la quiere liar para Matié. Ojo a la velocidad del Valencia, concentrada, la pone Matié. ¡Gol! ¡A mirar en propia puerta! Club Barcelona 0.
10: Qué bien lo hace Pablo Hernández bajando a recibir, mandando ese balón a banda, y el centro de Matías es espectacular porque va a esa zona en la que no le permite salir a Víctor Valdés porque es un balón muy complicado.
9: Esa viral.
10: Y precisamente donde se puede suceder esto, que o la toca el delantero o la toca el defensor, en una zona donde hay muchísimo riesgo, ¿no?
11: Hombre, imagínate lo que significa este gol tan pronto para el Valencia, las cosas absolutamente de cara y más líder de momento.
9: No llega Soldado, no llega Vidal, llega Pablo y fusila Valdés. Valencia 2, Barça 1.
1: Bueno, pues el sonido de ese partido, gran partido del Valencia Club de Fútbol con ese empate ante el Fútbol Club Barcelona en la temporada 2011-2012. Algo tendrá que ver, supongo, que con esta época. Tu segunda pregunta, Pepe Rueda. Vamos allá, atención. Por cierto, en Twitter, @cuantosabesvcf, os recuerdo, estamos pendientes de vuestros comentarios. Como siempre, muchos participantes, seguidores y oyentes a través de las redes. Atención, Pepe. En el 7-0 al Genk de la temporada 11-12, marcó Soldado un hat-trick. Pero además, solo uno de estos jugadores marcó también en ese encuentro, concretamente el séptimo gol, aprovechando el rechace del portero. Repito la pregunta. En el 7-0 al Genk de la 11-12 marcó Soldado un hat-trick, pero además, solo uno de estos jugadores marcó también en ese encuentro, concretamente el séptimo gol, aprovechando el rechace del portero. Te voy a dar cuatro opciones. Pepe intenta situarse en ese partido, son estas: opción A, Joaquín; opción B, Jordi Alba; opción C, Ramí; opción D, Tino Costa. Joaquín, Jordi Alba, Ramí o Tino Costa. Uno de ellos cerró la goleada 7-0 al Genk.
2: Pues tengo bastantes dudas, pero por eliminación creo que Tino Costa.
1: ¿Crees que Tino Costa por eliminación?
2: Sí, sí. O sea, de las otras opciones, o sea, más o menos el partido estoy situado, pero de las otras opciones la que veo, la que más me suena es Tino Costa.
1: Por descarte, ¿no?
2: Sí. O sea, yo me acuerdo de un goleador más pero no me sitúo en que los tres anteriores hayan marcado.
1: Ajá. Marcamos entonces la última, la de Tino Costa.
2: Pero con dudas, pero bueno,
1: Tino Costa. Dudas. En Twitter, @cuantosabesvcf, acierta Francisco Juan Ponce. Jaime Gómez, por si hay rebote, ¿crees saberla?
3: Sí, me la sé.
1: La sabes 100%.
3: 100%.
1: Es la pregunta de Pepe, nuestro participante de Picaña, buscando Pepe y Jaime clasificarse para la tercera ronda. Marcamos entonces la de Tino Costa.
2: Sí.
1: Por eliminación. Ese es el sistema que ha utilizado Pepe para decantarse por esa. Marcamos la de Tino Costa y comprobamos. ¡Sí, señor! Correcto, Pepe. Enhorabuena, porque entre tantos goles...
2: Claro,
1: podría haber sido otro perfectamente.
2: Sí, claro, me puedo confundir con Jonas Aduriz, pero claro, digo, Matien, Ramí, no me
1: confundo. Joaquín ya no pertenecía a ese Valencia.
2: Yo eso es la primera
1: que has descartado. Y Jordi Alba y
2: Ramí no me sonaban.
1: Bueno, pues enhorabuena, Pepe, tú la sabías, Jaime.
3: Sí, además, claro que era Tino Costa. Vi el vídeo resumen del partido, me salió en YouTube el otro día.
1: Ajá.
3: Y lo celebra con mucha rabia porque tira varias veces a puerta y caen rechazos y marcan otros.
1: Sí,
3: y lo celebra con mucha rabia.
1: Sí, señor. En la recta final de ese partido, el Valencia cierra esa tremenda goleada ante el conjunto belga en la temporada 2011-2012. Bueno, pues 2-0 le gana Pepe a Jaime, aunque Jaime tiene una pregunta menos. Es esta. Antes vamos a escuchar Supercopa de Europa 2004. El Valencia se la juega ante el Oporto y así cuentan, así suena un fragmento de ese partido en Antena 3 con JJ Santos y José Antonio Luque.
12: Al belga, bien para Vicente, con el Seitaridis. Ahí va Vicente, trata de hacérsela al griego. Bueno, el centro, pasado Vivallo. Acaba de marcar el segundo Marco Vivallo. Su primer gol en partido oficial con el Valencia. El italiano puede haber casi sentenciado esta Supercopa de Europa. La alegría de los jugadores valencianistas. Al fondo los seguidores del cuadro de Madrid. El gol de Marco Vivallo. Espléndido. Lo van a ver enseguida. El centro de Vicente. Buen remate para sí con la cabeza de Marco Vivallo. El segundo del Valencia que pone tierra de por medio en esta Supercopa de Europa.
13: Y el aficionado de la Juve, que apenas está identificado todavía con este jugador, que ya canta su nombre en la grada, ha podido dejar sentenciar a la Supercopa. Ranieri, con cara de satisfacción, qué gran centro, qué maravilla lo de Vicente. Vean cómo el balón viene de fuera adentro, qué rosca toma para que llegue justo a la cabeza, cómo ajusta al palo Dybala, un gran remate. No, ha tocado Bahía, Nos había confundido la otra toma, ha tocado Bahía y el rechace de Bahía ha ido al palo y dentro. Remate de Dybala en las anteriores tomas parecía que iba muy ajustado, pero fue más centrado. Tocó Bahía, el palo y dentro. Pues 2-0, minuto 22 y medio de la segunda parte. El Valencia se ha dado cita con la historia, con su historia, con la de la Supercopa y está muy cerca de conseguir la segunda. Cuaresma se va de Albelda, busca ángulo, el disparo de Cuaresma. ¡Qué golazo! ¡Qué golazo acaba de marcar Ricardo Cuaresma! Impresionante este también, había sido precioso el primero de la baja, precioso el de Dybala. Espectacular el golpeo de Cuaresma. Se ha estirado lo que ha podido ese hombre Cañizares. Pero el balón ha acabado dentro de la portería. Hay partido. Hay pena. El balón no iba tan angulado, pero reacciona un poquito tarde Cañizares. Llega a tocar, pero no lo suficiente para sacar el balón. Digo que es una pena porque es prácticamente el primer disparo del Oporto en toda la segunda parte, a 12 del final. No es que no hubiera disparado, es que tampoco se había acercado a la portería de Cañizares.
1: Bueno, pues el recuerdo de una noche mágica, sin duda, para el valencianismo, el último título europeo del Valencia Club de Fútbol, conquistado en esa campaña 2004-2005. Pues a esa época nos vamos, Jaime, atención. En la Champions 2004-2005, en la que se lesiona Vicente en Alemania, el Valencia pudo vencer en la fase de grupos a un equipo. No lo hizo ante el Inter y el Werder Bremen. ¿A qué equipo sí ganó? En la Champions 2004-2005, en la que se lesiona Vicente en Alemania, el Valencia solo pudo vencer en la fase de grupos a un equipo. No lo hizo ante Inter y Werder Bremen. ¿Cuál? Te voy a dar cuatro opciones. Cuatro equipos son estos. Opción A, Shakhtar Donetsk. Opción B, Anderlecht. Opción C, Hamburgo. Opción D, Olympiacos. Shakhtar Donetsk, Anderlecht, Hamburgo, Olympiacos.
3: Madre mía, me pillas ahí. A ver, el Hamburgo sé que no es porque ya hay un equipo alemán. Está claro, es descarte, o sea, por descarte.
1: Ajá.
3: Olympiacos, me has dicho. Anderlecht.
1: Te repito. Shakhtar Donetsk, Anderlecht, Hamburgo, Olympiacos. Shakhtar Donetsk, Anderlecht, Hamburgo, Olympiacos.
3: Me voy a decantar por el Anderlecht.
1: El Anderlecht, la opción B. En Twitter, arroba cuánto sabes VCF. Acertaban Juan Balleste y Francisco Juan, como dije, la de Tino Costa. Y nos dice Francisco Juan, ¿cómo disfruto oyendo a la gente joven? Hablando y con tanta sabiduría y pasión de nuestro Valencia. Suerte, chicos, y Amunt. Qué bonito, que os digan eso.
2: Muchas gracias.
1: Nuestro
2: gracias.
1: Concursante también, Paco Juan, en Twitter. ¿Anderlecht, dices?
3: Sí, me decanto por Anderlecht.
1: ¿Con dudas?
3: Bastantes.
1: ¿Has descartado alguno?
3: Sí, solo puedo descartar uno, es que no me
1: ¿Y estás entre tres y te la juegas a Anderlecht por, sí. por un pálpito quizá, por algo? Por...
3: Sí, sí, un pálpito un poco.
1: Vale. Pepe, ¿la sabes?
2: Sí.
1: La sabes seguro. 7:30, en directo en la radio oficial del Valencia Club de Fútbol. En este homenaje, en este tributo que intentamos hacer cada tarde a la gran historia de nuestro equipo. A la gran historia de nuestro club. Jaime Gómez, de Chiva, va a marcar la opción B. Anderlecht. Fue ese, el Anderlecht, el equipo al que sí pudo vencer el Valencia Club de Fútbol en la Liga de Campeones 2004-2005. Es correcto, sí señor. Aprieta el marcador Jaime Gómez, 2-1. Sigue estando por delante Pepe, aunque todo puede suceder. Máxima emoción, como siempre, en el gran concurso de la afición valencianista. Vamos con las terceras preguntas, esas que a veces empiezan a desequilibrar los programas, o que los cambian, o que los transforman. Antes de esas terceras preguntas, segundo fragmento del hilo conductor que nos acompaña en esta tarde de lunes 19 de diciembre de 2016. En cuanto sabes del Valencia, seguimos escuchando los sonidos del ascenso, la celebración del final de la pesadilla en 1987.
0: La alegría de los seguidores valencianistas recorrió las calles de Valencia con gritos de campeones, campeones, y ya estamos en primera hasta altas horas de la madrugada. En la mañana de hoy lunes ha continuado la fiesta con la presencia de jugadores, técnicos y directivos en la Basílica de la Virgen de los Desamparados de Valencia para pasar a continuación a la Diputación Provincial, donde han sido recibidos por Antonio Asunción. Plantilla, empleados del club, técnicos, directivos y aficionados se reencontrarán esta misma noche en una cena típica valenciana en la cual actuarán artistas que colaboran con la fiesta del retorno a primera y será entrega de numerosos premios en rifas y concursos. A esta cena será el último acto oficial del club valencianista antes del inicio del próximo mes de julio de la preparación para la próxima temporada en Primera División.
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1: Quedan 26 minutos para alcanzar las 8 de la tarde. Estamos en VCF Radio, en la radio oficial del Valencia. Pepe Rueda y Jaime Gómez buscando un puesto en la tercera ronda del concurso. Picaña y Chiva cara a cara. De momento Pepe, nuestro participante de Picaña, que se impone por 2-1. Vamos con las preguntas más antiguas, las que corresponden a un fragmento de la historia del Valencia Club de Fútbol, a una etapa que ellos no han vivido en primera persona, por edad, no han conocido. Vamos allá, de momento comodines sin gastar. Pepe, atención. Nunca has visto este gol de Darío Felman en televisión, porque no se conservan imágenes del vídeo de ese partido. Nunca has visto este gol de Darío Felman en televisión porque no se conservan imágenes de vídeo de ese partido. Las cuatro opciones son: opción A, ida de la Supercopa de Europa 1980. Opción B, vuelta de las semifinales ante el Nantes de la Recopa de 1980. C, el partido del regreso a Primera División. D, el gol ante el Valladolid que mete al Valencia en la final de la Copa de 1979, la de Kempes ante el Real Madrid. Te voy a repetir todo, Pepe. Atención. Nunca has visto este gol de Darío Felman en televisión, porque no se conservan imágenes de vídeo de ese partido. Opción A, la ida de la Supercopa de Europa 1980. Opción B, la vuelta de las semifinales ante el Nantes de la Recopa de 1980. Opción C, el partido del regreso matemático se entiende, a Primera División. Opción D, el gol ante el Valladolid que mete al Valencia en la final de la Copa de 1979. Pepe, ¿necesitas que te repita alguna?
2: No. Pero bueno, sé la existencia de que hay un gol, pero no tengo ni idea del partido que fue ni nada. O sea, yo sé que lo he escuchado en un documental o algo, pero no tengo ni idea.
1: ¿Sabes que hay un gol que no,
2: sí,
1: que
2: sé
1: no se conserva?
2: Pero no sé el partido, entonces voy a...
1: ¿Llamamos al comodín?
2: Llamamos al comodín.
1: Muy bien, pues rápidamente César Sánchez se va a poner en contacto con el comodín de Pepe Rueda en esta tercera pregunta. Normalmente los concursantes, si hiciésemos números, seguro que saldría de manera abrumadora el resultado. De manera abrumadora, los concursantes suelen elegir, suelen decantarse por esta opción de gastar el comodín en la tercera pregunta, que evidentemente son acontecimientos que les suenan menos, que no han vivido y que aparecen en la mente o muy lejanos o inexistentes. ¿A quién estamos llamando, Pepe?
2: A Pablo, mi hermano.
1: Pablo, tu hermano. Hola, Pablo, buenas tardes.
15: Buenas tardes.
1: Te voy a repetir la pregunta a ver si puedes ayudar a Pepe. Creo que ya fue tu comodín, ¿no? ¿Verdad?
2: Sí.
1: Pablo, en otra ocasión. Pues, atención, Pablo, te repito. Nunca has visto este gol de Darío Felman en televisión, porque no se conservan imágenes de vídeo de ese partido. Opción A, la ida de la Supercopa de Europa de 1980. Opción B, la vuelta de las semifinales ante el Nantes en la Recopa de 1980. Opción C, el partido del regreso matemático a Primera División. Opción D, el gol ante el Real Valladolid que mete al Valencia en la final de Copa de 1979. Podéis hablar.
15: Vale, pues no voy a encontrar nada, o sea... Yo lo que me ha dicho mi padre, lo que ha dicho el papá, que ha dicho el del Valladolid, pero no te lo digo ni al 100% ni al 90%, lo que dice el papá.
2: Pues bueno,
15: que,
2: sí.
15: Pero que no sabe si es cierto es lo que sí. Pensamos.
2: Pues bueno, voy a decantarme por el Valladolid. En general también me sonaba, pero que no, pues tampoco voy a...
1: El gol del Valladolid que mete al Valencia en la final de Copa del 79. El gol ante el Valladolid, queremos decir...
2: Sí,
1: que mete al Valencia en la final de Copa del 79. ¿Creéis que ese es el gol de Felman que nunca hemos visto porque no se conservan imágenes de vídeo de ese partido?
2: Sí.
15: Sí, pero no lo sabemos al 100%.
1: No lo sabéis al 100%. Habéis intentado buscar en internet, pero no habéis podido encontrar nada.
15: Por eso no he podido encontrar nada.
1: ¿Nos decantamos por esa, Pepe?
2: Sí.
1: Pues marcamos la opción D, ese gol ante el Valladolid en la Copa del 79, y comprobamos. No, rebote, Jaime, te quedan la ida de la Supercopa del 80, la vuelta de las semifinales ante el Nantes de la Recopa del 80 o el partido del regreso matemático a Primera División.
3: Creo que es la del Nantes.
1: La del Nantes, marcamos la B, vuelta a semifinales ante el Nantes de la Recopa de 1980 y comprobamos. No, la respuesta correcta era la ida de la Supercopa de Europa de 1980. El Valencia marca 2-1, marca Felman ese gol importantísimo que después iba a ser más que valioso para la consecución de la Supercopa de Europa. Era la primera vez que un equipo español la lograba en la historia y ese gol de Felman tuvo mucho que ver, pero no tenemos ningún recuerdo visual, ninguna estampa, ningún vídeo que nos pueda situar de nuevo en ese gol. Pepe, ¿qué le dices a tu hermano?
2: Que bueno, no pasa nada, que muchas gracias por haber buscado, pero bueno, de momento vamos aguantando con el resultado.
1: Bueno, vale, no era fácil, Pablo, muchas gracias.
15: Vale, pues nada, hasta luego. Vale,
1: un abrazo, hasta luego. De hecho, no sé si hay una fotografía de ese gol, pero que no corresponde exactamente al instante. En cualquier caso, lo que no se conserva es ninguna imagen, absolutamente ninguna imagen de vídeo. Lo cual es curioso, porque hablamos de la Supercopa de Europa, nada más y nada menos. Jaime, tercera pregunta para ti. El día de San José de 1980, pues seguimos en esta época, en un partido mítico de la historia del club, el Valencia se mete en semifinales de la Recopa de Europa tras ganar al Barcelona con uno de estos resultados. el día de San José de 1980, en un partido mítico de la historia del club, el Valencia se mete en semifinales de la Recopa de Europa tras ganar al Barcelona con uno de estos resultados. Opción A, 4-0. Opción B, 5-1. Opción C, 4-3. Opción D, 5-4. 4-0, 5-1, 4-3, 5-4. 4-0, 5-1, 4-3, 5-4. Pues... Y el Valencia se mete en semifinales gracias a ese resultado, semifinales de la Recopa, que después ganaría. Jaime.
3: Pues no tengo ni la menor idea y por lo tanto voy a decantarme por usar el comodín.
1: ¿Usamos el comodín?
3: Sí, vamos a manejar.
1: Muy bien, pues de nuevo César Sánchez se pone en contacto con el comodín, en este caso de Jaime Gómez, de nuestro participante de Chiva. 2-1 en el marcador, apretado en esta tarde de lunes en el gran concurso de la afición valencianista, en directo en VCF Radio. ¿A quién llamamos, Jaime?
3: A Fran.
1: Es Fran. ¿Fue comodín tuyo en otra ocasión?
3: Sí, la otra vez, con la pregunta, la última pregunta.
1: Ajá, también fue comodín, ¿la acertó, por cierto?
3: Sí,
1: la acertó.
3: Era muy fácil.
1: Era fácil. ¿Dónde está?
3: En casa, espero.
1: En casa.
3: En Chiva.
1: Llamamos a Chiva en directo. Hola, Fran, buenas.
16: Buenas tardes.
1: Te voy a repetir la pregunta, ¿de acuerdo?
16: Sí.
1: El día de San José de 1980, en un partido mítico de la historia del club, el Valencia se mete en semifinales de la Recopa de Europa tras ganar al Barcelona con uno de estos resultados. Opción A, 4-0. Opción B, 5-1. Opción C, 4-3. Opción D, 5-4. ¿La sabes? ¿Podéis hablar?
16: Pues a ver, Jaime, he buscado y me ha salido un vídeo de YouTube de 1980 y ponía 4-3. Pues, es lo máximo que te puedo decir.
3: Pues nada, confío en ti, Fran. 4-3.
16: Vale, pues.
1: ¿Así de rápido?
3: Así de rápido. Confío en él.
1: 4-3,
3: ¿sí? Sí, 4-3.
1: ¿Ha visto un vídeo de YouTube?
3: Hagamos caso a YouTube.
1: Por si hay rebote, Pepe, ¿crees que la sabes?
2: No.
1: No. A instancias de Fran, Jaime Gómez va a marcar la opción C, 4-3. Dice Fran, su comodín, que ha visto un vídeo de YouTube. Vamos a ver si está encaminado o no. Pues marcamos la opción C, 4-3, y comprobamos. Sí, señor, es correcto.
3: Muy bien, Fran.
1: ¿Qué le decimos?
3: Que muchas gracias y que nada, que gracias por todo.
1: Has estado fantástico. Ese vídeo de YouTube que empata el programa y lo pone al rojo vivo. Fran, muchas gracias. Un abrazo.
16: Hasta luego.
1: Hasta luego. 7:42 en directo en el gran concurso de la afición valencianista. Enseguida las preguntas directas. Aquí se va a decidir todo. Antes, el último sonido, el que nos lleva, nos transporta de nuevo a 1987, las celebraciones del retorno del Valencia Club de Fútbol a la máxima categoría del fútbol español, el lugar del que nunca debió salir.
17: Y Estefano, charlando amigablemente, y estaba contento y satisfecho hoy, Alfredo, porque realmente el Valencia y el equipo y el jugador número 12 se han comportado maravillosamente. Ahí tenemos a la Geperudeta, a la Virgen de los Desamparados, y sería el capitán Ricardo Arias quien le ofrecería en nombre del equipo, de la junta directiva, de los técnicos y en definitiva de la afición ese ramo de flores. La Escolanía, que interpretó varios cantos, entre ellos el canto a la Salve, estamos oyéndolo. El señor arzobispo de Valencia, que dirigió palabras a los jugadores animándoles a seguir en este camino emprendido por el Valencia en la primera división. Ahí está Alfredo Di Stéfano. Y en definitiva un acto emotivo. Ahí está el ramo de flores que entrega el capitán valencianista Ricardo Arias, que como decimos ayer marcó un gol, un estupendo gol. Hombre que, como saben, se rumorea, lo quiere el Real Madrid. La Virgen de los Desamparados y una gran ovación final han cerrado estos actos de esta mañana.
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1: 15 minutos para alcanzar las 8 en directo. A esa hora continúa la programación de VCF Radio. Llega Josep Rovira con todo el equipo en informativo para contarnos la última hora del Valencia Club de Fútbol y de su academia. Y vamos a ver lo que sucede en estas preguntas directas. Tenemos dos para cada uno. Están gastados ya los comodines. Así que, bueno, pues la emoción no puede ser mayor. La tensión que se palpa en el estudio de VCF Radio aquí en el Media Center de la...

0: El golazo de Silva, es posible que lo hayas nombrado antes en alguna pausa.
1: Sí, bueno, de Silva. He nombrado otro.
0: Has nombrado otro.
1: Pero bueno, que es de la misma, de lo mismo que estaba hablando. Y bueno,
0: sabía yo que habías nombrado algo de Silva, pero no
1: sí,
0: sabía
1: que fue si que empezó, este empezó el Valencia con el golazo de Silva y luego empató Drogba, me parece.
0: ¿Tienes claro que es así? Drogba
1: sí,
0: y Silva, ¿sí?
1: Muy convencido.
0: ¿Tú crees saberla, Jaime?
2: Sí.
0: ¿Crees saberla? Vamos a ver lo que sucede. Pues Pepe está seguro. Va a contestar Drogba y Silva. Fueron ellos los autores de los goles de ese empate a uno en la Liga de Campeones 2007. Comprobamos. Es correcto, Pepe. Tercer punto para ti. Te pones por delante ahora mismo en el marcador 3-2. Aunque Jaime tiene una pregunta menos. Y es esta. Jaime, atención. Al terminar su etapa en el Valencia Club de Fútbol en 2007, Curro Torres pasó a formar parte de un equipo recién ascendido entonces a Primera División. Al terminar su etapa en el Valencia Club de Fútbol en 2007, Curro Torres pasó a formar parte de un equipo recién ascendido entonces a Primera División.
3: Bueno, no me viene a la cabeza. Me viene a la cabeza varios equipos.
0: Ajá.
3: Pero hay uno que no sé si es de antes o después de venir al Valencia.
0: Sí.
3: Y me voy a decantar por ese. Voy a decir el Mallorca.
0: ¿Vas a decir el Mallorca?
3: Mallorca, sí.
0: El Mallorca, como posibilidad. ¿Te viene a la cabeza que...?
3: Sí, no sé si es de haber estado antes o después.
0: Ajá.
3: Así es que es el único que me viene ahora mismo a la cabeza, creo.
0: Ajá.
3: Y me voy a decantar por él.
0: ¿Contestamos entonces el Mallorca?
3: Sí.
0: Muy bien. Pepe, por si hay rebote, ¿tú crees saberla?
1: Sí.
0: ¿La sabes 100%? Jaime Gómez, esta pregunta ya puede empezar a resultar decisiva porque nos puede llevar a un final de infarto o no. Jaime, contesta. ¿Decías?
1: Mallorca.
0: El Mallorca.
1: Sí.
0: Se fue Curro Torres tras dejar el Valencia al Mallorca. No, rebote, Pepe, la sabes.
1: Al Murcia.
0: Al Murcia, comprobamos. Es correcto, sí señor. Pepe Rueda da un puñetazo encima de la mesa y se pone con 4 puntos en el marcador, 4-2. Se impone nuestro participante de Picaña a nuestro participante de Chiva. En el Mallorca no jugó, Curro. Jugó después en el Nastic. Antes lo hizo en la Gramanet, en el Tenerife, evidentemente. Y en el Murcia, efectivamente.
1: Yo me he acordado, mira, simbólicamente por un cromo que tengo de él.
0: ¿Te has acordado por un cromo? Pero muchas preguntas.
1: Que tenía muchos cromos de él.
0: Muchas preguntas del concurso se resuelven por ese tipo de cosas, ¿eh? Es cierto. Bueno, pues el Murcia, efectivamente, enhorabuena, Pepe, porque la pregunta no era ni mucho menos sencilla. Te pones con 4-2, aunque Jaime aún tiene opciones de clasificarse. Esta pregunta, Pepe, si la aciertas, eso sí, si la aciertas, te mete ya en la siguiente ronda de cuánto sabes del Valencia. Pepe, portero del Valencia Club de Fútbol, portero del Valencia Club de Fútbol, en el 4-4 ante el Rayo Vallecano, partido de 2014. Portero del Valencia Club de Fútbol, evidentemente portero titular, en el empate a 4 ante el Rayo Vallecano en el año 2014. ¿La sabes?
1: Creo, sí. Joel. Joel Rodríguez.
0: ¿Joel?
1: Sí, porque fue, creo que la Copa duramos muy pocos partidos y me acuerdo que lo poco que ha jugado él han sido esos dos partidos y dos más, o sea, creo que Joel.
0: La pregunta puede ser decisiva. Vamos a escuchar los latidos del murciélago, porque Pepe Rueda puede estar a un paso de colarse en la tercera ronda de ¿cuánto sabes del Valencia? Tensión, nervios, emoción. En Twitter, arroba ¿cuánto sabes VCF? Acierta, por ejemplo, Paco Juan, muy activo en la tarde de hoy. ¿Quién se meterá en la siguiente ronda? ¿Será Pepe o será Jaime? Lo tiene Pepe en su mano. Si acierta esta pregunta, si es Joel, el portero del Valencia, que vivió ese 4-4 ante el Rayo, Pepe se clasificará para la siguiente ronda. Si no, el programa puede dar un giro absoluto. Las 7:51. Recuerdo, a las 8 continúa la programación en el informativo. Última hora del Valencia Club de Fútbol y de su academia. Mañana programación normal. El miércoles remitimos uno de los últimos programas como previa a ese partido que disputa el Valencia ante el Leganés. Y ojo, porque el jueves llega ¿cuánto sabes del Valencia Kids? Jaime, por si hay rebote, ¿crees saberla?
3: Creo que sí.
0: ¿Crees saberla?

0: Permíteme que te pregunte, ¿crees que Pepe ha acertado?
1: No lo sé, voy a dejar el beneficio de la duda.
0: ¿Crees que la sabes, pero no me quieres decir si crees que Pepe ha acertado? Muy curioso. Pepe, ¿estás convencido?
2: Sí, sí. Y me parece muy bien que conteste eso, aquí para darle emoción ahí a los oyentes también.
0: Qué dominio de la radio, ¿eh?
2: Bueno, en eso se basa un poquito ahí.
0: Son los latidos del murciélago. 7:52. Pepe Rueda se puede meter en la siguiente ronda de ¿Cuánto sabes del Valencia? Fue Joel, el portero del equipo, en el 4-4 ante el Rayo Vallecano en el partido de Copa de 2014. ¡Sí, señor! Pepe se clasifica. Enhorabuena.
2: Gracias.
0: Efectivamente, fue Joel, el portero, acertó la pregunta para convertir esa quinta en su quinto, precisamente, punto, nuestro participante de Picaña. Y Jaime, vamos con tu última pregunta, aunque ya no tienes opciones matemáticas de meterte en la siguiente fase, aunque has estado luchando hasta el final, y eso demuestra pues tus grandes conocimientos también de la historia del Valencia Club de Fútbol y tu pasión por el club. Jaime, última. En noviembre de 2009, ¿qué dos futbolistas de corte defensivo marcan en Pamplona en una victoria por 1-3 del Valencia? En noviembre de 2009, ¿qué dos futbolistas de corte defensivo marcan en Pamplona en una victoria por 1-3 del Valencia?
1: Creo, uno es seguro que es Albelda. Ajá. Porque me acuerdo del gol que le chuta de fuera al área y le pega el larguero.
0: Ajá.
1: Y creo que el otro es Marchena.
0: ¿Crees que el otro es Marchena?
1: Sí, voy a cantar por Albelda y Marchena.
0: Albelda y Marchena. ¿Te suena ese partido?
1: Sí,
0: ¿crees que...?
1: No, del gol de Albelda lo tengo en la cabeza.
0: El gol de Albelda tienes claro además que es en esa fecha.
1: Sí.
0: 2009.
1: Sí.
0: ¿Y crees que el otro que marca es Carlos Marchena?
1: Carlos Marchena.
0: Futbolistas de corte defensivo, hombre, en principio encajarían en la descripción. ¿Pepe, la sabes?
2: Sí.
0: Pues Jaime, de Chiva, va a contestar Albelda y Marchena. Vamos a comprobar, fueron Albelda y Marchena los autores de esos goles, autores de corte defensivo, en Pamplona, en una victoria del Valencia por 1-3 en noviembre del año 2009. Es correcto, sí señor. Gran programa también de Jaime Gómez, que se va con 3 puntos, uno de ellos llegados de las preguntas directas. Gastó en la tercera pregunta al comodín, hizo 6 en el test. Y Pepe Rueda se mete en la siguiente ronda de ¿Cuánto sabes del Valencia? Con 5 puntos, 3 de ellos llegados de las preguntas directas. Gastó en la tercera el comodín, hizo pleno, hizo 11 en el test. En una gran tarde, en un programa apasionante hasta el final. Dice Paco Juan, enhorabuena a Pepe. Acertaba también esta de Albelda y Marchena. Gracias a todos los que nos habéis acompañado en arroba cuánto sabes VCF. Os recuerdo que podéis recuperar todos los programas, evidentemente, en nuestras redes sociales. Ahí colgamos todos los días el podcast del programa, tanto en Facebook como en Twitter. Y también podéis escucharlos a través de la página web del Valencia, valenciacf.com, dentro de la sección VCF Radio. Podéis recuperar los alrededor de 90 programas que hemos emitido ya en esta casa desde que arrancamos a finales del mes de abril. Jaime, ha sido un placer. Aquí tienes los micrófonos de VCF Radio para dedicar el programa a quien quieras. No sé cómo te has encontrado. Al principio fue algo dudoso con ese test en el que te encallaste ahí a mitad de las preguntas.
1: Sí, los 3 fallos que fue a fallar 2 seguidas y ya el declive.
0: Pero en cualquier caso siempre la parte final del programa es la que acaba decidiendo. Pero bueno, espero que haya sido de nuevo una buena experiencia, que te lo hayas pasado en grande, de nuevo viniendo aquí a la ciudad deportiva de Paterna. ¿Y a quién le dedicamos tu participación, Jaime?
1: Bueno, sabéis que ahora mi amigo Fran, por haber sido el comodín. Y ya está.
0: Muy bien, Frank ha estado además muy bien.
1: Ha estado muy acertado. Sí.
0: Ha estado acertado, ha estado perfecto y ha encontrado rápidamente ese resumen que te ha permitido estar hasta el final luchando contra un concursante que ha demostrado de nuevo una memoria prodigiosa aquí en el gran concurso de la afición valencianista. Jaime, hasta la próxima. Y Pepe, enhorabuena otra vez.
2: Gracias.
0: Aquí tienes los micrófonos de VCF Radio para dedicar el programa, la victoria, a quien quieras.
2: Como siempre, amigos, familia que me han escuchado, mi hermano, mi padre, mi madre que está aquí también conmigo, y especialmente pues, a una persona que falleció hace aproximadamente un mes, que era también seguidor del programa, pese a ser del Madrid, era seguidor del programa, y que bueno, de forma repentina falleció. Y bueno, y por gracias por sobre todo por haberme seguido y por haber dado mucho a mi falla.
0: Pues Pepe, nos unimos, de verdad, nos unimos desde el programa a ese sentimiento, por supuesto, de dolor por la pérdida de un amigo y de un oyente además de este programa, con lo cual pues un abrazo muy fuerte a toda la familia de parte del equipo de UCF Radio. Pepe Rueda, nos veremos en la tercera ronda de Cuánto Sabes del Valencia. Hasta la próxima, quedan 4 minutos para alcanzar, un poquito menos, las 8 de la tarde, en directo en la radio oficial del Valencia Club de Fútbol. Recuerdo, el jueves viviremos ese programa con los más pequeños, protagonistas en este estudio, los que habitualmente no tienen la oportunidad de venir durante el curso. 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por supuesto hemos atendido vuestras peticiones y concentraremos el Kids en ese programa del jueves, con el que cerraremos esta temporada, esta etapa en 2016, para regresar después del parón navideño en el gran concurso de la afición valencianista. Por cierto, ya sabéis que tenemos 2 camisetas en juego cada semana. En este caso tendremos una camiseta en juego para los 4 participantes de los programas de hoy y mañana, que son normales, son del ritmo y el pulso habitual del concurso, y tendremos esa segunda camiseta en este caso para el mejor de esos pequeños jóvenes valencianistas que nos acompañarán, con otros premios además añadidos en esa tarde de jueves. Aquí lo dejamos, llega Josep Rovira con todo el equipo con la última hora del Valencia Club de Fútbol y de su academia. Nosotros regresamos mañana martes a las 7. Como siempre, gracias a todos por estar ahí, saludos y muy buenas tardes.

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1: El 17 de mayo de 1925 debuta con España el primer internacional valencianista de la historia. ¿Quién? El 17 de mayo de 1925 debuta con España el primer internacional valencianista de la historia. Ya sabéis que estas preguntas corresponden a un fragmento de la historia del Valencia que no habéis vivido. El 17 de mayo de 1925 debuta con España el primer internacional valencianista de la historia. A. Rino. B. Montes. C. Cubéis. D. Picolín. Rino, Montes, Cubéis o Picolín. Sergio.
2: Vale, pues creo que saberla. Tengo dudas entre dos, que son dos mitos, pero yo apuesto totalmente por Cubéis.
1: ¿Apuestas por Cubéis?
2: Sí, ¿eh? Eduardo Cubéis. Fue el primer internacional de la, que luego fue pues, un hombre muy importante en el club, entrenador y tal, y luego también fue pues estuvo muchos años hasta que se fue Luis Casanova, estuvo en el club, un hombre de club, primer internacional, entrenador, y luego también fue pues estuvo en la Secretaría Técnica, sí, es Eduardo Cubéis.
1: ¿Sí? Sí. Te veo convencido también, sí, de marcar la opción C, Cubéis. Sí. Está venciendo Sergio Comas, tiene un colchón importante, vamos a ver si esta tercera, sin gastar el comodín, también se le da, de manera positiva, para conseguir su cuarto punto. Sergio, marcamos la opción C, Cubéis. Sí. Fue Cubéis el primer internacional con España, debutando, primer internacional con España, del Valencia, debutando el 17 de mayo de 1925. Es correcto, Sergio, sí señor, cuarto punto para ti.
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6: Ángel García, responsable del área de alto rendimiento de la academia, explica la importancia de la buena elección de la tipología de botas.
7: Hola, os voy a hablar sobre el tipo de tacos que tenemos que tener en cuenta cuando elegimos unas botas de fútbol. Nos basamos en los estudios científicos publicados hasta ahora y no vamos a hacer distinción entre la sección femenina y masculina. Si hablamos de fútbol 8, este es el tipo de bota que siempre recomiendan. Como veis, hay mucha cantidad de tacos, son redondos y de poca profundidad. Tanto para chicos y para chicas es lo más recomendado. Cuando pasamos a fútbol 11, tanto si es artificial como natural, siguen insistiendo con el uso del taco redondo. En este caso lo que hacen es reducir la cantidad de tacos y son un poco más profundos. Es posible que en el campo natural a veces pueda haber algún resbalón, entonces para eso lo que se recomienda sigue siendo taco redondo, pero una menor cantidad en la parte de abajo. Este es otro tipo de bota muy recomendable también para el césped natural en etapa de formación. Si hablamos de botas que no recomiendan, una es esta, combinan el taco redondo con otro tipo de taco que pueda ser en forma de flecha o cuadrado. Igualmente no se recomienda otra cosa que no sea el taco redondo. Este tipo de taco puede confundirnos porque parece redondo, pero si prestamos atención termina en esquinas y tampoco es recomendable. Y por último, este tipo de taco que tampoco se recomienda ni para el artificial ni para el natural. En resumen, para fútbol 8 lo que recomiendan es una alta cantidad de tacos redondos y pequeños que cubra toda la superficie del pie. Por otro lado, cuando pasamos a fútbol 11, siguen insistiendo en que tiene que ser taco redondo y de plástico en mucha menor cantidad y con mayor profundidad. No recomendamos en etapa de formación aluminio y tampoco recomendamos los que tienen forma de flecha o otro tipo de superficie.
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1: En el famoso partido de los goles de Fenoy ante el Oporto en 1989, al Valencia se le complican las cosas en el minuto 32, al ser expulsado uno de estos futbolistas. Repito la pregunta. En el famoso partido de los goles de Fenoy ante el Oporto, en el 89, al Valencia se le complican las cosas en el minuto 32, al ser expulsado A. Quique, B. Torres, C. Toni, D. Nando. Quique, Torres, Toni o Nando. Te repito, Quique, Torres, Toni o Nando, expulsado en ese partido para complicar las cosas para el conjunto valencianista.
2: Sí, fue Torres.
1: ¡Qué rapidez! ¿Crees que es Torres? Que
2: lo que te estaba comentando, que mi padre me traía un partido dos al año, pues ese fue el partido de ese año.
1: No me lo puedo creer.
2: El único partido que fui a Mestalla fue ese. Sí.
1: O sea, tu padre te llevaba una o dos veces al año porque no vivíais en Valencia. Sí. Y precisamente fue este.
2: Sí, me acuerdo. Estaba estudiando en Cheste y pasó mi padre a por mi hermana y a por mí. Nos bajó a Valencia y fuimos los tres. Ese partido.
1: Torres. Joan, ¿tú crees saberla? Te pilla un poco justo de edad, claro.
3: Me pilla muy pequeño.
1: Entonces contestamos la B, Torres, ¿no?
2: Sí.
1: Pues contestamos Torres y comprobamos. Es correcto. Segundo punto para Arsenio Pardo.
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7: Miquel Belmonte, del Departamento de Metodología de la Academia, nos explica qué es Chermanor.
8: La Chermanor es uno de los grandes pilares de nuestra identidad, el que mejor representa a la sociedad valenciana, llena de unión y solidaridad. Dentro del campo se traduce en empatía, para ver cómo puedo ayudar a mi compañero o mi compañera en las distintas situaciones de juego, pero también en respeto y deportividad con árbitros y rivales. Fuera del campo, la Chermanor se vive en el día a día, con ese gran ambiente que se respira en la ciudad deportiva, pero también se ve reflejada en lo más duro. Cuando todos arrimamos el hombro, en mayor o menor medida, para poder salir juntos de una catástrofe como la de la Dana.
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1: Di tres de los cuatro equipos que acompañaban al Valencia en el grupo G de la UEFA 0809. Di tres de los cuatro equipos que acompañaban al Valencia en el grupo G de la UEFA 2008-2009.
2: A ver,
1: te pedimos 2000, tres.
2: Sí. A ver, me sé alguno. Me falta uno.
1: Son tres de los
2: vale,
1: cuatro.
2: Vale, voy a decir. En el grupo.
1: O sí, sea, claro. Hablamos del grupo.
2: Claro, son cuatro, son los otros tres que conformaban el grupo.
1: Había cuatro más.
2: Grupo G.
1: Hablamos de la UEFA.
2: Sí, de la Europa League.
1: No eran cuatro equipos, sino cinco.
2: Ah, es verdad.
1: En total.
2: Correcto, entonces. Vale, voy a decir Lille, Génova y Marítimo. Pero creo que uno falló. Del Génova y Marítimo, de Funchal.
1: Lille, ¿puedes repetir, por favor?
2: Lille, Génova y Marítimo de Funchal.
1: Lille, Génova y Marítimo. Pues comprobamos. No rebote, Juan Carlos, ¿la sabes?
3: Voy a decir tres, pero creo que me estoy bailando la temporada. Voy a decir Génova, Saint-Étienne y Slavia de Praga.
1: Génova, Saint-Étienne y Slavia de Praga. Comprobamos. No, la respuesta correcta eran Brujas, Saint-Étienne, Rosenborg y Copenhague.
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11: Luca, ¿qué es un analista?
12: Álvaro Ramos, responsable del departamento de videoanálisis de la academia, explica la función de un analista en el mundo del fútbol.
13: Somos entrenadores que estamos dentro de los staffs y de las academias de fútbol, y nuestra función principal es la de estudiar al máximo todo lo que ocurre dentro del terreno de juego. Tratamos de perseguir los detalles que en los partidos y en los entrenamientos suceden, con el objetivo de recopilar la máxima información para tratar de entender qué es lo que está ocurriendo. Toda esta información que recopilamos la filtramos, la analizamos y se la entregamos a los cuerpos técnicos y a los jugadores para que estos puedan aprovecharla al máximo y mejorar así su rendimiento. ¿Pero cómo conseguimos toda esa información? Primero necesitamos grabar todos esos partidos y entrenamientos, y lo hacemos a través de nuestra red de cámaras y sistemas de grabación que tenemos por toda la ciudad deportiva, cuyas cámaras la mayoría ya lo hacen de manera automática. Una vez tenemos esas grabaciones, las cogemos, las metemos dentro de nuestros ordenadores y las visualizamos una y otra vez, y gracias a los programas y softwares que tenemos, las analizamos las preparamos e incluso las pintamos como lo hacen en la tele, con círculos, rótulos, incluso líneas. En definitiva, somos parte activa del proceso de formación y una pieza fundamental en el fútbol moderno, donde cada vez todo está más igualado. Así que si no veis por la ciudad deportiva con detrás de una pantalla o con cámaras que parecen extraterrestres verdes, ya sabéis que no somos ni informáticos ni los del VAR, que solo somos los analistas.
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1: Final del agua. ¿Quién fue el capitán del Valencia? Así de simple es tu pregunta. Final del agua. ¿Quién fue el capitán del Valencia? Te doy cuatro opciones. A. Fernando. B. Penef. C. Zubizarreta. D. Camarasa. Final del agua. ¿Quién fue el capitán del Valencia? A. Fernando. B. Penef. C. Zubizarreta. D. Camarasa. Fernando, Penef, Zubizarreta, Camarasa. Esteban, todo tuyo.
2: Penef.
1: Penef. ¿Tienes la imagen? ¿Crees
2: saberlo? Con el brazalete.
1: Tienes la imagen de Penef con el brazalete de capitán en esa final. O sea que crees tenerlo
2: meridianamente seguro.
1: Sí. La opción B, Penef. Muy bien. Pues vamos a ver lo que sucede. Marcamos entonces Penef. Parece convencido Esteban. Cree que recuerda esa imagen de el futbolista búlgaro con el brazalete del Valencia. Y vamos a marcar entonces esa opción. En Twitter, arroba cuánto sabes VCF. Vamos a ver lo que nos cuentan. Por aquí hay aciertos, hay algún error. Ahora enseguida estoy con todos ellos. Nuria, ¿tú quieres saberla?
3: No, no sé cuál es.
1: ¿Verdad que los rebotes para Nuria pueden ser de épocas que ella no ha vivido? Ya sabéis que la norma de esta edición es que las preguntas están adaptadas a la edad de cada concursante. Está claro que los concursantes jóvenes pueden no haber vivido algo. También es cierto que tienen menos donde recordar, ¿no? Menos años donde recordar. Marcamos la opción B, pene, y comprobamos. Sí, Esteban, efectivamente era Penef. Tercer punto para ti, 3-0 en el marcador.
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7: Del Departamento Psicoeducativo de la Academia explica algunas claves de una buena gestión del error.
8: En la Academia del Valencia Club de Fútbol trabajamos el error para que se convierta en una fuente de aprendizaje. Lo habitual cuando cometes un error es que haya una caída emocional y depende de la relevancia del error y del momento personal que esté pasando el jugador, te caes en un pequeño bache o en una auténtica tumba. Por eso hay que trabajarlo. Te sugerimos, primero, normaliza el error. Eres un ser humano y es imposible no fallar. Fíjate que un jugador profesional que domina su puesto convive con un porcentaje de error de entre el 15 y el 20%. Imagínate un niño que está en una etapa de formación convive con un 50% de error. Fallar es normal. Segundo, una vez que cometes el error, solo sigue jugando. No te dejes llevar por la mente. Mantén el foco en la siguiente acción. El juego es como un río que fluye y cada milisegundo hay algo importante a lo que prestar atención. Solo sigue navegando. 3. Cuando llegues a casa, analiza tu partido. Revisa tus errores. Con una actitud serena, humilde, objetiva y concreta. Porque ahí es donde te vas a dar cuenta de las causas de tus errores. 4. Agrupa todas esas causas, porque esas causas te van a ir señalando tus carencias, tus límites y lo que tienes que mejorar. Y 5. Aquí viene la gran oportunidad del aprendizaje. Una vez que ya has detectado tus carencias, priorízalas y poco a poco entrénalas. Ya lo explicó Michael Jordan. Dicen que fui el mejor, pero fue gracias a todo lo que fallé. Cada uno de los errores me señalaba que tenía que mejorar.
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1: Uno de los Athletic de Bilbao Valencia más célebres se produce poco después de la muerte de Franco. El Athletic destroza al Valencia con Mestre en el banquillo en la primera media hora. Mestre en el banquillo del Valencia. Ángel María Villar le marca un gol al Valencia, pero el resultado acabó siendo apretado. ¿Cuál? Te voy a repetir, José Francisco. Uno de los Athletic Valencia más célebres y más recordados se produce poco después de la muerte de Franco. El Athletic de Bilbao destroza al Valencia, que tenía a Mestre en el banquillo, en la primera media hora de partido. Ángel María Villar le marca un gol al Valencia, pero el resultado, acabó siendo apretado. ¿Cuál fue ese resultado? Y las cuatro opciones, José Francisco, son: opción A, 3-4. Opción B, 4-3. Opción C, 5-4. Opción D, 6-5. 3-4, es decir, victoria del Valencia. 4-3, 5-4 o 6-5, esas tres últimas, victoria del Athletic de Bilbao. Repito, 3-4, 4-3, 5-4, 6-5. La pregunta es obligada, José Francisco. ¿Te suena de algo este partido?
2: No me suena mucho, no. Por lo que dice la pregunta, se juega en Bilbao, ¿no?
1: Sí. Athletic Valencia, dice. Súbete el micro un poquito, que te escuchemos mejor.
2: En la primera parte destroza el Bilbao.
1: El Athletic destroza al Valencia en la primera media hora. Ángel María Villar le marca un gol al Valencia, pero el resultado acabó siendo apretado. 3-4, 4-3, 5-4 o 6-5.
2: Me voy a decidir por la opción C, 5-4.
1: Te decides por la C, 5-4.
2: Con dudas.
1: Con dudas. Quizás lo que más te encaje, te suene a lo lejos, ¿sí?
2: Sí.
1: Muy bien. Pues José Francisco Quiris, arriesgando un poco porque no lo tiene 100%, claro, va a marcar la C 5-4. Carlos, ¿tú crees saberla?
3: No.
1: Esto a ti te pilla

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6: Emocional del éxito en el fútbol base.
7: María Ángeles Atienzar, del Departamento Psicoeducativo de la Academia, explica la gestión emocional del éxito.
8: El éxito es una de las cosas más deseadas, pero en las que más nos equivocamos. Porque ni todos son éxitos, ni todos los éxitos nos ayudan a mejorar. Todos, todas, hemos crecido pensando que el éxito era ser titular, ganar partidos, que nos llame la selección, que el club me valore, que me paguen más. Estamos orientados al ego. Nuestra motivación es de baja calidad, porque estos éxitos nos inyectan energía en un momento, pero dura poco, no aguanta la energía hasta ser nuestra mejor versión. El sufrimiento está asegurado y llega la frustración, porque nos sentimos sin recursos para conseguir esos éxitos. Y era verdad, porque esos éxitos no dependían al 100% de ti. El peligro es que cuando sí conseguimos esos éxitos, vivimos con la presión de tener que volver a repetirlo, aunque no estaba todo en nuestra mano. Y cuando no los conseguimos, nos sentimos que no valemos, no valoramos nuestro esfuerzo y nuestro rendimiento y bienestar baja. Pero existe un nuevo concepto de éxito, que aquí lo tenemos muy claro. 1. Ser mi mejor versión como persona diariamente. 2. Hacer mi mejor trabajo posible cada día. 3. Trabajar en equipo y disfrutar de cada situación. Esto sí que depende de ti y te acerca al bienestar y al mayor rendimiento. Los otros éxitos serán consecuencia de estos nuevos éxitos. Además, no hay mayor sensación de éxito que llegar por la noche a la cama habiendo sido una persona íntegra. Esto no es autoengaño, es ambición. Se autoengaña la persona que piensa que es exitosa solo por haber ganado a alguien. Es ambiciosa la persona que sabe que siempre puede aprender más.
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1: Atención, tiempo. Juanfran Otellez ganó la Copa de la Cartuja con el Valencia.
2: Juanfran.
1: Sí, la última etapa de Di Stéfano en el banquillo del Valencia es en los 80 o en los 90.
2: En los 80.
1: Sí, Gerard Ofarinós jugó de portero en Mestalla.
2: Farinós.
1: Sí, se convirtió en el más joven de la historia en debutar, Diego Rivera o Juan Sánchez.
2: Diego Rivera.
1: Sí, Espárrago acabó segundo o tercero su primera campaña en el Valencia.
2: Tercero.
1: Sí, Valdés fue destituido como entrenador tras un 6-0 en Sarriá o en Atocha.
2: En Atocha.
1: Sí, de morado o de negro jugó el Real Madrid el partido del gol de Tendillo en 1983.
2: Morado.
1: Sí, según las imágenes de televisión, los penaltis de Heysel se ven desde detrás del lanzador o desde detrás de la portería.
2: Desde detrás del lanzador.
1: No, dorsal habitual de Goran Blaovic, el 16 o el 19.
2: El 19.
1: Sí, Tomás González, fichado del Sporting o del Oviedo.
2: Oviedo.
1: Sí, procedente Garay, del Sparta de Moscú o del Zenit.
2: Del Zenit.
1: Sí, señor. Son 10 puntos para Rafa Béjar, que se lamenta por esa pregunta fallada. Las imágenes que hemos visto mil veces repetidas de detrás de la portería.
2: Desde delante.
1: De la parada. De, no,
2: desde delante.
1: Nunca desde detrás del lanzador. Hay alguna toma.
2: Lateral, quizás.
1: Hay alguna toma lateral. Pero nunca desde
2: detrás del
1: lanzador,
2: vale.
1: Que sería lo que hoy interpretamos como la Skycam, por ejemplo, que tenemos en Mestalla. Eso, evidentemente, en esa época no existía. Pero la parada del penalti decisivo siempre se ha visto
2: está
1: desde
2: claro,
1: la portería de atrás.
2: Claro.
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7: La confianza es otro de los valores que buscamos fomentar en la academia del Valencia Club de Fútbol a través de esa sensación de seguridad y firmeza para afrontar cualquier situación, tanto deportiva como en el día a día. ¿Cómo? Generando unas emociones positivas para que sean seguros, poderosos y determinantes en todas las acciones que vayan a realizar y, aparte, siendo inteligentes y creativos para poderse adaptar ante cualquier situación.
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1: Octubre de 2002, el Valencia gana 5-1 al Athletic con un 4-0 al descanso en un partidazo con hat-trick incluido de...
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0: Pues el básquet, en básquet, pues sí que se permite menos el contacto, así no. Y bueno, era una jugada en la que Álvaro García intentad pues ser mucho inteligente, pero Tarrega
1: va a ser Jesús Vázquez, que intenta la incursión de Jesús Vázquez. 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

0: tengo varios, desde los partidos con el Barcelona a la octavos, cuartos y semifinales de Champions y los finales de temporada en el cual es como que nos fundíamos en un abrazo con toda la afición festejando lo logrado en ese momento, ya sea posiciones de Champions, ya sea haber logrado una final de Copa o semifinales o finales de Champions. La seguidilla esa con el Barcelona es algo que siempre... por más que yo no lo tenga en la memoria, que sí lo tengo, pero por más que yo no lo tenga, me lo recuerdan siempre. Esa época marcó un antes y un después de mi relación con la afición y con el club y con todo. La primera vez fue en la presentación con gente aquí en el estadio y bueno, salir al campo y conocerlo por primera vez y ver de lo que se trataba me causó una excelente impresión. Dimensionar de tener la gente, el aficionado tan cerca al campo, te recargaba de energías, me daba muy buenas sensaciones. Primero el campo, cómo está posicionado con las gradas y bueno, después lo otro lo pone el aficionado y el jugador, el aficionado por de la forma que quiere, que ama este club y de la forma que lo acompaña. Y el jugador al sentir ese cariño, al sentir esa fuerza externa que viene, al tratar de darlo el 110% todas las veces que tiene la oportunidad de jugar aquí. El campo, al estar tan cerca de las gradas, al estar tan cerca del campo, tú sientes el sentimiento, la fuerza, lo que te da la afición, que en definitiva hace que te dé más fuerzas y que te dé más ganas de poder hacerlo mejor. Podías divisar a la gente mucho mejor, podías sentir, se le podía ver las facciones de la cara cuando era tristeza, cuando era alegría, cuando disfrutaban, sobre todo cuando caías en las bandas o caías detrás de portería y tenías ese segundo para poder levantar la vista y ver, y eso te cargaba de energía. Hay muchas sensaciones que van y vienen. Sí que notabas el empuje cuando, no sé, cuando recibías un balón y tenías espacio para correr y poder trasladar el balón, sí que notabas eso. Es como que la afición te lo avisaba, ¿no? O te lo hacía notar. En eso, en los gritos de los festejos de los goles, es un sentimiento, no se puede explicar tanto porque hay que vivirlo un poco más, y en eso creo que era la unión que teníamos con la afición, ¿no? De nosotros tratar de hacer dentro del campo lo que ellos pensaban desde fuera. Cuando sales al campo, desde el himno hasta que empieza a correr el balón, eso sí se sentía. Hombre, más que felicitarlo, que realmente se lo merecen porque son gran parte de la historia de este estadio, es el agradecimiento de estar siempre ahí apoyando y de estar siempre ahí aguantando el equipo y dándole fuerza para que las cosas hagan bien. Y desde mi parte como extranjero, aunque me siento en casa, la gratitud hacia ellos para cómo siempre me han recibido y cómo siempre me han tratado. Espero que haya sido digno de todo eso.
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1: Mi nombre es Paulina, tengo 31 años, soy de Bulgaria, pero vine a España, concretamente a la Comunidad Valenciana, a los 12 años. Y llevo pues más tiempo aquí que en mi país. Hablo perfecto valenciano, mejor que búlgaro. Y por eso y por un montón más de cosas siento Valencia, todo Valencia como parte de mí. El primer contacto con Mestalla fue gracias a mi novio, que él es abonado de toda la vida, junto con su padre. En mi país siempre lo veíamos en la tele, yo de pequeña veíamos a Lugo Penef, etc. Y tener la oportunidad de estar aquí, en este campo donde él jugaba y todo, y ver todos los futbolistas y ver todo el público, fue impactante. Pues en esta cuarentena de mayo habíamos previsto nuestra boda con mi pareja. Me llevó un valencianista de pura sangre a mi familia, que estará toda la vida transmitiéndome su amor por Valencia. Mi afición a Valencia se agrandó muchísimo más con su presencia, porque él fue quien me introdujo aquí por primera vez y él ha sido quien me ha transmitido amor por el club día tras día, desde el primer día y hasta siempre, porque siempre sentirá ese amor por el club. Cari, muchas gracias por darme... Le diría a mi novio, míralo.
2: ¿Qué me dirías?
1: Ay, te quiero mucho.
2: También Valencia.
1: Gracias por haberme traído aquí. Muchas gracias.
2: Desde el primer día que la traje aquí, en verdad que Mestalla tiene un algo especial. Fue empezar a venir a Mestalla y demás, y desde entonces, pues oye, aficionarse.

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1: Son muchos años los que hemos pasado en el Valencia, teniendo la suerte de encontrar un buen grupo, un grupo competitivo y afortunados, ¿no?, de que salieran las cosas como salieron. Entonces siempre, evidentemente, nuestra carrera deportiva, y en este caso yo que soy de aquí, pues siempre muy marcado, ¿no?, por el nombre del Valencia.
2: Yo creo que hemos tenido la gran suerte, o el trabajo nos ha dado la posibilidad de conseguir cosas importantes con el Valencia. Yo he tenido la posibilidad de jugar 10 años y pertenecemos a ese trocito de historia que es el club, y además hemos tenido también la gran fortuna, pues, de ganar títulos, de hacer disfrutar a la afición del Valencia, y bueno, pues para nosotros, por lo menos en mi caso, significa todo, porque es el equipo que me dio la posibilidad de ser internacional, de ser un jugador importante, de ser un jugador consolidado, y al final yo creo que en lo que hemos sido nosotros como jugadores, en el Valencia hemos vivido los mejores años de nuestra carrera deportiva, de nuestra vida, seguramente.
1: Bueno, tuvimos la suerte de encontrarnos en el camino. Rubén vino del Atlético de Madrid y de formar un buen tándem. Es verdad que aquel equipo, sobre nosotros se hablaba del doble pivote, además nos dio la opción de ir a la selección, pero yo creo que hay que ser justos y hay que hablar de todo el bloque, ¿no? Yo creo que era un bloque que se caracterizaba más por el bloque, más que por una pareja de mediocentros como es nuestro caso. Todos y cada uno de los que estuvieron ahí aportaron su granito, y yo recuerdo que la característica principal de aquel equipo era el bloque. No teníamos grandes goleadores, no teníamos, pero como bloque éramos un gran equipo.
2: Sí, estoy de acuerdo. Yo creo que al final la gran diferencia de ese equipo, lo que marcó la diferencia, fue que la individualidad estaba al servicio del equipo. Entonces no había jugadores mega estrellas, ni había tampoco, había muy buenos jugadores en todas las posiciones, y eso hacía que el equipo fuera muy competitivo. Incluso cuando había gente que entraba del banquillo, cuando había rotaciones, el equipo también mantenía el mismo nivel de exigencia y de compromiso con lo que el entrenador nos pedía. Y yo creo que ese al final fue el éxito, conseguir que todo el equipo pensara y lo hiciera como mismamente como un equipo, y eso fue lo que nos hizo conseguir los éxitos que conseguimos. Nosotros éramos una parte del engranaje, pero en cada posición había un jugador de un gran nivel, y todos juntos conseguimos pues ser un equipo muy, muy competitivo.
1: Bueno, fueron muchos años, pero evidentemente el fútbol, lo principal son los resultados. Cuando los resultados son buenos, todo funciona bien, la gente está contenta con el equipo, pero lo recuerdas desde la distancia, es verdad que conseguimos títulos, que nos acordamos de aquella época como maravillosa, ¿no? Pero es verdad que también pasamos momentos complicados, también tuvimos alguna temporada mala, tuvimos momentos difíciles. Por recordar rápidamente la primera liga que ganamos, pues en diciembre en campo del Español, aquella remontada nos permitió después poder tener opciones de ganar la liga, pero hasta esa fecha el inicio fue complicado. Es verdad que lo vemos ahora desde la distancia, es todo bonito y maravilloso, ¿no? Pero cuando íbamos bien y cuando vimos entre todos que se podía conseguir la liga, el ambiente era maravilloso.
2: Bueno, Mestalla, yo creo que eso es lo que más se nos puede quedar en la retina, porque creo que la clave de las remontadas en las dos ligas fue ser muy sólidos en Mestalla, y yo creo que ahí la gente empujó mucho, nos ayudó mucho y conseguimos que Mestalla fuera un fortín. Y eso creo que en una temporada larga pues te da la posibilidad de estar arriba, y conseguimos algo que es muy importante para un club que quiere ganar títulos, que es que la afición y el equipo estén unidos, o sea, que el equipo interprete en el campo lo que la afición quiere, y eso creo que es algo que consiguió esa generación de futbolistas, y luego, lógicamente, pues muchos buenos resultados y los títulos, que al final es lo que queda, ¿no?
1: Yo el mayor recuerdo que tengo y lo que más viví con intensidad fue la consecución de la Primera Liga. No me digas por qué, tal vez porque no éramos un equipo de ganar títulos, es nuestra primera liga, la celebración, la gente, Ese es el momento que siempre recuerdo con mayor intensidad, por encima incluso de la UEFA, la otra liga.
2: Yo creo que la primera liga, además no solamente por nosotros, sino por lo que significaba después de 31 años de sequía con el título de liga, creo que conseguir esa liga fue algo muy sorprendente para todos, inesperado, porque había equipos que habían llegado a esa situación en la parte final del campeonato y no habían sido capaces de dar el salto ese de calidad para ganar la liga, ¿no? Y es, las ligas estaban hechas para Madrid y Barcelona y muy pocos equipos se podían meter como lo hicimos nosotros, ¿no? Y yo creo que eso nosotros lo vivimos con mucha emoción y con mucha ilusión, porque era algo que era muy difícil de conseguir, lo sabíamos. Entonces creo que la primera liga es un recuerdo diferente a la segunda, ¿no? Porque, y además las dos fueron muy difíciles y nos costó muchísimo porque íbamos siempre en desventaja y tuvimos que hacer grandes remontadas para poder conseguirlo. Y yo creo que la primera liga es el mejor recuerdo también.
1: Es un privilegio, primero, poder jugar en un club tan importante como el Valencia. Ha sido un privilegio. Y más privilegio cuando has tenido la suerte de conseguir grandes momentos, ¿no? Refrendados con los títulos. Yo creo que cualquier futbolista puede soñar o sueña con esos momentos, porque hasta la fecha, pues el Valencia era un club importante, era un club que de vez en cuando ganaba títulos, pero no con la asiduidad que nosotros tuvimos la suerte de conseguirlo, ¿no? Pero son momentos que cualquiera soñaría con repetir.
2: Un gran orgullo, ¿no? Yo creo que formar parte de la historia de este gran club es un orgullo, y nosotros, nuestro pedacito, digamos, en nuestros momentos, pues además hemos tenido la suerte de conseguir cosas, y eso es algo que pues es imborrable y es irrepetible en nuestra memoria. Entonces es algo que ya te llevas ya para siempre, y yo creo que también los aficionados lo recuerdan con gran cariño, pues quizás la última gran época, digamos, del valencianismo, y lo que sí esperamos es que en el futuro pues haya otros grandes momentos para poder vivir.
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1: ¿Cómo afrontas fichar por un club tan grande y tan histórico como el Valencia?
2: Bueno, pues muy, muy contento, muy feliz de estar aquí. Siempre llevo más de 12 años, 13 años en España y para mí es un logro estar en un club como Valencia y con la afición, con el club que conlleva, y estoy muy feliz y muy contento de estar aquí.
3: Me han dado cromos si tengo tres de ti.
2: ¿Sí?
3: Sí.
2: Ah, muy bien, pues cuando lo traes te lo firmo, si quieres.
3: Pues, gracias. ¿Eres bueno?
2: Bueno, lo intento. Intento entrenar mucho, intento mejorar y parar.
3: ¿Se nota jugar en campo natural?
2: Sí, bueno, es diferente. Un poco la bola va diferente y tal, un poco, pero más o menos es lo mismo.
4: ¿Qué consejo puedes darnos para parar todos los penaltis?
2: Penalti también hay que ver, hay que analizar el jugador, porque nosotros lo analizamos y tal, y después también hay que tener buena intuición para poder parar los penaltis.
4: ¿Cuántas horas entrenas al día?
2: No sé, entrenamos una hora y algo, pero después hay mucha, mucha dedicación diariamente con los descansos, con gimnasio, con ver vídeos. Cada faceta es importante y cada hora que dedicas es una mejora.
1: ¿Quién es tu mejor amigo del club?
2: Bueno, pues ahora mejor amigo no puedo decir, porque acabo de llegar y estoy conociendo a la gente, estoy integrándome un poco en el grupo, pero la verdad que todos son jóvenes, gente trabajadora y gente de bienestar.
1: ¿Cuál es tu portero favorito, que no seas tú?
2: Bueno, pues yo de pequeño siempre me he fijado y me ha gustado Buffon, ¿no? Entonces cuando yo crecía como vosotros y tal, estaba viendo a Buffon y es un portero que siempre me ha fijado y me gusta bastante.
1: ¿Cómo se siente jugar en un estadio como el Mestalla, igual de histórico y con una afición como el Valencia?
2: Jugué de visitante y la verdad que siempre me ha gustado Mestalla, siempre me ha impresionado el estadio, porque la verdad que es muy bonito.
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0: 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Es en 1974, bajo la presidencia de Ros Casares, cuando se aprueba la compra de los terrenos y su posterior construcción. En 1992 se inaugura la Ciutat Esportiva, convirtiéndose en una referencia nacional con dos campos de fútbol y vestuarios. Es en la siguiente década cuando se ampliarán los campos de juego y se construye la residencia, por la que pasaron jugadores como Mendieta, Angulo, Silva o Jordi Alba. La actual transformación se produce con la reforma de los campos de entrenamiento del primer equipo, así como la residencia y las oficinas de la academia. Actualmente, las instalaciones siguen profesionalizándose con la construcción del nuevo Media Center, el gimnasio y las áreas técnicas y de estudio para los jugadores y entrenadores de la academia. La Ciutat Esportiva es el lugar donde nace el fútbol más puro. Un espacio donde se forman futbolistas, pero sobre todo se educan personas. 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
3: 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Bueno, haberen vist lo que... Pero ahí tenía un toque de balón. Bueno, ahí están los seus reptes. Tú sabes el reptes de...
4: Yo creo que todos nos quedábamos asombrados cuando cogía el balón y empezaba... Pic, pic, pic, pic, pic, pic, pic. Nosotros nos quedábamos alucinados porque decía... Pero está...
5: Y Estefano le decía...
4: Esta bolita andante, pero ¿cómo...? Cómo tiene esa gracia y ese don, ¿no?
3: Y vos desafiaba.
4: No.
6: Lo que fue es en Mario. En Mario sí que se ficaba en una banda y cuando ya hicieron para disparar el vestuario y después de calentar, se quedaba Mario y le tiraba dos o tres balonazos y ahí les controlaba.
4: Sí, eso ya era una costumbre entre ellos.
6: Sí, sí.
4: Fuera de casa no, pero en casa,
5: uh-huh. Eso sí.
4: El último balón que se veía volar por el aire antes de marcharnos al vestuario, cuando ya habíamos acabado el calentamiento o cuando iba a iniciarse el partido, era el pase largo de Mario y la gente estaba ya expectante, ¿no? A ver cómo la paraba Españeta. Cómo la paraba, la bajaba y saludaba al tendido.
6: Pues me parece que fueron un concurso de estos de utilleros. Y no sé si queda el del Valladolid y el primero o segundo o algo de China, de que más técnica tenía de todos los utilleros de España. No.
3: Uh-huh. Y bueno, lo de imitarles firmes ya,
4: bueno, eso ya ni
3: solo de
4: eso
3: imitarles ya, firmes, contalo de la anécdota del talo de Kempes, ¿no?
4: Ah, lo de Mario.
3: Lo de Mario, el talo.
4: Sí, bueno, eso creo que lo conoce todo el mundo. Mario tenía un padre que también ha fallecido, que era bastante, lo llevaba bastante recto, ¿no? Entonces, pues en el club tenían orden de que cuando fuera Mario a pedir dinero por adelantado o si iba a pedir dinero, pues que no se lo dieran. Esas eran órdenes estrictas, ¿no? Del padre de Mario sobre Mario. Entonces parece ser que Mario pues le sustrajo o le quitó algún talón de los de entonces, cuando todos utilizábamos los cheques, ¿no? Los cheques del banco y tal. Y se los llevó a Españeta para que le hiciera la firma del padre. Y dice, oh, yo no voy a hacer esto, yo no, déjate, porque si se entera, tú quédate tranquilo, que no se va a enterar. Mira, está la firma de mi padre. Bueno, la hizo. Sí, sí, son cosas que, bueno, incluso hace hasta poco antes de fallecer, te hacía firmas de nuestra época, de Carrete, de Lobo de Arte, de Subirás, de Solsona, de... Sí, sí, sí, no, igual,
5: fija,
4: igual.
5: Fijad cómo cambia la cosa. 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
3: la firma d'Espanyeta tenia molt de valor.
4: Sí.
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4: Ese es el mejor tributo que le podemos dar, no olvidarlos y recordarlos continuamente. Así es.
5: Sí, a tots els que m'ho dicen desgraciadament cada temporada. Y
4: que vaya equipazos están haciendo ahí arriba, ¿eh?
5: Sí.
3: La peña de la eternidad.
4: Si lo podemos contar.
3: La peña de la eternidad del Valencia, ojo, ¿eh?
5: Sí.
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1: El 1 de marzo pues es muy importante porque en ese día se reunieron los amigos, incluido mi padre, José Llorca, que decidieron fundar este club y ponerle el nombre de Valencia Club de Fútbol.
2: Y aquí está el primer acta de constitución, en la que mi abuelo firma como presidente delegado Gonzalo Medina. Es en el día 1 de marzo de 1919.
3: Sí, junto con sus otros seis amigos,
4: para luego ya llevarlo al registro y fundar en él lo que realmente es el Valencia en sí.
5: Había un grupo que era, dijéramos, los ideólogos, por decirlo de alguna manera, la gente importante a nivel financiero, y después había otro grupo de jóvenes que eran de alguna manera los futbolistas. Mi tío contaba 20 años, estaba en segundo de derecho y ya venía de algunos equipos.
6: Muchos de ellos procedían de un antiguo equipo, que es la semilla del actual Valencia Club de Fútbol, que era el Español. Realmente se juntaron porque eran amigos, disfrutaban y lo que querían era pasárselo bien. Lo interesante es que de esa semilla, con el esfuerzo de mucha gente durante 100 años, el Valencia Club de Fútbol ha llegado donde está.
2: Iban ya al Bar Torino, que es donde se firmó todo esto.
3: Era como su local social.
2: Era un bar en un local social. Y de hecho es un libro de actas de los de rayaditos normales, que no es ningún libro especial de...
3: Pero bueno, 100 años después tiene un valor.
2: Tiene un valor ya 100 años después.
7: El meu iaio, lo anecdòtic del llibre d'actes és com se reflecteix d'alguna manera que s'accedís a la seva petició de constar soci fundador, perquè ell en 14-15 anys, pues era menor d'edat i havia participat com els demés i volia que costara el fet de que era tan soci com els demés.
6: Siempre en casa, tanto nuestra abuela como nuestras tías y nuestro padre, siempre nos contaban que fue él el que dibujó el primer escudo del Valencia.
2: La anécdota más gorda es la de la famosa boda de mi abuelo, el gastarse todo el dinero que tenía para la boda ahorrado, creo que eran 25.000 pesetas, para vallar el campo, que el primer campo de Valencia, que fue el campo de Algirós. Además, lo importante que fue el hecho de vallar el campo es que para poder jugar a fútbol en la liga de entonces, te obligaban a que estuvieran vallados los campos. Y de hecho, pues por ejemplo, la otra parte anecdótica es que el campo de Algirós estaba alquilado a nombre de Gonzalo y de Milego. O sea, no al Valencia Club Fútbol Club, sino a Gonzalo y a Milego. ¿Por qué? Porque no se fiaban de la gente de un equipo de fútbol que estaba empezando.
5: Debió ser muy difícil, tengo entendido, que llegar a la conclusión de que eso se podía hacer y llegar a la firma del acta fue un hecho difícil, pero afortunadamente lo consiguieron.
8: Pues la verdad es que impresiona muchísimo ver hasta dónde se ha llegado, lo que se ha convertido el club de fútbol.
6: La verdad, como familiar de uno de los fundadores, tanto yo como toda mi familia nos sentimos muy orgullosos de que algo que germinó ese 1 de marzo se haya convertido en el Valencia Club de Fútbol, un club reconocido internacionalmente.
5: Hombre, después de 100 años realmente es todo un hito. ¿Quién iba a imaginar que un grupo de jóvenes iniciaran una trayectoria tan potente?
4: 100 años después, pues el Valencia ya se ve todo lo que es. Es una gran institución, un club centenario y un club que se reconoce por todo el mundo, pero lo que tiene es una gran afición, que es la que le va a hacer seguir cumpliendo 100 años más, 200, y hasta que se invente otra cosa.
7: Ni algo del centenario y del espíritu de los fundadores, de il·lusió, esperança. 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
1: Yo querría dar las gracias en nombre de mi padre, porque es lo que querría, a todos los presidentes que aportaron mucho, que aportaron muchos de ellos su capital o mucho esfuerzo en su vida, y sobre todo a los jugadores, porque gracias a su esfuerzo, a lo que pelearon en el campo, a cómo sintieron el Valencia, pues han conseguido todos los títulos que el Valencia tiene, y bueno, conseguirá más títulos y durará a lo mejor 100 años más.
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1: Cuando subía al primer equipo, subimos Waldo y yo en el mismo año, hicimos un, digamos, un tándem que jugamos los dos delanteros. Y entonces prácticamente fue desde el primer partido, empezamos a compenetrarnos, marcábamos goles, sobre todo Waldo más que yo, muchos más. Pero hicimos un buen dúo, digamos, a la gente le entusiasmó. Resulta ser que al poco tiempo, pues ya habían diferencias, digamos, entre aficionados. A unos le llamas guillotet y a otros baldistas. O sea, quiero decirte, y había esa pica entre la gente, entre nosotros no. Fíjate que él vino de Brasil y desde el primer momento parece ser como si hubiéramos jugado toda la vida juntos. Lo que menos podía esperar yo es que yo jugase en Valencia. Podía haber venido en juveniles, porque a mí me vinieron, a los 15 años vinieron a buscarme para ir con juveniles y automáticamente dije que no. Yo me quedaba en los salesianos porque además éramos un grupo de amigos, que hoy en día tengo muchísimos amigos de aquella época, tanto en las clases como jugando al fútbol. Esos dejan huella. Balmaña me pasó al Valencia. El primer año que estuvimos, pues ganamos la Copa de Ferias, que hoy en día se llama UEFA. En aquella época nada más entraba un equipo en la Champions, que era el campeón. En cambio, el subcampeón y todos estos no entraban. Esto quiere decir que prácticamente en aquella época entraban equipos fenomenales. Pero mira lo que es el fútbol. Tuvimos una racha que incluso no perdimos ningún partido. Jugamos contra un Zaragoza, hemos jugado contra un Inter de Milán de Luis Suárez con Eleni Herrera. Claro, si empiezo a nombrar, no veas, habían unos equipazos fenomenales. En la segunda Copa de Ferias, ahí sí que ganamos y perdimos, pero volvimos a quedar campeones. Y hubo una tercera que jugamos la final, no quedamos campeones, pero jugamos la final. Pero ahí ya pasaron cosas muy raras. Incluso antes de jugar la final contra el Zaragoza en Barcelona, nos dijeron que iba a ser muy difícil ganar el partido. ¿El por qué? No lo sé. Siempre hemos tenido nuestra duda. Y igualmente se notó. El árbitro, un tal Antonio Campos, estaba allí portugués y resulta ser que hizo un arbitraje de juzgado de guardia. Después, la Copa del Generalísimo, pues ahí estaba Mundo, que mira que son las cosas, por lo que decía, y Mundo fue muy inteligente. Aquí yo jugaba de extremo derecha cuando jugábamos en casa, a tirar balones y a marcar goles, digamos, o sea, a marcar. Y fuera sacaba Ansola y ponía gol. Entonces nos quedamos siempre tres puntas, que era yo, Waldo y Jara. Y después en el medio campo se quedaba Claramunt, Poli, Paquito. Cambió el sistema y nos salió muy bien la prueba hasta que ganamos la final. Partido que jugamos contra el Español allá, se lesionó Tatono y en aquella época no habían cambios, el que se lesionaba se quedaba fuera y si no se ponía delantero centro y después a veces marcaba gol y por eso decía el gol del cojo. Perdíamos 1-4, nos quedamos con 10 jugadores y el entrenador me dijo, tú y yo de defensa derecho, y yo, joder, defensa, y mira por dónde con 10 jugadores aún ganamos ese partido por 4-5. O sea, ese fue el espectáculo más grande que a mí yo me acuerde. 4-1 perdiendo y con 10 jugadores ganar 4-5.
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1: Mucha gente cree que jugar a fútbol y llegar a primera división es tener suerte y que todo te rueda bien, pero hay que trabajar mucho, esforzarse, dejar de lado muchas cosas y a mí Valencia me lo ha dado todo. Yo llego al Valencia con 12 años, estaba en el Aldaya jugando y Vicente Guillot, que es de Aldaya también, fue allí a por mí. La verdad es que ese fue el inicio y a partir de ahí pues fui subiendo por todas las categorías hasta que en la temporada 92-93 estuve en el primer equipo. En la temporada 91-92 en el Mestalla meto 38 goles y entonces subo al primer equipo con Gus Hiddink. Y esa temporada, bueno, estoy en el primer equipo y alterno primer equipo y filial. Y luego a la temporada siguiente me voy cedido al Mallorca. Vuelvo de la cesión, tenía 3 años de contrato y el Valencia decide que me tengo que ir al Celta. Los 3 años que tenía aquí me voy al Celta 3 años. Entonces luego estoy allí 5 años y en el 99 vuelvo al Valencia, que es lo que yo estaba deseando. Gus Hiddink siempre será esa persona que te ayudó, esa persona que te dio el empujón y que confió en ti cuando eras joven. Rafa Benítez, creo que por más que hayas jugado más, menos, que hayas tenido algún problema, creo que al final nos demostró que es un gran entrenador, muy preparado y que sacó de todos nosotros lo mejor, porque para poder ganar títulos, ganar una liga no es fácil, ¿no? Entonces tienes que saber manejar muy bien un grupo. Gus Hiddink, que era el entrenador en el Valencia, un día que hizo pues un comentario que dijo que tanto Romario pues como yo teníamos el olfato de gol parecido, y eso pues fue una anécdota que él contó. Y José Luis Chiclana, entonces estaba en la cadena SER en deportes, pues empezó con eso y ahí se quedó. Cuando yo vuelvo aquí en el 99, el día de la presentación del equipo, cuando estábamos todos haciendo la típica foto y la presentación, pues bueno, cuando todo el mundo corea tu nombre, yo lloré ese día. Entonces, para mí ese es el día más importante. Partido me quedo con el del debut, que fue contra el Barcelona, y el de los 2 goles contra el Leeds, que fue un partido pues soñado, como antes he dicho, para un niño jugar en el Valencia. Pero yo siempre he soñado con hacer goles aquí en Mestalla, para que mi familia disfrutara, mis amigos, todo el mundo. Y yo creo que es una noche que siempre quedará ahí, ¿no? Recuerdo que el primer gol fue allí, en aquella portería, centro de Mendieta, con la derecha fuerte, y yo llego forzado, pero llego y es lo que todo el mundo dice, que lo meto con la mano, pero bueno, creo que lo meto con todo, con el hombro. Pero quizás el segundo es el que exploto un poco más, porque es el que te da un poquito más de tranquilidad, y es aquí justo en esta portería. Chuto con la izquierda y hago el gol y veo que toda la tribuna y todo el anfiteatro se levanta. Entonces fue una imagen que la tengo grabada ahí, que fue una pasada. La verdad que fue el momento de mi carrera en el Valencia en cuanto a goles, en cuanto a sensación, impresionante. Todos sabemos que es muy complicado poder jugar una final de Champions y el equipo creo que no era un equipo llamado a jugar ese tipo de finales, pero como he comentado antes, teníamos una plantilla muy fuerte mentalmente, una plantilla compensada. La Supercopa de España, justo cuando llego yo ese verano, pues imagínate, es el primer título que yo gané y pues contra el Barcelona, pues súper contento. Ganar ligas, todos sabemos que es muy difícil. Yo creo que no entraba en la cabeza que el Valencia podía ganar una liga. Entonces, siendo de la casa, pues es algo, bueno, sabes que puedes ganar algún título, una Copa del Rey, una Supercopa, pero una liga es dificilísimo. Él siempre nos dijo que teníamos opciones de ganar la liga, que teníamos que estar ahí preparados por si fallaban Madrid y Barça, y nosotros muchas veces lo mirábamos y decíamos, este está loco. Todos los días nos decía que podíamos ganar la liga, todos los días. Poco a poco el equipo se fue convenciendo de que podía ser y llegó esa liga y esa celebración, que yo no he vivido otra cosa igual. Tengo recuerdo cuando estábamos en Málaga festejándolo, pues bueno, en el campo todo el mundo nos quitaba la ropa. Cuando llegamos a Manises, desde Manises hasta aquí, bueno, pasar por toda la avenida del Cid y por todo el centro de la ciudad. Uno cuando es pequeño lo que quiere es jugar al fútbol y, bueno, quieres jugar en el Valencia, pero no piensas que puedes ganar títulos o que puedes ganar ligas, que puedes ganar UEFA, que puedes ganar Supercopa de España, que puedes jugar a finales de Champions. Tú lo que quieres es disfrutar, pero luego cuando te haces mayor y te das cuenta de todo esto, pues te sientes afortunado porque no es fácil, ¿no? Poder primero jugar en el Valencia y luego poder ganar todo esto, ¿no? Entonces, pues al final tienes que dar gracias a todo el mundo, a tu familia, a la afición, a tus compañeros, entrenadores, directiva, periodistas, a todo el mundo, ¿no? Porque yo creo que es un sueño hecho realidad.
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1: Recuperamos el sonido que hoy nos sirve de hilo conductor de este programa. Es ese partido, ese empate a dos ante el Besiktas. En el resultado global, el Valencia se clasificaba para la siguiente eliminatoria de la Copa de la UEFA. Volvemos al 3 de diciembre de 1996, recién llegado Jorge Valdano al banquillo del Valencia. Fue el partido en el que el conjunto valencianista desafió al infierno turco y en el que un hombre, Goran Blaovic, marcó el que probablemente sea el mejor gol de su carrera. Recuperamos la retransmisión en Televisión Española de Juan Carlos Rivero.
2: Ha sacado Mendieta, que quería jugar con Carpin, José Ignacio. Con el Raim, ahora es Recep. El que retrasa para Mermic. La presión de Carpin. Ha sacado Mermic para Ligunkar. Recep y Carpin. Le robó la pelota a Carpin, Claudio López. De nuevo Carpin, que se ha ido de Ligunkar. El centro de Carpin y el remate a gol. Gol del Valencia. Ha marcado el Valencia el segundo gol del encuentro. A los 43 minutos y medio de juego ha marcado el Valencia el segundo gol del encuentro. Después de esta acción en el balón robado por parte de Carpin, ha conseguido Claudio López el segundo gol para el conjunto español. Fenomenal el remate con el que ha logrado superar a Mermis. Ahora son otras caras las que hay en el banquillo de el conjunto del Valencia y tenemos el remate sensacional tras el centro de Carpin. Vamos a ver por qué Blaovic al final ha logrado deshacerse de los errores anteriores. Ahí está el taconazo. ¡Qué golazo acaba de conseguir aquí! A un minuto tan solo para llegar al final del partido. Gol del Valencia. Minuto 44 de juego. Besiktas 1, Valencia 2. Gol marcado por Blaovic en ese taconazo tras el centro de Carpin desde el lado derecho. Un gran gol con el que Blaovic ha enmendado los errores anteriores. Vamos a ver aquí la jugada de nuevo, el centro de Carpin. Y observen cómo llega Blaovic para tocar el balón con el tacón y conseguir un gol extraordinario. Carpin, que había dejado atrás a Ligunkar, algunos jugadores del Besiktas se quedaron aquí reclamando falta de Carpin. Pero ahí está el centro. El balón a Blaovic, que consigue el gol.
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1: Nos remontamos a la temporada, a la campaña 84-85, gana 2-3 el Valencia en el Calderón. Y este es el resumen de Estudio Estadio en Televisión Española.
2: Y atención, porque va a llegar el tercer tanto para los blancos. El autor va a ser el mismo, Wilmar Cabrera. Saltará con botada y la pelota irá al fondo de las mitas. Y ahí está su alegría. Y no sabemos si baila o explica cómo ha sido el gol. De nuevo el tanto repetido. Era el 0-3 para el Valencia. A continuación, el colegiado va a anular un gol al Atlético de Madrid. Va a sacar un córner Rubio. Salta Cabrera, también Hugo Sánchez. Defiende el portero valencianista y al final Arteche envía el balón al fondo de las mallas, pero el árbitro dice que el gol no ha sido. Ha estado precedido de falta.
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1: Uno de estos importantes jugadores de la historia del Valencia tenía dificultades auditivas y era un hecho conocido. Opción A, Amadeo. Opción B, Puchades. Opción C, Epi. Opción D, Montes. Te repito, Amadeo, Puchades, Epi, Montes. Uno de ellos tenía una ligera sordera. ¿Te suena algo de esto, José Francisco?
2: Pues no, no me suena haber leído nada.
1: No te suena.
2: Así que me la voy a tener que...
1: Puedes jugártela, que, puedes llamar al comodín también.
2: No, el comodín lo dejaré para la cuarta o la quinta. Que esperemos que haya llegado a casa mi comodín, que no sé si va a llegar a tiempo.
1: Vale, es tu decisión.
2: Entonces, Amadeo, la A.
1: Amadeo, Puchades, Puchades, Epi, Epi, Montes. Montes.
2: Voy a decirlo porque tengo un pálpito, pero no... No estoy seguro de que sea él. Voy a decir la A, Amadeo.
1: Amadeo. Acierta Chimo Viñes en arroba cuánto sabes VCF. Un pálpito, un flash, algo le ha dicho a José Francisco que puede ser la opción A, Amadeo. Muy bien. Carlos, ¿tú crees saberla?
3: No.
1: No. Pues José Francisco Quilis, en su tercera pregunta, vamos a ver si aprieta o no aprieta el marcador. Va a contestar Amadeo. ¿Es Amadeo ese futbolista que en su etapa de jugador tenía, y era conocido el hecho, dificultades auditivas? Sí, señor, José Francisco, sí, señor. Segundo punto para ti. Algunos compañeros de equipo le llamaban el sordet. Sí, señor. Ahí está el dato y anécdota, pues bueno, interesante, desde luego, de la historia del Valencia y de uno de los más grandes de la historia del club.
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6: VCF Educa. ¿Qué es el esfuerzo? Carlos Mormeneo, entrenador de porteros de la academia, nos explica qué significa el esfuerzo para nuestros futbolistas.
7: En la academia, el esfuerzo es una de nuestras señas de identidad. Lo entendemos como la herramienta que nos permite llevar al máximo todo nuestro potencial, tanto dentro como fuera del campo. Para nosotros, el esfuerzo no es solo una cuestión física. Es una aptitud mental que nos impulsa a superar todos los obstáculos que encontramos. Este valor forma parte de nuestro ADN. Sabemos que con menos recursos podemos entrar en el círculo de los mejores, porque el esfuerzo supera el talento si el talento no se esfuerza. Y en la academia lo tenemos claro, el esfuerzo no se negocia. Es un compromiso que adoptamos día a día porque nada que merezca la pena llega sin él.
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1: ¿De qué color en su camiseta? ¿De qué color o con qué color en su camiseta paró González el famoso penalti de Jukić? Pregunta de memoria visual. ¿Con qué color en su camiseta paró González el famoso penalti de Jukić? Es la cuarta pregunta para José Francisco Quilis. ¿Qué color llevaba González en la camiseta cuando le paró el penalti a Jukić? ¿Tienes tiempo para pensar, José Francisco?
2: No, sí, lo tengo ya, claro. Si no me falla la memoria, era rojo, más bien granate. Si no me falla la memoria.
1: Ajá. Rojo tirando a granate.
2: Exacto. No voy a pensar más porque es la
1: primera. Te viene esa imagen a la cabeza, te viene ese flash. Rojo, granate, rojo, puede valer. Granate, en fin.
2: Más bien color a granate más que rojo.
1: Rojo tirando a granate, muy bien. ¿Lució González ese color cuando le paró el histórico penalti a Jukić? Es correcto, José Francisco, sí señor.
2: Aún me dura la memoria.
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5: VCF Educa. Jesús Sánchez, responsable del área de nutrición de la Academia VCF, nos habla de cómo sobrevivir a las Navidades sin engordar.
6: ¿Cómo sobrevivir a las Navidades sin engordar? O mejor dicho, sin ganar grasa y perder músculo. Primer mensaje: 8 ingestas libres, no 2 semanas llenas de excesos. Tenemos libres la cena del 24, la comida del 25, la cena del 31, la comida del 1, la cena del 5 y la comida del 6. Y a estas les vamos a añadir 2 ingestas más para comer, almorzar, cenar con amigos, con compañeros. Disfruta de esas ingestas libres, sin remordimientos de conciencia. Ahora bien, esas 8 ingestas no se pueden convertir en 2 semanas o incluso más, llenas de excesos. Pasadas esas ingestas, volvemos a comprometernos con nuestra salud. Comemos de forma saludable, hacemos deporte, descansamos bien y todavía te diría otro pilar importante: hacemos meditación, hacemos relajación, algo que nos ayude con nuestra salud mental. Segundo mensaje: nuestra casa es un templo de salud, no una pastelería. Para evitar que esas 6-8 ingestas libres que vamos a hacer se conviertan en 2 semanas o incluso más tiempo de desfase alimentario, es fundamental que en nuestra casa solo tengamos comida saludable. Por lo tanto, una vez terminadas esas comidas festivas, los polvorones, los mazapanes, los pasteles de boniato y demás productos comestibles malsanos, llenos de azúcares y de grasas malsanas, tienen que desaparecer de nuestra casa. Tercer mensaje: si el coche se mueve menos, necesita menos gasolina. Ajusta tu ingesta a la cantidad e intensidad del entrenamiento que haces. Si entrenamos menos, con menos intensidad, y competimos menos o no competimos, vamos a necesitar ingerir menos, especialmente menos alimentos ricos en hidratos de carbono, como son el pan, la pasta, el arroz, la patata o el boniato. Para contrarrestarlo, incrementa el consumo de verdura, que en todas tus comidas y en todas tus cenas haya presencia abundante de verduras. Y mantén alto el consumo de alimentos ricos en proteína, de huevos, de carnes, de pescados, en menor medida, las legumbres también nos dan proteína. Esta proteína nos ayuda a recuperarnos, a mantener la masa muscular o a construir nueva masa muscular. Por último, come con hambre y dale descanso a tu aparato digestivo. Si sabes que vas a cenar mucho la noche del 24, seguramente la merienda no es necesaria. Si has cenado mucho la noche del 24 y vas a comer mucho en la comida del 25, seguramente el desayuno y el almuerzo del día 25 están de sobra. Además, darle descanso al aparato digestivo es beneficioso para tu salud en general.
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1: De las tres finales perdidas en Montjuïc de manera consecutiva en los años 40, dos fueron ante el mismo equipo. ¿Cuál? De las tres finales perdidas en Montjuïc de manera consecutiva en los años 40, dos fueron ante el mismo equipo. Opción A, Athletic de Bilbao. Opción B, Real Madrid. Opción C, Barcelona. Opción D, Atlético de Madrid. Athletic, Real Madrid, Barça o Atlético. Bueno. ¿Tienes clara la pregunta, Alejandro?
2: Sí, sí, la tengo clara, pero estoy pensando, creo que también estoy dudando entre dos, porque he escuchado algo, pero no sé por cuál decantarme. Voy a usar el comodín.
1: ¿Usas el comodín?
2: Sí, a ver si...
1: Muy bien, pues rápidamente José Manuel Reina, a los mandos técnicos de este programa, se va a poner en contacto con el comodín de Alejandro Palmero, nuestro participante de Turís. ¿A quién vamos a llamar, Alejandro?
2: A Paco Saez, un amigo.
1: Amigo, ex concursante del programa de la primera edición, si no recuerdo mal.
2: Sí, correcto, estuvo aquí.
1: ¿Y ha sido comodín tuyo en otras ocasiones?
2: Sí, ha sido las últimas ya varias, sí.
1: ¿Dónde está?
2: Estará en Mislata.
1: En Mislata, estamos llamando a Mislata en directo en VCF Radio. Hola Paco, buenas tardes.
3: Hola, buenas tardes, Darío.
1: Te repito la pregunta a ver si puedes ayudar a Alejandro, ¿de acuerdo?
3: De acuerdo.
1: Dice, de las tres finales perdidas en Montjuïc de manera consecutiva en los años 40, baja un poquito la radio si puede ser, Paco,
3: sí,
1: para escucharnos mejor. De las tres finales perdidas en Montjuïc de manera consecutiva en los años 40, dos fueron ante el mismo equipo, Athletic, Real Madrid, Barcelona o Atlético de Madrid. ¿Podéis hablar?
3: Ale.
2: Sí, dime, Paco.
3: ¿Qué pasa? Pues aquí, partidos jugados en Montjuïc por el Valencia, ¿vale? Me sale perdido contra el Bilbao, me salen dos. En el año 45 y el año 44.
2: Vale.
3: 2-0 y 3-2.
2: Vale, sí, era uno de los que pensaba, uno de los dos que tenía en mente decir. Voy a decir el Bilbao.
1: ¿Atlético de Bilbao?
2: El Atlético de Bilbao.
1: Muy bien. Pues Paco, no te retires. Vamos a comprobar entonces. Vamos a marcar la opción A. Athletic Club de Bilbao. Perdió el Valencia dos de esas tres finales consecutivas perdidas en Montjuïc ante el Athletic Club de Bilbao. Sí, señor. ¿Qué le decimos a Paco?
2: Nada, que nunca falla. Que gracias, Paco.
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10: 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Gonzalo Naya, responsable del Departamento de Comunicación de la Academia VCF, nos habla de las redes sociales en el fútbol.
11: Si estás viendo este vídeo es porque eres usuario de las redes sociales. Y como la mayoría de personas, pasarás más de 2 horas al día siguiendo las redes, eso dicen los estudios. Lo primero que tienes que saber de las redes sociales es que están creadas para generar adicción. Son una gran herramienta, pero está a nuestro servicio y no al revés. Las redes sociales son un escaparate de nuestra vida, donde podemos mostrar lo mejor de cada uno y a veces, sin darnos cuenta, también lo peor. Así que en las redes sociales no insultes, no provoques y no compartas contenido que pueda ser ofensivo para otras personas. Y sobre todo, no compartas ni difundas vídeos sexuales de terceros, que obviamente es un delito. Si compartes los valores del deporte, muéstralos en las redes sociales y piensa siempre antes de publicar, de compartir o de difundir. Por ejemplo, si publicamos una foto de celebración del equipo que ha ganado un partido, ¿qué es lo que buscamos? ¿La publicamos también en niños pequeños, en niños de fútbol 8? ¿Qué mensaje queremos transmitir? Si en esas fotos de celebración yo, jugador, aparezco con la camiseta del revés, poniendo mi nombre o poniendo mi dorsal, ¿qué mensaje estoy lanzando? ¿Estoy lanzando un mensaje de equipo o un mensaje individual? Si yo, entrenador, aliento a mis niños de fútbol 8 a estas imágenes de celebración, ¿lo hago por ellos o lo hago por mi ego personal? O yo, padre o madre o familiar, si expongo mucho a mis hijos, hijas, futbolistas en las redes sociales, ¿lo estoy haciendo por ellos o lo hago también por mi ego personal? Antes de compartir una foto, un mensaje, un contenido en las redes sociales, piensa si de verdad es lo que quieres que esté en el escaparate de tu vida. Y en todo caso, piensa que las redes sociales son una herramienta, pero no son la vida. Así que tu autoestima no dependa de un like.
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1: Solo uno de estos jugadores del Valencia no ganó el trofeo Monchín Triana, entregado por Marca y AS, destacando la deportividad, el compañerismo y la fidelidad a unos colores. Te repito, solo uno de los jugadores del Valencia que te voy a nombrar no ganó el trofeo Monchín Triana, entregado por los diarios Marca y AS, destacando la deportividad, el compañerismo y la fidelidad a unos colores. Y estas son las cuatro opciones. Rafa, atención. Opción A, Mañó. Opción B, Puchades. Opción C, Pasieguito. Opción D, Quincoces. Mañó, Puchades, Pasieguito, Quincoces. Solo uno de ellos no ganó ese trofeo, Monchín Triana. Rafa, pregunta sí, complicada.
2: Por descarte, porque tanto Mañó como Puchades como Pasieguito prácticamente toda su carrera. Yo tengo que decir Quincoces, que jugó menos tiempo.
1: Por descarte, vas a decir la opción de Quincoces.
2: Sí, porque no tengo ni idea.
1: ¿No tienes ni idea?
2: Y encontrar el premio Monchín de Triana por internet es poder un igual compromiso no es tan fácil. A mi compañero. Por descarte, Quincoces.
1: Por descarte,
2: era sobrino del entrenador, Juan Carlos Quincoces.
1: La opción de Quincoces. Muy bien, pues es la decisión de Rafa. Por si hay rebote, Nacho, ¿tú crees que la sabes? No. Estas preguntas terceras siempre tienen tela. Vamos a ver lo que sucede. Tabernes Blanques, Rafa Béjar, 55 años buscando su tercer punto. ¿En cuánto sabes del Valencia? De momento, como digo, los comodines no han sido utilizados por nuestros concursantes. Vamos a marcar la opción D, Quincoces. Y vamos a comprobar, de esos cuatro jugadores es Quincoces el que no ganó ese trofeo Monchín Triana entregado por los diarios Marca y AS, destacando la deportividad, el compañerismo y la fidelidad a unos colores. Sí, señor Rafa, es correcto, tercer punto para ti, efectivamente. La deducción ha sido, yo creo que muy buena.
2: Es que
1: Quincoces jugó tiempo en el Valencia, pero
2: es
1: verdad que
2: poco,
1: no tanto.
2: Relativamente no tanto. Poco, fue campeón, fue capitán y recogió la Copa de Ferias. Pero realmente Mañó estuvo casi una década, y muchas veces
3: toda la vida.
2: La pareja hasta Paquito Roberto.
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12: 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Jordi Hidalgo, responsable del Departamento de Identidad de la Academia VCF, explica el concepto Jugar a Foc, la identidad de juego de la Academia del Valencia.
13: Jugar a Foc es representar una manera de jugar y una manera de vivir.
3: donde nosotros no esperamos a que las cosas pasen, sino hacemos que pasen. Esto nos identifica con unos valores muy potentes en el juego que hacen del Noste Choc algo muy nuestro. Con balón seremos decididos y determinados para ir a buscar la portería rival. Haremos de la presión nuestra aliada, buscando esos espacios que los rivales dejan a la espalda para sacar ventaja y sumar más jugadores a cada ataque. Así aumentamos las probabilidades de meter gol. Cuando tenemos el balón, iremos hacia la portería rival con determinación y siendo muy decididos, entendiendo y provocando a la presión rival porque sabemos que es nuestra aliada. Esos espacios que los rivales dejan a la espalda al venir a por nosotros, los vamos a aprovechar para sacar ventaja y sumar jugadores a cada ataque para aumentar las posibilidades de meter gol. Esta manera de atacar necesita de la empatía de los jugadores para reconocer cuando mi compañero es presionado, si me necesita más cerca, o cuando mi compañero tiene tiempo y tiene espacio, me necesita un poquito más lejos. Y así, este jugador con balón jugará con diferentes ritmos, ni demasiado rápido ni demasiado lento, para tratar de engañar al adversario, regalarle tiempo al compañero que va a recibir la pelota y así aumentar las posibilidades y las probabilidades de ir hacia la portería rival con mayor éxito. Cuando no tenemos el balón, ¿qué vamos a hacer? Tratar de recuperarlo lo antes posible presionando al jugador con balón allá donde esté. Para eso necesitamos tener la confianza y la valentía de poder hacerlo y si nos superan, volver a organizarnos, volver a juntarnos y defender y presionar el balón otra vez allá donde nos encontremos. Para eso defenderemos todos y juntos. Protegeré la espalda del compañero que sale a por el balón y tendré la capacidad de hacer un esfuerzo extra cuando nos superen, tratando de volver a juntarnos, volver a presionar y volver a recuperar el balón lo antes posible, porque lo que queremos es atacar. Y defendemos todos y juntos. Nosotros somos diferentes, jugamos diferente y queremos ganar de una manera diferente. Juguem a foc.
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1: Atención. Tiempo. Me chupa un huevo el entorno, lo dijo Cañizares o Baraja.
2: Baraja.
1: Sí, nuevo patrocinador del club, Bewin o Sportium.
2: Bewin.
1: Sí, uno o más minutos estuvo el partido parado en la Rosaleda tras el gol de Fabio Aurelio en 2002.
2: Más minutos.
1: Sí, el Valencia marcó uno o dos goles en total en las semifinales de la UEFA 2003-2004.
2: Uno.
1: Sí, según las imágenes de televisión, Alves le para un penalti a Messi en Mestalla, en la portería de la derecha o de la izquierda.
2: Izquierda.
1: No, de los Santos, procedente del Atlético de Madrid o el Málaga.
2: Málaga.
1: Sí, llevó el 7 la temporada del doblete, Jorge López o Oliveira.
2: Jorge López.
1: No, gol de 100 en Mestalla, en octavos o en cuartos de la Champions.
2: Octavos.
1: No, 4-4 en Bremen, jugado en Pascua o en Fallas.
2: Fallas.
1: Sí, ¿coincidió o no coincidió Ayala con Regueiro en el Valencia?
2: Sí.
1: Sí, Butel, portero belga o francés.
2: Belga.
1: No, falló Alejandro Palmero esta última también. ¿No ha sido tu mejor once inicial? No.
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4: ¿Qué pasa si no voy convocado?
5: Joaquín Sorribas, del Departamento Psicoeducativo de la Academia, explica algunos consejos para gestionar el momento de no ir convocado o convocada. Convocado o convocada.
6: Si tu hijo no va convocado, nunca le digas frases como no pasa nada, hay mucho más partidos, así descansas. Porque cuando te sientes futbolista, el partido es lo más importante de la semana. Y todo lo que importa, duele. Y cuanto más importa, más duele. Así que lo siento, pero no hay consuelo. Lo mejor que puedes hacer es comprender, acompañar y validar las emociones de tu hijo. Eso sí, hay que poner un límite temporal. El fútbol duele mucho, pero duele solo 24 horas. A partir de las 24 horas ya hay que hacer la gran pregunta. ¿Y ahora qué? ¿Qué vas a hacer ahora? ¿Te vas a instalar en la injusticia y en el lamento o vas a sacar tu mejor versión? Te recordamos que por mucho que luches, te esfuerces y trabajes, no te va a garantizar el éxito. Pero ese sí, si te lamentas, si culpas a los demás y ves todo injusto, tienes garantizado el fracaso. Una mente débil se queja constantemente. Una mente sana acepta y se compromete. Por lo tanto, te sugerimos, uno, acepta que las decisiones del entrenador no dependen de ti y acepta que si no vas convocado todavía tienes mucho que mejorar. Y dos, comprométete. Comprométete con tu mejor versión. O sea, es ese momento de defender tus valores de aceleración y de freno, porque siempre te va a quedar una sensación de orgullo. Comprométete con tu mejor trabajo. Presta atención a cada una de tus acciones, a tus debilidades, a tus mejoras, porque nos da mucha confianza irnos acercando a la excelencia y seguir creciendo. Comprométete con el disfrute. Recuerda que se llama jugar al fútbol, no sufrir al fútbol. Recuerda que es tu sueño, que es tu pasión y sigues teniendo la posibilidad cada día de entrenar y de jugar a lo que más te gusta. Y comprométete con el equipo. Es el momento de sacar tus valores de relación. Y recuerda que todo lo que le regales al equipo te lo devolverá por mil. Puede ser que no vayas convocado, pero si sujetas ese sentido de orgullo, si mantienes esa confianza firme, si mantienes la ilusión de disfrutar y ese sentimiento de equipo, tarde o temprano llegará lo que te mereces.
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2: Atención, tiempo. Recogió el dorsal 9 de Penef Leandro Oviola.
3: Leandro.
2: No, el Valencia jugó la competición llamada Copa de la Liga a mediados de los 80 o de los 90.
3: 80.
2: Sí, Carlos Soler ha sido sancionado tras la expulsión del último partido con uno o dos encuentros.
3: Un partido.
2: Sí, entrenó una o dos temporadas al Valencia Coldo Aguirre.
3: Una.
2: Sí, en 1982 el Valencia eliminó en Europa al Liverpool o al Manchester United.
3: Manchester United.
2: Sí, según las...
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5: Sin duda, la práctica de ejercicio físico en los niños y adolescentes obesos es una parte fundamental del tratamiento. Y por varias razones, no solo porque la práctica de actividad física favorece un mayor gasto energético, de tal manera que favorece la pérdida de peso, sino es que la actividad física tiene muchísimas ventajas a otros niveles, tanto a nivel de la capacidad del niño de hacer ejercicio, su capacidad cardiorrespiratoria, como también por el aumento en la masa muscular y la facilidad para hacer lo que es la vida del día a día. Y también pues tiene ciertos beneficios a nivel incluso cognitivo, de tal manera que los niños que practican deporte tienen menores niveles de estrés y ansiedad e incluso mejores resultados académicos. Que los padres y que las distintas entidades promuevan la práctica de actividad física desde la infancia es fundamental, porque un niño que aprende que la actividad física es importante la va a practicar a lo largo de toda su vida. Por lo tanto, son valores que la sociedad tiene que inculcar en los niños desde épocas muy tempranas.
4: 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Julio, què tal? Buenas tardes.
6: Hola, ¿qué tal? Buenas tardes.
4: Bueno,
6: muchas gracias.
4: Preparado para contestar a todas las preguntas de los niños de la academia, los padres, las madres, en fin, porque la verdad es que el tema es muy interesante y tú nos vas a hablar pues de la importancia que tiene el ejercicio físico para combatir la obesidad infantil. Bueno, doctor, primera pregunta.
6: Muy bien.
7: ¿Podrías explicarnos qué es el sedentarismo?
6: Bueno, pues me alegro mucho que me hagas esta pregunta, porque es un concepto que a veces no siempre entendemos. Y es que una persona se puede considerar sedentaria cuando no hace la cantidad y de actividad física que se considera que es bueno para las personas. De tal manera que muchas personas pues nos dedicamos a lo largo del día pues a hacer actividades como estar sentado, ver la tele, que son actividades sedentarias que no implican suficiente gasto energético ni movimiento para llegar a lo que es bueno para las personas y, en este caso, para los niños. Y es un dato que yo creo resaltar ahora, es que el sedentarismo se considera en la actualidad el cuarto factor de riesgo de muerte en el mundo. De tal manera que el primero es la hipertensión, el segundo el tabaquismo, el tercero tener azúcar alto, pues el cuarto es la inactividad física. De tal manera que cuando los padres o los adultos pues no favorecemos que los niños se muevan, estamos incrementando el riesgo de ellos pues casi tanto como si les ofreciéramos fumar. Y esto podría significar, podría parecernos que es una locura, pero realmente eso es lo que los datos nos dicen, que debido a lo poco que nos movemos en la actualidad y sobre todo los niños, se está incrementando muchísimo nuestro riesgo de enfermedad.
4: Otra pregunta que yo creo también es muy interesante, doctor.
7: ¿Es lo mismo actividad física y ejercicio físico?
6: Bueno, pues hay una diferencia de matiz entre lo que se considera la actividad física y el ejercicio físico. Consideramos actividad física cualquier movimiento que hagamos con el cuerpo. Andar, comer, levantarnos. Sin embargo, se considera ejercicio físico cuando esta actividad física está reglada y estructurada. Es decir, que tiene un fin. Y aquí meteríamos la práctica deportiva.
4: Y ahí voy yo a la siguiente pregunta, que es obvia, pero que evidentemente hay que ponerla en práctica.
0: ¿Por qué es buena la práctica de la actividad física?
6: Bueno, pues se está viendo las últimas investigaciones que se están realizando en cuanto a los beneficios que tiene la actividad física, le están dando un valor de prevención de enfermedad e incluso de tratamiento, que se está considerando la actividad física y el ejercicio físico como la píldora milagrosa.